memorizar la palabra de Dios durante estos días y estaremos memorizando dos versos en el libro de los Proverbios en el capítulo 3 y los versículos 11 y 12. Esto es lo que la palabra de Dios dice. No menosprecies, hijo mío, el castigo de Jehová, ni te fatigues de su corrección, porque Jehová, al que ama, castiga, como el padre al hijo a quien quiere. Le invito a tomar este desafío y memorizar estos dos textos que nos hablan de la corrección, de la

0: El señor Buddy Robinson expresó una frase muy interesante en cuanto a la arrogancia. Dijo, la arrogancia es la única enfermedad que enferma a todos los demás, excepto al arrogante. Mire, no sé qué tan talentoso o hábil sea usted, no sé cuánto dinero tenga o cuál sea su posición, pero lo que sí sé es que si usted quiere tener amigos de verdad, no permita que la arrogancia sea su carta de presentación. La arrogancia solo le llevará a un lugar y ese es la soledad. Tal vez lo lleve al lugar donde se encuentran otras personas arrogantes como usted, pero puedo asegurarle que en poco tiempo usted despreciará a los demás. Sea generoso y disfrute de la gracia de Dios.
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1: Corramos con resistencia la carrera que tenemos por delante. Mirando a Jesús, el fundador y perfeccionador de nuestra fe. ¿Cuán a menudo deseamos poder retractarnos de las palabras que hemos dicho en medio de la prisa o la ira? Palabras que han herido a quienes nos rodean. Hay un don de lenguas que todos los creyentes deberían tener. El don de una lengua controlada por el Espíritu Santo. Una lengua que siempre edifique y nunca derribe. Hoy recibiremos algunas orientaciones sobre cómo controlar nuestra lengua. Quédate con nosotros desde la Iglesia Moody en Chicago. Esto es Correr para Ganar con el Dr. Erwin Luxer, cuya enseñanza clara nos ayudará a cruzar la línea de llegada. Hoy, el pastor continúa con esta serie donde nos dice lo que sucede cuando Dios es primero. Él nos estará enseñando del capítulo 2 de Hechos en el Nuevo Testamento que Dios es dueño de nuestra lengua y quiere transformarla para que deje de ser fuente de maldición y llegue a ser fuente de bendición.
2: Hablemos ahora sobre el control de nuestras lenguas y lo que eso significa para nosotros. Tú lees el Nuevo Testamento y descubres que esta batalla por la lengua está casi en todas las páginas del Nuevo Testamento, porque, por un lado, Satanás quiere controlar la lengua de las personas, y en el Nuevo Testamento tenemos historias de Jesús acercándose a aquellos que estaban habitados por espíritus, y los espíritus hablaban a través de las lenguas de las personas. Tú puedes preguntarte, ¿eso pasa hoy? Sí, eso pasa hoy. He escuchado a gente hablar bajo la inspiración y el control de espíritus demoníacos. Eso sucede hoy en día en todas las religiones del mundo. Las lenguas son un fenómeno que se puede encontrar en muchas, muchas culturas paganas. Así que, por un lado, tienes al diablo que quiere controlar tu lengua. Igualmente puedes decir, bueno, estoy muy contento de no tener un demonio en mí. Me alegra de que no lo tengas, pero ahora estamos descubriendo algo importante. Tú todavía puedes estar haciendo el trabajo del diablo. ¿Sabes que hay un pasaje interesante de las Escrituras en 1 Timoteo capítulo 3 versículo 11 en el Nuevo Testamento? No lo busques, simplemente escúchalo. Pablo les estaba dando credenciales a aquellos que estaban en la iglesia y estaba hablando acerca de los diáconos. Y entonces dijo, de igual manera, las mujeres deben ser dignas, no calumniadoras, sino sobrias, fieles en todo. Hay varias traducciones en las cuales el texto se refiere a las mujeres. Esas son buenas traducciones, pero quiero presentarles hoy lo que dice el texto original en griego. Este dice que las esposas no deben ser diablos. La palabra diablo significa calumniador. Ahora bien, quiero que sepas hoy que donde el diablo no puede ir, envía a un cristiano enojado, crítico e inseguro para que haga su trabajo. Satanás quiere usar nuestra lengua para destruir, debilitar, dividir, alienar, justificarnos a nosotros mismos. Y es posible que hagamos el trabajo por él. ¿Has conocido alguna vez a una persona crítica, alguien que siempre está criticando a los demás? Entonces, lo que realmente está sucediendo dentro de ellos es esto. Ellos están diciendo, espiritualmente soy un pigmeo y lo que quiero hacer es asegurarme de que todos a mi alrededor sepan que ellos también son pigmeos. Y si critico a todos los demás, me veré un poco más alto, me veré un poco más recto en sus ojos. Así que eso es lo que estoy haciendo. Hace años hicieron unas plumas estilográficas y la pluma estilográfica tenía escrito esto en la caja. Cuando fluye tan fácilmente, es una señal de que está casi vacía. ¿Recordarías eso? Alguien dijo que Dios nos dio dos oídos y una sola lengua para que escuchemos el doble de lo que hablamos. Hoy, por aquí, estamos repartiendo todo tipo de sabiduría. Un hombre llamado A.B. Simpson, quien fue pastor en Nueva York, era criticado con frecuencia. Fue criticado por su teología, fue criticado por su metodología, pero fundó una denominación importante y esto fue lo que dijo en una ocasión. Preferiría jugar con relámpagos bifurcados o tomar en mis manos cables con electricidad que pronunciar una palabra imprudente contra cualquier siervo de Cristo. o repetir ociosamente los dardos calumniosos que miles de cristianos están lanzando sobre otros para el daño de sus propias almas y sus propios cuerpos. Otro ministro lo criticó en los medios. Los periódicos publicaron la historia de la crítica de ese ministro. Y cuando ese ministro cayó en la inmoralidad, alguien vino y le mostró a A.B. Simpson los titulares y le dijo: «Mira a tu oponente, mira lo que le pasó». A.B. Simpson le echó una mirada al titular y con lágrimas en los ojos dijo solamente esto: «Oh, cuánto debió haber sido tentado». Hablemos por un momento sobre la sumisión de tu lengua a Dios. Santiago, en el Nuevo Testamento, dijo que la lengua está encendida por el infierno. El diablo la quiere. Y Jesús dijo que de la abundancia del corazón habla la boca. Y qué fácil es revelar lo que hay en nuestras mentes y corazón a través de nuestra lengua. Y si estamos inseguros, celosos y enojados por lo que está pasando en nuestra vida, ¿cómo atacaremos y cómo hablaremos? Y como lo mencioné, ella está encendida por el infierno. ¿Podría decirte esto amorosamente? Espero que este mensaje no sea demasiado duro. Siempre me preocupa ser demasiado duro. Lo que algunos deben hacer es simplemente ponerse de rodillas y quedarse allí todo el tiempo que necesiten para vaciar sus corazones del veneno y el infierno que los convierte en una persona crítica, un diablo. Y luego, lo que todos tenemos que hacer es orar las palabras de las Escrituras. «Señor, pon guarda a mi boca, vigila la puerta de mis labios». Y debemos orar: «No salga de vuestra boca ninguna palabra mala, sino solo la que sea buena para edificación». Estamos hablando de colocar a Dios primero, y la última vez hablamos de lo que significa darle nuestro corazón y ser llenos del Espíritu. Hoy estamos hablando de darle nuestras lenguas. Y lo que realmente significa es que le estamos dando nuestro corazón, porque esa es la fuente donde todo comienza. Y hoy decimos: «Dios, me diste esta lengua. Ayúdame a usarla para pronunciar palabras sanas, palabras que edifiquen, palabras que ayuden, palabras que sanen las heridas en lugar de producir más heridas. Oh Dios, te entrego mi lengua». Y luego lo que tenemos que hacer es aprender a practicar la justicia y a compartir las buenas nuevas con la lengua que Dios nos dio. Quizás algunos de ustedes, que Dios los bendiga, han sido cristianos durante muchos años y no se lo han dicho a nadie en el trabajo, en el sitio donde vas a trabajar mañana por la mañana. Nadie sabe que eres cristiano. Y tú muy bien puedes decir: «Bueno, no sé cómo iniciar una conversación con nadie. Quiero decir, ¿cómo lo hago?». Bueno, déjame darte una idea. ¿Qué tal si te acercas a alguna persona mañana y le dices: «Sabes, te conozco desde hace tantos años y tengo una pregunta que quería hacerte. ¿Qué es lo que realmente quieres de la vida?». Y luego simplemente escúchala hablar. Y después de que haya hablado un poco y hayas hecho algunas otras preguntas que son importantes, entonces le dices: «¿Te importaría si compartiera contigo algo que alguien compartió conmigo una vez?». ¿Quién va a decirle que no a eso? Si fue algo bueno para ti, ¿por qué no puede ser algo bueno para mí? Y luego pasas a decirle: «¿Sabes lo que descubrí una vez?». Te va a contestar que sí, porque necesitas su permiso. «¿Sabes lo que descubrí? Descubrí que no puedo arreglar mi relación con Dios por mi cuenta». Y luego le dices: «Déjame contarte lo que Jesús hizo. Y tú sabes que te dije que íbamos a hacer lo que el capítulo 2 de Hechos hizo milagrosamente, y nosotros lo vamos a hacer de forma natural. Termino hoy con este desafío. Es posible que nuestras lenguas sean incendiadas por el infierno, el veneno, la crítica, la ira. O también es posible que nuestras lenguas sean incendiadas por el cielo. Y lo que queremos hacer hoy a medida que Dios nos lo permita, es decir: «Señor, me has dado esta lengua y la he usado mal, y he lastimado a la gente». Luego vas donde ellos y les pides perdón, y lo haces correctamente y dices: «Oh Dios, de ahora en adelante, de la mejor manera que yo pueda, controla mi corazón para que pueda controlar mi lengua, a fin de poder usarla de la forma como está destinada a ser usada. La lengua es poderosa para destruir, para curar o para ayudar». Pero hoy decimos: «Padre, esta lengua es tuya, en nuestro

0: nunca lo hacen y de lo que no se dan cuenta es de que si quieres cambiar a alguien, no lo haces a través de la crítica, lo haces a través del estímulo. Si en nuestros hogares tuviéramos una regla de que no se puede decir ninguna palabra negativa a menos que digamos por lo menos 10 palabras y comentarios positivos, veríamos la transformación de hogares infelices en hogares felices. Porque recuerda que mientras predicaba dije que el poder de la vida y el poder de la muerte está en la lengua. No es de extrañar que el salmista oró de esta manera: Señor, pon guarda a mi boca. Tuve que orar eso, y todos hemos dicho cosas de las que nos arrepentimos y deseamos mucho haber elevado esa oración. Que Dios nos guarde para que podamos decir las mejores cosas. Ahora bien, hay algunos de ustedes que en este momento pueden usar su lengua para alabar a Dios y darle un cumplido a alguien, pero también pueden usar su lengua para decirle a Dios: Oh Señor, en este momento recibo a Jesucristo como mi Salvador. Gracias porque murió por mí. Soy un pecador, lo confieso. Sí, si confiesas con tu boca a Jesús por Señor y crees en tu corazón que Dios lo resucitó de entre los muertos, serás salvo. Ahora bien, ese es otro buen uso de la lengua que Dios nos ha dado.
1: Es el momento en que puedes hacer preguntas al Pastor Luxor acerca de la Biblia o de la vida cristiana. Me gustaría saber por qué a tantos pastores y predicadores les gusta usar el término reverendo antes de su nombre. ¿Eso quiere decir que tienen más o mejor acceso a Dios?
0: Bueno, Jorge, la respuesta a su pregunta es no. El hecho de que yo sea un reverendo no me da más acceso a Dios. A veces la gente piensa de esa manera, pero en el protestantismo es importante para nosotros exaltar la enseñanza bíblica que todos somos sacerdotes delante de Dios. Nadie tiene ningún mérito especial ante los ojos de Dios. Todos venimos a Dios por medio de Jesucristo y lo que Él hizo por nosotros. Pero el término reverendo se aplica a algunos de nosotros porque somos apartados para el ministerio a tiempo completo. Por lo tanto, en cierto sentido, es la forma que tiene la sociedad de reconocer que tenemos un llamado especial. Ahora bien, habiendo dicho esto, tengo que decirte que simplemente prefiero ser llamado Pastor Lutzer. Nunca me he llamado a mí mismo reverendo. Nunca pensé que otras personas me llamaran así. Si lo hacen, está bien. Pero al final del día, creo que uno de los sonidos más bellos es la palabra pastor.
1: Gracias por hacer sus preguntas al Pastor Luxer. Continúa escribiéndonos.
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Leer y meditar en las Escrituras es una necesidad, no una opción. Esto no quiere decir que el ejercicio de una simple lectura traerá mágicamente las bendiciones de Dios a nuestra vida. Se trata de escudriñar, meditar y creer en la revelación escrita de Dios de tal manera que afecte todo nuestro ser. Quiere decir que ella debe ser parte de nuestra vida. La Biblia dice: la palabra de Cristo more en abundancia en vosotros, enseñándoos y exhortándoos unos a otros en toda sabiduría, cantando con gracia en vuestros corazones al Señor con salmos e himnos y cánticos espirituales. Solo a través de las Escrituras podemos tener intimidad con Dios y conocer su voluntad. Toma tiempo para leer y meditar en la palabra de Dios cada día.

0: Esta es la hora en RRI.
1: Son las 19 horas, 30 minutos.
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2: ¿Conoce usted el alcance de la autoridad del reino? Tenemos que ser cuidadosos con ella porque desconocerla podría resultar en que nosotros o la confundamos o la rechacemos o, como es tan común ver, la abusemos.
3: ¿Cuál es el alcance de la autoridad del reino? Esa autoridad no es una novedad religiosa moderna, sino que comenzó desde los albores de la creación. Cuando Dios le dio a Adán la autoridad sobre las aves del campo, las aves del aire, los peces de los mares, esa autoridad no nos había sido dada a nosotros, sencillamente porque nosotros no vivimos en el jardín del Edén. Pero escúcheme, potencialmente nosotros ganamos más en Cristo que lo que perdimos en Adán.
2: Nuestra herencia completa no se hará realidad hasta cuando Cristo venga. Como seres humanos, muchas veces rechazamos la autoridad, pero cuando la tenemos, a veces abusamos de esa autoridad. Amigos del Amor que Vale, sea bienvenido, bienvenida a nuestro programa. Soy Irving Ravelo. Hoy en la voz del pastor Lenín de Llanón, el doctor Adrián Rogers presenta la segunda parte de su mensaje, La Fortaleza por Medio de la Autoridad.
3: Al hablar de la fortaleza por medio de la autoridad, en el programa anterior vimos dos puntos importantes. Primero, la fuente de la autoridad del reino. Y segundo, el secreto de la autoridad del reino. Hay la autoridad de la palabra de Dios. ¿Está usted bajo esa autoridad? Está la autoridad del Señorío de Cristo. ¿Se ha sometido a esa autoridad? Está la autoridad de la dirección del Espíritu Santo. ¿La conoce usted? Debe haber autoridad en el hogar, en la iglesia, en el gobierno, en todas partes, aún en los restaurantes. Estuve con un grupo de colegas pastores en una convención y nos fuimos a un restaurante a comer. Y no había una mesa lo suficientemente grande para todos nosotros. Así que dije, ese no es problema, vamos a juntar dos mesas. Pero una de las jovencitas meseras se acercó y me dijo, «Señor, usted no puede hacer eso». Yo no veía ninguna razón por la cual no pudiera poner dos mesas juntas. No estaríamos estorbando a nadie. Y después de todo, nosotros éramos pastores y ella era una mesera. Pero en serio, no habrá personas pavos reales en el reino de los cielos. Pero volviendo a lo del restaurante, sin hacer caso a la mesera, comenzamos a juntar dos mesas. Cuando de pronto oigo la voz de Dios en mi mente, Adrián, te estás portando como un rebelde. Esa señorita es la encargada aquí. Confieso que por unos segundos me quedé como una estatua. Y finalmente le pedí disculpas a la mesera, quien nos guió a un pequeño salón con una mesa bastante grande, donde estuvimos solo nosotros. Si no aprendemos a estar bajo autoridad, no podemos ejercitar autoridad. El mismo Señor Jesucristo estuvo bajo autoridad. ¿Qué es lo que el centurión hizo? Tuvo una percepción espiritual y mandó un mensaje a Jesús diciéndole, «Tú estás bajo autoridad y yo también estoy bajo autoridad». Ahora, ¿bajo la autoridad de quién estaba Jesús? Recuerde que él vino a la tierra como un hombre. No vino para mostrarnos cómo sería Dios en la tierra. Vino para mostrarnos cómo debería ser un hombre en la tierra. Y aunque era Dios, vivió en la tierra como hombre, sujeto a la voluntad de su Padre. Mire lo que dice Juan 17:4. Yo te he glorificado en la tierra, he acabado la obra que me diste que hiciera. Jesús bajo la autoridad del Padre. Veamos ahora Lucas 4:1. Jesús, lleno del Espíritu Santo, fue llevado por el Espíritu al desierto. Jesús, sujeto al Espíritu Santo y sujeto a la palabra de Dios. Busquemos Lucas 2:51. Y descendió con ellos se refiere a José y María, y volvió a Nazaret, y estaba sujeto a ellos. Jesús, sujeto a sus padres en esta tierra. Jesús estuvo sujeto al gobierno. Cuando llegó el tiempo de pagar los impuestos, ¿qué es lo que hizo Jesús? Bien, veamos Mateo 17:27. Sin embargo, para no ofenderles, ve al mar y eche el anzuelo. Y el primer pez que saques, tómalo. Y al abrirle la boca, hallarás un estatero, tómalo. Y dáselo por mí y por ti. Jesús, el Rey de la Gloria, pagando sus impuestos. Ahora, ¿qué significa todo esto? Si Jesucristo está sujeto a Dios el Padre, al Espíritu Santo, a la palabra de Dios, a sus padres terrenales, al gobierno bajo el cual vivió, ¿quiénes somos nosotros para decir que no necesitamos que nadie nos diga qué hacer? El militar romano le dijo a Jesús, yo también soy un hombre bajo autoridad. El secreto de la autoridad del reino es clarísimo. Usted no puede estar sobre a menos que aprenda a estar debajo. Tercero, el alcance de la autoridad del reino. ¿Hasta dónde se extiende la autoridad del reino? Veamos lo que dice Lucas 10, desde el verso 18. Jesús está hablando y les dijo, yo veía a Satanás caer del cielo como un rayo. He aquí os doy potestad de hollar serpientes y escorpiones y sobre toda fuerza del enemigo y nada os dañará. Ya se habrá dado cuenta que la palabra potestad significa autoridad. Entonces, ¿cuál es el alcance de la autoridad del reino? Es sobre todo el poder del enemigo. Pero aquí necesitamos ser muy cuidadosos porque la autoridad del reino no necesita ser rechazada, pero tampoco necesita ser confundida y mucho menos abusada. ¿Cuál es el alcance de la autoridad del reino? Cuando Dios le dio a Adán la autoridad sobre las bestias del campo, las aves del aire, los peces de los mares, esa autoridad no nos había sido dada a nosotros sencillamente porque nosotros no vivimos en el jardín del Edén. Escúcheme, potencialmente nosotros ganamos más en Cristo que lo que perdimos en Adán. Pero nuestra herencia completa no se hará realidad, sino hasta cuando Cristo regrese. Adán recibió la autoridad sobre las fuerzas de la naturaleza. Usted y yo hemos recibido autoridad sobre el poder del enemigo. Espero que usted entienda esto porque el dominio sobre las fuerzas de la naturaleza será una realidad durante el milenio. Aquí el versículo clave es Hebreos 2:8. Todo lo sujetaste bajo sus pies, porque en cuanto le sujetó todas las cosas, nada dejó que no sea sujeto a él. Pero todavía no vemos que todas las cosas le sean sujetas. Hay algo que potencialmente tiene que ser cumplido. Pablo en Romanos 8:22 dice, porque sabemos que toda la creación gime a una y a una está con dolores de parto hasta ahora. Amigo, mire a su alrededor. Esto no es el jardín del Edén. Es más bien un desierto lleno de enfermedades, depravación, inusitada maldad sobre todo el globo terrestre. Y aunque usted sea un hijo o una hija de Dios, usted no está protegido de estas cosas. Mire el verso 23 de Romanos 8. Y no solo ella, sino que también nosotros mismos, que tenemos las primicias del Espíritu, nosotros también gemimos esperando la adopción, la redención de nuestro cuerpo. Quiero que entienda completamente bien lo siguiente, la restauración de la naturaleza y la redención de nuestro cuerpo están en el futuro. Vemos que no todas las cosas están bajo su poder y autoridad, pero para esta época y este día, Jesús nos ha dado autoridad sobre el poder del enemigo. Ese es el alcance de la autoridad del reino. ¿Cómo trabaja todo esto? Escúcheme, usted puede ser una persona llena del Espíritu, pero por favor no tire piedras al avispero. No le servirá de nada el estar lleno del Espíritu si es que las avispas lo atacan. Y si alguno de ustedes me pregunta, ¿qué es lo que estoy tratando de decir? Bueno, es lo siguiente. Cuando el Señor dice que da autoridad, está hablando de autoridad espiritual. No dice que usted tendrá autoridad sobre microbios, mosquitos, pulgas, cucarachas, deslaves o erupciones. ¿Por qué debo entender esto? Porque si el diablo no puede evitar que usted aprenda esto, tratará de corromperlo o pervertirlo para que usted crea que tiene autoridad espiritual para hacer que llueva o haga sol, o vaciar de enfermos las camas de algún hospital, y eso, mi amigo, no es cierto. Algunos telepredicadores y radiopredicadores están utilizando esta verdad, distorsionándola, para que los crédulos ingenuos piensen que la autoridad del reino es la llave para todas las riquezas materiales y aún para la fuente de la juventud. Por eso presentan el evangelio de las riquezas, de los Cadillacs o Mercedes-Benz, de lujo y de la comodidad. Para ellos es todo esto, no para sus oyentes o televidentes. Mi amigo, ese no es el evangelio de nuestro Señor Jesucristo. Jesús dijo: he aquí os doy potestad sobre toda fuerza del enemigo. Y en 2 Pedro 1:3 leemos: como todas las cosas que pertenecen a la vida y a la piedad nos han sido dadas por su divino poder. Es ahí en donde reside su autoridad, en el divino poder que nos ha sido dado y que pertenecen a la vida y a la piedad. Ciertísimamente un día el león y el cordero descansarán juntos y el desierto florecerá como un rosal. Un día toda la tierra estará llena del conocimiento de la gloria de Dios, como las aguas cubren el mar. Pero el escritor de Hebreos nos dice que no todavía. Mientras tanto, no somos lacayos de Satanás. No somos esclavos del pecado. Satanás no tiene ni poder ni autoridad sobre nosotros. El pecado no nos seducirá. La tentación no nos vencerá, porque cada hijo, cada hija de Dios tiene la autoridad del reino y necesitamos entender cuál es el alcance de esa autoridad. Estamos hablando de principios y en el transcurso de los próximos mensajes de esta serie los iremos estudiando seria y detenidamente. Veremos cómo trabajan en el hogar, en la iglesia, en el gobierno, en la sociedad. Pero ahora quiero que veamos el último punto. Cuarto, la fortaleza de la autoridad del reino. En Lucas 7:7 tenemos una declaración extraordinaria por parte del centurión. Pero di la palabra y mi siervo será sanado. Obviamente, Jesús tiene poder para sanar, aunque sea a control remoto. Y ni usted ni yo tenemos ese poder, a menos que Dios quiera dárnoslo como algo muy especial. Pero el punto que quiero enfatizar ahora es que este hombre, el centurión, era un hombre de autoridad. Por eso dijo: tengo soldados bajo mis órdenes. ¿No le gustaría a usted tener algunos soldados, siervos o criados que obedezcan sus órdenes? ¿No le gustaría tener algunos soldados o siervos espirituales? Bueno, para tenerlos, usted necesita esta clase de fortaleza para que pueda entrar en esto que se llama submisión, entrega. ¿Sabe de dónde procede la fortaleza en la vida cristiana? De la entrega. El rendirse por completo y estar bajo la autoridad del Señor Jesucristo. Recuerde, si usted no aprende a estar bajo autoridad, ni siquiera se atreva a pedir autoridad. Hace algunos años tuvimos un desayuno de oración con algunos de los basquetbolistas colegiales más conocidos. El invitado especial para la conferencia fue un hombre llamado Kerry Humphries. Pero, ¿quién era él? Él era el presidente de la compañía de transportes Cargo, que asimismo en ese entonces era una de las compañías de transporte más conocidas y poderosas en los Estados Unidos de Norteamérica y con mucho prestigio alrededor del mundo. En el mundo de los negocios, Kerry estaba en lo más alto de la escalera corporativa, pero lo más notable de Kerry Humphries es que era un genuino creyente. Y le escuché cuando contó cómo entregó su corazón a Jesucristo y los tremendos cambios que experimentó en su vida. Y entre las muchas cosas importantes que dijo, bien recuerdo lo siguiente. Dijo, no hago énfasis en la manera en que visto, pero cada mañana antes de salir de mi casa, pongo un pañuelo blanco en mi bolsillo. Y sacando un nítido pañuelo blanco de su bolsillo, dijo, este pañuelo no es para imponer una moda o cosa por el estilo. Este pañuelo blanco representa algo. Es el signo de mi rendición. En 1961 yo me rendí por completo al Señor Jesucristo y este pañuelo blanco me recuerda cada día que estoy a sus órdenes. Este era un hombre que tenía a cientos de personas trabajando para él. Fue un verdadero magnate de los negocios, pero también fue un hombre que humildemente decía, estoy a las órdenes de mi Señor. ¿Ha dicho usted algo semejante alguna vez en su vida? Si lo ha hecho, entenderá sin ninguna dificultad lo que significa tener fortaleza espiritual. Verá, hay una diferencia entre autoridad y poder. La autoridad se deriva del puesto que ocupa. El poder es residual en la persona. Permítame ilustrar esto para que lo entienda mejor. Los jugadores profesionales de fútbol norteamericano parece que cada día son más y más grandes. Cuando yo jugué fútbol en el colegio y la universidad, pesaba más o menos unas 185 libras y era uno de los jugadores más grandes en el campo de juego. Hoy en día no me dejarían llevar ni siquiera el recipiente para las aguas. Por ejemplo, ahí está un jugador de casi 2 metros de estatura y 285 libras de peso y es más ágil que un gato. Y lleva un casco protector y el uniforme de la cintura para arriba está bien acolchonado para protegerle porque este es un deporte muy, muy rudo. Sin embargo, en el mismo campo de juego hay otros hombres con 155 libras de peso, más o menos. No tienen cascos ni uniformes especiales, llevan solo una camiseta rayada y todo lo que tienen son pitos o silbatos, o como usted los llame. Y cualquiera de estos hombrecitos de apenas 155 libras de peso le puede expulsar del campo de juego a uno de sus jugadores grandotes y mandarlos a las duchas. El jugador grandote tiene el poder, pero el hombre pequeño, el árbitro o referí, tiene la autoridad. Poder, autoridad, ve la diferencia. El referí o árbitro con su pito tiene la autoridad sobre todos esos jugadores. Jesús nos está diciendo a nosotros, hombrecitos pequeños, tienen la autoridad sobre todo el poder del enemigo. Por eso es tiempo ya de que usted entienda la fortaleza de la autoridad espiritual. Ahora, solo el saberlo no es suficiente. Necesitamos aprender cómo orar con autoridad y de eso estaremos estudiando en los próximos programas. Pero permítame volver un momento a la historia de Cary Humphreys, quien entregó su corazón al Señor Jesucristo en 1961 y para jamás olvidarse de su entrega a Jesús, siempre llevó en su bolsillo un inmaculado pañuelo blanco. Y esto fue algo muy real para él. ¿Ha entregado usted su corazón a Cristo? No le estoy preguntando cuál es su denominación. Tampoco le pregunto en qué iglesia tiene su membresía. Mi pregunta es sencilla pero específica. ¿Es usted salvo y sabe con toda certeza que es salvo? Anhelo que cada uno por fe ponga su total confianza en la obra redentora de Jesús. Y si lo que he compartido con usted en este mensaje le mueve para que tenga una decisión espiritual, le pido que ore conmigo la siguiente oración. Querido Dios, hasta ahora no he puesto mayor atención a las cosas espirituales, pero lo que he escuchado en este programa ha sido muy revelador. Me reconozco pecador delante de ti y necesito no tu justicia porque me condenaría, sino tu gracia para salvarme. Señor Jesús, aún no comprendo a plenitud la dimensión de tu amor por mí, pero sí sé que gracias a tu ofrenda de tu propia vida en la cruz, pagaste mi culpabilidad por el pecado. Gracias por amarme de esa manera. Ayúdame para que yo nunca sea una vergüenza para ti y para tu palabra. Dame la fortaleza espiritual para nunca avergonzarme de ti Haz de mi vida un instrumento útil en tus manos. Lo pido en tu santo nombre. Amén. Si usted hizo esa decisión por Cristo, quien nunca falta a sus promesas, ya perdonó sus pecados y usted es ya parte de la familia de Dios. Tuviera la amabilidad de escribirnos y contarnos acerca de su decisión espiritual. Su carta será de gran motivación y ánimo para nosotros y además nos dará la oportunidad y privilegio de orar por usted y su decisión de entregar su vida al Señor Jesucristo. Que Dios le colme de bendiciones.
4: Si oró de corazón, qué gozo saber que por medio de la fe, Cristo Jesús hoy es su Salvador y Señor. 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La Fortaleza por Medio de la Autoridad es parte de la serie de 9 mensajes, El Increíble Poder de la Autoridad del Reino. ¿Y qué es la autoridad del reino? Bueno, esta nos permite poseer todo el gozo, felicidad y victoria diaria que Dios diseñó para que usted tenga como su hijo o hija. Es fortaleza para hoy, poder para vencer sus problemas, para enfrentar sus dificultades, para vivir cada día en victoria. El increíble poder de la autoridad del reino viene de Jesús. Él es el creador del universo y como hijo o hija de Dios, este poder es suyo. Mas solo cuando se somete a la autoridad sobre usted, su Señor y Salvador Jesús.
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2: Guillermo, en Bogotá, Colombia, publicó en nuestro muro de Facebook: soy cristiano católico y desde niño, cuando mis padres me traían a la iglesia, nunca me había interesado lo que hablaban los sacerdotes. Desde que comencé a escuchar El Amor que Vale, se me abrieron los sentidos y veo las escrituras de una nueva manera y me siento una nueva persona. 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Guillermo, gracias por escribirnos. 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
4: Ruth, desde La Paz, Bolivia, nos comparte: gracias a El Amor que Vale, pude entender el propósito de Dios en mi vida. Gloria a Dios, Ruth, e invite a otros a escucharnos.
2: Es un gozo para nosotros recibir y leer su correspondencia. Gracias por escribirnos. Y toda la honra y toda la gloria sea para nuestro Señor Jesús. 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Box 38400, Memphis, Tennessee, 1-800-633-8183, Estados Unidos. Gracias nuevamente por escucharnos. Usted es una parte muy importante de El Amor que Vale y le consideramos parte de nuestra familia. Soy Irving Ravelo. Será hasta la próxima. Oramos que estos mensajes sean de bendición para usted y que la enseñanza de hoy le haya ayudado a comprender aún más que el Señor Jesucristo es el amor que vale.
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0: Esta es la hora en RRI. Son las 20 horas. 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
1: ¿Cómo están, queridos amigos, hermanos en Cristo? Hoy es lunes 29 de junio. Permítame hacerle una pregunta muy importante. ¿Ha leído usted hoy la palabra de Dios? ¿Ha tomado un tiempo para meditar en las Escrituras? ¿Ha orado a Dios? Nuestro Dios pone un énfasis muy especial a la Biblia, a su revelación. Y Él desea y manda que podamos meditar en sus Escrituras constantemente, porque es la manera en la cual nosotros podemos aprender y conocer más de su voluntad perfecta y conocerle de manera cercana, de manera íntima. Le animo a adquirir un ejemplar de la Biblia, de la palabra de Dios, y de esta manera usted puede estudiar, leer la Biblia todos los días. 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

a memorizar la palabra de Dios durante estos días y estaremos memorizando dos versos en el libro de los Proverbios en el capítulo 3 y los versículos 11 y 12. Esto es lo que la palabra de Dios dice: No menosprecies, hijo mío, el castigo de Jehová, ni te fatigues de su corrección, porque

0: Solo un minuto.
1: A las personas no les gusta escuchar que vivir por fe implica dificultades, pero es cierto. Cuando elegimos obedecer a Dios, a veces sufriremos y tendremos que hacer sacrificios dolorosos. Veamos, por ejemplo, a Moisés. Su vida pudo haber estado marcada por sacrificios, pero fue moldeada por una relación personal con el Altísimo. Cuando surgía un nuevo obstáculo, Moisés se dirigía primero a Dios en busca de ayuda y dirección. Sus dificultades ponían a prueba su confianza en sí mismo y fortalecían su fe. Esto también es cierto para los creyentes de hoy. Y la Biblia enseña que nuestras pruebas también nos acercan al Señor. Cuando aceptamos que los problemas son parte del andar de fe, podemos apoyarnos en Dios y acercarnos más a Él.
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Una de las características del ser humano es amarse a sí mismo. El apóstol Pablo escribió: "También debes saber esto, que en los postreros días vendrán tiempos peligrosos, porque habrá hombres amadores de sí mismos, que tendrán apariencia de piedad, pero negarán la eficacia de ella. A estos evita". No existe un mandamiento de Dios para amarnos a nosotros mismos. De hecho, hemos sido creados con una innata preocupación e interés por cuidarnos y buscar nuestro bien. Por el contrario, hemos recibido el mandamiento de Dios de amar a otros y disminuir el interés por nosotros mismos. Estimar a otros como a superiores es la orden de Dios.

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2: Estudiar el libro profético de Jonás. Muchos se preguntan, bueno, al fin y al cabo, ¿qué fue lo que le pasó a Jonás después de sus profecías? Y a nuestro parecer, este libro de Jonás termina de una forma bastante abrupta, dejándolo sin siquiera una pista en cuanto a la futura vida de este profeta. Al pensar en todo esto, me di cuenta que Jonás

más para liberarlo de la depresión, quizás diría algo como esto. Comience a escribir un diario personal de su vida espiritual y su relación con Dios. En el caso de Jonás, este diario personal podría ser una prescripción dada por Dios para liberarlo a él de su depresión. Y quizás algo que le ayudó aún más era obligarle a reconocer y confrontar su problema con el enojo. El libro de Jonás termina con estas palabras terminantes de Dios. ¿No tendré yo piedad de Nínive, aquella gran ciudad? ¿No tendré yo piedad de Nínive, aquella gran ciudad? Quizás como resultado de escribir su diario personal, Jonás llegó a esa misma conclusión, pero ahora en su humildad. Jonás no quiso atraer atención sobre sí mismo. Y quizás por fin Jonás aprendió que los planes y propósitos de Dios son los que realmente valen la pena, y no los que uno se propone por sí mismo. Cualquier persona que aprendería esta lección, digo, sería una persona más sana, emocional y espiritualmente, y una persona que se sentiría más realizada y más fructífera para el reino de Dios. Si lo que hemos resumido hasta aquí es la verdad, creo que sería buena idea empezar a escribir un diario personal usted, de su vida espiritual, tomando nota de lo que Dios está enseñándonos y entonces aplicar esas enseñanzas a su vida personal. 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La página de internet es consejobiblico.com y entonces busque la sección de libretos.

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1: Hermano varón casado, uno de los errores que cometemos frecuentemente es usamos enojo para obtener lo que queremos. Cuando ella no nos hace caso, ¿qué hacemos? ¿Elevamos la voz? Esa es una manera amable para decir, gritamos, insultamos, hablamos cosas muy hirientes, fuertes, menospreciando, humillando a ella. ¿Y el efecto? Le reducimos a lágrimas. La pregunta que debemos hacernos es, ¿agrada a Dios eso? ¿Es lo que Él quiere? ¿Que humillemos a nuestra esposa? ¿Que la gritemos, la insultemos? No, no es lo que Él quiere. Tenemos que examinarnos, examinarnos bien, cambiar nuestra conducta, aprender el dominio propio.

0: Esta es la hora en RRI.
1: Son las 20 horas, 30 minutos.
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0: Bienvenido a través de la Biblia, el programa donde conocemos a Dios en su palabra. Soy su anfitrión, Heiel Ortiz, agradeciéndole que usted haya tomado tiempo para estudiar la Biblia con nosotros. El autobús bíblico nos ha traído a Primera de Juan capítulo 3, versículo 9 en adelante. Estamos, por así decirlo, en la mitad de la carta, y nuestro recorrido nos ha brindado una perspectiva interesante de Dios, su amor, su gracia y nuestro compromiso. Hoy, podremos responder a la pregunta, ¿cómo puedo saber que realmente alguien es cristiano? Realmente esto no es tan sencillo, pero hoy aprenderemos que la palabra de Dios describe algunas características que nos pueden ayudar a identificar y a discernir. Evidentemente, el propósito no es que juzguemos a las personas, sino que podamos reconocer la obra de Dios en la vida de los demás. Quiero compartir con ustedes un testimonio que recibimos de Alexandra. Ella nos dice, Dios les continúe bendiciendo. Estoy agradecida de este ministerio y de sus enseñanzas. Por medio de ustedes es que he podido entender muchos pasajes bíblicos que antes eran inexplicables para mí. Comparto su programa en mis redes e hice un grupo de difusión donde les envío a mis contactos cada día. Han sido una gran bendición para mí y para muchos. Dios nos conceda la oportunidad de poder seguir viajando con ustedes cada día. Un abrazo desde República Dominicana. Muchas gracias, Alexandra, por compartir con nosotros tu testimonio de lo que Dios ha hecho en tu vida. Usted también puede compartir con nosotros su testimonio. La primera opción es a través de un correo electrónico. Escríbanos a atv@transmundial.org. La segunda opción es en nuestro sitio web, a través de la biblia.org/testimonios. Y la tercera opción es a través de un mensaje de audio de máximo 2 minutos a nuestro número de WhatsApp. El número es 919-460-3797. Este número de WhatsApp es exclusivamente para mensajes y mensajes de audio. Iniciemos nuestro tiempo en oración. Padre Celestial, nos encomendamos a ti para estudiar tu palabra. Te pedimos que nos hables y nos ministres. En el nombre de Jesús te lo pedimos. Amén. Con nosotros, nuestro maestro Samuel Montoya, guiándonos y dirigiéndonos en el estudio bíblico de hoy.
2: Volvemos hoy, amigo oyente, al capítulo 3 de la primera epístola del apóstol Juan. Vamos a comenzar nuestro estudio hoy con el versículo 8, aunque en nuestro programa anterior habíamos llegado ya hasta el versículo 9, pero creemos que sería mejor regresar al versículo 8 y leerlo una vez más. Dice, «El que practica el pecado es del diablo, porque el diablo peca desde el principio. Para esto apareció el Hijo de Dios, para deshacer las obras del diablo». Note usted, el que practica el pecado es del diablo. Creemos que es necesario reconocer que Él es la fuente de todas estas cosas malas. Él es el responsable por haber traído al mundo esto. Él es quien desvió o guió por los caminos malos, por los malos pasos a nuestros primeros padres, y Él es la razón por la cual usted y yo hoy tenemos una naturaleza pecaminosa. Y nos referimos, por supuesto, a Satanás. Y aquí dice Juan, el que practica el pecado es del diablo. Usted es un hijo del diablo. Eso es lo que el Señor Jesucristo le dijo a los líderes religiosos de su día. ¿Usted recuerda? Les dijo, «Vosotros sois de vuestro padre el diablo, y los deseos de vuestro padre queréis hacer». Lo interesante es que nosotros hacemos las cosas de nuestro padre. Ahora, si su padre es el diablo, entonces usted se va a comportar como él. Pero si su padre es el Padre Celestial, entonces usted tendrá esa naturaleza y se va a comportar como él. Porque aquí dice Juan, el que practica el pecado es del diablo, porque el diablo peca desde el principio. Él comenzó a pecar entonces y lo ha estado haciendo desde esa época. él se encuentra en rebelión contra Dios. Ahora Juan agrega, para esto apareció el Hijo de Dios, para deshacer las obras del diablo. El Señor Jesucristo murió por los pecados del mundo. Juan el Bautista dice, he aquí el Cordero de Dios que quita el pecado del mundo. Y esa es la paga del pecado. Si usted confía en Cristo, entonces sus pecados quedan detrás de usted. Usted es salvo en Él. Esos pecados nunca serán presentados otra vez en lo que a su salvación se refiere. Usted ha confiado en Él. Pero, amigo oyente, aquí se nos dice también que no solo quita el pecado, sino que apareció para quitar nuestros pecados. Él era sin pecado. Él no tenía una naturaleza pecaminosa. Él era completamente inofensivo, sin contaminación y separado de los pecadores. Pero Él era un ser humano, y Él murió como nuestra ofrenda por el pecado. Él pagó ese castigo. Pero aquí también se nos dice que Él apareció para quitar nuestros pecados. En realidad, amigo oyente, la palabra nuestros no aparece en los mejores manuscritos, sino que dice que Él vino para quitar pecados de los creyentes, todos los pecados. Es decir, para hacer posible que usted viva la vida cristiana. Y con esto entramos al tema de esta sección. Cada creyente tiene dos naturalezas. De eso nos habla el apóstol Pablo en su epístola a los Romanos, capítulo 7, versículo 19. Él dijo, porque no hago el bien que quiero, sino el mal que no quiero, eso hago. Es decir, que él no podía hacer lo que quería la nueva naturaleza. La vieja naturaleza había estado en control por tanto tiempo que continuaba haciendo las mismas cosas. De modo que Pablo dice, porque no hago el bien que quiero, el de la nueva naturaleza, sino el mal que no quiero, eso hago. La vieja naturaleza se mantiene aquí, no va a servir a Dios. Él se encuentra en rebelión contra Dios. Y en Romanos, capítulo 8, versículos 7 y 8, leemos, por cuanto los designios de la carne son enemistad contra Dios, porque no se sujetan a la ley de Dios, ni tampoco pueden. Y los que viven según la carne no pueden agradar a Dios. Eso no sucede sino hasta cuando uno ha nacido de nuevo. Y luego el apóstol Pablo dice en el versículo 9 de ese mismo capítulo 8 de la epístola a los Romanos, mas vosotros no vivís según la carne, sino según el Espíritu, si es que el Espíritu de Dios mora en vosotros. Y si alguno no tiene el Espíritu de Dios, no es de él. ¿Escuchó bien, amigo oyente? Mas vosotros no vivís según la carne, sino según el Espíritu. Ni siquiera existe la idea de una condición aquí. Y él continúa diciendo, si es que el Espíritu de Dios mora en vosotros. Y si alguno no tiene el Espíritu de Cristo, no es de él. Él habla muy claramente en cuanto a esto. Estamos hablando aquí de creyentes que han nacido de nuevo. No estamos hablando de creyentes que sencillamente profesan ser creyentes. No estamos hablando aquí de los miembros de la iglesia. No estamos hablando aquí de aquellos que recién han sido bautizados y que fueron bautizados antes de haber sido salvos. Aquí no se está hablando en cuanto a aquellos que han pasado a través de un rito o pertenecen a algún sistema. Estamos hablando aquí en cuanto a aquellos que han nacido de nuevo. Y notemos lo que el apóstol Juan dice. Para esto apareció el Hijo de Dios, para deshacer las obras del diablo. Y es así como hace posible que usted pueda vivir para Dios. Volviendo ahora a esta primera epístola del apóstol Juan, aquí en el capítulo 3, leemos en el versículo 9, todo aquel que es nacido de Dios no practica el pecado, porque la simiente de Dios permanece en él, y no puede pecar porque es nacido de Dios. Note usted, todo aquel que es nacido de Dios. Es decir, que aquí él está hablando de ese nuevo nacimiento. Eso es lo que el Señor Jesucristo le dijo a ese líder religioso que le fue a visitar de noche. Os es necesario nacer de nuevo. Todo aquel que es nacido de Dios no practica el pecado. Usted tiene ahora una nueva naturaleza, y esa nueva naturaleza no comete pecado, no cometerá pecado. Amigo oyente, esa es la razón por la cual el hijo pródigo no podía permanecer en la posilga. Él no era un cerdo, él era el hijo del Padre y deseaba estar en la casa del Padre. Si usted es un hijo de Dios y le pertenece a él, usted querrá estar en la casa del Padre. Usted va a desear eso. Todo aquel que es nacido de Dios no practica el pecado. Ahora, aquí no se habla de cometer algún pecado. La idea que se presenta aquí no es solo de un acto de pecado. La idea es que él no vive en pecado. Se nos dice en el capítulo 2 de esta misma primera epístola del apóstol Juan que si alguno hubiere pecado, si cualquier creyente hubiere pecado, abogado tenemos para con el Padre a Jesucristo el justo. Esa no es su voluntad, por supuesto. Él nos presenta de una manera muy clara cómo quiere que vivamos. Os escribo a vosotros, hijitos, dice, para que no pequéis. El pecado es cualquier cosa que es contraria a la voluntad de Dios. Y cuando eso entra en su vida, ¿qué es lo que sucede? Si alguno hubiere pecado, él está hablando aquí a los creyentes. Abogado tenemos para con el Padre, dice. Esa es la razón por la cual él podía decir, si confesamos nuestros pecados. ¿A quién le está hablando? A los creyentes, amigo oyente. Y de eso se está hablando aquí en el versículo 9 de este capítulo 3 de la primera epístola del apóstol Juan, cuando dice, todo aquel que es nacido de Dios no practica el pecado. Esa nueva naturaleza no vivirá en la posilga. Nunca, bajo ninguna circunstancia, podrá hacerlo. Porque la simiente de Dios permanece en él. Usted tiene una nueva naturaleza, una naturaleza divina si es un hijo de Dios. Y él no puede pecar. ¿Por qué? Porque es nacido de Dios. Estamos hablando aquí de algo que es real y verdadero. Estamos hablando de algo que es genuino. No nos referimos a una pequeña profesión de fe que usted haya hecho cuando usted pasó adelante y derramó algunas lágrimas. Sino que la pregunta es, amigo oyente, ¿ha sido usted nacido de Dios? Nuevamente queremos decir que creemos en la seguridad del creyente, pero creemos también en la inseguridad de aquellos que se hacen pasar por creyentes. Es bueno que hagamos un inventario y que miremos y observemos atentamente nuestras vidas y a nosotros mismos. Debemos examinarnos a nosotros mismos para ver si estamos en la fe o no lo estamos. ¿Es usted verdaderamente un hijo de Dios? ¿Desea usted ansiosamente las cosas de Dios? Eso es lo importante, amigo oyente. Hemos oído el caso de un joven homosexual que decía ser hijo de Dios. Ahora, hay personas que dicen que un homosexual no puede ser hijo de Dios. Pero nosotros decimos que en este caso sí lo puede ser. Pero si esa persona es hijo de Dios, entonces tendrá que abandonar ese pecado. En realidad debemos decir esto, que el hijo pródigo no debería estar en la posilga y que él no va a vivir allí continuamente. Él tiene que salir de ese lugar. Y él dijo, «Me levantaré e iré a mi padre». Y su padre no estaba muy cerca de esa posilga. Él estaba tan lejos como era posible estar. Pero el hijo se levantó y fue a su padre. Y eso es importante. Todo aquel que es nacido de Dios no practica el pecado. Esa persona no continúa en el pecado. Usted ha recibido una nueva naturaleza, aunque no pierde la naturaleza vieja. Y ese es el problema. No nos sorprende entonces que el apóstol Pablo haya escrito, «¿Quién me librará de este cuerpo de muerte?». Solo el Espíritu de Dios puede librarle, amigo oyente, si usted reconoce que está desamparado y sin esperanza. Eso lo decimos hoy a aquel que está dominado por algún pecado que le controla y está arruinando su vida. Eso está destruyendo su gozo. Se siente miserable. Amigo oyente, Él puede y quiere librarle si usted quiere ser librado, si usted quiere librarse de aquello que le está dominando, si usted quiere en realidad tener gozo en su vida, si usted en realidad quiere servirle, si usted ha tomado las cosas en serio con Él, Él tomará las cosas en serio con usted. Porque la simiente de Dios permanece en Él y no puede pecar porque es nacido de Dios. En el versículo 10 dice Juan, «En esto se manifiestan los hijos de Dios y los hijos del diablo. Todo aquel que no hace justicia y que no ama a su hermano, no es de Dios». Juan dice, «En esto se manifiestan los hijos de Dios y los hijos del diablo». Creemos que es necesario manifestarse un poco más hoy, porque hay muchos de los hijos de Dios que parece que pertenecieran a otro, parecerían ser huérfanos. Aquí tenemos las dos naturalezas, y queremos analizar esto por un momento. Vamos a utilizar una ilustración, algo muy casero por cierto, pero esperamos que nos ayude a ilustrar aquello que estamos tratando de decir. De seguro que usted ha visto alguna vez árboles frutales. Hay mucha variedad de ellos y podríamos mencionar las naranjas, mandarinas, limones y también los aguacates. Ahora, el aguacate puede ser una planta que ha sido injertada de escudete, es decir, que debajo del capullo era una planta silvestre. Y cuando uno tiene una planta como esta, tiene que tener mucho cuidado para conseguir que dé el fruto que uno quiere. Uno puede ver dónde se encuentra el brote, ya que allí es donde ha sido injertado. Debajo de ese brote, de vez en cuando, sale una rama de esa vieja naturaleza, de esa rama silvestre, y uno debe cortarla. Si uno deja pasar algún tiempo, bueno, esa rama crecerá y dará fruto, y dará un fruto que no es muy apetecible, por cierto. No es bueno para comer. Pero arriba de esa parte, todo es bueno y apetecible. Entonces es necesario mantener esas ramas limpias y evitar que brote algo debajo del injerto. Si uno mantiene eso bien controlado, entonces no dará fruto allí debajo, sino que lo dará arriba, donde tiene una nueva naturaleza. Así es que esa planta puede dar cualquier clase de fruto. Todo depende de la persona que la está cuidando. Pues bien, amigo oyente, debemos decir que nosotros somos como esa planta. Tenemos dos naturalezas. Podemos ser malos, podemos vivir en un nivel bastante bajo, y tenemos una naturaleza que es así. Todos nosotros la tenemos. Nunca podemos librarnos de ella, y todos estamos destituidos de la gloria de Dios. Ahora, arriba de eso, allí es donde podemos llevar fruto: amor, gozo, paz, paciencia. Y hoy yo me siento bien, y tengo el gozo del Señor en mi corazón, y me estoy regocijando en el día de hoy. Mañana quizá me encuentre desanimado, con la cara larga, y no tendría que estar así, pero es algo que nos sucede. Y cuando hacemos eso, entonces estamos viviendo en la vieja naturaleza. Ahora, el apóstol Pablo, en su epístola a los Gálatas, le dice a los creyentes que deben andar en el Espíritu. Uno no lo puede hacer por sí mismo. Él descubrió en su carta a los Romanos, capítulo 2, que hay dos cosas: que no hay nada bueno en la vieja naturaleza, y el segundo descubrimiento es que no hay ningún poder en la nueva naturaleza. Es necesario tener ayuda. Usted no puede vivir la vida cristiana por sí mismo, amigo oyente. Usted tiene que tener ayuda. Y es solo el Espíritu de Dios el que obra en usted que puede hacer eso. Por tanto, nosotros queremos que usted produzca fruto. Esa es la razón por la cual el Señor Jesucristo dijo: «Yo soy la vid, vosotros los pámpanos». Ahora Él dice: «Yo los voy a podar, y cuando ese árbol es podado, entonces dará mejor fruto». Él hace eso para obtener un mejor fruto. Pero a veces, también esa vieja naturaleza debajo puede dar fruto. Y eso se llama las obras de la carne. Y no es algo muy atractivo, nada de lo cual podamos jactarnos. Y luego Juan dice aquí en este versículo 10 del capítulo 3 de su primera epístola: «En esto se manifiestan los hijos de Dios y los hijos del diablo. Todo aquel que no hace justicia y que no ama a su hermano no es de Dios». Escuche bien: en esto se manifiestan los hijos de Dios y los hijos del diablo. O sea que uno los puede identificar por el fruto. «Por sus frutos los conoceréis», dijo el Señor Jesucristo. El autor de estos estudios bíblicos, el doctor J. Vernon McGee, acostumbraba a decir: «Yo no soy uno que juzga, sino que soy un inspector de fruta». Y deberíamos poder apreciar un poco de fruto en los creyentes, amigo oyente. «Todo aquel que no hace justicia», dice aquí Juan, «y que no ama a su hermano, no es de Dios». No interesa quién sea esa persona o cuál sea su profesión, no importa si es hombre o mujer. Si ellos no están tratando de vivir para Dios, entonces no son hijos de Dios. Si usted no tiene ningún deseo de vivir para Dios, yo no sé quién sea usted, quizá hasta sea un diácono en la iglesia. Quizá puede estar muy ocupado en la obra. Pero lo importante de eso es esto, amigo oyente. Esta es la identificación. Aquel que no hace justicia no es de Dios. No somos nosotros quienes repetimos esto, sino que Juan lo dice por medio del Espíritu de Dios. Ahora, la segunda señal de identificación es esta: el que no ama a su hermano. Esa es la segunda señal. ¿Ama usted a los demás creyentes? Amigo oyente, si usted es un hijo de Dios, entonces va a amar a los demás creyentes. De paso, digamos que la palabra amor ocurre una y otra vez, y que debemos tomar esto como corresponde aquí al mismo principio. Aquí vemos tres palabras griegas que se traducen por la palabra amor. Una de ellas es eros, y nunca se utiliza en la Biblia. Eso tiene que ver con el amor erótico, con el sexo. Y los griegos hablaban mucho en cuanto a esto, y tenían hasta una diosa llamada Eros y Afrodita. Amigo oyente, esto no es utilizado en la Biblia. También tenemos fileo, que significa amistad. Esto significa amor por los hermanos. Es un tipo de amor fraternal. La otra palabra, la palabra que es mucho más superior, es ágape. Ese es el amor de Dios, porque de tal manera amó Dios al mundo. Allí se utiliza esta palabra ágape. Y aquí se nos dice que debemos amar a nuestros hermanos. En el presente oímos hablar tanto en cuanto al amor. Se lo asocia mucho con el sexo en muchos lugares. Pero en la Biblia no tiene de ninguna manera esa relación. Y Juan dice aquí, y que no ama a su hermano. Eso indica el tener una preocupación por su hermano, un interés por el hermano. Eso quiere decir que uno va a tratar de ayudar al hermano. No quiere decir que uno gusta de su forma de actuar o de su conversación, que las cosas que le interesan a él pueden o no pueden interesarle a usted. Eso no quiere decir que uno tenga que acercarse a él y echarle el brazo por encima, sino que indica que uno tiene que tener cierto cuidado y preocupación e interés por él. Luego en el versículo 11 dice, porque este es el mensaje que habéis oído desde el principio, que nos amemos unos a otros. Juan tiene mucho que decir en cuanto al principio. Él está hablando aquí en esta epístola en cuanto al principio que comienza con la encarnación de Cristo. El Señor Jesucristo es quien enseñó eso. Él dijo, «En esto conocerán todos que sois mis discípulos, si tuviereis amor los unos con los otros». Esa sería la señal. Y Juan está reafirmando esto aquí. No es algo nuevo lo que él está diciendo. Este es el mensaje que habéis oído desde el principio. El Señor Jesucristo mismo enseñó eso, y todos los apóstoles también lo enseñaron. Desde el principio, que nos amemos unos a otros. Este es el amor de los creyentes. Esto es algo que falta lamentablemente en muchos lugares. Luego en el versículo 12 de este capítulo 3 de la primera epístola del apóstol Juan, leemos, no como Caín, que era del maligno y mató a su hermano. ¿Y por qué causa le mató? Porque sus obras eran malas y las de su hermano justas. No como Caín, que era del maligno y mató a su hermano. Caín y Abel eran hermanos, hermanos de sangre. Ellos eran muy parecidos en muchas maneras. Sin embargo, Caín asesinó a su hermano. ¿Por qué? ¿Por qué le mató? Porque sus obras eran malas y las de su hermano justas. ¿Cuál era su problema? Celos. Ese era su problema. Ese era el gran pecado. Y ese, amigo oyente, es uno de los grandes pecados del presente. Hemos llegado al final de este programa, amigo oyente, pero aquí hay mucho que decir y por tanto vamos a desarrollar esto, Dios mediante, en la próxima oportunidad. Pero permítanos decir lo siguiente, que los celos en el día de hoy están perjudicando la causa de Cristo mucho más que cualquier otra cosa. Y este es un viejo pecado secreto que ocultan muchos creyentes. ¿Cuántas almas están celosas unas de las otras? ¿Cuántos predicadores están celosos de otro predicador? Mucha de la murmuración que existe en una iglesia tiene raíz en una cosa, los celos. Y eso es realmente algo malo, el ser celoso. Esa es la razón por la cual Caín mató a Abel. Dios había aceptado las obras de su hermano, y por eso Caín lo mató. Juan va a desarrollar ahora esta relación de los creyentes que será una verdadera prueba de nuestra fe cristiana. Veremos esto, Dios mediante, en nuestro próximo programa. Que el Señor haga una obra grande en su vida es nuestra más ferviente oración.
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Dice el Evangelio así: vino pues Jesús y halló que hacía ya 4 días que Lázaro estaba en el sepulcro. Betania estaba cerca de Jerusalén como a 15 estadios, y muchos de los judíos habían venido a Marta y a María para consolarla por su hermano. Entonces Marta, cuando oyó que Jesús venía, salió a encontrarle, pero María se quedó en casa. Y Marta dijo a Jesús: Señor, si hubieses estado aquí, mi hermano no habría muerto. Mas también sé ahora que todo lo que pidas a Dios, Dios te lo dará. Jesús le dijo: tu hermano resucitará. Marta le dijo: yo sé que resucitará en la resurrección, en el día postrero. Le dijo Jesús: yo soy la resurrección y la vida. El que cree en mí, aunque esté muerto, vivirá. Y todo aquel que vive y cree en mí, no morirá eternamente. ¿Crees esto? Le dijo: sí, Señor, yo he creído que tú eres el Cristo, el Hijo de Dios, que has venido al mundo. Habiendo dicho esto, fue y llamó a María, su hermana, diciéndole en secreto: el maestro está aquí, te llama. Ella, cuando lo oyó, se levantó de prisa y vino a él. Jesús todavía no había entrado en la aldea, sino que estaba en el lugar donde Marta le había encontrado. Entonces los judíos que estaban en casa con ella y la consolaban, cuando vieron que María se había levantado de prisa y había salido, la siguieron diciendo: va al sepulcro a llorar allí. María, cuando llegó donde estaba Jesús, al verle, se postró a sus pies diciendo: Señor, si hubieses estado aquí, no habría muerto mi hermano. Jesús entonces, al verla llorando y a los judíos que la acompañaban también llorando, se estremeció en espíritu y se conmovió y dijo: ¿dónde le pusisteis? Le dijeron: Señor, ven y ve. Jesús lloró. Dijeron entonces los judíos: mirad cómo le amaba. Y algunos de ellos dijeron: ¿no podía este que abrió los ojos al ciego haber hecho también que Lázaro no muriera? Jesús, profundamente conmovido, otra vez vino al sepulcro. Era una cueva y tenía una piedra puesta encima. Dijo Jesús: quitad la piedra. Marta, la hermana del que había muerto, le dijo: Señor, hiede ya, porque es de 4 días. Jesús le dijo, ¿no te he dicho que si crees verás la gloria de Dios? Entonces quitaron la piedra donde había sido puesto el muerto, y Jesús, alzando los ojos a lo alto, dijo: Padre, gracias te doy por haberme oído. Yo sabía que siempre me oyes, pero lo dije por causa de la multitud que está alrededor, para que crean que tú me has enviado. Y habiendo dicho esto, clamó a gran voz: Lázaro, ven fuera. Y el que había muerto salió, atada las manos y los pies con vendas, y el rostro envuelto en un sudario. Jesús les dijo: desatadle y dejadle ir. Todos nosotros, dentro de 50, 60, 70 años, seremos el recuerdo, y dentro de 100 o 150 años, si el mundo sigue andando, ya nadie se va a acordar de nosotros. La realidad es esa, es que somos seres temporales, estamos en el tiempo. Albertus Pictor, que fue un pintor, tenía otro apellido, pero Pictor le pusieron porque era pintor. Así que Albertus Pictor, que era un pintor de la época renacentista, pero que pintaba en la ciudad de Estocolmo, acostumbraba a pintar las paredes de las iglesias. Y en Estocolmo pintó, en una de las catedrales, pintó una escena que se hizo famosa, donde había un hombre jugando al ajedrez con la muerte. La muerte le estaba dando jaque mate. Esa escena, que fue pintada allí por el siglo XV, inspiró en el siglo XX a Ingmar Bergman para hacer la película El séptimo sello, donde él también planteó el hecho de un caballero medieval que juega al ajedrez con la muerte. Juega al ajedrez con la muerte frente al mar, frente a la inmensidad, frente a lo desconocido. Y juega con la muerte pensando que él tiene una jugada maestra con la cual la va a derrotar. Y no sabe que la muerte conoce esa jugada, porque la muerte es traidora, lo ha escuchado en la confesión cuando él habló de esa jugada, y la muerte va a tener finalmente la victoria. Bergman llamó a su película El séptimo sello. Lo hizo por un versículo que hay en Apocalipsis donde dice: cuando se abrió el séptimo sello, se hizo silencio en el cielo, como de media hora. Y él, en toda la película, plantea el tema
de que el tema de la, el caso de la muerte o el tema de la muerte no es algo sobre lo cual Dios hable, que Dios guarda silencio frente a la realidad temporal de los hombres. Por supuesto que la película causó un gran revuelo en un momento en que el cine era vehículo de ideas importantes y todo el mundo comenzó a discutir el hecho este de el silencio de Dios frente a la realidad de la muerte. Los que leemos el Evangelio sabemos que la muerte es una realidad, pero que Dios no ha guardado silencio frente a esto. Y aunque no nos resulte grato hablar de la muerte, porque como decía La Rochefoucauld, él decía, ni el sol ni la muerte pueden mirarse de frente. La muerte es un problema difícil que tenemos que enfrentar, que constituye un enigma, pero sin embargo Dios habló acerca de la muerte. Dios dio una respuesta acerca de la muerte. Por supuesto que para entrar en esta respuesta tenemos primero que analizar nuestra propia existencia para entender qué significa la muerte para nosotros. Un humorista dijo, la muerte está tan segura de ganar que nos da toda la vida de ventaja. Es un humor negro, ¿no es cierto? Bien negro el humor este, pero creo que es original. Nos da toda la vida de ventaja. Y nos da toda la vida de ventaja porque finalmente gana. Gana. En la vida de todos. Y constantemente nosotros la eludimos. En los países más industrializados, y ya está llegando aquí también eso, existe una profesión que es la de maquillar cadáveres y prepararlos. Y los colocan en los ataúdes, habiéndolos maquillado para quitarle todos los colores y vestigios de la muerte, para que parezca que la muerte no los tocó. Y yo cuando veo todo esto, que trabajan peinadoras, manicuras, que lo acicalan, que lo maquillan, que son equipos de gente, porque le entregan el cadáver a este equipo de gente que trabaja durante horas para prepararlo, pienso que en definitiva todo eso se hace para eludir lo que es la última verdad, que la muerte está allí, para disimular, para disfrazarla, para decir, esto no pasó, porque queremos alejar a la muerte de nuestra vista. Y sin embargo es una realidad tremenda, una realidad sobre la que contra la cual luchamos desesperadamente. La ciencia lucha desesperadamente contra la muerte, en definitiva todo el movimiento científico positivo, está el otro, ¿no?, que produce muerte, pero los científicos de verdad están tratando de trabajar para prolongar la vida. Y bueno, bajamos los índices de mortalidad infantil, hemos logrado que la vida humana se prolongara muchos más años que en el siglo XIX, por ejemplo, tenemos vacunas, tenemos medicamentos, tenemos terapias de todo tipo, pero todos sabemos que todo esto alarga, nada más, pero que es inútil, ¿eh? Frente a la muerte, ahí llegamos todos. Es decir, nos movemos, pero sabemos que la batalla está perdida. La batalla está perdida, que todos vamos a llegar allí. La muerte es una presencia ineludible. Hace poco, navegando por internet y buscando algunas ilustraciones sobre este tema, tropecé con una figura que había visto en mi infancia. Cuando yo era chico, había médicos de familia. Usted se acuerda de eso, ¿no? Médico de familia. Es decir, la familia tenía un médico. Ese médico era parte de la familia. Yo me acuerdo del médico, cuando falleció uno de mis abuelos, el médico llorar junto con toda la familia, porque estaba compenetrado de la familia, relacionado con la familia. Y bueno, yo tenía unos 5 años y me llevaban al médico de la familia. Para esas cosas que hacían en aquel tiempo, ¿se acuerda usted? Las amígdalas y todo esto, que como no sabían para qué servían, las sacaban y las tiraban. Pero me acuerdo que cuando yo llegué, miré, porque había un dibujo puesto allí delante. Y me extrañó tanto el dibujo que le pregunté a mi madre, ¿qué quiere decir ese dibujo? ¿Por qué está ese dibujo tan tétrico allí? Y lo encontré hace poco en internet nuevamente. Es una mujer que está cayendo y la está tomando la muerte. La muerte la está abrazando. Y hay un médico parado que está tratando de tironear y de sacársela a la muerte. Y yo digo, ese cuadro que me impresionó tanto en aquel momento es la síntesis de la lucha del hombre, la loable misión del médico que trata en alguna forma de solucionar esto, y por el otro lado el contrincante, el último, que es la muerte, que se lo está intentando llevar.
Y este es un problema no resuelto. Fíjese que nosotros tenemos una tapia alrededor de los cementerios y decimos necrópolis, ciudad de los muertos. Nosotros estamos de este lado, ellos están de aquel lado, ¿no? Y los separamos muy bien. Y parece que la gente siente una aprensión especial frente a esto. Si usted se fija en nuestra ciudad, todas las paredes están llenas de grafiti, salvo la pared del cementerio. Parecería que nadie se anima a poner allí algo. Y usted dice, ¿respeto? Bueno, respeto teníamos que tener por las escuelas también, ¿no es cierto? Respeto teníamos que tener por ciertas instituciones. Yo digo, miedo, miedo. Hay algo así como un temor ancestral frente a esto, ¿no? De que yo no quiero en alguna forma acercarme a eso. Así que la tapia está impecable. Y ante la muerte nosotros lloramos, nos compadecemos, pero sin embargo tiene un atractivo muy especial. Fíjese que todas las películas de terror trabajan en el límite entre la muerte y la vida. Y el hecho del fantasma del que aparece es terrorífico, ¿no? Es terrorífico. Se ubica en el espacio entre la vida y la muerte y explotan el terror primitivo del hombre a la muerte. Ante la muerte lloramos. ¿Por qué lloramos? Bueno, es una descarga emocional, es verdad. Pero ¿por qué lloramos? Yo digo, no lloramos por el que se fue, lloramos por nosotros mismos. Lloramos por la condición humana. Lloramos porque, como decimos, no somos nada. Y a pesar de que es una frase hecha, creo que interiorizamos de que realmente no somos nada. Betania, la aldea de la que habla este relato, era una aldea muy pequeña que estaba situada a un costado de Jerusalén. Para llegar de Jerusalén a Betania hasta el día de hoy, usted tiene que salir de Jerusalén, pasar por el Monte de los Olivos, y cuando usted dio la vuelta al Monte de los Olivos y bajó, se encuentra con la aldea de Betania. Son 3 kilómetros más o menos. En esa aldea había una familia que hospedaba a Jesús. Era muy común que los viajeros y que los maestros tuvieran hospedaje en casas familiares cuando hacían sus periplos por Israel. Las casas que se abrían, algunas estaban en el mismo Jerusalén, pero otras estaban en las zonas vecinas a Jerusalén. Porque recuerde usted que cuando había fiestas en Jerusalén, eso se llenaba tanto de gente que la gente buscaba las aldeas vecinas para estar más tranquilo. Jesús pasaba por Betania porque allí había una familia formada por 3 hermanos, Marta, María y Lázaro, que lo recibían en su casa junto con todos los discípulos. Marta era una mujer activa que dirigía la casa. María era una mujer de vida muy espiritual, muy profunda, pero era mucho más pasiva. Y Lázaro era el hermano menor. Lázaro, realmente, el nombre Lázaro es un diminutivo, ¿eh? Es el diminutivo del nombre Eleazar. Quiere decir que era el chico de la familia. Y en las fiestas mucha gente iba a Betania para pasar la noche. Y nosotros nos encontramos con los discípulos, por ejemplo, albergándose en Betania cuando estaba la fiesta de la Pascua. Esa familia tuvo un drama, se desencadenó un drama. Lázaro se enferma. Y hay angustia porque la vida de Lázaro se va agotando y porque las hermanas lo ven sufrir. Lo que quiere decir que empieza esas 3 personas a sufrir la angustia de la enfermedad que se agrava y que va a llegar o va a desencadenar la muerte. Llaman a Jesús. La palabra que le dicen a Jesús es, el que amas está enfermo. Y basta esta sola palabra, no ponen ni siquiera el nombre en el mensaje, para que él supiese a qué se estaban refiriendo. Se refería justamente a Lázaro, que era el amigo que tenía allí, el hombre al que le tenía afecto. Y las hermanas le dicen, bueno, esa persona, quien tiene ese afecto, está enfermo. ¿Por qué le mandan esto? En primer lugar, porque saben que hay una relación afectiva. Esto es lo que dicen. Y en segundo lugar, porque saben que Jesús tiene poder. Y que el poder de Jesús tiene que manifestarse allí. Y que si viene Jesús, entonces lo saca. Tienen todo solucionado. Lo que pasa es que Jesús, nosotros no hemos leído la parte primera del capítulo, cuando Jesús recibe la noticia, se retarda. Es decir, Jesús no toma la iniciativa de ir rápido, sino que se queda trabajando donde está
esperando que se desencadenen los acontecimientos. Y acá voy a referirme a algo que expliqué el domingo pasado. Cuando Juan cuenta un hecho, él dice, es una señal. Lo que Jesús hace es preparar la señal que él va a dar. Y por eso se detiene en aquel lugar y espera que el dolor crezca y espera que la muerte llegue. Y cuando ya han pasado 4 días que murió,

las palabras como quiera. Pueden ser una reflexión, pueden ser un reproche, pero hay una afirmación. Yo creo que podías salvarlo si hubieras estado presente. Lo interesante es que Marta lo recibe sola y María no está. María está en la casa. Persona pasiva se quedó allí esperando y alguien se acerca y le dice, está el maestro. Y entonces se levanta y sale. Y llega después que su hermana. Y se encuentra con Jesús. Y cuando se encuentra con Jesús le dice, si hubieras estado aquí, no hubiera muerto mi hermano. Las dos repiten exactamente la misma frase. Las dos están pensando exactamente lo mismo. La pragmática Marta y la mística María habían llegado a la misma conclusión, que la muerte era un límite infranqueable. Si hubieras estado aquí, pero ya pasó el límite. Ya pasó. Mientras hay vida, hay esperanza. Pero ahora ya no hay vida. No hay vida. Por lo tanto, está todo perdido. Está todo perdido. Jesús tiene que expedirse ahora. Las mujeres se han expedido, ya han dicho lo que pensaban. Pensaba que el poder de Jesús está mientras que hay vida y hay esperanza. Pero que hay un límite que pasado hacia el otro lado, ya no hay nada que hacer. Ya no hay respuesta, ya no hay solución. Jesús tiene que hablar, y tiene que hablar delante de todo el pueblo, porque ha salido la gente a recibirlo. Algunos vinieron con Marta, otros vinieron con María. Está rodeado la gente del pueblo. ¿Y qué es lo que va a decir Jesús? ¿De qué va a hablar Jesús? Y es interesante de lo que no habló Jesús y de lo que sí habló Jesús. Por ejemplo, hoy está muy de moda la reencarnación. Jesús no habló de reencarnación. La reencarnación como doctrina nace en el hinduismo y sirvió mucho al hinduismo. Es una enseñanza religiosa que se usó y se sigue usando para mantener el equilibrio social. Los hindúes están divididos en 5 castas bien separadas. Y se dice que para pasar de una casta a la otra, usted tiene que portarse bien y va a reencarnar en un lugar mejor. Por lo tanto, allí no hay ni revueltas ni revoluciones, hay que portarse bien, porque reencarnamos subiendo. Y si nos portamos mal, reencarnamos hacia abajo. Quiere decir que durante siglos esta doctrina ha servido políticamente para mantener en calma a la gente. Si Marx dijo con acierto que la religión es el opio de los pueblos, este es un caso donde la religión es el opio de los pueblos, porque a través de la religión se los mantiene en su lugar. Nosotros en este tiempo nos ha pasado lo que siempre le pasa al mundo occidental. Cada vez que el mundo occidental se ha perdido, fue a buscar alguna respuesta en Oriente. Y en este momento de confusión hay muchos que han ido a buscar respuestas en Oriente. Pero el tema de la reencarnación hay que estudiarlo dentro de todo el contexto político y social en que fue creada como doctrina, con todas sus variantes. Y no se puede extraer solamente un pensamiento como es la reencarnación sin entender cómo se manejaba la mecánica de este tema de la reencarnación. El ser es uno. El ser es uno y es indivisible. Somos la intersección de 3 cosas: del cuerpo, del alma y del espíritu. Eso es el ser. Si no hay cuerpo, alma y espíritu unido, no hay ser, no hay persona. No hay persona. Si yo saco el alma y la pongo en otro cuerpo, ya no tengo el mismo ser. Por eso, el cristianismo habla de resurrección del cuerpo. ¿Por qué? Porque si el cuerpo no resucita, no hay ser. El alma no puede estar desprendida simplemente del cuerpo y ser aparte. Es una intersección. Yo soy mi alma, soy mi espíritu, pero soy también mi cuerpo. Soy, no tengo. Porque usamos a veces la palabra tengo, como si tuviéramos un instrumento del cual podemos prescindir. Yo no puedo prescindir de mi cuerpo. Y de ahí que algunas desviaciones del cristianismo hablen, desviaciones de la doctrina cristiana, hablen de que tiramos el cuerpo porque no sirve, ¿no?
pero no es así, porque Dios levanta el cuerpo.

0: lo resucita. Entonces, ese cuerpo tiene algo que ver con el ser. El ser es la totalidad. Esa totalidad es la que en ese momento se desintegra. Y porque se desintegra, desaparece el ser en ese momento. Y lo que había pasado en ese momento era allí, eso. Jesús no habla entonces de reencarnación, Jesús habla de resurrección. Cuando María le reprocha, si hubieses estado aquí y mi hermano no hubiera muerto, Jesús le contesta, tu hermano resucitará. No le dice tu hermano reencarnará, no le dice tu hermano ha sido aniquilado, le dice tu hermano resucitará. Ahora, esta palabra es un golpe muy fuerte en el pensamiento de esta mujer, aunque en la época circulaba mucho acerca este tema de la resurrección en el día postrero. Y entonces ella responde, Marta cree que Jesús la intenta consolar, tu hermano resucitará. Y entonces ella le habla de su resignación, sí, yo sé que resucitará en el día postrero, yo sé esto. Y entonces Jesús la sacude con una segunda afirmación mucho más contundente, mucho más seria, mucho más firme, que tiene que ver con la fe y tiene que ver con su persona. Él le dice, yo soy la resurrección y la vida. El que cree en mí, aunque esté muerto, vivirá. ¿Crees esto? Le está sacudiendo la fe tradicional que tenía ella. Está sacudiendo esa fe de, bueno, resucitará en el día postrero, porque eso fue lo que me contaron. Para decir, pero realmente estás entregada a esta idea porque la fe se entrega. La última frase de Jesús, cuando dice yo soy la resurrección y la vida, el que cree en mí aunque esté muerto vivirá, ¿crees esto? Es todo un desafío a la fe. Es un desafío a que ella pegue el salto hacia la fe. La fe es un salto. Es un salto que el hombre pega hacia Dios. Kierkegaard fue el que habló con más precisión acerca de este salto. Muchas veces lo tomamos como un filósofo, como un pensador secular. No es un pensador secular. Kierkegaard, en mi punto de vista, él dice que yo pienso como cristiano y desde el cristianismo. Lo que quiere decir que piensa desde un profundo compromiso con Dios. Y él dice, la fe es llegar al límite de la razón y pegar un salto hacia Dios. Pero no es pegar un salto hacia el vacío, es pegar un salto hacia Dios. Este salto es lo más difícil. Porque si usted le dice que salte y usted ve, no hay problema. Pero si yo le digo que salte en la oscuridad, entonces ahí surgen todos los miedos. Y por eso hay gente que llega hasta el borde de la fe, pero no pega el salto. María había llegado hasta el borde de la fe. Yo sé que resucitaré en el día postrero. Pero Jesús le dice, pero tienes que pegar un salto, y tienes que pegar un salto de fe. ¿Crees que Dios puede hacer esto hoy? Y acá es donde la fe tiembla, porque es muy fácil creer en un Dios distante para el futuro. Pero Dios está aquí, y Dios está presente. Y mi confianza no tiene que estar puesta ni en la religión, ni en el pastor, ni en el ministro religioso, tiene que estar puesta en Dios. Y la entrega que yo tengo que hacer no es entregarme a una religión, a una denominación cristiana, me tengo que entregar a Dios. La fe es un salto hacia Dios. Y lo que está desafiando Jesús a María es a que pegue ese salto de fe. Por eso le dice, yo soy la resurrección y la vida. El que cree en mí, aunque esté muerto, vivirá. ¿Crees esto? Ese desafío de fe hace que todos en ese momento guarden silencio. Y Jesús dice, ¿dónde lo pusieron? Y entonces van hacia el sepulcro. Y cuando llegan, Jesús llora. Por lo menos tres veces se habla del llanto de Jesús en la Biblia, y esta es una de ellas. Y como anticipé, Jesús no llora por ese hombre al que va a resucitar. Jesús llora por la condición humana, por la situación, porque ese ser que es el hombre, ese ser que cada uno de nosotros es una pieza única, que no se va a repetir. Y si los hombres gastamos tanto dinero y tanto esfuerzo por cuidar las joyas de arte, y pagamos tanto por un cuadro porque es único y es la expresión de un hombre, tenemos que pensar también que cada uno de nosotros es una pieza única. Que si no va a haber dos Gioconda, o si no va a haber dos cuadros de Van Gogh, tampoco puede haber dos personas iguales. Y que esas piezas únicas capaces de amar, de pensar, de sentir, de vivir en libertad, lleguen al límite del sepulcro y se sientan totalmente desoladas, es como para llorar. Como para llorar que toda la potencialidad de un hombre, toda su inteligencia, toda su sabiduría, todo lo que acumuló, finalmente se deshaga en un momento. La condición humana es así. Por eso nos cuesta mirar la muerte de frente. Y por eso Jesús, Dios hecho hombre, se conduele de esto y llora. Llora por la condición humana, por lo que es el destino del hombre. Está frente al sepulcro. Los judíos colocaban los cuerpos en sepulcros. No existía como existen entre nosotros el velatorio. Se lo sacaba directamente de la casa recién muerto y se lo llevaba al sepulcro y se lo colocaba allí. Razones sanitarias para esto. Lo lavaban al cuerpo, lo ungían, le colocaban ungüentos y lo vendaban, y en medio de las vendas también le colocaban ungüentos para tratar de conservarlo. Y la familia iba al lugar todos los días hasta el tercer día, a lo sumo hasta el tercer día. Cuando veían que la cara comenzaba a desfigurarse, entonces tapiaban el lugar y volvían recién un año después a destaparlo y a sacar los huesos que colocaban en un osario. Ellos ya habían tapiado el lugar, porque era el cuarto día. Y esto explica por qué Jesús esperó al cuarto día. Esperó el momento en que ya no había ningún tipo de esperanza. El momento en que ya la corrupción estaba allí. Y llega el cuarto día, y cuando llega está el sepulcro tapiado. Y la gente dice, va a llorar allí. Porque lógicamente los deudos iban y se paraban frente al sepulcro y lloraban. Y llega la orden de Jesús, quitad la piedra. Y Marta se interpone y le dice, Señor, pero hace 4 días que está aquí, hiede. Y Jesús vuelve a desafiar la fe. ¿No te he dicho que si crees, verás la gloria de Dios? Es una lucha la que tiene Jesús con Marta ese día. Una lucha por hacerle entender lo que es la fe. Esa fe que nos lleva a saltar por encima y más allá de nuestra racionalidad. Para entender que no todo lo que existe pertenece al mundo racional. Hay cosas que van más allá. Dios está más allá. Y la fe es el salto para llegar a ese más allá. ¿No te he dicho que si crees verás la gloria de Dios? Es la última de las luchas con la mujer que no se resigna a que Dios tiene poder. El ser no se diluye en la nada, la individualidad no se pierde. Lo que se ha desintegrado puede volver a integrarse. El asunto es que el único que puede hacerlo es Dios, no lo podemos hacer nosotros. Cada uno de nosotros tiene una cédula de identidad biológica, el ADN. Dios tiene la cédula de identidad biológica mía, tuya y de todos los hombres. Y Dios es el único que con esa cédula de identidad biológica puede rearmar todas las cosas. Usted me dice, ¿qué es difícil de creer? ¿No te he dicho que si crees verás la gloria de Dios? Dios es el único que puede revertir esto. Juan no habla de milagros, habla de señales. Lázaro es el hombre que murió 2 veces, porque volvió a morir. Acá no estamos frente a un hecho para la eternidad, estamos frente a un hecho para el tiempo. Ese hombre fue llorado 2 veces, porque nació a la misma vida de antes, pero Jesús puso eso como señal. Y una señal es una pista espiritual, para que yo entienda. El milagro este es una señal, y fue uno de los últimos milagros de Jesús, hasta tal punto que el impacto que tuvo en Jerusalén fue tan grande que a raíz de este milagro se decretó la muerte de Jesús, y algunos también decretaron la muerte de Lázaro, porque es el milagro de la última palabra. Dios se metió con el tema más grande y más angustiante del hombre, que es la muerte, y dio la última señal. Los judíos en Jerusalén, la jerarquía judía en Jerusalén, no podía admitir que Lázaro estuviera vivo así. No podía admitir, porque eso significaba que todos los ritos que ellos hacían eran huecos. Que este Jesús realmente era el Hijo de Dios y tenía poder. Hay que matarlos, dijeron, a los dos. A los dos. Hay que mostrar que tenemos más poder que ellos. Por eso digo, fue uno de los últimos milagros de Jesús en su ida a Jerusalén. Y fue el milagro que abrió la esperanza hacia la eternidad. San Pablo dice, si nosotros en esta vida solamente esperamos en Cristo, somos los más dignos de conmiseración de todos los hombres. O la fe en Cristo es trascendente o no es fe. Hoy se está predicando alrededor de Cristo una fe intrascendente. Venga Jesucristo para que lo haga rico. Tiene problema de estómago, venga Jesucristo, Jesucristo se lo cura. La muerte de Jesucristo en la cruz, su entrega y su resurrección no puede minimizarse en esta forma, ni puede ofenderse en esta forma. Cristo no muere para que yo sea rico o me enriquezca, ni muere para que yo me sane el estómago, porque para eso tengo médicos y tengo inteligencia para hacerlo. Cristo muere para dar una respuesta existencial al hombre, la respuesta al tema de la muerte. Y con esto no quiero decir que Dios no puede actuar y actúa en nuestras realidades cotidianas, porque Dios actúa en nuestras realidades cotidianas. Y yo podría explicarle y contarle aquí casos donde Dios actúa en nuestras realidades cotidianas. Pero la obra de Jesucristo, lo que Jesucristo hizo, es justamente darnos una esperanza para la eternidad. ¿Por qué? Porque hay algo dentro de nosotros, que grita que no queremos la muerte. Hay algo que se resiste dentro nuestro. Se resiste. Y nos resistimos, ¿por qué? Hay que preguntarle al sabio Salomón. 3000 años atrás, él dijo, ¿por qué nos resistimos? Él dice, Dios hizo todo hermoso en su tiempo y puso en el corazón del hombre eternidad. Es decir, hay un deseo de vida, hay un deseo de permanencia en todo ser humano. No nos resignamos al desgaste y no nos resignamos a la muerte, porque Dios puso ese reloj de eternidad en nosotros. Y ese reloj nos marca que no puede ser que yo me diluya en la nada. No puede ser que yo me diluya en el tiempo. Entonces, ¿qué sentido tiene la vida? Camus en esto fue contundente. Él dijo, el único problema filosófico importante es el suicidio. ¿Vale la pena vivir o no vale la pena vivir? El tema central de la cruz de Cristo tiene que ver con nuestra vida y tiene que ver con nuestra muerte. Tiene que ver con la eternidad. Cada ser humano es un universo. Una pieza única que no se va a volver a repetir. Y cada uno de nosotros tiene conciencia de eternidad. Y porque tenemos conciencia de eternidad nos resistimos a la muerte. Borges decía, yo no puedo concebir un mundo donde yo no esté presente. No podemos concebirlo, no podemos. Sin embargo, la sentencia divina es, la paga del pecado es muerte. Y esa sentencia se cumple. Hay eternidad. Pero también hay cosas malas dentro de nosotros y en nuestra vida. Y Jesucristo viene a resolver ese teorema eterno. Viene a pagar por el pecado de los hombres, para darnos vida. Y ese día Él mostró que tenía poder. Y el desafío que lanzó hace 2000 años en aquella pequeña aldea de Betania es el mismo desafío que lanza esta mañana para nosotros. ¿Crees esto? Es el gran desafío. Me está diciendo, ¿das el salto de fe o no das el salto de fe? ¿Das el salto de fe o no das el salto de fe? La vida pastoral tiene que ver mucho con Dios y tiene que ver mucho con la muerte. Y uno observa mucho la muerte de las personas. Yo he visto morir a gente con esperanza y a gente con fe. Y he visto morir también a gente desesperada, sin fe. Recuerdo un día, me llamaron de urgencia, había una mujer internada en un sanatorio. Pedía urgente un pastor. Llega una persona del sanatorio, uno de los que trabajaban en el sanatorio, dice, ¿está el pastor? Sí, ¿puede venir? Dice, hay una mujer que está agonizando. Esa mujer estaba, cuando llegué, estaba en su cama, era viejita, muy viejita, debía tener cerca de 100 años. Ya no tenía casi pelo en su cabeza, blanca, pálida, ciega. Llegué y la persona que está dice, llegó el pastor. Ella tendió la mano, me tomó la mano y me dice, estoy ya en el límite, cánteme un himno. Era una viejita alemana. Y yo inmediatamente dije, ya sé cuál es el himno. Castillo fuerte nuestro Dios, defensa y el escudo. Y yo empecé a cantar el himno para ella. Y esa mujer me tomaba la mano y sonreía. Y con una sonrisa pasó la eternidad. Nunca me voy a olvidar, yo era un pastor joven todavía. Pero fue tremendo ver esa sonrisa de esa mujer. He sido toda mi vida un racionalista. Fui criado como racionalista. No abandono el racionalismo. La razón es un don de Dios y hay que desarrollarla. Y de ninguna manera uno tiene que creer que la fe está contra la razón. Pero la razón tiene un límite. Y cuando se llega al límite, hay que pegar el salto. Y uno sabe que la paz no la va a encontrar a través de la razón. La va a encontrar a través de la fe. Por eso Jesús preguntó, ¿crees esto? Permítame, con todo respeto, que le pregunte esta mañana. ¿Crees esto? ¿Estás dispuesto a dar el salto de fe? Esto es lo único que trae paz a nuestro corazón.
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En la vida cristiana no hay una opción neutral. O amamos a Dios quien nos salvó, o al mundo de donde hemos sido arrancados. La Biblia dice, no améis al mundo ni las cosas que están en el mundo. Si alguno ama al mundo, el amor del Padre no está en él. Porque todo lo que hay en el mundo, los deseos de la carne, los deseos de los ojos y la vanagloria de la vida, no proviene del Padre, sino del mundo. Si el creyente en el Señor Jesús ama a Dios con todo su corazón, eso le librará de amar al mundo y lo que en él hay. De la misma manera, quien ama al mundo no amará a Dios. No hay una opción neutral.

Esta es la hora en RRI. Son las 22 horas. 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

memorizar la palabra de Dios durante estos días y estaremos memorizando dos versos en el libro de los Proverbios en el capítulo 3 y los versículos 11 y 12. Esto es lo que la palabra de Dios dice. No menosprecies, hijo mío, el castigo de Jehová, ni te fatigues de su corrección, porque Jehová, al que ama, castiga, como el padre al hijo a quien quiere. Le invito a tomar este desafío y memorizar estos dos textos que nos hablan de la corrección, de la disciplina.

0: Ellos tuvieron que pasar por un proceso de aprendizaje de deshacerse de las viejas costumbres y obedecer, confiando solo en Dios para todo, incluso en el desierto.
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0: Hola, amigo, amiga de Misión 66. ¿Cómo te encuentras hoy? Hoy vamos del desierto al cielo. Cosa rara, ¿no te parece? Saludos, Johnny.
1: Hola, Kimberly. Nuestra ruta de aventuras y descubrimientos continúa mientras seguimos develando lo que está escrito en el libro de Éxodo de la Biblia.
0: Parece que hoy vamos a encontrarnos con una fiesta sin límites en la que hasta habrá un becerro de oro. Esto no me sabe bien. Nuestro tema será: estamos en el desierto. ¡Santo cielo!
1: Llegamos al capítulo 32, que muestra el punto más bajo al cual el ser humano puede llegar. Sí, bastan algunos días sin escuchar la voz de quien está a cargo, es decir, en la dirección de la obra, para que el pueblo se corrompa.
0: ¿Por qué crees que la idolatría sea tan fuerte en el ser humano? Prepárate, porque aquí vienen fuertes emociones.
1: Así es. Como mencionaste, Kimberly, hoy recordaremos y analizaremos detalladamente la triste célebre historia sobre el becerro de oro. Según leemos en el texto bíblico de Éxodo capítulo 32, versículo 1 dice: al ver el pueblo que Moisés tardaba en bajar del monte, fueron a ver a Aarón y le dijeron: anda, haznos unos dioses que vayan delante de nosotros, porque a este Moisés que nos sacó de Egipto, no sabemos qué pudo haberle sucedido.
0: Si nos has estado siguiendo, probablemente recordarás que el libro de Éxodo nos hizo descubrir y conocer al detalle sobre el pacto de Dios con su pueblo Israel. Si hoy te has unido a nosotros por primera vez y quieres ponerte al día con los episodios anteriores, visita misión66.org.
1: El pueblo de Israel había presenciado de primera mano las maravillas y protección de Dios al librarlos de los ejércitos del faraón. ¿Qué deberíamos esperar entonces de ese pueblo? Pues una gran celebración, fidelidad, lealtad y un gran culto de adoración, reconociendo las bendiciones de Dios y su presencia en medio de la comunidad de Israel.
0: Johnny, pero el texto nos relata algo muy distinto. Moisés parece que se les desapareció. Pasa el tiempo y nada que regresa. La gente comienza a murmurar y rezongar. Tanto el cuchicheo como los chismes y el temor comienzan a aflorar. ¡Qué pronto se olvidaron del pacto!
1: Así que buscan rápidamente una solución. ¿Puedes leer, Kimberly, por favor, el texto de Éxodo 32, 2 al 4?
0: Con gusto. Dice así: Aarón les dijo: aparten los zarcillos de oro que sus mujeres, sus hijos y sus hijas llevan en las orejas y tráiganmelos. Todo el pueblo apartó los zarcillos de oro que llevaban en las orejas y se los llevaron a Aarón. Este los recibió de sus manos y con un buril les dio forma, hasta hacer de ellos un becerro de oro fundido. Y ellos dijeron entonces: Israel, estos son los dioses que te sacaron de Egipto.
1: Gracias, Kimberly. Pues sí, efectivamente, y para sorpresa nuestra, en el capítulo 32 de Éxodo hay un relato del hecho. En el momento en el cual el pueblo tuvo la mínima oportunidad de hacerlo, Israel volvió a sus malos hábitos y a sus andanzas, disponiéndose a practicar el peor pecado posible, poner a Dios en rivalidad con falsos dioses.
0: Y como recuerdo de lo que había pasado y aprendido de Egipto, el pueblo descendiente de Jacob hizo o fabricó en oro de fundición una especie de novilla porque estaban cansados de esperar a Moisés, que había subido al monte del Sinaí. También es sorprendente ver la fragilidad y total ausencia de liderazgo de Aarón.
1: Pues sí. Tienes razón en parte, pues él ayuda al pueblo a fundir y moldear el becerro de oro. Y es sorprendente observar que ellos hacen una especie de fiesta marcada por un sincretismo. Dice el versículo 5 del capítulo 32 que Aarón anunció al pueblo lo siguiente, en base a lo que observó.
0: Dice que cuando Aarón vio esto, levantó un altar delante del becerro y proclamó: mañana celebraremos una fiesta en honor del Señor. Al día siguiente, todos madrugaron y ofrecieron holocaustos y presentaron ofrendas de paz, y el pueblo se sentó a comer y a beber, y comenzó a divertirse.
1: Observa esto: mañana celebraremos una fiesta en honor del Señor. Se confunde el becerro de oro con el Señor y ellos ofrecen holocaustos, sacrificios de comunión, y después el pueblo se sienta a comer y beber y se entrega a la juerga, a la fiesta.
0: Entonces, los del pueblo de Israel hacen una gran fiesta. Están muy alegres.
1: Gran fiesta, amigos. Eso fue un verdadero carnaval. Lo que ocurrió en el desierto cuando el pueblo se puso a adorar aquel símbolo de la fertilidad. Entonces Dios, indignado, le dice a Moisés: según Éxodo 32, 7 al 8, lo siguiente.
0: Entonces el Señor le dijo a Moisés, «Anda, baja del monte, porque el pueblo que sacaste de Egipto se ha corrompido. Muy pronto se han apartado del camino que yo les señalé. Se han hecho un becerro de oro fundido y lo están adorando y le ofrecen sacrificios mientras dicen, Israel, estos son los dioses que te sacaron de Egipto».
1: El Señor también le dijo a Moisés, «Ya he podido ver que este pueblo es de dura cerviz. Déjame que mi ira contra ellos se va a encender y los voy a consumir, pero de ti haré una gran nación».
0: Sorprendentemente, Dios hace una propuesta a Moisés ante ese pueblo desobediente y perverso. Dios le dice, «Moisés, quiero transformarte en un nuevo Noé. Voy a acabar con ese pueblo que se merece todo tipo de condenación».
1: Pues sí, al fin y al cabo, Dios hizo un pacto con ellos y en la primera oportunidad ellos adoran un becerro de oro. Luego Dios también le dice a Moisés algo como lo siguiente, «Conforme tratamos en el pacto, voy a acabar con todo. Y tú, Moisés, serás el gran líder de una gran nación».
0: Esto es increíble, cómo cambia todo.
1: Ciertamente así pasa. Llama la atención ver cómo Dios bendijo tanto el corazón de Moisés. Él hace una prueba con Moisés y este es aprobado con nota máxima.
0: ¿Por qué?
1: Porque en lugar de preocuparse por su trabajo y por el pecado del pueblo, al cual Jehová quiere castigar y destruir, se ocupa más bien de solicitar la benevolencia del Señor, suplicando su gracia y el perdón, misericordia y benignidad a favor de los descendientes de Jacob, con quien Jehová había ratificado el pacto abrahámico.
0: Interesante que en lugar de quejarse, él le implora al Señor por el pueblo. En el capítulo 32 de Éxodo, los versículos del 9 al 13 señalan que el Señor también le dijo a Moisés, «Ya he podido ver que este pueblo es de dura cerviz. Déjame que mi ira contra ellos se va a encender y los voy a consumir. Pero de ti haré una gran nación».
1: Entonces Moisés oró delante del Señor su Dios y dijo, «Señor, ¿por qué habría de encenderse tu furor contra tu pueblo si tú lo sacaste de Egipto con gran poder y con mano fuerte? Los egipcios van a decir, Dios los sacó para su mal. Lo sacó para matarlos en los montes y para borrarlos de la faz de la tierra. ¿Y por qué van a decirlo? Calma el ardor de tu ira y no cometas este mal contra tu pueblo».
0: Y finaliza diciendo, «Acuérdate de tus siervos Abraham, Isaac e Israel, a quienes les juraste por ti mismo, yo multiplicaré la descendencia de ustedes como las estrellas del cielo y les daré toda esta tierra de la cual les he hablado para que sea su herencia para siempre».
1: Como has escuchado, Moisés pide piedad. Cuando intercede por su pueblo, dice con vehemencia, «Ten piedad, Señor. Recuerda a tus siervos Abraham, Isaac y Jacob».
0: ¿Cuál fue la respuesta divina? ¿Qué dijo Dios ante su ruego?
1: Bueno, ¿qué crees tú que nos escuchas? Veámoslo juntos. Dice aquí, «Entonces el Señor cambió de parecer y ya no le hizo daño a su pueblo. Fue tanto su ímpetu y la profundidad de la súplica, un verdadero ruego de amor a favor de la nación de Israel, que la Biblia dice que el Señor se arrepintió del mal que dijo que le haría a ese pueblo».
0: ¡Qué hermoso! Dios siempre bondadoso y compasivo hacia nosotros, perdonador.
1: Y luego de ese suceso, Moisés baja con las tablas escritas por el dedo de Dios. Josué había quedado en medio del camino y cuando escucha aquello, se pregunta sobre lo que estaba pasando. Entonces los dos llegaron y encontraron al pueblo bailando y danzando, festejando ante aquel becerro que era adorado, en una especie de gran juerga, de gran culto pagano, a semejanza de los cultos de la antigüedad. Entonces Moisés, indignado, tiró las tablas al pie del monte con tanto impulso y fuerza que ambas se partieron, quedando totalmente rotas, destrozadas. De esta manera se rompieron.
0: Y Moisés llama la atención a Aarón porque no asumió su responsabilidad en aquel día.
1: Sí, la Biblia nos dice que a causa de eso los fieles al Señor tomaron sus espadas y atacaron a los demás que habían roto el pacto. El texto relata el triste y funesto resultado de ese día tan festivo y de baile, según leemos en los versículos del 19 al 28. Y cuando Moisés llegó al campamento y vio el becerro y las danzas, se encendió su enojo y arrojando lejos de sí las tablas, las quebró al pie del monte. Luego tomó el becerro que habían hecho y lo quemó en el fuego, moliéndolo hasta reducirlo a polvo. Luego le dijo a Aarón, «¿Qué te ha hecho este pueblo que lo has hecho cometer tan gran pecado?».
0: Entonces él les dijo, Así ha dicho el Señor, el Dios de Israel. Fájese cada uno de ustedes la espada al cinto y vaya de puerta en puerta por el campamento y mate cada uno a su hermano, a su amigo o a su pariente. Y los hijos de Leví hicieron lo que Moisés les ordenó. Y ese día cayeron a filo de espada como 3,000 hombres del pueblo.
1: Entonces hubo un breve momento de arrepentimiento y luego Moisés dijo a Israel, versículos 30 al 32, «Ustedes han cometido un gran pecado, pero voy ahora a subir al monte y hablaré con el Señor. Tal vez pueda apaciguarlo acerca del pecado de ustedes».
0: Continúa diciendo que volvió Moisés para hablar con el Señor y le dijo, «Este pueblo ha cometido un gran pecado, pues se hicieron dioses de oro. Te ruego que les perdones su pecado. De lo contrario, bórrame ya del libro que has escrito».
1: Así que observamos que Moisés vuelve al monte y le dice todo a Dios. ¿Qué pecado tan grande ha cometido este pueblo al hacerse dioses de oro? Sin embargo, yo te ruego que les perdones su pecado. Pero si no vas a perdonarlos, bórrame del libro que has escrito. Moisés pasó a amar de tal manera al pueblo de Israel al punto de decir estas palabras. Él pronunciaba el espíritu de Cristo, el mismo tipo de ansiedad que tuvo Pablo por el pueblo judío, prefiriendo el perjuicio propio por el beneficio del pueblo del pacto.
0: Y el Señor le respondió, «Borraré de mi libro al que peque contra mí. Tú ve y lleva ya a este pueblo al lugar que te he dicho. Mi ángel irá delante de ti, pero cuando tenga que castigarlos por su pecado, los castigaré». Y el Señor hirió al pueblo por el becerro que Aarón había hecho para ellos.
1: Kimberly, es extraordinario observar, por un lado, cómo la naturaleza pecaminosa y frágil del hombre se olvida de las grandes bendiciones de Dios y pasa a practicar aquí el pecado más horrible, como es adorar a falsos dioses.
0: Y por otro lado, vemos a aquel hombre malo de naturaleza frágil, pero que fue transformado por la acción poderosa de Dios actuando en su vida y es capaz de estar dispuesto al peor prejuicio en favor de su propio pueblo o para asegurar la vida y salvación de un tercero.
1: Es notable que Dios hace una prueba con Moisés y él demuestra cuánto creció en esos años de trabajo y de disfrute de la presencia del Señor. A ti que me escuchas te digo, Dios bendiga tu corazón, para que seas menos parecido al pueblo que fue detrás del becerro de oro y más parecido a Moisés, que suplicó al Señor aún en perjuicio propio para favorecer y proteger al pueblo de Israel.
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1: Llegamos ahora al momento de las preguntas.
0: Johnny, este capítulo es toda una fiesta, ¿eh? Vamos a empezar hablando sobre el objeto de deseo. ¿Por qué se quedaron fascinados por el becerro?
1: Buena pregunta, Kimberly. Aquí tenemos una revelación muy importante de lo que está detrás de esta historia. Recordemos que el pueblo de Israel emigró de Egipto y Egipto era una nación politeísta que adoraba y rendía culto a innumerables deidades.
0: Cierto. Y de paso, una gran parte del panteón de deidades era simbolizada por animales.
1: Sí, uno de los más importantes era el toro Apis. De hecho, un suceso que se volvió famoso para la posteridad ocurrió cuando los persas conquistaron a los egipcios y mataron al gran toro Apis. Así que un novillo o un becerro vendría a ser y o significar esa referencia o semblanza, recordatorio tal vez de esa divinidad de origen egipcio.
0: Pero Johnny, ¿por qué el becerro tiene ese elemento tan fascinador?
1: Te explico. Apis en realidad era un toro porque simbolizaba la fertilidad masculina. La idea es esa. Y esos cultos ofrecidos por esa razón tenían una motivación.

0: Tierra, entiendo mejor ahora los motivos de estas fiestas y los desenfrenos o excesos de sus participantes en el pueblo.
1: Exactamente. Tanto era así que hasta había templos destinados al ejercicio de la prostitución y se consideraba como sagrado tal oficio tan especial y divino. De hecho, asusta el que, por ejemplo, la expresión prostituta sagrada en hebreo quiere decir literalmente santa, sagrada, porque ella era separada para ese tipo de culto, diríamos, falsamente especial y engañoso.
0: Y ellos, el pueblo de Israel, están perdidos en el desierto, con miedo y preocupados por la provisión. Moisés se tarda y ellos piensan que necesitan garantizarse.
1: Cierto. Entonces hicieron una fiesta que representa la autonomía humana y termina invariablemente en cultos naturalistas, paganos, que glorifican la fuerza humana, pero que entran en un proceso iluso.
0: Claro, como en la sociedad de hoy, tan marcada por la sensualidad y por las drogas. Es un rechazo a Dios. Es como el desear estar más allá del mundo de los sentidos.
1: Lo que llama bastante la atención es que esos líderes que seguían a Moisés hasta el monte y que vieron a Dios, recibieron algunas órdenes y escucharon la voz de Dios, viendo la manifestación directa de su poder, no obstante, cayeron y se desviaron de esa manera hacia la adoración de deidades paganas.
0: Es una situación algo aterradora y triste.
1: Sí, por eso es importante que tú, que has creído, no te desvíes ni te apartes de las enseñanzas de la Biblia, de la palabra de Dios. El texto tiene la intención muy clara de enseñarnos que el pueblo de Dios, que no se mantiene firme en su fe y creencia en el Señor, pudiera tener o sobrevenirle, después de un momento glorioso, un acontecimiento o suceso pavoroso.
0: Vemos que Aarón, aun cuando fue testigo de todo lo que pasó, también muestra fragilidad. ¿Por qué le ocurre eso a Aarón?
1: Buena observación. La Biblia dice que el que cree estar firme ha de mirar que no caiga. Todos los días has de volver al Señor. Evita parecerte a quienes tan pronto firman el contrato ya se vuelven a la deshonestidad. Imaginamos que esas personas de la Biblia son grandes héroes y personas extraordinarias. Pues no, ellas son frágiles como lo es el propio Moisés. Quien realmente nos sostiene es Dios. Y eso es tan importante que ese texto enseñará que el pacto, después de haberse hecho, Dios lo renovará una y otra vez para enseñarnos que Él es quien nos sustenta por su gracia.
0: Johnny, muchos dicen, ya tenemos un pacto con Dios y estamos garantizados. Ahora pongamos fe en otro lado para reforzarlo. ¿No es cierto que hay mucha gente que hace eso? Andan un día aquí, otro día allí, como veletas.
1: Sí, y es muy probable que hubiera surgido ese tipo de mentalidad, porque cuando Aarón hace el becerro con las cosas de la gente, ellos dicen, aquí está el Señor. Fue ese Dios que nos sacó de Egipto.
0: Pregunto, ¿puede Dios arrepentirse del mal, según lo expresado en Éxodo capítulo 32?
1: Es una pregunta complicada. En primer lugar, el mal tiene dos sentidos. Dios no practica el mal ni comete pecado alguno. El mal aquí significa sufrimiento y castigo. Así que Dios no se arrepiente del mal en el sentido de que hizo algo malo y ahora se disculpa. Él se arrepiente del castigo y de la desgracia que traería sobre el pueblo. Y arrepentirse aquí significa cambiar la actitud originalmente esperada. Significa que Dios se entristece, pero no en el sentido absoluto y humano. La idea es que Dios no se arrepiente como el hombre se arrepiente, pero Él cambia su trayecto original según la actividad humana.
0: En pocas palabras, Dios nunca puede ser sorprendido.
1: Exactamente.
0: Pero nos sorprendemos cuando vemos que aparece un libro del cual Dios pone y quita nombres. ¿Qué podemos decir al respecto?
1: Bueno, miramos el versículo 31 y describe que Moisés dijo, «Bórrame del libro que has escrito». Y Dios contesta diciendo que borrará de su libro todo el que peque contra él. Esa idea de que Dios tiene un banco de datos aparece en el texto. Tenemos que entender que la realidad celestial está más allá de nuestra comprensión. Por eso es por lo que cuando vemos textos escatológicos extremadamente simbólicos nos cuesta entender. Por lo tanto, no podemos estar seguros de si Dios tiene un libro en papel, encuadernado o cosido.
0: Esas figuras de realidades que existen en el mundo celestial no tenemos la posibilidad de comprenderlas plenamente. La idea es que Dios tiene seguramente control de la situación.
1: Así es. Él sabe quiénes están alistados a su lado y quiénes están en su contra. Eso no significa que podamos imaginar un libro literal. Así que el libro de la vida y ese libro aquí probablemente sea una referencia simbólica. Ahora, queda claro el que los que están del lado de Dios están en el libro de la vida. y el que no se encuentra en el libro de la vida no tiene

0: en la vida eterna.
1: 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Johnny, ¿puedes resumir lo aprendido hoy en este recorrido?
0: Por supuesto. Hemos estudiado Éxodo capítulo 32. Nuestro tema fue Estamos en el desierto, Santo Cielo. Hoy descubrimos que los momentos buenos y malos son parte de nuestra relación con la presencia de Dios.
1: Es interesante lo que le pasó al famoso inglés John Bunyan cuando tuvo su famoso sueño que dio lugar al libro El Progreso del Peregrino. Él dice que ante la puerta del cielo había otro camino que conducía directamente al infierno.
0: Exactamente. En los momentos más extraordinarios de la vida podemos correr el peligro de cometer errores graves. Es sorprendente que a la gran manifestación de la presencia de Dios y su pacto con Israel le sigue el terrible episodio de idolatría. Esto revela que los momentos más elevados y bendecidos de tu vida pueden representar el momento más peligroso. Por lo tanto, en el momento en que seas elevado con la bendición de Dios, de inmediato bájate. Arrodíllate y humíllate para que tengas la bendición que Moisés tuvo.
1: Dios le ofreció lo mejor, pero él prefiere morir y perderlo todo antes que ver al pueblo que el Señor tanto amó ser dejado a un lado.
0: Cierto, los hijos de Israel habían sido liberados milagrosamente de la esclavitud en Egipto, pero luego tuvieron que pasar por un proceso de aprendizaje, de deshacerse de las viejas costumbres de Egipto y obedecer, confiando solo en Dios para todo, incluso en el desierto. Fueron lentos en aprender esta lección, como lo demuestra el incidente con el becerro de oro. Y esta es una ilustración de cómo Dios nos libra del ancho mundo del pecado cuando creemos en el Señor Jesucristo. Pero luego debemos pasar por el mismo proceso de aprendizaje, aprendiendo a rechazar los caminos del mundo y desarrollando una estrecha relación con Dios, haciéndonos cada vez más obedientes a su palabra. Algunos de nosotros aprendemos nuestras lecciones más rápido que otros.

así termina nuestra misión 66 de hoy. 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Amamos leer a nuestros viajeros de Misión 66. Una de ustedes nos escribió el siguiente mensaje. Hermanos, cordial saludo. Soy Zoelvia, profesora de Escuela Dominical, y les quiero agradecer por su programa. Me ha ayudado en mi crecimiento y conocimiento de la palabra y me ha servido para poder explicar y llevar de mejor manera las enseñanzas de la palabra a mis alumnos. Los estudios de Misión 66 me han ayudado mucho y los felicito por el programa. Me parece muy bueno. Zoelvia de Venezuela. Saludos, Zoelvia.

0: Esta es la hora en RRI.
1: Son las 22 horas, 30 minutos.
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0: El apóstol San Pablo hace conciencia de su apostolado y lo defiende con todos sus derechos. Nos amplía el tema el doctor Abelardo Limón.
1: Queremos continuar hoy con el tema de los derechos apostólicos, de los cuales defiende Pablo en el capítulo 9 de la primera epístola a los Corintios. Cuando Pablo empieza a defender sus derechos apostólicos, él hace ciertas preguntas. Y él dice que él tenía los mismos derechos que otros apóstoles. Y en el verso 7 del capítulo 9, él hace tres preguntas que ponen de manifiesto lo lógico que es que un pastor reciba su sostén de la congregación a la que sirve. El soldado, el viñador y el pastor de ganado reciben como justa recompensa de sus labores el sostén suficiente para toda la familia, dice Pablo. La iglesia cristiana también es un ejército, también es una viña y también es un rebaño. Y por lo tanto, Pablo enseña que aquellos que sirven al dueño de ese ejército, de esa viña y de ese redil, tienen el mismo derecho a una recompensa adecuada. Siendo que el ejército rinde el servicio de protección, el pueblo entonces debe sostener al soldado. Ya que la viña entonces produce fruto por la labor del viñador, éste debe recibir una parte del producto o ganancia de la viña. Y así como el pastor de un rebaño aprovecha de la leche, así el pastor de una congregación podrá esperar que los miembros le mantengan a fin de que pueda servirles sin tener que preocuparse por su comida y otras necesidades. En los versículos del 8 al 10, Pablo cita del Antiguo Testamento. Para ser más precisos, Pablo cita Deuteronomio 25, verso 4, y en los versos 11 al 12 lo aplica al caso de él. Y la cita es esta: no pondrás bozal al buey que trilla, lo cual no se refiere simplemente a los bueyes, sino sobre todo a los ministros del Evangelio, como él mismo lo asevera en el verso número 10. Él pregunta, o lo dice enteramente por nosotros, pues por nosotros escribió, porque con esperanza debe arar el que ara, y el que trilla con esperanza debe recibir el fruto. Luego Pablo asienta la ley de que si él y Bernabé han sembrado para la iglesia cosas espirituales, es justo que cosechen las cosas temporales. Los bienes materiales eran una recompensa, en moneda muy inferior a lo que había sembrado. Otros sí habían recibido ayuda de ellos, pero Pablo y Bernabé no, a pesar de ser más dignos de sostén. En los versos 13 y 14, Pablo pone término a este argumento concerniente a ese derecho, porque primero cita la ley del templo. Esta ley decía que aquellos que asisten al altar o que trabajan en las cosas sagradas, como las del altar, es decir, los sacrificios, tienen derecho al sostén. Los levitas vivían de los diezmos y de las ofrendas del pueblo. Los sacerdotes vivían de su porción de los sacrificios y del diezmo de los levitas. El verso 14 de este capítulo número 9 es otra evidencia del apostolado de Pablo, por cuanto aquí Pablo declara algo que Jesucristo pronunció sin que haya sido incluido en ninguno de los evangelios. Así dice: así también el Señor ha ordenado que quienes predican el evangelio vivan de este ministerio. La versión moderna es aquí clara. Solo un apóstol tendría el derecho de decir que el Señor manda cierta cosa que no está escrita en ninguno de los cuatro evangelios o en alguna otra parte de las Sagradas Escrituras. La porción de Mateo 10:10 y de Lucas 10:7 son los pasajes que más se aproximan a este dicho en los evangelios. Esta regla o esta ley es aplicada un poco más por el mismo Pablo en 1 de Timoteo 5, del 17 al 18, donde él dice: los ancianos que gobiernan bien sean tenidos por dignos de doble honor, mayormente aquellos que trabajan en predicar y enseñar. Esto nos dice que hay entonces dos condiciones para que uno reciba el honor de ser sostenido por la iglesia, tanto también como el honor que se le debe por su ministerio espiritual. Primero, era el requisito de ser anciano. Y esto quiere decir que nadie puede presentarse a una congregación, como ha pasado más de una vez en nuestra experiencia, y decirles a los miembros que ya están obligados a pagarles un sueldo por cuanto Dios les ha llamado a servir espiritualmente, mientras que los miembros son llamados a servir materialmente. Nadie tiene ese derecho por capricho o por deseo propio. Pero si la iglesia le llama a uno a ser anciano, y si se ocupa en trabajar en la predicación y la enseñanza, entonces, amable oyente, creemos que Pablo enseña que es digno de recibir ayuda monetaria, según sus necesidades y según las posibilidades de la congregación. El nombre y puesto de anciano no basta para que merezca sostén, a menos que éste también se ocupe en la enseñanza y contribuya al bienestar espiritual de todos en la congregación. Ahora veamos lo que hizo Pablo respecto a estos dichos derechos. En el capítulo 9 del verso 15 en adelante, en la última parte del verso 12, Pablo anticipa esta subdivisión y la próxima, y él dice: pero no hemos usado de este derecho, sino que lo soportamos todo por no poner ningún obstáculo al Evangelio de Cristo. El verso 15 otra vez dice: pero yo de nada de esto me he aprovechado. Recordamos aquí las palabras de nuestro maestro de teología, que decía: es nuestro privilegio renunciar nuestros privilegios. Por cierto, para poder hacer esto, es preciso crucificar el yo propio, y como Pablo, es preciso tener un propósito por hacerlo, que nos es mucho más importante que el insistir en nuestros derechos. Cuando los enemigos de Nehemías querían que fuera a hablar con ellos acerca de las calumnias y las amenazas contra él, les envió esta contestación, y aquí la recordamos en lo que también dice Pablo. Nehemías 6:3 dice: yo hago una grande obra y no puedo ir, porque cesaría la obra, dejándola yo para ir a vosotros. Es cierto que ese fue el objeto de ellos al hacer cesar la obra, pero Dios les sostuvo en su resolución de verla terminada a toda costa. Ojalá que nosotros, los siervos del Señor Jesucristo, fuésemos también siempre tan dedicados y abnegados como lo fueron Nehemías y el apóstol Pablo. Pablo se apresura a decir a todos sus lectores que él no está escribiendo a fin de exigirles ahora una ofrenda. No, él prefiere morir de hambre antes que tener que hacer tal exigencia. Es verdad que él predica el Evangelio, pero eso no le da razón para alabarse o para gloriarse. No lo hace por pago ni por gloria, sino por necesidad. Tiene sobre sí tal peso o tal urgencia de anunciar las buenas nuevas que él no puede callar. Siente que sería terrible, sería una angustia insoportable si no pudiera predicar el Evangelio. No es predicar la verdad que él se gloría, sino en predicar de balde, es decir, sin demandar de sus oyentes que le sostengan materialmente. Aquí vemos que Pablo no critica a los otros apóstoles por cuanto vivan del Evangelio, sino que Pablo afirma que él mismo no hace uso de ese derecho. Él predica voluntariamente, esto es, a expensas propias. Es fácil ver aquí que era costumbre del apóstol Pablo ganar el pan con el trabajo de sus manos. Lo hizo en Corinto y en Éfeso. Pero también hay que reconciliar este hecho con lo que pasó en Filipos, el hecho de que él recibió varias ofrendas de la iglesia de Filipos. Entonces, ¿cómo se puede reconciliar esto? A nosotros nos parece claro que Pablo no lo consideraba una bajeza ni nada malo en recibir tales ofrendas de la hermandad, siempre y cuando ellos se las mandaban espontáneamente, sin que él las solicitara. Constantemente, Pablo enseñaba a las iglesias su deber y su privilegio de ofrendar para la obra del Señor Jesucristo según Dios les haya prosperado. Pablo dedicó 2 capítulos de su segunda carta dirigida a esta misma congregación a la gracia de dar, y de su tercer viaje misionero tuvo por uno de sus principales fines el recolectar una ofrenda para los pobres en Jerusalén. y fue por insistir en llevar personalmente dicho óbolo a la capital judaica, donde él mismo había ya asolado a las iglesias, que humanamente hablando, él fue arrestado y llevado a Roma. No hay en el Nuevo Testamento, sin embargo, el menor indicio de que Pablo alguna vez recibió una ofrenda para su propio beneficio de una congregación nueva que estaría fundando. De otras congregaciones ya establecidas que por su cuenta querían enviarle algo, Pablo lo recibía con gozo y con gratitud. Dejando de trabajar, se ocupaba enteramente en predicar. El Señor Jesucristo tampoco lo tuvo a menos aceptar la ayuda de sus discípulos o de las mujeres que le podían servir. El verso 18 de este capítulo 9 dice que Pablo no quería abusar de su derecho en el Evangelio, y la versión moderna lo expresa mejor cuando dice así: de modo que no usé hasta lo sumo de mi derecho en el Evangelio. Una parte de su derecho, la que tenía que ver con su sostén de parte de la congregación, él renunciaba. Sabemos también que Pablo tampoco tenía esposa, aunque pudiera haberse casado con una creyente sin incurrir en pecado. Estos privilegios él no los ejercitaba, pero su derecho de predicar, de escribir y de ordenar en las iglesias como apóstol enviado por Jesucristo personalmente, ese derecho ni por un momento lo renunciaba. Él demandaba obediencia a la palabra inspirada que Dios comunicaba por su boca o por su pluma. Y en el verso 17 encontramos que él dice: pero si de mala voluntad, la comisión me ha sido encomendado. Y confesó que él tenía que predicar de una manera u otra, es decir, a expensas propias o ajenas, o sea, de una manera fácil o con trabajo y privación, como en efecto lo hacía. Pero ¿cuáles eran los propósitos de Pablo en la renuncia de parte de sus derechos? Quizás alguien preguntará. Pues Pablo lo explica en este mismo capítulo. En el verso 19 hasta el

0: el verso 27 encontramos los propósitos de Pablo en hacer esto. Aquí tenemos también que retroceder un poco y seleccionar ciertas frases dentro de lo que ya se ha dicho. Sabemos que Pablo ha comparado su obra a la del soldado, a la del viñador y a la del pastor, y a la del arador, como a la del levita sacerdote. Y en el verso 12 él dijo: pero no hemos usado de este derecho, sino que lo soportamos por no poner ningún obstáculo al evangelio de Cristo. Pablo había resuelto sufrir hambre, cansancio, arduos trabajos o hasta lo que sea, a fin de no colocar sobre sus oyentes la menor obligación de mantenerle. Así, ellos no pensarían que él predicaba por ser esa una manera fácil de ganarse la vida, atribuyéndole a él y al evangelio un mercantilismo que no les pertenece. Hay muchísimas personas que, por su carácter personal o sus experiencias tristes en el pasado con ciertos ministros religiosos, o quizás por causa de su misma pobreza, se resienten al hacerse mención de dinero o de obligación monetaria en lo relacionado con la religión. Estos se dan por ofendidos y se enojan, afirmando que esa no puede ser la religión de Jesucristo, por cuanto él no pidió nunca un centavo a nadie, ni siquiera cobró por curar a los enfermos. Continuaremos con más de esto la próxima vez.
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Después de su resurrección, Jesús se apareció varias veces a María, a Pedro y aún al incrédulo Tomás. Todos sus discípulos le vieron. En una oportunidad, un grupo de más de 500, él dio pruebas indudables de su triunfo, hasta que después de 40 días retornó al cielo, donde está hoy, sentado en el trono de su Padre, porque él es digno de recibir la alabanza, la honra, la gloria y el poder. Así que, Iglesia de Cristo, hijos de Dios, levanten sus cabezas, aunque las fuerzas de la oscuridad se opongan, sean valientes y esfuércense, y únanse a la canción del conquistador. Yo soy el que vivo, aunque estuve muerto, mas vivo por los siglos de los siglos. 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

0: Esta es la hora en RRI. Son las 23 horas. 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
1: ¿Cómo están, queridos amigos, hermanos en Cristo? Hoy es lunes 29 de junio. Permítame hacerle una pregunta muy importante. ¿Ha leído usted hoy la palabra de Dios? ¿Ha tomado un tiempo para meditar en las Escrituras? ¿Ha orado a Dios? Nuestro Dios pone un énfasis muy especial a la Biblia, a su revelación. Y Él desea y manda que podamos meditar en sus Escrituras constantemente, porque es la manera en la cual nosotros podemos aprender y conocer más de su voluntad perfecta y conocerle de manera cercana, de manera íntima. Le animo a adquirir un ejemplar de la Biblia, de la palabra de Dios, y de esta manera usted puede estudiar, leer la Biblia todos los días. 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

Memorizar la palabra de Dios durante estos días y estaremos memorizando dos versos en el libro de los Proverbios en el capítulo 3 y los versículos 11 y 12. Esto es lo que la palabra de Dios dice. No menosprecies, hijo mío, el castigo de Jehová, ni te fatigues.

desde su corrección, porque Jehová al que ama castiga, como el padre al hijo a quien quiere. Le invito a tomar este desafío y memorizar estos dos textos que nos hablan de la corrección, de la

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2: Ah, si la justicia llegara, ciertamente todos harían una gran fiesta. Todos lo celebrarían.
0: En nuestro recorrido por la mítica Ruta 66 nos encontramos la que muchos consideran la puerta hacia el oeste americano. San Luis fue fundada en 1763 por un trampero francés llamado Pierre Laclec Liguest y su ayudante Auguste Chateau para establecer un puesto comercial. Laclec bautizó el nuevo asentamiento con el nombre de San Luis en honor del rey Luis IX de Francia. De un gran rey con mayúscula vamos a hablar en nuestra Ruta 66. Te damos la bienvenida a nuestra particular Ruta 66, un viaje fascinante y diferente por el libro de los libros, la Biblia. Ruta 66 es un programa original del profesor de Biblia Luis Sayao, producido por Radio Encuentro, Radio Transmundial en España. 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Hoy continuamos en nuestra serie sobre el libro de los Salmos y en esta ocasión vamos a viajar hasta los Salmos 110 al 112. En todo el mundo hay una necesidad de justicia y de buen gobierno. La Biblia nos dice que Dios es ese rey con mayúsculas. Dios es rey, Dios es justicia. Este es el título de nuestro episodio de hoy. Vamos a escuchar ya la exposición que tenemos preparada.
2: En nuestra Ruta 66 caminamos por el libro de los Salmos y hoy estudiaremos concretamente el 110, 111 y 112 y nos acercaremos juntos al Dios que es Rey y Justicia. Seguramente sabemos que la gran dificultad de los días de hoy es exactamente cómo el gobierno puede cumplir su tarea de beneficiar a los ciudadanos y de traer justicia efectiva para la sociedad de tal manera que todos vivan de manera saludable, justa y, digamos, bendecida. Y en las Escrituras encontramos la discusión acerca de esta realidad, considerando la verdad de que solamente a través de la dirección divina es por lo que el gobierno será perfecto. Por eso el Salmo 110, que es un salmo davídico, es un salmo que presenta una perspectiva mesiánica, es decir, del Mesías, que era el rey ungido, escogido por Dios. Como ya vimos en el pacto davídico, el rey escogido reinaría para siempre y sería el rey de la dinastía de David. Y esta promesa se cumplirá en la persona de Cristo Jesús en el Nuevo Testamento. De hecho, este Salmo 110 es uno de los salmos más importantes en este aspecto, porque es citado en el libro de Mateo y también en el libro de Hebreos en el Nuevo Testamento. Y el texto dice lo siguiente en el versículo 1, según la Nueva Versión Internacional. Así dijo el Señor a mi Señor, siéntate a mi derecha hasta que ponga a tus enemigos por estrado de tus pies. El lenguaje expresado aquí se refiere a que el rey obtendrá la victoria sobre los enemigos, garantizando así la estabilidad de su gobierno. Es importante destacar que el Señor aquí es el nombre de Dios, el nombre de la persona de Dios, Yahvé, Yahweh o Jehová, como queramos pronunciarlo. Dijo el Señor a mi Señor, en clara referencia al rey mesiánico, que el Señor extienda desde Sion el poder de tu cetro. Domina tú en medio de tus enemigos. Tus tropas estarán dispuestas el día de la batalla. Podemos leer en el versículo 3, ordenadas en santa majestad. De las entrañas de la aurora recibirás el rocío de tu juventud. Esto muestra claramente el apoyo que el rey mesiánico tendrá en su tarea de dominio y de gobierno bajo la dirección divina. El texto bíblico prosigue diciendo que el Señor ha jurado y no cambiará de parecer. Tú eres sacerdote para siempre, según el orden de Melquisedec. Esta realidad la abordamos al estudiar el libro de Génesis, donde Melquisedec aparece por primera vez, concretamente en el versículo 18 del capítulo 14, y también se menciona en el libro de Hebreos. ¿Por qué Cristo es definido como alguien del orden de Melquisedec? ¿Por qué el rey mesiánico en el Salmo 110 es tratado de esta manera, según encontramos aquí? La gran verdad es que ser como Melquisedec es combinar, de alguna manera, el hecho de ser rey y sacerdote al mismo tiempo. No significa que Cristo tenga en la persona de Melquisedec una especie de preencarnación, como si Melquisedec fuese el propio Cristo, sino en el aspecto de que el sacerdocio de Cristo es superior al sacerdocio levítico, pues se trata de un sacerdocio que no tiene principio ni final, que no necesita confirmación genealógica para tener su oficio. Tal como Melquisedec fue sacerdote de esta manera, asimismo Cristo es el rey mesiánico y el sacerdote pleno, conforme Melquisedec. El Señor está a tu mano derecha, aplastará a los reyes en el día de su ira, juzgará a las naciones y amontonará cadáveres, aplastará cabezas en toda la tierra, beberá de un arroyo junto al camino, y por lo tanto, cobrará nuevas fuerzas. Una vez más, el texto resalta el triunfo del gobierno del rey mesiánico, afirmando para nosotros que Dios no es apenas un creador, no es simplemente un Dios que bendice a las personas, sino que Dios en realidad es el gran rey con mayúsculas. Él tiene el poder, el dominio y el control, y sus enemigos ciertamente serán derrotados. Cuando llegamos al Salmo 110, encontraremos el inicio de una lista grande de salmos que va hasta el 118. Desde el 111 hasta el 118, todos empiezan con la palabra Aleluya. El Salmo 111 empieza esta serie de salmos de loor y de adoración a Dios, denominados como salmos del tipo Aleluya, de loor al Señor. Y este salmo comienza a decir lo siguiente: Alabaré al Señor con todo el corazón en la asamblea, en compañía de los rectos. Grandes son las obras del Señor, meditadas por los que en ellas se deleitan. Gloriosas y majestuosas son tus obras. Su justicia permanece para siempre. Ha hecho memorables sus maravillas. El Señor es clemente y compasivo. Da de comer a quienes le temen. Siempre recuerda su pacto. El salmo definitivamente alaba a Dios. Adora a Dios. Y sin lugar a duda, eso se hace de manera litúrgica. No tenemos una referencia aquí de la fecha de elaboración de los salmos. Los estudiosos en general creen que este salmo es posterior al exilio. El salmo presenta la razón por la que Dios merece todo loor, toda alabanza. Dios es rey y es justo. El texto dice que Dios tiene grandes obras, porque Él de hecho ha mostrado su poder en la historia, manifestó su majestad. Su justicia dura para siempre, dice el versículo 3. Dios nos demostró quién es Él a través de su intervención en la historia. Él mostró sus hechos poderosos. Dio las tierras de las naciones. Una especie de recordatorio de la historia. Por eso podemos confiar en aquello que Dios nos presenta. Las obras de sus manos son fieles y justas. Todos sus preceptos son dignos de confianza. Inmutables por los siglos de los siglos. Establecidos con fidelidad y rectitud, dice el versículo 8. Pagó el precio del rescate de su pueblo y estableció su pacto para siempre. El principio de la sabiduría es el temor del Señor. Buen juicio demuestran quienes cumplen sus preceptos. Su alabanza permanece para siempre. Así termina el Salmo 111, resaltando que Dios, además de ser rey, es también el Dios que se reveló, y reveló principalmente su justicia. Temer a Dios, por tanto, es adquirir la sabiduría y conocer quién es Él. El Salmo 112 ahora nos mostrará el desenlace de nuestro estudio sobre estos tres salmos. ¿Cómo podemos ver en la vida de una persona que ella reconoce a Dios tal como Dios debe ser reconocido? ¿Quién es el que ve a Dios como rey, como justo? ¿Qué podemos decir de la persona que actúa de esa manera? El Salmo dice, Aleluya, alabado sea el Señor, dichoso el que teme al Señor, el que haya gran deleite en sus mandamientos, apreciando así la justicia expresada en la ley. Sus hijos dominarán el país. La descendencia de los justos será bendecida. En su casa habrá abundantes riquezas y para siempre permanecerá su justicia. Para los justos, la luz brilla en las tinieblas. Dios es clemente, compasivo y justo. Bien le va al que presta con generosidad y maneja sus negocios con justicia. Ciertamente nunca fracasará. No temerá recibir malas noticias. Su corazón estará firme, confiado en el Señor. Aquí podemos observar que el Salmo promete la bendición de Dios para la persona que se vuelve a Dios de manera correcta, que se deleita en sus mandamientos, que entiende que Dios es Rey, que Dios es el Dios de justicia. Esa persona tendrá su familia bendecida. Esa persona tiene un comportamiento acorde con lo que Dios desea. Ella presta con generosidad. Está bien firme. No está dominada por el sentimiento de pavor, porque de hecho su conciencia está tranquila, como le dice el versículo 8 según la Nueva Versión Internacional. Su corazón estará seguro. No tendrá temor y al final verá derrotados a sus adversarios. Es interesante enfatizar aquí que la justicia está siempre vinculada con la misericordia, con la capacidad de sentir el dolor del prójimo e intentar ayudarlo. Eso está aquí muy claro. El texto muestra cómo eso se contrasta claramente con la postura de los hombres malvados. El malvado verá esto y se irritará. Rechinando los dientes se irá desvaneciendo. La ambición de los impíos será destruida. La gran verdad es que a pesar de no parecer a simple vista, Dios es Rey y ha conducido la historia. Hizo la promesa del Rey mesiánico y cumplió la promesa en Jesús. Jesús ya reina y reinará plenamente, totalmente, en la ocasión de su segunda venida. Y aquellos que lo reconocen entienden que Dios es un Dios de justicia. Y si es verdad que Dios reina, si es verdad que Dios es justo y que Él preside nuestro universo, sin ninguna duda mi compromiso ha de ser un compromiso con la justicia que se traduce también en una expresión de misericordia. ¡Qué impactante y desafiante es esto! Querido oyente, que Dios bendiga tu corazón en este día en el que celebramos al Dios que es Rey total con mayúsculas y al Dios también que es justicia abarcadora y total con mayúsculas.

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0: Qué interesante lo que hemos escuchado. Y ahora lo que llega en nuestra Ruta 66 es el tiempo para plantear las preguntas y también las respuestas. Recuerda que tú que nos oyes puedes plantearnos las tuyas en el WhatsApp o Telegram 601 20 32 65 con el prefijo más 34 desde fuera de España o bien en el correo electrónico info@radioencuentro.net. El Salmo 110 es, de hecho, un gran salmo. Pero, ¿me podrías responder por qué el Salmo 110 está lleno del término Señor de esa manera? La palabra Señor aparece por todas partes aquí. Incluso comienza, así dijo el Señor a mi Señor.
2: Esperanza, el que se quiera adueñar de la interpretación del Salmo 110, se va a tener que ver y aclarar las cosas con su verdadero Señor. Mira, esta palabra Señor, generalmente escrita con letras mayúsculas en la mayoría de versiones bíblicas, se refiere a la persona de Dios, que en hebreo se escribe con las letras Yud, Hei, Vav, Hei, que equivalen a nuestras letras Y, H, W, H. Este nombre, que se pronuncia como Jehová o Yahweh o Yahvé, significa en términos generales el Eterno, el Dios que está más allá del límite del tiempo. Así que cuando leemos el

0: textos a veces la palabra señor como un pronombre que no tiene nada que ver con señor en el sentido de dominio y tampoco en el sentido de divinidad y de eternidad. Así que es importante prestar atención y observar que la palabra señor tiene diferentes sentidos.
1: Por lo que entiendo, el Salmo Mesiánico es uno que habla mucho de Jesús, del reino del Mesías. Ahora, los versículos 5 y 6 del Salmo 110 parecen y suenan un tanto extraños para mí. Mira, escucha esto. El Señor está a tu mano derecha. Aplastará a los reyes en el día de su ira. Juzgará a las naciones y amontonará cadáveres. Aplastará cabezas en toda la tierra. Fernando, ¿cómo entender estos versículos? ¿Cuándo sucedió esto, si es que sucedió, o acaso va a suceder?
0: Pues bien, Esperanza, de hecho el reino mesiánico de Cristo, el reino mesiánico prometido en el Antiguo Testamento, no se cumplió plenamente en la primera venida de Jesús. Por eso vamos a observar que hay ciertas promesas, ciertas palabras dichas tanto aquí como en los profetas, que todavía no tuvieron lugar. Eso se puede incluso observar en el Nuevo Testamento, cuando Jesús mismo reitera ciertas expectativas para el futuro. Así que este juicio de Dios sobre las naciones, esta victoria del gran Rey poderoso, todavía tendrá lugar. Todavía no ocurrió. Los estudiosos de la Biblia tienen ciertas dudas sobre cómo eso va a ocurrir. Hay quienes evalúan hasta qué punto estas palabras son literales. Por ejemplo, en cuanto a si en el regreso de Cristo a esta tierra, para buscar a su iglesia, tendrá lugar el inicio de la eternidad, y por lo tanto viviremos reinando con él para siempre. Si es así, estas palabras no son tan literales en lo que se refiere a una batalla propiamente dicha, sino que la victoria y el retorno de Cristo ya significan esa realidad. Otros consideran que efectivamente habrá una especie de batalla final en la tierra entre las fuerzas del bien contra las fuerzas del mal, lo que para algunos estudiosos inaugurará un reino de paz en la tierra antes de la eternidad. Tendremos la oportunidad más adelante de hablar con más detalles sobre estas cuestiones que son más propias del Nuevo Testamento que vinculadas propiamente a los Salmos.
1: Sí, ya hay gente que lo está pidiendo. Vamos al Apocalipsis, vamos al Apocalipsis. Pero calma, calma, vamos ahora a los Salmos 111 y 112. Incluso comienzan con un breve subtítulo. Aleluya. El salmista aquí ya está cansado después de ciento y tantos salmos y ahora solo se queda con el Señor. Aleluya, aleluya, aleluya. ¿Por qué tantos aleluyas? ¿Qué significa aleluya? ¿Por qué comenzar un salmo diciendo aleluya?
0: Esperanza, de hecho, llama nuestra atención. Y es verdad que a muchas personas, tanto en el ámbito religioso como fuera de él, les gusta este término, aleluya. Se sabe incluso de un futbolista cuyo apodo era Aleluya. Algunos salmos, de hecho, empiezan y terminan con la palabra Aleluya. Es el caso del Salmo 113, que estudiaremos posteriormente. Aleluya es literalmente la palabra hebrea Hallelujah. Alelu significa alabad, load. Es una forma imperativa del verbo alabar en lengua hebrea. Y el sufijo ya es una abreviatura del nombre de Dios. Así que podemos decir que aleluya significa alabad al Señor. Con lo cual estos salmos son una invitación a la alabanza. Ahora bien, los estudiosos, los eruditos, tienen plena conciencia de que la finalidad de esas expresiones aquí es de naturaleza litúrgica. Y ellas marcan este salmo de una manera especial. Porque estos salmos eran y son cantados hasta hoy en ciertas celebraciones especiales que el pueblo judío dedicaba a Dios. Veremos en el próximo estudio del Salmo 113 incluso los detalles específicos del uso del término aleluya desde 113 en adelante.
1: Estas expresiones son tan ricas y resulta que las repetimos una y otra vez, constantemente, y hasta las vaciamos de significado y casi que las pronunciamos sin sentido.
0: En muchos casos es exactamente lo que ocurre.
1: Ahora, para terminar, ¿por qué el Salmo 112 enfatiza tanto la ayuda a los pobres? Veamos allí el versículo 9. ¿Es correcto dar limosna?
0: Pues bien, fíjate, Esperanza, en lo que ocurre aquí en el pensamiento bíblico. La Biblia nos da la idea de que el pecado que nos apartó de Dios no trajo simplemente un problema de naturaleza espiritual y metafísica,

0: trajo también un problema social. Así que un gran y serio problema de la convivencia de las personas es cuando empezamos a explotar a nuestros semejantes. O utilizamos ventajas especiales que provocan una gran desventaja para otras personas. Además, el propio pecado individual lleva a una persona muchas veces a caer en el infortunio del empobrecimiento y otras circunstancias de la vida. Y una sociedad sin misericordia tiende a ser injusta, y cada vez más marcada por una distancia entre los que tienen más y los que no tienen nada. Así que una marca, podemos decir, de la espiritualidad bíblica muy clara en el Antiguo Testamento es la de que el que es bendecido por el Dios Todopoderoso tiene misericordia del necesitado. Por eso el texto lo enfatiza de manera muy clara y lo repite. Fíjate en el versículo 9. Él reparte generosamente con los pobres. La misma idea aparece también en el comienzo del Salmo, mostrando que el que teme a Dios es una persona que presta con generosidad. Por ejemplo, lo vemos en el versículo 6. Si no tenemos ese enfoque, nuestra religión es vacía. Tristemente, la tradición protestante no ha tenido mucha fuerza que digamos en este aspecto. Incluso por intentar a veces huir de una idea de justificación por las obras, ha dejado muchas veces de lado la importancia que se da a la ayuda a los necesitados. Ahora bien, la cuestión de la limosna, podemos preguntarnos, ¿debemos o no debemos dar limosna? Depende. Sí que debemos, por supuesto, ayudar a los necesitados. Así que si mi limosna está realmente ayudando a alguien, puede y debe ser, de hecho, dada. Pero si mi limosna está creando un vicio y hace que el problema persista, entonces darla no es, digamos, de mucha ayuda. Así que si yo sé que la persona pide el dinero para drogas y bebidas alcohólicas, si me entero de ello, mejor no se lo doy. Porque esa supuesta ayuda, en realidad, no es de ayuda.
1: Y bueno, para ti que nos sigues, espérate un poquito más, un minuto, porque ahora llega la conclusión de este estudio. Es el momento de la aplicación en nuestra Ruta 66.
0: Hoy en nuestra Ruta 66 nos has acompañado en el estudio de los Salmos 110, 111 y 112. Sí, has dicho aleluya con nosotros, porque has descubierto que Dios es Rey y que Dios también es justicia. Pero, ¿qué gran lección debemos tomar para nuestra vida después de estudiar estos tres Salmos? Sabemos que el gran anhelo de toda la humanidad es un día ver nacer plenamente la justicia. ¡Cuánta maldad! ¿Cuántas cosas malas? ¿Cuánta injusticia? ¿Cuántas formas de actuar perversas? Ah, si la justicia llegara, ciertamente todos harían una gran fiesta, todos lo celebrarían. El texto bíblico nos presenta este anhelo, esta esperanza de que la justicia finalmente triunfará a través del reinado de Jesucristo, de Cristo Jesús. Y los que esperan en Dios ciertamente vivirán una vida justa. Y aquí está la gran lección para tu vida. Recuérdalo bien, practicando la justicia, esperamos la plena justicia. Que Dios te bendiga.
1: Pues aquí nos quedamos en nuestra Ruta 66 de hoy, pero volveremos, claro que sí, volveremos en esta misma emisora y en este mismo horario. 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En la parte técnica estuvo Andrés Ocampo y te acompañó desde estos micrófonos Esperanza Suárez. Nos vamos, pero contamos contigo en nuestra próxima y particular Ruta 66, un camino abierto a la esperanza, un encuentro con el autor de la vida.
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0: Esta es la hora en RRI.
1: Son las 23 horas, 31 minutos.
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3: ¿Cómo se sienten los adolescentes en relación con su congregación, en relación con su iglesia? ¿Sienten que están adentro o afuera? Escuchemos a Ron Luz.
4: Cuando entran en una iglesia pueden darse cuenta en un segundo si se percibe un clima de aceptación. Lo interesante es que quieren lo mismo que toda generación en la historia ha querido, es decir, amor, relaciones, alguien que los valore, que se preocupe por ellos. Si encuentran más aceptación con un narcotraficante o con el miembro de una pandilla, es allí donde se quedarán. Por lo tanto, tenemos que ser una iglesia que los abrace. Estoy esperando el día en que vea a las personas mayores pelearse para ver quién llevará a un adolescente para que asista a la iglesia. No, él es mío, lo llevaremos nosotros. No, tú lo llevaste la semana pasada, es mi turno de llevarlo esta semana. Busque a esos jóvenes que usted sabe que necesitan desesperadamente a alguien que se preocupe por ellos.
3: Esto es Vida en Familia Hoy. Nuestro anfitrión es Denis Reini y yo soy Roberto Lepin. ¿Qué pueden hacer usted o su iglesia para asegurarse de que los adolescentes que asisten realmente se sientan parte de lo que está pasando? Cuando hablamos, como lo hemos hecho en esta serie, sobre la cultura contaminada en la que estamos tratando de criar a nuestros hijos, podemos desanimarnos como padres, pero la mayoría de nosotros pensará, bueno, si tenemos a nuestros hijos en los lugares correctos, en la escuela correcta, en la iglesia correcta, es seguro que todo va a salir bien. Sin embargo, las estadísticas afirman que ni siquiera se puede contar con eso.
5: No se puede contar con eso. De hecho, temo que no son pocos los grupos de jóvenes que hoy en día son un espejo del mundo y que están importando mucha de la filosofía del mundo para entretener a los jóvenes. Quizá tratan de disfrazarlo con algunos versículos bíblicos, pero en realidad no están equipando a los jóvenes para que se conviertan en seguidores de Cristo. Recuerdo cuando me involucré directamente con estudiantes del bachillerato al salir de la universidad. Trabajé a tiempo completo para presentarles a Cristo y tenía una verdadera pasión por los jóvenes y los adolescentes. Ah, y todavía tengo esa pasión por los jóvenes porque representan a la próxima generación que llevará el Evangelio hasta lo último de la tierra. Hoy tenemos con nosotros a un amigo en Vida en Familia Hoy. Se trata de Ron Luz, que tiene la misma pasión. Ah, muy bienvenido nuevamente, Ron. Eres un buen amigo. Gracias por venir otra vez para ser parte de nuestro programa.
4: Gracias, Denis. Me encanta estar aquí.
5: Ron es fundador de Teen Manía, Manía por los Adolescentes, que es un ministerio para jóvenes. De hecho, ustedes dan unas pequeñas conferencias, ¿verdad?
3: Y a mí no me parecen tan pequeñas, Denis. Mucha gente asiste a las conferencias, ¿sabes?
5: Y el nombre de la conferencia es Remontar.
4: Así es.
5: Bueno, y yo mismo he sido orador en esas conferencias y te lo aseguro, Roberto, él no me contó que en ese lugar había un campo para jugar paintball.
3: Me gustaría ir, Denis.
5: ¿A jugar paintball?
3: Estoy listo, aunque
5: es un campo cercado. No puedes escapar.
4: Es una extravagancia. Son unas 190 hectáreas con sus cuerdas. Ahí tenemos nuestras oficinas centrales y nuestros estudiantes de honor en la academia están allá. Son 900 estudiantes. Tenemos esta conferencia para pastores de jóvenes, líderes de alabanza, para que todos los que trabajan con jóvenes en la iglesia se reúnan para una capacitación con el fin de rescatar a los jóvenes en la comunidad, armar un equipo y una visión para hacer una campaña de rescate en toda la iglesia a favor de una generación.
3: ¿Y hay paintball?
4: Sí, Se puede jugar paintball en las noches y...
3: Muy bien, solo quería estar seguro.
4: También hay muchos buenos oradores, talleres y otras cosas.
5: Voy a tratar de conseguir una de esas pistolas automáticas para jugar paintball.
3: El paintball siempre es divertido.
5: Ron, tú escribiste un libro llamado Recrear. Y es un desafío para los padres, para los adolescentes, para pastores de jóvenes, con el fin de que no se dejen vencer por la cultura y que puedan recrear su propia cultura. En los programas anteriores hablamos sobre cómo hacerlo en nuestros hogares, pero ¿tienes la convicción de que tenemos que recrear una cultura dentro de la iglesia que sea más fuerte que la cultura que hay en el mundo?
4: Correcto.
5: Bueno, pues, ¿por dónde comenzamos?
4: Podemos comenzar imaginándonos una iglesia a la que los jóvenes están ansiosos por asistir. No porque haya pizza, sino porque hay adoración. Que corran a sentarse en las primeras filas y que adoren con todo su corazón. Y probablemente la música no va a ser como era en las décadas de 1940, 1950 o 1960. Si queremos rescatar una generación y mantenerlos en la iglesia, debemos comenzar a buscar la manera de edificar una iglesia a la que deseen asistir, no porque tienen que estar ahí por obligación. ¿Qué se puede hacer? Me gustaría animar a los pastores y líderes a que se den cuenta de que los dueños de MTV no son personas populares. Puede buscar sus fotografías en internet. Tienen apariencia de empresarios, pero son inteligentes, no estrategas. Ese es el trabajo de un pastor. Nuestra contraparte debe ser asumir el papel de líderes espirituales, de estrategas para hacer que el camino al infierno sea muy difícil para los jóvenes de nuestra comunidad. Si desean ir al infierno, van a tener que estar muy comprometidos con esa meta porque nuestra iglesia pensará profundamente en cómo infectarlos en las calles y avenidas por medio del desarrollo de un floreciente ministerio juvenil. Es una campaña que debemos emprender. Así es como todo comienza. En mi opinión, la mayoría de personas saben que hay problemas, pero no saben qué hacer. No están informadas. Si usted no sabe qué tan mal están las cosas, entonces su corazón no se preocupa. Ojos que no ven, corazón que no siente. Pero solo tiene que comenzar a alimentarse con herramientas que puede conseguir por internet o en nuestro sitio web y en otras páginas. Ahí podrá escuchar historias, conseguir información y se dará cuenta de que los jóvenes en nuestra cultura están siendo atropellados por una batalla que nunca pidieron tener. Cuando escucha algunas de sus historias, se da cuenta de que ellos no pidieron la pornografía que les salta a los ojos en el 95% de sitios para jóvenes mientras hacen sus tareas de la escuela. No lo pidieron y ahora son adictos a la pornografía a la edad de 14 años. No lo pidieron. Alguna persona mayor lo programó y se está haciendo millonaria al esclavizar a estos jóvenes. Por lo tanto, nosotros, los que estamos llenos del Espíritu, debemos ser esa contraparte guiada por el Espíritu que diga, muy bien, ahora vamos a infectarlos con la verdad.
5: Ron, no creo que el padre promedio tenga la menor idea de lo que realmente pasa en los grupos de jóvenes, a menos que sea voluntario en el ministerio juvenil. No quisiera que nos lleves a lo peor, ni que nos compartas alguna ilustración terrible, pero ¿podrías, Ron, de modo general, explicarnos lo que ocurre hoy en día con los jóvenes en lo que podríamos denominar como un grupo juvenil promedio?
4: Bueno, aproximadamente el 96% de los obreros que trabajan con jóvenes son voluntarios. No reciben un salario, así que no tienen mucho tiempo. Trabajan como si tuvieran dos vocaciones. Están en un trabajo a tiempo completo y además son voluntarios. No tienen mucho tiempo para desarrollar su ministerio. Entonces, en todas las iglesias de nuestro continente escuchamos todo el tiempo descripciones como esta. Nuestra reunión de jóvenes es así. En los primeros 10 minutos hay un devocional y el resto del tiempo jugamos.
5: Espera un momento. 10 minutos en la Biblia y luego 50 minutos o más...
4: de socialización, diversión, pasar tiempo juntos. Y luego nos preguntamos por qué estamos perdiendo a nuestra generación de jóvenes. Pensamos que los llevamos a la iglesia para inyectarles el evangelio con un suero intravenoso. Es un rescate, pero les estamos poniendo una curita. A veces ni siquiera creo que llegamos a eso.
5: ¿Cómo debería ser?
4: Bueno, el mejor ministerio juvenil que he visto es aquel al que los jóvenes desean asistir. Llevan amigos. Se caracteriza por una adoración con la que se pueden identificar. Hay una muy buena enseñanza. Están involucrados algunos elementos de los grupos pequeños para que los jóvenes puedan comenzar a liderar a sus amigos en el discipulado. Es algo que ocurre más de una vez por semana. Hay otras reuniones de grupo a lo largo de la semana en las que se conectan con los jóvenes en las escuelas o en algún otro ambiente para ayudarles a que se levanten como líderes.
5: Como comunidad cristiana, Ron, me parece que de cierta manera vemos al grupo de jóvenes y decimos, bueno, ya le pagamos al pastor de jóvenes para que lo haga, para eso le pagamos, para que mantenga la relevancia, para que entienda lo que pasa en la cultura de los jóvenes. Pero en mi opinión, en ese proceso nos quedamos dormidos y no entendemos cuáles son las necesidades reales de los jóvenes de hoy. Lo que me gustaría que hicieras, si fuera posible, es que nos des un resumen rápido de lo que ves cuando literalmente hablas frente a decenas de miles de jóvenes. Sé que has estado en estadios con una asistencia de 50,000 o 60,000 jóvenes. Según tu observación, ¿de qué tienen hambre y sed los jóvenes actualmente? ¿Cómo nos conectamos con ellos?
4: Creo que tienes razón. Básicamente hemos subcontratado nuestro amor a los adolescentes con un pastor de jóvenes. No tenemos que amarlos, ya estamos pagándole a alguien para que lo haga, según sea el caso. Lo interesante es que quieren lo mismo que toda generación en la historia ha querido. Amor, relaciones, alguien que los valore, que se preocupe por ellos, que les dé prioridad. Eso es importante. Por el amor de Dios, ni los padres lo hacen. ¿Podría la iglesia hacerlo? Si encuentran más aceptación con un narcotraficante o con el miembro de una pandilla, es allí donde se quedarán. Cuando entran en una iglesia, pueden darse cuenta en un segundo si se percibe un clima de aceptación. Y si la generación mayor camina al otro lado del pasillo, si tienen miedo porque este joven tiene tatuajes o su cabello es un poco más largo, tendremos lo mismo que pasó en los días del movimiento Jesús, cuando los jóvenes de cabello largo se convertían a Cristo, pero no eran bienvenidos en las iglesias. Así que salieron y fundaron sectas.
3: Y así llegamos al final de nuestro espacio, aquí en Vida en Familia Hoy. Agradecemos a nuestro invitado, Ron Luz, por su participación y a usted por permanecer en sintonía. Que Dios le bendiga.

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Leer y meditar en las Escrituras es una necesidad, no una opción. Esto no quiere decir que el ejercicio de una simple lectura traerá mágicamente las bendiciones de Dios a nuestra vida. Se trata de escudriñar, meditar y creer en la revelación escrita de Dios de tal manera que afecte todo nuestro ser. Quiere decir que ella debe ser parte de nuestra vida. La Biblia dice: la palabra de Cristo more en abundancia en vosotros, enseñándoos y exhortándoos unos a otros en toda sabiduría, cantando con gracia en vuestros corazones al Señor con salmos e himnos y cánticos espirituales. Solo a través de las Escrituras podemos tener intimidad con Dios y conocer su voluntad. Toma tiempo para leer y meditar en la palabra de Dios cada día.

Esta es la hora en RRI. Son las 00 horas. 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

Estamos iniciando un nuevo día, gracias a nuestro Dios. Hoy es martes 30 de junio. Estamos por culminar también ya este sexto mes del año. Y qué bueno es recibir las bendiciones de Dios cada día, como hoy. Es una bendición vivir y tener muchas horas disponibles que el Señor nos da para traer gloria y honra a su nombre. Quiero animarle a poner en su corazón ese deseo de agradar a Dios y glorificarle en su vida, en todo lo que haga, en el trabajo, en su propia familia, en sus proyectos, en sus metas. Todo lo que el creyente anhela debe glorificar al Señor. Y es lo que buscamos aquí en RRI, que la palabra de Cristo sea conocida en todo lugar, que cada estación radial realmente cumpla con la tarea de comunicar apropiadamente las Escrituras, el mensaje de Dios. Y deseamos que usted, si aún no tiene la salvación y la vida eterna, pueda considerar con mucha seriedad el mensaje del Señor Jesucristo para su vida. Vamos a tomar un tiempo para orar e iniciar este día poniendo en las manos del Señor nuestras vidas y también todo lo que hemos preparado hoy. Nuestro Padre Celestial, te damos gracias por este nuevo día que nos has concedido, mi Dios. Gracias porque nos permites entrar en tu santa presencia y buscar tu buena dirección desde muy temprano. Padre, guíanos a hacer tu santa voluntad hoy. Guíanos a buscar tu rostro desde muy temprano. Te encomiendo, Padre, todo lo que hoy hemos preparado. Que tu palabra sea de gran impacto en el corazón de muchas personas. Oramos de esta manera, en el nombre de nuestro Señor Jesucristo. Amén.

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le animo a memorizar esta porción de las Escrituras. La Biblia dice: no menosprecies, hijo mío, el castigo de Jehová, ni te fatigues de su corrección, porque Jehová al que ama castiga, como el padre al hijo a quien quiere. Aprendemos en la palabra de Dios que el Señor disciplina a sus hijos. Esta es una evidencia que somos hijos de Dios y que Él nos ama. Y cuando pecamos y nos mantenemos

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1: La lectura de la palabra de Dios se encuentra en el libro de Números, los capítulos 27 al 30.
2: Capítulo 27. Vinieron las hijas de Zelofehad, hijo de Efer, hijo de Galaad, hijo de Maquir, hijo de Manasés, de las familias de Manasés, hijo de José, los nombres de las cuales eran Maala, Noa, Ogla, Milca y Tirsa. Y se presentaron delante de Moisés y delante del sacerdote Eleazar y delante de los príncipes y de toda la congregación a la puerta del tabernáculo de reunión y dijeron: Nuestro padre murió en el desierto, y él no estuvo en la compañía de los que se juntaron contra Jehová en el grupo de Coré, sino que en su propio pecado murió y no tuvo hijos. ¿Por qué será quitado el nombre de nuestro padre de entre su familia por no haber tenido hijo? Danos heredad entre los hermanos de nuestro padre. Y Moisés llevó su causa delante de Jehová. Y Jehová respondió a Moisés diciendo: Bien dicen las hijas de Zelofehad, les darás la posesión de una heredad entre los hermanos de su padre, y traspasarás la heredad de su padre a ellas. Y a los hijos de Israel hablarás diciendo: Cuando alguno muriere sin hijos, traspasaréis su herencia a su hija. Si no tuviere hija, daréis su herencia a sus hermanos. Y si no tuviere hermanos, daréis su herencia a los hermanos de su padre. Y si su padre no tuviere hermanos, daréis su herencia a su pariente más cercano de su linaje, y de éste será. Y para los hijos de Israel esto será por estatuto de derecho, como Jehová mandó a Moisés. Jehová dijo a Moisés: Sube a este monte Abarim, y verás la tierra que he dado a los hijos de Israel. Y después que la hayas visto, tú también serás reunido a tu pueblo como fue reunido tu hermano Aarón. Pues fuisteis rebeldes a mi mandamiento en el desierto de Sin, en la rencilla de la congregación, no santificándome en las aguas a ojos de ellos. Estas son las aguas de la rencilla de Cades en el desierto de Sin. Entonces respondió Moisés a Jehová diciendo: Ponga Jehová, Dios de los espíritus de toda carne, un varón sobre la congregación que salga delante de ellos y que entre delante de ellos, que los saque y los introduzca, para que la congregación de Jehová no sea como oveja sin pastor. Y Jehová dijo a Moisés: Toma a Josué, hijo de Nun, varón en el cual hay espíritu, y pondrás tu mano sobre él, y lo pondrás delante del sacerdote Eleazar, y delante de toda la congregación, y le darás el cargo en presencia de ellos, y pondrás de tu dignidad sobre él, para que toda la congregación de los hijos de Israel le obedezca. Él se pondrá delante del sacerdote Eleazar, y le consultará por el juicio del Urim delante de Jehová. Por el dicho de él saldrán, y por el dicho de él entrarán, él y todos los hijos de Israel con él, y toda la congregación. Y Moisés hizo como Jehová le había mandado, pues tomó a Josué y lo puso delante del sacerdote Eleazar y de toda la congregación, y puso sobre él sus manos, y le dio el cargo como Jehová había mandado por mano de Moisés. Capítulo 28. Habló Jehová a Moisés diciendo: Manda a los hijos de Israel y diles: Mi ofrenda, mi pan con mis ofrendas encendidas en olor grato a mí, guardaréis ofreciéndomelo a su tiempo. Y les dirás: Esta es la ofrenda encendida que ofreceréis a Jehová. Dos corderos sin tacha de un año, cada día será el holocausto continuo. Un cordero ofrecerás por la mañana y el otro cordero ofrecerás a la caída de la tarde. Y la décima parte de un efa de flor de harina, amasada con un cuarto de un hin de aceite de

olivas machacadas en ofrenda. Es holocausto continuo que fue ordenado en el monte Sinaí para olor grato, ofrenda encendida a Jehová. Y su libación, la cuarta parte de un hin con cada cordero. Derramarás libación de vino superior ante Jehová en el santuario. Y ofrecerás el segundo cordero a la caída de la tarde, conforme a la ofrenda de la mañana y conforme a su libación ofrecerás, ofrenda encendida en olor grato a Jehová. Mas el día de reposo, dos corderos de un año sin defecto y dos décimas de flor de harina amasada con aceite, como ofrenda con su libación. Es el holocausto de cada día de reposo, además del holocausto continuo y su libación. Al comienzo de vuestros meses ofreceréis en holocausto a Jehová dos becerros de la vacada, un carnero y siete corderos de un año sin defecto, y tres décimas de flor de harina amasada con aceite, como ofrenda con cada becerro, y dos décimas de flor de harina amasada con aceite, como ofrenda con cada carnero, y una décima de flor de harina amasada con aceite en ofrenda que se ofrecerá con cada cordero, holocausto de olor grato, ofrenda encendida a Jehová. Y sus libaciones de vino, medio hin con cada becerro, y la tercera parte de un hin con cada carnero, y la cuarta parte de un hin con cada cordero. Este es el holocausto de cada mes por todos los meses del año. Y un macho cabrío en expiación se ofrecerá a Jehová, además del holocausto continuo con su libación. Pero en el mes primero, a los 14 días del mes, será la Pascua de Jehová. Y a los 15 días de este mes, la fiesta solemne. Por 7 días se comerán panes sin levadura. El primer día será santa convocación. Ninguna obra de siervos haréis. Y ofreceréis como ofrenda encendida en holocausto a Jehová, dos becerros de la vacada, y un carnero, y siete corderos de un año. Serán sin defecto. Y su ofrenda de harina amasada con aceite, tres décimas con cada becerro y dos décimas con cada carnero, y con cada uno de los siete corderos ofreceréis una décima, y un macho cabrío por expiación para reconciliaros. Esto ofreceréis además del holocausto de la mañana, que es el holocausto continuo. Conforme a esto ofreceréis cada uno de los siete días vianda y ofrenda encendida en olor grato a Jehová. Se ofrecerá además del holocausto continuo con su libación. Y el séptimo día tendréis santa convocación, ninguna obra de siervos haréis. Además, el día de las primicias, cuando presentéis ofrenda nueva a Jehová en vuestras semanas, tendréis santa convocación, ninguna obra de siervos haréis. Y ofreceréis en holocausto, en olor grato a Jehová, dos becerros de la vacada, un carnero, siete corderos de un año, y la ofrenda de ellos, flor de harina amasada con aceite, tres décimas con cada becerro, dos décimas con cada carnero, y con cada uno de los siete corderos, una décima, y un macho cabrío para hacer expiación por vosotros. Los ofreceréis, además del holocausto continuo con sus ofrendas y sus libaciones. Serán sin defecto. Capítulo 29. En el séptimo mes, el primero del mes, tendréis santa convocación. Ninguna obra de siervos haréis, o será día de sonar las trompetas. Y ofreceréis holocausto en olor grato a Jehová, un becerro de la vacada, un carnero, siete corderos de un año sin defecto, y la ofrenda de ellos, de flor de harina amasada con aceite, tres décimas de efa con cada becerro, dos décimas con cada carnero, y con cada uno de los siete corderos, una décima. Y un macho cabrío por expiación para reconciliaros, además del holocausto del mes y su ofrenda, y el holocausto continuo y su ofrenda, y sus libaciones conforme a su ley, como ofrenda encendida a Jehová en olor grato. En el 10 de este mes séptimo tendréis santa convocación y afligiréis vuestras almas. Ninguna obra haréis, y ofreceréis en holocausto a Jehová en olor grato un becerro de la vacada, un carnero y siete corderos de un año. Serán sin defecto. Y sus ofrendas, flor de harina amasada con aceite, tres décimas de efa con cada becerro, dos décimas con cada carnero, y con cada uno de los siete corderos, una décima. Y un macho cabrío por expiación, además de la ofrenda de las expiaciones por el pecado, y del holocausto continuo y de sus ofrendas y de sus libaciones. También a los 15 días del mes séptimo tendréis santa convocación. Ninguna obra de siervos haréis, y celebraréis fiesta solemne a Jehová por 7 días. Y ofreceréis en holocausto, en ofrenda encendida a Jehová en olor grato, 13 becerros de la vacada, dos carneros y 14 corderos de un año. Han de ser sin defecto.
y las ofrendas de ellos, de flor de harina amasada con aceite, 3 décimas de efa con cada uno de los 13 becerros, 2 décimas con cada uno de los 2 carneros, y con cada uno de los 14 corderos, 1 décima. Y un macho cabrío por expiación, además del holocausto continuo, su ofrenda y su libación. El segundo día, 12 becerros de la vacada, 2 carneros, 14 corderos de un año sin defecto, y sus ofrendas y sus libaciones con los becerros, con los carneros y con los corderos, según el número de ellos, conforme a la ley. Y un macho cabrío por expiación, además del holocausto continuo y su ofrenda y su libación. El día tercero, 11 becerros, 2 carneros, 14 corderos de un año sin defecto, y sus ofrendas y sus libaciones con los becerros, con los carneros y con los corderos, según el número de ellos, conforme a la ley. Y un macho cabrío por expiación, además del holocausto continuo y su ofrenda y su libación. El cuarto día, 10 becerros, 2 carneros, 14 corderos de un año sin defecto, sus ofrendas y sus libaciones con los becerros, con los carneros y con los corderos, según el número de ellos, conforme a la ley. Y un macho cabrío por expiación, además del holocausto continuo, su ofrenda y su libación. El quinto día, 9 becerros, 2 carneros, 14 corderos de un año sin defecto, y sus ofrendas y sus libaciones con los becerros, con los carneros y con los corderos, según el número de ellos, conforme a la ley. Y un macho cabrío por expiación, además del holocausto continuo, su ofrenda y su libación. El sexto día, 8 becerros, 2 carneros, 14 corderos de un año sin defecto, y sus ofrendas y sus libaciones con los becerros, con los carneros y con los corderos, según el número de ellos, conforme a la ley. Y un macho cabrío por expiación, además del holocausto continuo, su ofrenda y su libación. El séptimo día, 7 becerros, 2 carneros, 14 corderos de un año sin defecto, y sus ofrendas y sus libaciones con los becerros, con los carneros y con los corderos, según el número de ellos, conforme a la ley. Y un macho cabrío por expiación, además del holocausto continuo, con su ofrenda y su libación. El octavo día tendréis solemnidad, ninguna obra de siervos haréis. Y ofreceréis en holocausto, en ofrenda encendida de olor grato a Jehová, 1 becerro, 1 carnero, 7 corderos de un año sin defecto. Sus ofrendas y sus libaciones con el becerro, con el carnero y con los corderos, según el número de ellos, conforme a la ley. Y un macho cabrío por expiación, además del holocausto continuo, con su ofrenda y su libación. Estas cosas ofreceréis a Jehová en vuestras fiestas solemnes, además de vuestros votos y de vuestras ofrendas voluntarias, para vuestros holocaustos y para vuestras ofrendas y para vuestras libaciones y para vuestras ofrendas de paz. Y Moisés dijo a los hijos de Israel conforme a todo lo que Jehová le había mandado. Capítulo 30. Habló Moisés a los príncipes de las tribus de los hijos de Israel, diciendo, esto es lo que Jehová ha mandado. Cuando alguno hiciere voto a Jehová, o hiciere juramento ligando su alma con obligación, no quebrantará su palabra, hará conforme a todo lo que salió de su boca. Mas la mujer, cuando hiciere voto a Jehová, y se ligare con obligación en casa de su padre, en su juventud, si su padre oyere su voto, y la obligación con que ligó su alma, y su padre callare a ello, todos los votos de ella serán firmes, y toda obligación con que hubiere ligado su alma, firme será. Mas si su padre le vedare el día que oyere todos sus votos y sus obligaciones con que ella hubiere ligado su alma, no serán firmes, y Jehová la perdonará por cuanto su padre se lo vedó. Pero si fuere casada e hiciere votos, o pronunciare de sus labios cosa con que obligue su alma, si su marido lo oyere, y cuando lo oyere callare a ello, los votos de ella serán firmes, y la obligación con que ligó su alma, firme será. Pero si cuando su marido lo oyó, le vedó, entonces el voto que ella hizo y lo que pronunció de sus labios con que ligó su alma, será nulo, y Jehová la perdonará. Pero todo voto de viuda o repudiada con que ligare su alma, será firme. Y si hubiere hecho voto en casa de su marido, y hubiere ligado su alma con obligación de juramento, si su marido oyó y calló a ello, y no le vedó, entonces todos sus votos serán firmes, y toda obligación con que hubiere ligado su alma, firme será. Mas si su marido los anuló el día que los oyó, todo lo que salió de sus labios cuanto a sus votos y cuanto a la obligación de su alma, será nulo. Su marido los anuló, y Jehová la perdonará.
Todo voto y todo juramento obligándose a afligir el alma, su marido lo confirmará o su marido lo anulará. Pero si su marido callare a ello de día en día, entonces confirmó todos sus votos y todas las obligaciones que están sobre ella. Los confirmó por cuanto calló a ello el día que lo oyó. Mas si los anulare después de haberlos oído, entonces él llevará el pecado de ella. Estas son las ordenanzas que Jehová mandó a Moisés entre el varón y su mujer, y entre el padre y su hija, durante su juventud en casa de su padre.

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1: Para efectuar cambios duraderos en nuestra vida, es fundamental renovar nuestra manera de pensar, reemplazando cada pensamiento por lo que Dios dice en su palabra. La Biblia dice: "No os conforméis a este siglo, sino transformaos por medio de la renovación de vuestro entendimiento". Y también leemos en Efesios: "Renovaos en el espíritu de vuestra mente". Para cambios duraderos y vencer hábitos pecaminosos,

0: Esta es la hora en RRI.
1: Son las 00 horas 30 minutos.
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2: Ann Dunagan nos reta a abordar la maternidad con una mentalidad de misión y sacrificio.
3: Si nosotras vamos a estar levantando la próxima generación para que tenga un impacto en el mundo, en las diferentes esferas de la sociedad, esto puede significar que Dios podrá llamar a uno de nuestros hijos a ir a un área en donde nosotras nos sintamos incómodas.
2: Estás escuchando Aviva Nuestros Corazones, con Nancy DeMoss Wolgamuth en la voz de Patricia de Saladín. Hoy, 30 de junio de 2026. ¿Alguna vez has escuchado a tu esposo o a algún papá cercano expresar ansiedad o inseguridad sobre cómo criar a su hija? La verdad es que no estás solo. Por eso queremos una vez más invitarte a regalarle un recurso profundamente alentador. 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Este libro anima a los padres a dejar atrás sus temores mientras aprenden a guiar, amar y atesorar el corazón de sus hijas. A lo largo de sus páginas se presentan 7 elementos fundamentales para la crianza: proteger a tu hija, enseñar el arte de la conversación, expresar afecto, disciplinar adecuadamente, crear risas, inculcar fe en Dios y demostrar una conducta apropiada. 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Con nosotras, Nancy, continuando la conversación que concluye el día de hoy con Ann Dunagan.
4: Esta semana estamos hablando con Ann Dunagan de algo que pienso que es muy importante, y es cómo desarrollar familias con una mente misionera. Claro que el punto de partida es tener una mentalidad misionera nosotras mismas, tener una mentalidad del reino, ser cristocéntricas, ser mujeres centradas en el evangelio, para luego influenciar a la próxima generación para que piense de esa manera también. Ann, bienvenida nuevamente a Aviva Nuestros Corazones.
5: Gracias.
4: Gracias a ti por escribir este libro, La Familia con Mentalidad Misionera, liberando a tu familia para el destino de Dios. Este libro tiene muchos consejos prácticos, sugerencias y recursos, historias misioneras, ejemplos e ilustraciones, himnos, escrituras, muchas cosas que tú puedes usar. Es un libro grandioso de referencias para mamás que quieren que sus hijos tengan una mentalidad más del reino y misionera. Hay grandes historias misioneras en él, y yo espero que nuestras oyentes puedan obtener ventaja de este libro. Puedes obtenerlo en inglés por internet. Ann, hemos estado hablando de la importancia de tener una mentalidad enfocada en la eternidad si queremos tener una familia con mentalidad misionera. Pero otro énfasis que aprecio que haces en tu ministerio es que tener una mentalidad misionera y del reino se trata realmente de someter nuestras vidas a Dios en cada área de nuestras vidas, las cosas pequeñas y las cosas grandes. No es siempre de manera grandiosa que podemos servir a Dios, pero algunas veces es en las tareas que Dios nos ha encomendado, como esposa, como mamá, como mujer. Ser fiel en eso puede ser, en ocasiones, la cosa con mentalidad más misionera que podamos hacer.
3: Absolutamente. Hubo tiempos en los que éramos nuevos en el ministerio. Éramos jóvenes recién casados. Tenía un bebé pequeño y estaba embarazada. Estábamos entrando Biblias de contrabando en China y era tan emocionante. Quiero decir, estaba en una misión de aventura. Aunque nosotros estábamos desobedeciendo una ley terrenal, ya que era ilegal traer la palabra de Dios en China, nosotros sabíamos que esto era lo que Dios nos había llamado a hacer, traer la palabra de Dios a las personas en la China comunista, quienes la necesitaban desesperadamente. De todas maneras, alrededor de una semana más tarde, a través de otro punto de entrada, a través de Macao, lo íbamos a hacer de nuevo. Esta mañana en particular, nosotros nos despertamos y mi esposo me dijo, «No sé por qué, pero siento que tú no deberías ir hoy». Yo me quedé asombrada. «¿Qué quieres decir tú con que yo no debo ir hoy? He viajado todo el trayecto a través del mundo. Se supone que debo ir». Y él me dijo, «Solo sé que tú debes quedarte aquí». Y yo le dije, «Bueno, la Biblia dice que se supone que debemos ir a través de todo el mundo a predicar el Evangelio. No voy a atravesar el mundo para quedarme en esta pequeña habitación». Pensé que estaba justificada al desafiar a mi esposo, porque yo defendía la palabra de Dios. O sea, yo tenía la Biblia que decía, «Ve a todo el mundo». Pensé, «Sí, estoy embarazada, pero no estoy muy cansada. No estoy muy cansada, puedo hacerlo». Empacamos nuestras maletas y mi esposo estaba como, «Oh, bueno». Nosotros íbamos con otros dos pastores. Llegamos al punto de entrada. Los dos pastores y sus Biblias entraron. Luego mi esposo y mi hijo. Pasaron el puesto de chequeo de seguridad sin ningún problema. Luego yo. Estaba muy segura. Subí mis maletas sobre el cinturón de chequeo y alguien los abrió. Empezaron a hablar en chino, empezaron a gritar, a llamar a los guardias. Fueron y trajeron a mi esposo y a nuestro hijo. Nos metieron en una fría habitación de paredes de ladrillos y estaba oscuro. Trajeron un intérprete y empezaron a gritarnos. Y sabía que había desobedecido a Dios, que había desobedecido a mi esposo. Quería hacerlo a mi manera, hacer algo grande para Dios antes de quedarme en la habitación en donde nos estábamos quedando, orando y esperando. Solo quedarme allí, conteniéndome, y no ir para que ellos pudieran ir y pasar sin problemas. Nunca olvidaré el momento en el que entramos a China sin nuestras Biblias, porque ellos nos las habían confiscado todas. Y era como, bien, ¿y ahora qué hacemos? Se suponía que nos encontraríamos con algunas personas. Se suponía que iríamos a un lugar secreto en donde entregaríamos las Biblias. Y ahora debíamos separarnos de estos otros pastores y parecer como turistas normales. Y así que caminamos por unas cuantas cuadras, mi esposo y yo, sin hablarnos uno al otro. Él no tuvo que decirme, te lo dije. El Señor estaba trabajando duro en mi corazón. El Señor había empezado a mostrarme que yo debía someterme a Él, que necesitaba someterme a Dios mismo, que necesitaba tener un corazón sumiso. A Dios no solo le preocupan las cosas que hacemos externamente, a Él le preocupan las motivaciones internas de nuestro corazón. Estamos tratando de hacer algo para Dios, pero nuestros motivos son incorrectos si nuestra familia está siendo afectada. Quiero que vivamos nuestras vidas en una manera que sea para obtener coronas eternas, y es solo amando a Dios y estando en obediencia en lo que sea que Él diga que se haga o que no se haga.
5: Algunas veces esa obediencia en asuntos que parecen ser insignificantes y triviales, como el cuidado de los niños o el cuidar de tu hogar, puede ser lo más piadoso. Y la cosa de mentalidad misionera que nosotros podemos hacer si es lo que se supone que debemos estar haciendo en ese momento.
3: Absolutamente. Quiero decir, Dios trabaja aún a través de una pila de ropa sucia para lavar que parece el monte de nunca descansar. Tenemos 7 hijos, así que lavar ropa es una parte importante de la vida. Pero ayuda, enseña cosas del carácter y diligencia, y eso es importante. Es una parte importante del llamado de Dios en nuestra vida a mantener la ropa en orden. Es parte de la misión de Dios para mi vida. Hubo otro tiempo que yo estaba en Uganda. Yo estaba participando en una conferencia de mujeres allá y me levanté temprano en la mañana. Era una conferencia bastante grande con alrededor de 5,000 mujeres. Yo fui a este lugar y encontré mamás que se habían levantado temprano en la mañana. Estaban orando realmente alto. Y yo pensé, ¡wow! ¡Esto es maravilloso! ¡Estas mujeres aman a Dios! Y luego, mientras miraba a esta sección en particular, estaban estas madres que oraban derramando sus corazones y allí mismo en el suelo estaban sus bebés. Estos bebés estaban sentados en el suelo en pequeños charcos, porque ellos no usan pañales desechables allá. Así que ellos estaban sentados en estos pequeños charcos, enlodados, llorando y sus madres inconscientes de sus bebés. Recuerdo que caminé hacia esas madres, tomé los bebés, les di un pequeño abrazo y se los pasé a sus mamás. El Señor empezó a agitarse en mi corazón y fue como, ¿qué creen ustedes que Dios piensa acerca de sus oraciones que están siendo dichas cuando Él ve a sus bebés gritando encima de sus charcos? Es como, ¿está Dios realmente escuchando esas oraciones? ¿O Él está diciendo, vamos mamá, levanta tu bebé está llorando? Mientras tomaba una pequeña caminata, pensé, bien, voy a hablarles a las mamás con relación a esto, acerca de la importancia de tomar tiempo de amar y cuidar a sus hijos. Pero luego el Señor comenzó a excavar en mí. El Señor empezó a tratar con los tiempos en mi vida, cuando quizás yo estaba ocupada en medio de un proyecto, o quizás en un capítulo más, que yo estuviera escribiendo en la computadora y tratando de terminar algo.
6: O un correo más.
3: Un correo más. Y luego quizás dejar a los chicos ver otro video. Y el Señor excavó mi corazón y me dijo, hay tiempos que eres igual a esas madres que han estado orando con sus bebés gritando. Dije, oh Señor, perdóname. Ayúdame a mantener las cosas en balance y ver las cosas desde tu perspectiva.
6: Y darme cuenta que lo más piadoso, con mentalidad misionera, la cosa más santa que puedes hacer, es lo que sea que Dios te ha dado para hacer en el momento, y que eso es lo que está sembrando semillas que cosecharán la clase de fruto que tú quieres cosechar en la siguiente generación. Yo conozco tu carga, Ann, y la de John, no solo de nutrir a sus hijos, sino de verles ser lanzados como esas flechas de Dios al mundo. De hecho, tú hablaste de un versículo que a mí me encanta, del Salmo 127, que dice, «Como flechas en la mano del guerrero, así son los hijos tenidos en la juventud». ¿Cómo esa palabra retrata esa imagen en las Escrituras afecta la manera que tú como padre piensas acerca de tus hijos ahora entrando en la adultez?
3: Nosotros en el presente tenemos en nuestro hogar un juego de flechas africanas. Yo tengo una aljaba, una pequeña aljaba africana, y tiene dentro 7 flechas. Yo entendí que cada uno de mis hijos son flechas, así que quiero permitirle a Dios que dirija a cada uno de nuestros hijos como familia que seremos estratégicamente dirigidos, como esposa, como esposo, y seremos estratégicamente dirigidos, y luego cada uno de nuestros hijos será guiado para el propósito y el plan de Dios para sus vidas. Cada uno de nuestros hijos es diferente, ellos son únicos y hay tantas necesidades en el mundo. Dios no hizo las flechas y las aljabas para que sean una decoración en la pared.
6: O flechas para quedarse en la aljaba.
3: O que las flechas se queden en la aljaba. No es suficiente mantener a tus adolescentes bien agarrados junto a ti. Queremos empezar a ir liberándolos durante sus años de adolescencia, darles a ellos la oportunidad de probar diferentes cosas para que ellos puedan descubrir qué es lo que Dios les ha llamado a hacer.
6: Pienso que esa palabra lanzar probablemente da mucho temor a muchas madres, porque significa ya tú no estás en control de dónde esos chicos van, qué ellos hacen, cómo sus vidas están siendo usadas. Puede significar que ellos no estén geográficamente cerca de ti. Puede significar que ellos puedan estar haciendo lo que para ti no se considera una vida segura si Dios les llama a algún ministerio que no tenga un ingreso seguro. Sin hablar de los miedos que las madres pudieran enfrentar cuando ellas piensan acerca de lanzar sus hijos y cómo ellas pueden procesar todo esto.
3: Algunas veces venimos de esta actitud, de que la meta es que mantengamos a nuestros hijos lejos del mal. Entrenamos a nuestros hijos para ser buenos, para que puedan mantenerse puros, puedan tener hogares felices y puedan quizás comprar la propiedad de al lado. Vamos a vivir todos como una gran y feliz familia. Mantenernos alejados de lo malo y no dejar nada malo que se acerque a nosotros. Vamos a tener este pequeño reino. Lo que veo en la medida en que viajamos alrededor del mundo es que hay un mundo perdido y herido que necesita desesperadamente a Jesucristo. Hay oscuridad, oscuridad desesperante, el aborto y personas quienes están atrapadas en estilos de vida inmediatos.

0: morales. Hay personas jóvenes dolidas y hay personas muriendo de hambre. Necesitamos criar a nuestros hijos para que sean sensibles a la voz de Dios y no aferrarnos a ellos. Es como Ana. Quiero decir, Ana desesperadamente quería un hijo. Pero finalmente ella llegó al punto en el cual le dijo al Señor, «Bien, Señor, si me das un hijo, te lo regresaré». Ana dejó a su hijo Samuel en las manos del Dios Todopoderoso. Algunas veces, si vamos a estar levantando la próxima generación para que tengan un impacto en el mundo en sus diferentes esferas de la sociedad, esto puede significar que Dios podrá llamar a uno de nuestros hijos a ir a un área en donde nosotras nos sintamos incómodas. Si Dios llama a uno de mis hijos a un país diferente, aún mi hijo entrando a la milicia, digo, esto es algo grande a lo que dejar ir a mi hijo, pero está la gracia. Uh-huh. Hay gracia para la madre, para lo que sea que se ha llamado su hijo a hacer.
1: Creo que hay mucho de esto hoy en día, en donde encuentras a esta joven generación que quieren ser valientes guerreros por Cristo. Quieren que sus vidas hagan la diferencia. Y quienes están haciendo algunas cosas radicales, están queriendo hacer algunos sacrificios radicales en sus vidas por el reino de Cristo. Pero siento que en esta generación de padres, algunos están quedando atrás, algunos temerosos, algunos con temor del riesgo que esto implica. Esta es una parte peligrosa del mundo. ¿Qué te hace pensar en querer ir a ese lugar? ¿Cómo puedes procesar eso y cómo podemos motivar a las madres a estar dispuestas a dejar ir a sus hijos aún a lugares donde habrá peligros y riesgos involucrados?
0: Hay una cita de Oswald J. Smith que dice, «Yo he visto la visión y no puedo vivir para mí mismo. La vida es menos digna hasta que pueda dar todo de mí». Nosotras necesitamos dar nuestros hijos a Dios. De veras, para mí, aún como esposa, mi esposo va a lugares desgarrados por la guerra de manera regular. De verdad que yo he tenido que derramar mi corazón a Dios y entregarle a Él todos mis sueños. Es como si yo dijera, «Bien, Dios, tengo este sueño para nuestro 25º aniversario y me gustaría hacer algo muy especial. Derramo mi corazón y digo, Dios, tú conoces este sueño. Quiero desesperadamente que mi esposo esté allí cuando nuestras hijas se vayan a casar. Quiero que camine con ellas por el pasillo al altar. Pero quiero rendir esto a Dios y solo decir, Dios, tú conoces lo que hay en mi corazón, pero te lo doy a ti. Rindo a mi esposo para tus propósitos y no temeré».
1: Amén.
0: Cuando el esposo de Elizabeth Elliot, Jim Elliot, fue asesinado, ella dijo, «Esto no es una tragedia. Dios tiene un propósito y un plan en todas las cosas». Siempre he admirado a Elizabeth Elliot. He admirado su fe y cómo ella dejó ir a su esposo. Si tú lees Pasión y Pureza, ellos tuvieron un amor profundo y apasionado el uno por el otro. Ellos estuvieron casados por solo 5 años, pero piensa cómo su historia de amor ha tocado multitudes. Es asombroso. Solo quiero lo que sea que Dios tenga para cada uno de mis hijos, sea grande, sea pequeño, lo que tenga para nosotros, que nosotros solo le obedezcamos y le amemos.
1: Y entonces, ¿cómo oras por tus hijos?
0: Que tu reino venga, que tu reino venga, que tu voluntad sea hecha. Tengo que entregarle a Él mis ideas. Algunas veces trato de hacer que las cosas pasen. Realmente disfruto el romance piadoso, ideas de un cortejo o cosas con mis hijos mayores que ya están en la universidad. Solo se lo tengo que entregar a Dios. Y el Señor realmente me muestra, Ann, mis planes son más altos que los tuyos y mis pensamientos más altos que los tuyos. Solo ora y Dios guiará a cada uno de los hijos.
1: ¿Y qué le dices a tus hijos que infunda en ellos la visión?
0: Realmente animo a los chicos a pensar a largo plazo. Si estamos lidiando con una decisión como ¿qué estaremos haciendo el fin de semana? Una elección en particular, quizás un pensamiento que tiene que ver con la escuela o con los amigos. Soy una persona muy visionaria. Soy una persona que ve la panorámica general. Así que siempre la tengo pendiente. ¿Cómo esto se verá 10 años más adelante? Esto es un poquito del asunto. Pero tener una mentalidad misionera, una de las cosas que más importan cuando estamos criando a nuestros hijos y a nuestros adolescentes para Jesucristo, es guardar las puertas de nuestro hogar. Dios quiere que nosotros levantemos el estandarte. Dios quiere que nosotros guardemos las puertas. guardar las puertas de los ojos, guardar las puertas de nuestros oídos, guardar lo que sale de la boca de nuestros hijos, guardar lo que sale de la boca de nosotros hacia nuestros hijos. Dios quiere que criemos nuestros hijos de tal manera que ellos sepan, Dios ha hecho un llamado a mi vida. Yo no sé cómo eso va a lucir. Yo no sé si eso será que será un predicador, pero Dios ha hecho un llamado a mi vida. Así que yo necesito levantar el estandarte y de manera especial necesito guardar amistades cercanas. Quiero decir, nosotros somos amigos de muchas personas. Nos acercamos a personas que no conocen a Cristo para compartir con ellos el Evangelio. Pero nosotros tenemos un círculo de amigos cercanos, tanto para nuestros hijos como para nosotros como familia, quienes son nuestros más cercanos amigos, porque quienes son nuestros amigos más cercanos muestra exactamente en dónde está nuestro corazón ahora mismo. Así que realmente guardamos esto en nuestro hogar.
1: Anne, mientras te escucho, estoy pensando tantas cosas que Dios movió a mis padres a hacer. Yo creo sin darse cuenta de lo que ellos estaban haciendo cuando yo era una niña. Pienso en las conversaciones con mi padre, en las cuales nos transmitía que a él no le importaba si nosotros éramos ricos o famosos. Él era un hombre de negocios. Realmente no quería que ninguno de nosotros entrara en el mundo de los negocios. Él quería que nosotros sirviéramos a Cristo, de cualquier manera, como quiera que se viera, en lo que se necesitara, sin importar lo que costara y en cualquier lugar del mundo donde nos llevara a vivir. Él, de alguna manera, nos transmitió el sentido de que nuestras vidas no eran nuestras, que pertenecíamos a Cristo, que habíamos sido prestados a nuestros padres, pero que nuestras vidas le pertenecían a Cristo y que nosotros debíamos gastar nuestras vidas haciendo lo que trajera mayor gloria a Dios. Para cultivar ese corazón, ellos traían misioneros, pastores y personas piadosas a nuestra casa. Manteniendo fuera de nuestra casa la televisión, sé que esto es una tarea mucho más difícil en este tiempo, con la miríada de formas de entretenimiento que hay disponible. Pero ellos nos mantenían leyendo buenos libros, teniendo conversaciones centradas en el Señor y en su palabra. Pudiera decir, como tú dices, de tu familia. Nuestra familia fue muy normal respecto a muchos aspectos. Muchas cosas discutidas, niños con opiniones propias, muchos debates y almuerzos para nada tranquilos muchas veces. Pero estaba ese sentir subrayado, enfocado y orientado alrededor del reino de Dios. Estoy pensando en el mapa mundi que estaba colgado en la pared del comedor familiar y fotos de misioneros todo alrededor del borde de este mapa con cuerdas de hilos atados a los diferentes países donde estos misioneros estaban sirviendo. Estoy pensando en los almuerzos de los domingos, donde mi padre traía a la mesa cartas de misioneros y nos las leía a nosotros acerca de estos misioneros Wycliffe y otros, lo que estaban haciendo en diferentes partes del mundo. Día a día, poco a poco, estaban sembrando en nuestros corazones un amor por el reino de Dios. Y luego pienso en toda esta gente hoy en día que está creciendo, que aman la música, el entretenimiento, los juegos, los deportes, el empleo y el dinero. Y a ellos mismos más de lo que ellos aman y tienen pasión por Cristo y por su reino. Pienso que debemos preguntarnos, ¿qué estamos haciendo para estimular, para cultivar esa pasión por Cristo y su reino? Cuando mi papá murió, en el fin de semana en el que yo cumplía mis 21 años, él dejó una vida de 40 años con 7 hijos entre las edades de 8 y 21 años. Él había hecho todo lo que había podido. Ahora vamos adelante 30 años, más de 30 años, y digo gracias, Señor, por las semillas de devoción al reino que no solo mi padre, sino también mi madre con mi padre, plantaron juntos, los sacrificios que ellos hicieron, los recursos que estuvieron dispuestos a invertir. Pienso en mi papá llevándonos a diferentes de nosotros en viajes misioneros cuando éramos pequeños. Puedo recordar volar a la Ciudad de México de noche y ver todas las luces de esa gran ciudad. Tendría como 7, 8, 9 años, era una niña pequeña. Y mi corazón se inflama con pasión por los millones de personas en esa ciudad quienes no conocen a Cristo o al Evangelio. Recuerdo estar con mi papá en un poblado a las afueras de la Ciudad de México o en alguna otra parte remota de México, donde él estaba dando su testimonio con un intérprete. Teníamos mamás que estaban lactando y animales en los pasillos y una muy pequeña y rústica área para una pequeña iglesia. Y podía ver a mi papá proclamando el Evangelio y luego verle bajar y caminar por el pasillo después del servicio, saludando a diferentes personas y diciendo la única frase que sabía en español. ¿Está Jesucristo en su corazón? Tener vacaciones familiares, las cuales eran vacaciones para ministrar, sentados en pequeños bancos de madera en una pequeña iglesia en Haití, involucrados en proclamar el Evangelio de Jesucristo, ministrando a las necesidades de las personas. Solo quiero decirle a las madres y a los padres quienes pueden estar escuchándonos, las decisiones y elecciones que ustedes están haciendo ahora, los valores que están viviendo delante de sus hijos y con sus hijos, estas son las semillas que están plantando que tendrán raíces. Ellas van a producir frutos para bien o para mal en las generaciones por venir. Mi oración para ti como mamá o como papá, quienes me puedan estar escuchando, es que las semillas que sean plantadas sean de justicia, de fe, de pureza y de mentalidad de reino, mentalidad misionera. Que Dios pueda levantar una nueva generación que pueda tener pasión y un corazón por el reino de Dios.
2: Este programa concluye la serie titulada Familias con enfoque de misión, basada en el libro escrito por Ann Dunagan titulado Mission Minded Families, disponible actualmente solo en inglés. Cuando los padres de Nancy Demos Wolgemuth la llevaron a Haití y a la Ciudad de México, ellos no sabían exactamente cómo esas semillas echarían raíces. No sabían que existiría un ministerio llamado Revive Our Hearts, proclamando la verdad de la palabra de Dios en inglés, español, alemán, francés, japonés, entre otros, por todo el mundo, por medio de la radio y la internet. Pero el señor y la señora Demos fueron fieles en enseñarles a sus hijos a tener una mentalidad de misión. Quizás no tienes idea de lo que les aguarda a tus hijos en el futuro. Y no tienes que ser una misionera o una experta en asuntos globales. Solo sé fiel y comprométete a dar pasos por tus hijos en base a lo que has escuchado. Imagina que ellos un día digan: mis padres me traspasaron su corazón por la expansión del reino de Dios en este mundo. ¿No sería esto bueno?

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Esta es la hora en RRI. Son la 1:00 a.m. Somos RRI. 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

memorizando la palabra de nuestro Dios en el libro de los Proverbios, en el capítulo 3 y los versos 11 y 12. Le animo a memorizar esta porción de las Escrituras. La Biblia dice: No menosprecies, hijo mío, el castigo de Jehová, ni te fatigues de su corrección, porque Jehová al que ama castiga, como el padre al hijo a quien quiere. Aprendemos en la palabra de Dios que el Señor disciplina a sus hijos. Esta es una evidencia que somos hijos de Dios y que Él nos ama. Y cuando pecamos y nos mantenemos lejos de su palabra,

0: Saludos y gracias por asistir a esta clase del Instituto Bíblico del Aire. Jesús dedicó un tiempo especial a sus apóstoles antes de ir a la cruz. Sabiendo que eran sus últimas horas antes de la muerte, Jesús dijo algunas de las verdades más profundas e impactantes de toda su vida y ministerio terrenal. En esta ocasión, nos enfocamos en algunas preguntas que estas verdades provocaron en sus apóstoles, mientras avanzamos en nuestro estudio del Evangelio de Juan. Escuche con atención. 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
1: Muchas gracias, Georgina, y reciba usted mis más cordiales saludos, amable amigo y amiga, de este su Instituto Bíblico del Aire. Una vez más nos encontramos estudiando el discurso más largo de Jesús del cual tengamos registro. En esta ocasión nos gustaría comenzar a leer desde el verso 33 del capítulo 13 de Juan, donde nos dice: «Hijitos, aún estaré con vosotros un poco. Me buscaréis, pero como dije a los judíos, así os digo ahora a vosotros. A donde yo voy, vosotros no podéis ir. Un mandamiento nuevo os doy, que os améis unos a otros como yo os he amado, que también os améis unos a otros. En esto conocerán todos que sois mis discípulos, si tuviereis amor los unos con nosotros». Le dijo Simón Pedro: «Señor, ¿a dónde vas?». Jesús le respondió: «A donde yo voy no me puedes seguir ahora, mas me seguirás después». Le dijo Pedro: «Señor, ¿por qué no te puedo seguir ahora? Mi vida pondré por ti». Jesús le respondió: «¿Tu vida pondrás por mí? De cierto te digo, no cantará el gallo sin que me hayas negado tres veces. No se turbe vuestro corazón. Creéis en Dios, creed también en mí. En la casa de mi Padre muchas moradas hay. Si así no fuera, yo os lo hubiera dicho. Voy pues a preparar lugar para vosotros, y si me fuere y os preparare lugar, vendré otra vez y os tomaré a mí mismo, para que donde yo estoy, vosotros también estéis. Y sabéis a dónde voy, y sabéis el camino». Este es un pasaje precioso en la Escritura. Y antes de considerar el capítulo 14 de este Evangelio, veamos cómo el capítulo 13 nos lleva hasta este último. Es saludable que usted se olvide por un momento de las divisiones entre capítulos, ya que lo que se está desarrollando en este punto es el diálogo entre Jesús y sus discípulos. Comienza en el capítulo 13, cuando Pedro hace una pregunta, la cual Jesús contesta al comienzo del capítulo 14. Sin embargo, Jesús se dirige a todo el grupo. Pedro hace una pregunta que posiblemente estaba en el corazón de todos ellos. Y como Jesús lo sabía, se dirigió a todo el grupo cuando la contestó. No entenderemos la respuesta si primero no entendemos la pregunta, y no entenderemos el contexto en el cual se da la respuesta, a menos que entendamos el contexto que dio lugar a la pregunta. En el capítulo 13, en los versos que estudiamos anteriormente, Jesús les dijo algo chocante cuando afirmó: «Uno de ustedes me va a traicionar». Es impresionante la inseguridad que exhibieron los apóstoles cuando uno a uno le preguntaron al Señor: «¿Acaso seré yo?». En el Evangelio de Juan se nos dice que se miraban unos a otros dudando de quién hablaba. En otras palabras, la inseguridad de ellos les llevó a pensar que podría ser cualquiera de ellos. Mucha gente se siente insegura en muchas áreas de la vida: emocionalmente, financieramente, en sus relaciones matrimoniales o entre padres e hijos, en el mundo de los negocios. Hay muchas maneras en las cuales la gente manifiesta inseguridad. Pero es probable que en el área en que la mayoría de la gente se siente insegura es en el área espiritual. Esto no debe ser así. Pero si usted siente inseguridad espiritual, no se desanime. Mire cuán inseguros estaban los mismos apóstoles cuando pensaron que cualquiera de ellos podría ser un traidor. Finalmente, Judas fue identificado como el traidor. Tan pronto como Judas salió para llevar a cabo la traición, la cual puso en movimiento los eventos que culminaron con la crucifixión, Jesús hace esa gran declaración sobre su glorificación, así como la del Padre, por medio de lo que Judas puso en movimiento. Y la palabra glorificar significa hacer ilustre a alguien o hacer que la dignidad y méritos de una persona sean revelados o reconocidos. Jesús declaró que eso ocurriría a través de los eventos que lo llevaron a la cruz. Los mismos harían que la esencia de lo que Él es, su dignidad y méritos, fueran reconocidos. Lo mismo harían con el Padre. Todo lo que Él hizo estaba relacionado con el Padre y todo lo que el Padre hizo se relacionaba con Él. Usted puede ver cuán inseparablemente ellos estaban relacionados. En el verso 20, Él dice que el que recibe al que Él envía, lo recibe a Él, y cualquiera que lo recibe a Él, recibe al que lo envió. Fue el Padre quien envió a Jesús, y fue Jesús quien envió a los 12. Todo esto está relacionado de acuerdo a Jesús, pero también lo contrario es verdad. Cualquiera que rechaza al que Jesús envía, lo rechaza a Él, y el que lo rechaza a Él, rechaza al Padre que lo envió. Todo está en el mismo paquete. Es como un cable de tres trenzas. Aquí en el verso 33, Él usa una palabra muy tierna. Hijitos, aún estaré con vosotros un poco. Desde el verso 31 del capítulo 13 hasta el 31 del capítulo 14, usted no puede pasar más de 5 versículos sin encontrarse con el tema de su partida y su regreso. Él vino a este mundo y ahora regresa al Padre. Esto provoca un cuestionamiento en los apóstoles. Como vimos en los versos 34 y 35, Él les dio el nuevo mandamiento, pero antes de eso les dice que se irá y donde Él va, ellos no pueden ir. Eso motiva dos preguntas.

0: preguntas las cuales Pedro hace: Señor, ¿a dónde vas? Y Jesús responde: A donde yo voy, no me puedes seguir ahora, mas me seguirás después. Note que Jesús no respondió la pregunta. Es posible que Pedro, como los demás apóstoles, fuera motivado por Jesús a hacer preguntas. Así que vuelve a preguntar: ¿Por qué no te puedo seguir ahora? Mi vida pondré por ti. Y Jesús le revela a Pedro algo asombroso: ¿Tu vida pondrás por mí? De cierto te digo, no cantará el gallo sin que me hayas negado tres veces. Una vez más me gustaría recordarle que cuando usted habla, lo que usted dice representa alrededor del 7% de lo que usted comunica. Alrededor del 43% de su comunicación consiste en expresiones faciales, lo que llaman lenguaje corporal. Un profesor llegó al aula de clases donde había un completo alboroto. El profesor golpeó con fuerza el escritorio y vociferó: «¡Quiero un desorden total!». Todo el mundo se quedó en silencio. El profesor ilustró que sus alumnos fueron capaces de responder a su lenguaje corporal más que al contenido de sus palabras. Algunas veces lo que usted dice solo representa un pequeño porcentaje de su comunicación. Además del lenguaje corporal y el contenido, el otro 50% de la comunicación tiene que ver con la entonación con que usted lo dice o la inflexión de su voz. No sabemos qué lenguaje corporal usó Jesús, sus expresiones faciales o el tono de su voz, pero podríamos plantear una teoría. Podríamos decir que cuando Jesús le dijo esto a Pedro, Pedro pudo ver en los ojos de Cristo el gran amor que le tenía y una gran ternura. Él se había dirigido a ellos como a sus hijitos. Él estaba mostrándole su afecto. Es posible que esto llevara a este diálogo. Podríamos sospechar que hubo hasta una sonrisa en sus labios mientras le decía a Pedro: ¿Estás seguro, Pedro? Pues quiero que sepas que antes que el gallo cante, me habrás negado no una, sino tres veces. Eso, por supuesto, debió haber turbado a Pedro grandemente, así como a los demás. Así que tienen sentido las próximas palabras que les habla: No se turbe vuestro corazón. Y aquí encontramos la misma palabra usada en torno a Jesús en los capítulos 12, cuando se enfrentó a la realidad de que sería crucificado, y en el 13, cuando se enfrentó a la traición. Nos dice que él estaba turbado, y ellos estaban profundamente turbados por lo que él le dijo a Pedro. Pero él les dice que no se turben sus corazones. Note el plural. Y añade o afirma: Ustedes creen en Dios, crean también en mí. Y luego dice esas muy conocidas palabras que nos traen tanta consolación el día de hoy: En la casa de mi Padre muchas moradas hay. Si así no fuera, yo os lo hubiera dicho. Voy pues a preparar lugar para vosotros. Y si me fuere y os preparare el lugar, vendré otra vez y os tomaré a mí mismo, para que donde yo estoy, vosotros también estéis. Y sabéis a dónde voy, y sabéis el camino. Podríamos decir que él provocó otro cuestionamiento con esta última declaración. Pero veamos lo que nos dicen los versículos anteriores. No hay duda sobre el hecho de que si Jesús no viene antes, todos enfrentaremos la realidad de la muerte. No sabemos cuándo, cómo o de qué, pero sabemos que la enfrentaremos. ¿Qué le parecería a usted hacer los preparativos para su propio funeral en términos de decirle a la gente por anticipado lo que usted quisiera que ellos escucharan el día de su muerte? Algo así como grabar su voz o dejar una nota escrita. Muchas personas lo han hecho así, y es esto precisamente lo que Jesús está haciendo aquí. Él sabe que va a morir. Y por anticipado, nos da uno de los más grandes mensajes que se haya predicado en funeral alguno. Este mensaje tiene tres puntos, los cuales Jesús desarrolló para sus apóstoles, y me gustaría que los observáramos uno por uno. Pero el tiempo se nos ha terminado, Así que le invito a que nos acompañe Dios mediante en nuestra próxima clase para continuar con este maravilloso y consolador capítulo.
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1: Dios pintó un hermoso cuadro de su iglesia en el primer siglo. El pincel divino hizo trazos de una iglesia que huía de Jerusalén por causa de una terrible persecución contra los cristianos. Lo maravilloso de este cuadro es que los que fueron esparcidos iban por todas partes anunciando el Evangelio. El creyente en Jesús debe hablar de su Salvador. En cualquier circunstancia, sea buena o mala, toda ocasión es una oportunidad para hablar de Jesús.

0: Esta es la hora en RRI.
1: Son la 1:00 a.m. 30 minutos.
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2: En esto pensar.

0: El cielo desapareció como un pergamino que se enrolla, y todas las montañas y las islas fueron removidas de su lugar. Los reyes de la tierra, los príncipes, los generales, los ricos, los poderosos y todos esclavos y libres se escondieron en las cuevas y entre las peñas de las montañas. Todos gritaban a las montañas y a las peñas:
1: ¡caigan sobre nosotros y escóndanos de la vista del que está sentado en el trono y de la ira del Cordero! Porque ha llegado el gran día de la ira de ellos, ¿y quién podrá mantenerse en pie?
2: Apocalipsis 7.
0: Después de esto, vi a cuatro ángeles de pie en los cuatro ángulos de la tierra, deteniendo los cuatro vientos, para que no soplara viento alguno sobre la tierra, ni sobre el mar, ni sobre ningún árbol. Y vi a otro ángel que subía del oriente y que tenía el sello del Dios viviente. Este gritó con voz fuerte a los cuatro ángeles, a quienes se habían dado poder para hacer daño a la tierra y al mar:
3: no hagan daño ni a la tierra, ni al mar, ni a los árboles, mientras no hayamos puesto un sello en la frente de los siervos de nuestro Dios.
0: Y oí el número de los que fueron sellados:
4: 144,000 de todas las tribus de Israel. De la tribu de Judá fueron sellados 12,000. De la tribu de Rubén, 12,000. De la tribu de Gad, 12,000. De la tribu de Aser, 12,000. De la tribu de Neftalí, 12,000. De la tribu de Manasés, 12,000. De la tribu de Simeón, 12,000. De la tribu de Leví, 12,000. De la tribu de Isaacar, 12,000. De la tribu de Zabulón, 12,000. De la tribu de José, 12,000. De la tribu de Benjamín, 12,000.
0: Después de esto miré, y había una multitud inmensa que nadie podía contar, de todas las naciones, tribus, pueblos y lenguas. Estaban de pie delante del trono y delante del Cordero. Vestían ropas blancas y tenían ramas de palma en las manos y gritaban con voz fuerte:
5: ¡la salvación es de nuestro Dios, que está sentado en el trono y del Cordero!
0: Todos los ángeles estaban de pie alrededor del trono y de los ancianos y de los cuatro seres vivientes. Se postraron sobre el rostro delante del trono y adoraron a Dios diciendo:
3: amén. La alabanza, la gloria, la sabiduría, la acción de gracias, la honra, el poder y la fortaleza sean a nuestro Dios por los siglos de los siglos. Amén.
0: Uno de los ancianos me preguntó:
6: esos que llevan ropas blancas, ¿quiénes son y de dónde vinieron?
0: Yo respondí: Señor, eso lo sabes tú. Y él me dijo:
6: esos son los que han salido de la gran tribulación. Han lavado sus ropas y las han blanqueado en la sangre del Cordero. Por eso están delante del trono de Dios y les sirven día y noche en su templo. Y el que está sentado en el trono extenderá su tienda sobre ellos. Ya no tendrán más hambre, ni tendrán más sed. No los abatirá el sol, ni ningún calor abrasador, porque el Cordero que está en medio del trono los pastoreará. Los guiará a fuentes de agua viva, y Dios enjugará toda lágrima de los ojos de ellos.
2: Apocalipsis 8.
0: Cuando el Cordero abrió el séptimo sello, hubo silencio en el cielo como por media hora. Y vi a los siete ángeles que están de pie delante de Dios, y se les dieron siete trompetas. Se acercó otro ángel y se puso de pie junto al altar. Tenía un incensario de oro, y se le dio mucho incienso para ofrecerlo con las oraciones de todos los santos sobre el altar de oro que está delante del trono. Y de la mano del ángel subió delante de Dios el humo del incienso con las oraciones de los santos. El ángel tomó el incensario, lo llenó con fuego del altar y lo lanzó a la tierra. Y se produjeron truenos, estruendos, relámpagos y un terremoto. Los siete ángeles que tenían las siete trompetas se dispusieron a tocarlas. Tocó el primero su trompeta. Y se produjo granizo y fuego mezclado con sangre que fueron lanzados a la tierra. Y se quemó la tercera parte de la tierra junto con la tercera parte de los árboles y toda la hierba verde. Tocó el segundo ángel su trompeta y fue lanzado al mar algo como una enorme montaña ardiendo en llamas. Y la tercera parte del mar se convirtió en sangre. Murió la tercera parte de las criaturas vivientes que había en el mar y fue destruida la tercera parte de los barcos. Tocó el tercer ángel su trompeta. Y una gran estrella que ardía como una antorcha cayó del cielo sobre la tercera parte de los ríos y sobre los manantiales. El nombre de la estrella es Ajenjo. Se volvió amarga la tercera parte de las aguas y murió mucha gente a causa de aquellas aguas amargas. Tocó el cuarto ángel su trompeta. Y fue azotada la tercera parte del sol, la tercera parte de la luna y la tercera parte de las estrellas, de modo que se oscureció la tercera parte de los astros. Se quedó sin luz una tercera parte del día e igualmente la noche. Mientras observaba, oí un águila que volaba en medio del cielo y decía con voz fuerte:
7: de los habitantes de la tierra, a causa de los toques de trompeta que los otros tres ángeles están a punto de tocar.
2: Apocalipsis 9.
0: Tocó el quinto ángel su trompeta y vio una estrella que había caído del cielo a la tierra y se le dio la llave del pozo del abismo. Cuando abrió el abismo, subió de él una humareda como la de un horno gigantesco. Y la humareda del abismo oscureció el sol y el aire. De la humareda salieron langostas que cayeron sobre la tierra. Y se les dio poder como el que tienen los escorpiones terrestres. Se les dijo que no hicieran daño a la hierba de la tierra, ni a ninguna planta, ni a ningún árbol, sino solo a las personas que no llevaran en la frente el sello de Dios. No se les dio poder para matarlas, sino solo para torturarlas durante 5 meses. Su tormento era como el que produce la picada de un escorpión. En aquellos días, buscarán los hombres la muerte, pero no la encontrarán. Desearán morir, pero la muerte huirá de ellos. El aspecto de las langostas era semejante al de caballos preparados para la guerra. Llevaban en la cabeza algo así como coronas de oro, y sus rostros eran como rostros humanos. Tenían pelo como cabello de mujer, y sus dientes eran como dientes de león. Llevaban corazas como de hierro, y el ruido de sus alas era como el estruendo de carros de muchos caballos que se lanzan a la batalla. Tenían colas y aguijones como los escorpiones, y en sus colas tenían poder para torturar a la gente durante 5 meses. Tenían por rey al ángel del abismo, y se llama en hebreo Abadón, y en griego Apolión. El primer ay ya pasó. Todavía faltan otros dos. Tocó el sexto ángel su trompeta, y oí una voz que salía de los cuernos del altar de oro que está delante de Dios. Al sexto ángel que tenía la trompeta le dijo:
2: suelta a los cuatro ángeles que están atados junto al gran río Éufrates.
0: Así que los cuatro ángeles que se habían mantenido preparados precisamente para esa hora y ese día, mes y año, fueron soltados para que mataran a la tercera parte de la humanidad. Y oí que el número de las tropas de a caballo llegaba a 200 millones. Los caballos y los jinetes que vi en la visión eran así. Tenían corazas de color rojo como el fuego, de azul oscuro y de amarillo como el azufre. Los caballos tenían cabeza como de león y de su boca salían fuego, humo y azufre. La tercera parte de la humanidad murió a causa de las tres plagas de fuego, humo y azufre que salían de la boca de los caballos. Es que el poder de los caballos estaba en su boca y en sus colas, pues sus colas, semejantes a serpientes, tenían cabezas con las que hacían daño. El resto de la humanidad que no murió a causa de estas plagas, ni aún así se arrepintió de la obra de sus manos, ni dejaron de adorar a los demonios y a los ídolos de oro, plata, bronce, piedra y madera, ídolos que no pueden ver, ni oír, ni caminar. Tampoco se arrepintieron de sus asesinatos, ni de sus artes mágicas, ni de su inmoralidad sexual, ni de sus robos.
2: Apocalipsis 10.
0: Vi a otro ángel poderoso que bajaba del cielo envuelto en una nube. Tenía un arco iris sobre la cabeza. Su rostro era como el sol y sus piernas como columnas de fuego. Llevaba en la mano un pequeño rollo abierto. Puso el pie derecho sobre el mar y el izquierdo sobre la tierra y gritó con voz fuerte como el rugido de un león. Cuando gritó, se oyeron las voces de los siete truenos. Después que hablaron los siete truenos, me disponía a escribir, pero oí una voz del cielo que me decía:
8: sella lo que han dicho los siete truenos y no lo escribas.
0: El ángel que yo había visto de pie sobre el mar y sobre la tierra levantó al cielo su mano derecha y juró por el que vive por los siglos de los siglos, el que creó el cielo y todo lo que hay en él, la tierra y todo lo que hay en ella, y el mar y todo lo que hay en él, y dijo:
9: ya no habrá más demora. Al contrario, en los días en que el séptimo ángel vaya a tocar su trompeta, se cumplirá el misterio de Dios, como él anunció a sus siervos, los profetas.
0: La voz que yo había oído del cielo me habló de nuevo y me dijo:
8: ve y toma el rollo que está abierto en la mano del ángel que está de pie sobre el mar y sobre la tierra.
0: Así que me acerqué al ángel y le pedí que me diera el pequeño rollo. Él me dijo:
10: tómalo y cómetelo. Te amargará el estómago, pero en tu boca será dulce como la miel.
0: Tomé el pequeño rollo de la mano del ángel y me lo comí. En mi boca me supo dulce como la miel. Pero cuando me lo comí, se me amargó el estómago. Entonces se me dijo:
10: tienes que volver a profetizar acerca de muchos pueblos, naciones, lenguas y reyes.
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1: Apocalipsis capítulo 4, versículo 11, habla del Señor Jesús. Dice, Señor, digno eres de recibir la gloria y la honra y el poder, porque tú creaste todas las cosas, y por tu voluntad existen y fueron creadas. Jesús es digno de toda la gloria, la honra y el poder. ¿Captó usted? ¿Comprendió la magnitud de su persona? Es la única persona de la cual podemos decir estas cosas. Es la única persona que es digna de gloria, honra y poder. Es imposible magnificar a Jesús demasiado. ¿Qué tal Salvador? Nuestro Señor merece toda nuestra adoración.

Esta es la hora en RRI. Son las 2 de la mañana. 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

Memorizando la palabra de nuestro Dios en el libro de los Proverbios, en el capítulo 3 y los versos 11 y 12. Le animo a memorizar esta porción de las Escrituras. La Biblia dice: No menosprecies, hijo mío, el castigo de Jehová, ni te fatigues de su corrección,

El Señor disciplina a sus hijos. Esta es una evidencia que somos hijos de Dios y que Él nos ama. Y cuando pecamos y nos mantenemos lejos de su palabra,

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1: Si Dios en verdad nos ama, ¿por qué no hace que sea imposible para nosotros ser tentados? Bueno, si Dios hiciera eso, usted y yo perderíamos algo. Si esto no está muy claro para usted, permítame explicárselo. Cuando era joven, jugué fútbol americano. Practicábamos largas horas llevando el balón hasta cruzar una línea blanca en el pasto. Ahora, mientras tratábamos de hacer eso, había otro grupo de jugadores al otro lado, o sea, el equipo contrario, quienes decían que no podíamos hacerlo y estaban dispuestos a impedirnos el paso, no por la razón, sino por la fuerza. Así que íbamos de un lado a otro tratando de lograr nuestro objetivo, llegar a la meta contraria a pesar del obstáculo que representaba el equipo contrario. Y de pronto resolví el problema. Todo lo que un equipo de fútbol necesita hacer es venir al campo de juego a las 2 de la mañana, más o menos, cuando el otro equipo no está ahí. Entonces puede llevar el balón sobre la línea blanca tantas veces como quiera. ¿Pero qué clase de juego sería ese? ¿Dónde está la victoria en eso? Escuche, no hay victoria si no hay oposición. Dios no le ha llamado a usted a una vida fácil. Él le ha llamado a una vida de victoria por medio de su Hijo Jesucristo. Mas a Dios gracias, el cual nos lleva siempre en triunfo en Cristo Jesús y por medio de nosotros manifiesta en todo lugar el olor de su conocimiento.
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1: Las pasiones mueven nuestra vida. El fútbol, autos, grandes proyectos, ropa y mucho más. Todo lo que hacemos es el resultado de lo que más valoramos. La pasión más grande del rey David era su Dios. Él dijo en el Salmo 42, en los versos 1 y 2, como el ciervo brama por las corrientes de las aguas, así clama por ti, oh Dios, el alma mía. Mi alma tiene sed de Dios, del Dios vivo. ¿Cuándo vendré y me presentaré delante de Dios? Todos sus poros transpiraban por Dios. ¿Es Dios tu más grande pasión? Invierte tu tiempo y todos tus intereses en Dios, y Él será tu más grande pasión.

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2: La palabra kamikaze se volvió común en los labios de todos durante la Segunda Guerra Mundial. Se utilizaba para designar al piloto japonés cargado de explosivos que dirigía su avión hacia un blanco enemigo y se estrellaba contra él en una embestida mortal, preferiblemente un barco de guerra. A Saka Kobayashi se le designó como piloto suicida. Un día, en 1945, estaba ya en la cabina de mandos de su avión, en Tokio, esperando la orden de despegue para emprender una misión de la que sabía que nunca iba a regresar. Los motores estaban ya calentando cuando recibimos la noticia que Japón se había rendido y que debía abortar la misión, declaró Kobayashi. Regresé a mi casa desanimado. Mi casa había sido destruida e incendiada por aviones enemigos. Mi madre y mi abuela habían muerto, solo, sin hogar y con mucho odio y rencor en mi interior. Caminé sin rumbo fijo. Continué mi vida oscura y sin sentido hasta que un día me invitaron a una iglesia evangélica. Allí, el predicador habló sobre la necesidad de amar a mis enemigos, así como Cristo nos amó a nosotros. Ese día recibí el perdón de Dios y comencé una vida nueva. Hoy, Saka Kobayashi es pastor de una iglesia y tiene una familia hermosa. Pero mira, los kamikazes de la Segunda Guerra Mundial entregaban sus vidas con el objetivo de destruir a sus enemigos. Sin embargo, Cristo también realizó un descenso tipo kamikaze. ¿El blanco? Los que éramos enemigos suyos en nuestras mentes, haciendo malas obras, dice el apóstol Pablo en Efesios. La misión, salvarnos. Apuntó directamente a nuestro corazón y lo logró. Cautivó nuestras vidas, terminó con la batalla de la muerte, dándole un certero impacto a aquel que tenía el imperio de la muerte. Y hoy invita desde su trono de gloria a todos aquellos que aún están endurecidos. Su mensaje es un mensaje de amor y perdón, y tú puedes aceptarle hoy mismo por la fe. Seguirás siendo su blanco mientras dure tu vida. Así que no te resistas.
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1: Jesús nos dijo varias razones por las cuales Él había venido a este mundo. Juan 12:27. Ahora está turbada mi alma, ¿y qué diré? Padre, sálvame de esta hora. Mas para esto he llegado a esta hora. Juan 9:39. Para juicio he venido a este mundo, para que los que no ven, vean, y los que ven, sean cegados. Juan 10:10. El ladrón no viene sino para hurtar y matar y destruir. Yo he venido para que tengan vida y para que la tengan en abundancia. Juan 12:46. Yo, la luz, he venido al mundo para que todo aquel que cree en mí no permanezca en tinieblas. Jesús tenía varios propósitos, razones por venir. Y todo fue para nuestro bien.

0: Esta es la hora en RRI.
1: Son las 2 de la mañana, 30 minutos.
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2: ¿Cómo estás? 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
3: Aquí estamos, hijo. Aquí es donde dejamos los materiales. ¿Ves todas aquellas estacas de madera? Son de la medida justa para hacer estacas para tomates. No hay nadie a esta hora de la noche, así que ayúdame a cargarlas para nuestro jardín. Estas estacas no le van a hacer falta a nadie y nos van a ahorrar tiempo y dinero. Ten cuidado con las astillas, Bruce.
2: El hombre de nuestra historia era solo un niño de 6 años cuando ayudó a su padre a robar unas estacas de madera usadas para carteles de un estacionamiento en la comisaría donde trabajaba como policía. No fue un buen ejemplo para el niño, que vio que el hurto se podía justificar. Pero robar no solucionaba los problemas más profundos en su infeliz existencia. Esta es la historia de cómo eso cambió. La historia verdadera de Bruce O'Neill, de los archivos clásicos de Desencadenados.
4: Éramos 3 hijos. Yo era el del medio, criado en un suburbio de la clase alta de Chicago. Al ser mi padre un policía y también chofer de una familia adinerada, no éramos ricos, pero nunca nos faltaba nada. Mi madre y mi hermana iban a la iglesia los domingos, pero papá se negaba porque sus padres habían sido muy estrictos en cuanto a la religión. Yo también dejé de ir en la adolescencia, porque no tenía ningún impacto en mi vida. Trabajaba después de la escuela en una tienda y luego para un veterinario, pero era un solitario. Después de la graduación, trabajé para el departamento de aguas de la ciudad. Cuando tenía 21 años, mi primo me presentó a Shirley y comenzamos a salir. Supe en la primer cita que ella era la chica para mí.
5: ¿No te importa que tenga una pequeña hija, Bruce?
4: Claro que no. Es más, te admiro por criarla vos sola.
5: El padre no me ayuda, puedo asegurarte. Es un ex convicto, un borracho y drogadicto. No voy a recibir ninguna ayuda financiera de parte de él.
4: Es muy irresponsable.
5: Yo debía haberme dado cuenta y no involucrarme con él, pero era joven y necia. Había estado en prisión, pero pensé que podía cambiar. ¡Ja! Todavía consume drogas.
4: Yo nunca estuve interesado en usar drogas.
5: Yo tampoco.
4: ¿Te gusta tu trabajo, Shirley?
5: Como mucama en una mansión, me gustaría más si esa casa fuera mía. ¿A ti te gusta tu trabajo?
4: Me gustaba bastante, hasta que otro muchacho obtuvo el ascenso que yo merecía.
5: ¿En serio? Eso no es justo.
4: No. Llega tarde y a veces ni siquiera viene. Yo nunca hice eso. Siempre llegué puntual.
5: Hay otros trabajos, Bruce.
4: Sí, estoy pensando en renunciar.
5: ¿Y por qué no lo haces? Podríamos ir a Florida. Allí hace calor. ¿Has estado allí?
4: Un par de veces, cuando era pequeño.
5: Tus padres deben ser ricos.
4: No. Cada otoño mi papá manejaba para llevar a un matrimonio muy rico. Y cada primavera volvía. Nosotros fuimos con él dos veces.
5: Vayamos nosotros a vivir. Podemos encontrar trabajo.
4: Vamos. Estoy harto del invierno y harto de mi trabajo.
3: Shirley y yo emigramos a Florida en el verano de 1971. Nos casamos un mes después y yo adopté su hija, que tenía un año y medio. Shirley trabajaba en un restaurante mientras yo trabajaba como recolector de basura. A los 6 meses, ella estaba inquieta, así que nos fuimos manejando a Arizona, donde vivía la hermana de Shirley. Nos quedamos con ella hasta que nos compramos una casa rodante y yo conseguí trabajo en una gran cadena de hoteles.
6: Como encargado de los banquetes, eres el responsable de poner las mesas y las sillas, también la plataforma y el equipo de sonido para las convenciones.
3: ¿Qué tipo de convenciones?
6: Mayormente de negocios, exposiciones de productos, ese tipo de cosas. Puedes llevarte muchas cosas útiles.
3: ¿Ellos regalan muestras?
6: Sí, pero usualmente ellos no saben que nos dan algo. No sé si me entiendes.
3: Pienso que estoy comenzando a entenderte.
6: Bien. Tú también ayudarás en la cocina poniendo la comida en los platos. Vas a recibir una gran cena por tu ayuda.
3: No diré que no.
6: Aquí el lema es, tú rascas mi espalda, yo rascaré la tuya.
3: El equipo de servicio normalmente trabajaba hasta muy tarde en la noche. Así que no había nadie que nos miraba cuando tomábamos lo que fuese que nos pareciera que valía la pena llevarnos. Una vez, una empresa de artículos de cuero tuvo una pequeña exposición en nuestro hotel. Mayormente billeteras. Ellos tenían una amplia selección y variedad. Antes que termine la exposición, yo hice lo mío.
5: ¿Qué tienes en esa caja?
3: Regalos de Navidad.
5: ¿De quién?
3: Familia y amigos.
5: Tienes más billeteras que familia ahí.
3: Podemos vender el resto en una venta de garage. Son bastante buenas, ¿no?
5: ¿De dónde las sacaste?
3: Las conseguí de un negocio de cuero, a muy buen precio. Mis aumentos de salario demostraban que mis empleadores me consideraban un trabajador excelente. Nunca conocieron el otro lado. ¿Cuánto me llevaba además de mi sueldo? Sillas, una máquina de escribir, cualquier cosa de valor. Pensaba que me lo debían. Solo una vez estuve cerca de estar en problemas y esa vez era inocente. El cliente nos había dicho que nos llevemos lo que quedaba sobre las mesas.
7: Esto es buenísimo, Bruce. Gracias por avisarme. Te devolveré el favor algún día.
3: No hay problema. Solo desearía tener una bolsa más grande para poder llevar más cosas.
7: De la manera que estás empacando, tendrás suficiente.
3: Allí viene el manager.
7: Yo me voy de aquí.
3: Tranquilo. Ese hombre me dijo que podíamos.
8: O'Neill, ¿qué es eso que tienes?
3: Una bolsa con cosas de la exposición. El hombre que estaba encargado dijo que nos podíamos llevar lo que quedara sobre las mesas.
8: ¿Y dónde está tu etiqueta roja?
3: ¿Qué etiqueta roja?
8: La que te autoriza a sacar bienes del local.
3: No la tengo. Ese hombre dijo que podíamos.
8: No me importa lo que dijo. La política del hotel requiere la aprobación de tu manager. Y una etiqueta roja para poder llevarte algo.
3: Lo siento.
8: Puedes sentirlo más aún. Esto es motivo de despido.
5: ¿Perdiste tu trabajo?
3: No, pero estuve cerca. No sabía que el hotel tenía esa política. La vez que pensaba que estaba haciendo bien las cosas...
5: Supongo que tendrás que tener más cuidado.
3: Eso es seguro.
5: Yo a veces cambio las etiquetas del precio en la tienda. Estira el presupuesto. Pero tú tienes que ser más cuidadoso.
3: Sí. Me voy a preparar un trago. ¿Quieres uno?
5: No, estoy dejando un poco. No me siento bien después de haber tomado tanto anoche.
3: Mi padre tomó durante toda mi infancia y le causó a mi madre tanto dolor que juré que nunca permitiría que me pase lo mismo. Sin embargo, en todo ese tiempo tomaba cada vez más. Tomaba para relajarme. Nada de atracones. Ningún fin de semana perdido. Solo una ingesta constante en casa y en el trabajo.
6: Bruce, ¿estás listo para tomar un descanso?
3: Sí, ha sido una noche difícil.
6: Bueno, tengo algo para distendernos.
3: ¿Qué tienes?
6: Esto.
9: ¿Dónde la conseguiste?
6: Le hice unos favores a uno de los camareros y él justo encontró esta botella extra.
4: Entonces, definitivamente es tiempo de tomar un descanso. Lléname el vaso. Trabajaba desde la tarde hasta que terminábamos. Usualmente a las 2 o 3 de la mañana. A veces hasta las 7 de la mañana. Muchas veces trabajaba 5 o 6 semanas sin tener un día libre. Y la bebida me ayudaba a relajarme. Nos habíamos pasado con la tarjeta de crédito. Así que vendimos la casa rodante y pagamos las deudas. Y nos mudamos a un departamento. En ese tiempo me ascendieron en el trabajo.
6: Un brindis al nuevo supervisor de bebidas en los banquetes. Que pueda sacar tanto como su pequeño corazón desea.
4: Brindo por eso.
6: ¿Cuánto sabes en cuanto a tu nuevo trabajo?
4: Voy a poder beber gratis.
6: Eso es solo el comienzo. Puedes hacer tratos con el chef. Una botella o dos por noche.
4: Este es un trabajo que tengo ganas de hacer. Mi nuevo horario de trabajo era desde tarde en la mañana hasta la medianoche. Tomaba durante el día, pero no mucho. Cuando cerrábamos a la noche, sin embargo, mis amigos cantineros y yo nos quedábamos por 2 o 3 horas más bebiendo alcohol. A medida que mi alcoholismo empeoraba, la vida en mi hogar se deterioraba.
5: Ya era hora que llegues a casa.
10: La hora que llegue a casa es mi problema, no tuyo.
5: Cuando te quedas afuera la mitad de la noche, todas las noches es mi problema también.
10: Oh, para de quejarte.
5: Puedes estar en cualquier lugar y no te importa ni tu hija ni yo.
10: Ay, cuando comienzas a quejarte, me gustaría estar en cualquier otro lugar. Así que déjame en paz. Tuve suficiente por esta noche.
5: Por tu aliento estoy de acuerdo. Tuviste suficiente.
4: Cuando venían los grupos de negocios, usualmente los engañábamos en la cuenta, sumándole el 10%, lo que daba más dinero al hotel y aumentaba nuestras ganancias. Pero yo nunca engañé a un individuo. O fiestas de casamientos, o bar mitzvah, donde un pobre hombre tuvo que sacar cada moneda de su bolsillo. Pero luego de un tiempo, la gerencia comenzó a sospechar.
8: O'Neill, hay algo mal en la cuenta del banquete de ayer.
4: Estoy seguro que todos los números están bien.
8: Mira esta cantidad de dinero. No me parece correcto. Es mucho.
4: Eso es exactamente lo que fue.
8: Bueno, no me gusta. Lo vamos a dejar pasar esta vez. Pero te estaré controlando en el futuro.
4: Aunque no hubiese nada incorrecto en las cuentas, me seguían causando problemas por diferentes cosas. ¿Qué pasó ahí? ¿Cómo puede ser esto? Luego de 2 semanas de acoso, yo pedí ser transferido.
8: Tienes suerte, O'Neill. Hay un puesto como conserje. Puedes comenzar el lunes.
4: Gracias.
8: No me agradezcas. Estoy contento de que te vayas.
2: Los cambios vendrían para Bruce y una tragedia terminaría con su vida deshonesta. 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
4: Ser conserje significaba trabajar en condiciones mucho mejores, sin mencionar las propinas en efectivo. Los conserjes están en el lobby del hotel. Los huéspedes estaban allí todo el día y debía lucir bien, así que tomaba menos. Uno de los otros conserjes trajo su Biblia al trabajo y de vez en cuando me dejaba hojearla. A otro muchacho le gustaba mucho el deporte, así que comencé a correr como nuevo hobby.
5: Correr te va a matar antes de ponerte saludable.
4: Muy gracioso. Encontré la manera de usar el tiempo para ayudarnos a conseguir esa casa que queremos.
5: ¿Correr nos va a ayudar?
4: Es simple. Mientras corro, hago las oraciones que me enseñaron cuando era niño. Así le puedo pedir a Dios que nos dé la casa.
5: Ja. No creo en Dios desde que aprendí de la evolución en la escuela secundaria.
4: Bueno, yo creo en Dios, pero ir a la iglesia me parece una pérdida de tiempo.
5: ¿Cuándo fuiste a la iglesia?
10: Fui con mi mamá y mi hermana hasta los 16 años, pero nunca significó nada para mí, así que dejé de ir.
5: No puedo creer que todavía ores, Bruce, a tu edad.
10: No lo hacía desde niño, pero supongo que por una casa nueva vale la pena. Yo le dije a Dios que si nos daba la casa, seguiría orando. Pero cuando Él nos dio la casa, dejé de orar. Tenía un fondo muy grande, así que tendríamos un gran jardín, algunos pollos y conejos y hasta una colmena de abejas. Para hacer todo eso, necesitaba algo de madera para construir las jaulas y las cercas. Y pronto supe dónde encontrarlas.
5: ¡Bruce! No sabía que habías ido a comprar la madera.
10: No, todavía no fui.
5: Entonces, ¿de dónde la...? No, no puedo creer lo que hiciste.
10: ¿Por qué?

0: Estaba tirada allí atrás. El constructor nunca se dará cuenta de lo poco que saqué. En realidad, la madera que robé probablemente costaba $200. Pero en ese entonces no me importaba. ¿Quién sabe dónde me llevaría mi deshonestidad si no hubiese sido por ese triste suceso a fines de julio de 1978? Mi hermana mayor me llamó desde Illinois y estaba muy angustiada.
1: ¿Qué pasa? ¿Hay algo mal?
0: Keith está muerto.
1: ¿Su hijo?
0: Sí. Solo tenía 9 años. ¿Y se fue?
1: ¿Qué pasó?
0: Estaba visitando a su tía en Ohio y hubo un accidente automovilístico. Ella tenía el auto lleno de niños y alguien la chocó. Todos los demás solo tuvieron moretones.
1: ¿Y cómo murió?
0: Piensan que golpeó mal su cabeza. Un accidente inusual.
1: Ay, tu pobre hermana.
0: Uno espera que la gente mayor muera. Pero no un niño de 9 años. Abuelos, tíos y tías habían muerto antes. Pero la muerte no me había afectado antes como la de mi sobrino. Fui al funeral y oré las primeras oraciones que había aprendido. Desde ese momento sentí un impulso por leer la Biblia. El problema era que no tenía una. Así que me compré una Biblia al volver a Arizona, aunque sabía que Shirley se opondría.
1: ¿De dónde sacaste esa cosa?
0: ¿Esta Biblia?
1: Sí.
0: Yo, la robé del hotel.
1: Entonces está bien. Mientras no hayas gastado nuestro dinero en eso...
0: Uno de los muchachos en el trabajo tiene una y la ha estado leyendo. Es muy interesante. Creo que la leeré entera.
1: Asunto tuyo.
0: Comencé en Génesis y fui por cada libro. Leí la Biblia cada día hasta terminar la primavera siguiente, aunque no entendía mucho. Luego decidí que era tiempo de ir a la iglesia, así que busqué la dirección de una en la guía telefónica. Y aún pasé por enfrente de ella en la semana, pero después me arrepentí. Luego, escuché un anuncio en la radio estando en el trabajo. Cuando Shirley me vino a buscar, le conté.
1: ¿Qué quieres decir? ¿Vamos a la iglesia?
0: Es lo que dije. Escuché de una en la radio. Está cerca de nuestra casa. Ya sabes, la que viste que estaban construyendo cuando estabas andando en tu bicicleta.
1: Me acuerdo. ¿Dices que vamos a ir esta noche?
0: Sí. Es domingo, ¿sabes?
1: Sí, lo sé. Y yo tengo mejores cosas que hacer que sentarme en una iglesia.
0: Oh, está bien. Si te pone tan mal, no iremos.
1: Bien.
0: Esta noche.
1: ¿Cómo estuvo tu día?
0: Bien.
1: Necesito parar en la tienda.
0: No tardes mucho, ¿eh? Quiero ir a la iglesia esta noche.
1: Oh, por favor. No vengas con eso de la iglesia otra vez.
0: Es domingo otra vez. Es algo que quiero hacer.
1: ¿Por qué? No has estado en una iglesia desde tu adolescencia, excepto en el funeral de Keith.
0: Creo que tiene algo que ver con eso.
1: No entiendo.
0: Tampoco yo. Solo sé que necesito ir a la iglesia.
1: Bueno, yo no. Además, no puedes ir hoy.
0: ¿Por qué no?
1: Porque es el Día de la Madre.
0: Tienes razón. Buen punto. Vamos a casa. Al tercer domingo... tuvimos la misma conversación, pero esta vez decidí ser el hombre de la casa. Y fui, pero sin ella. Después del servicio, el asistente del pastor se me acercó y me saludó. Me preguntó si era salvo y me presentó un hombre que me explicó el Evangelio.
2: ¿Tienes una Biblia, Bruce?
0: Sí, acabo de terminar de leerla toda.
2: ¡Qué bueno! Dios nos dice que debemos estudiar su palabra, meditar en ella. Lámpara es a mis pies tu palabra y lumbrera a mi camino.
0: No entendía la mayoría de lo que leía.
2: ¿Tú crees que eres un pecador?
0: Sí.
2: Entonces, estás de acuerdo con Dios. Él dice, todos pecaron y están destituidos de la gloria de Dios. Jesús dijo lo siguiente acerca de la naturaleza pecaminosa. Porque de dentro del corazón de los hombres salen los malos pensamientos, los adulterios, las fornicaciones, los homicidios, los hurtos, las avaricias, las maldades, el engaño, la lascivia, la envidia, la maledicencia, la soberbia, la insensatez. Todas estas maldades de dentro salen y contaminan al hombre.
0: Robo y blasfemias. Me siento identificado con eso.
2: Todos nos podemos sentir identificados con alguna parte de esa evaluación, porque todos pecamos y estamos separados de Dios. Pecamos porque nacimos de la simiente de Adán y a través de él todos somos pecadores. Y la Biblia dice que la paga del pecado es la muerte.
0: Si la muerte es la paga del pecado, ¿cómo podemos hacer para ir al cielo?
2: Porque Jesús pagó el precio del pecado a través de su muerte en la cruz. Lee esto, 1 Pedro 5:18.
0: Porque también Cristo padeció una sola vez por los pecados, el justo por los injustos, para llevarnos a Dios, siendo a la verdad muerto en la carne, pero vivificado en espíritu.
2: Él murió y resucitó para que podamos tener perdón y nueva vida, y para que podamos vivir para siempre con Él en el cielo.
0: Esta nueva vida de la que tú estás hablando, ¿cómo puedo obtenerla?
2: Confesando tus pecados a Dios, arrepintiéndote de tus pecados y pidiéndole a Jesús que entre en tu corazón y en tu vida. Juan 1:12 dice, «Mas a todos los que le recibieron, a los que creen en su nombre, les dio potestad de ser hechos hijos de Dios».
0: Esa noche, el 20 de mayo de 1979, oré como me dijeron para poder ser salvo. Pero mi real conversión llegó el 12 de agosto, cuando solo caminé por el pasillo hasta el altar y públicamente confesé a Cristo como Salvador. Tiré todas las botellas de whisky y vinos que había robado por el desagüe. Dejé de robar y mi vocabulario cambió. Mi hija asistía a la iglesia conmigo, pero mi esposa no tenía interés en Jesús. Ella expresó sus sentimientos a través de un regalo de Navidad aquel año. Es una placa hermosa, Shirley.
1: Tiene una inscripción.
0: Dios, dame la serenidad para aceptar las cosas que no puedo cambiar, el coraje para cambiar las cosas que puedo cambiar y la sabiduría para ver la diferencia.
1: Tal vez tú me puedas aceptar como una de las cosas que no puedes cambiar.
0: Sé que no te puedo cambiar, Shirley, pero Jesús puede. 17 días después, Shirley manifestó recibir a Cristo como su Salvador. La misma semana de su salvación, recibimos malas noticias.
1: Bruce, mi hermano fue arrestado.
0: ¿Por qué?
1: Roba mano armada en Milwaukee. Es serio. Él tomó un rehén.
0: Va a estar mucho tiempo en la cárcel entonces.
1: Desearía que pudiéramos hacer algo para ayudarle.
0: Podemos. Le podemos hablar acerca de Jesús.
1: Sí, pero ¿cómo eso lo va a ayudar en esta situación?
0: Cariño, si él hubiese conocido al Señor, no se hubiese metido en todos estos problemas. Y ahora que está en problemas, Jesús lo puede ayudar si va hacia él.
1: Le voy a escribir y decirle lo que dijiste.
0: Yo también. Le vamos a contar cómo Jesús cambió nuestras vidas.
1: Tal vez le podemos regalar una Biblia.
0: ¡Buena idea! A propósito, tengo algo que confesarte. ¿Recuerdas que te había dicho que había robado esa Biblia del hotel?
1: Sí. Has devuelto muchas cosas, pero me di cuenta que no devolviste esa Biblia.
0: Porque no la robé, la compré.
1: Pídele a Dios que te perdone.
0: ¿Por comprarla?
1: No, por haberme mentido.
0: Nuestro interés por el ministerio carcelario comenzó con el hermano de Shirley. Teníamos un amigo en Arizona que estaba involucrado en ese esfuerzo. Y cuando nos volvimos a mudar a Illinois, él nos animó a continuar el trabajo allí. Comenzamos nuestro propio ministerio carcelario en diciembre de 1984, como un ministerio de correspondencia bíblica. Luego imprimimos folletos y comenzamos a predicar un poco. Dios me proveyó un trabajo como administrador de unos departamentos y también hacía trabajos de mantenimiento y manejaba un autobús escolar. Por casi 19 años publicamos una revista mensual para prisioneros. Luego, una mañana de verano, Shirley se fue a andar en bicicleta. Me despedí con un beso y me fui a trabajar. Unas horas más tarde, mi jefe llegó corriendo donde yo estaba trabajando en el edificio de departamentos.
3: ¡Bruce! ¡Shirley está en problemas!
0: ¿Tuvo un accidente?
3: No. Ella paró en un restaurante y llamó a mi esposa para que la fuese a buscar. Estaba teniendo dolores en el pecho.
0: ¿Dónde está?
3: En Kenosha.
0: ¿Kenosha? ¡Eso es a 15 kilómetros!
3: Cuando mi esposa llegó allí, Shirley colapsó.
0: ¿Llamaron a los paramédicos?
3: Sí, pero será mejor que vayas ya mismo. La han llevado al hospital.
0: Al manejar hasta el hospital de Kenosha, sentía que ella ya estaba con el Señor. Y así fue. No estoy avergonzado de decir que lloré cada día los siguientes 4 meses. Yo había estado casado con ella por 30 años y 15 días. Pero Dios me dio otra ayuda y esposa. Una mujer maravillosa de la iglesia, llamada Nancy. Trabajo a tiempo completo en el ministerio carcelario ahora, teniendo clases de Biblia cada semana en la cárcel del condado de Cook. La misión Pacific Garden me ha ayudado a abrir las puertas allí. También visito cárceles de máxima seguridad 2 o 3 días a la semana, yendo celda tras celda. ¿Quieres una Biblia?
4: ¿Por qué no? No puede lastimarme.
0: Es la llave para la libertad.
4: ¿Alguna vez has estado prisionero?
0: Sí, pero de una manera diferente. Era prisionero de mi propia codicia, pero Cristo me libertó.
4: Nunca te descubrieron, ¿eh?
0: No la policía, pero Dios conoce cada pensamiento, cada palabra, cada truco sucio. Y su condena es más difícil de cumplir que la de la ley del hombre.
4: Te entiendo.
0: La Biblia dice, porque no envió Dios a su Hijo al mundo para condenar al mundo, sino para que el mundo sea salvo por él.
4: Es un poco tarde para mí.
0: No, todavía estás aquí. Así que no es demasiado tarde. Dios te quiere salvar.
4: ¿Cómo lo sabes?
0: La Biblia lo dice. Dios no quiere que ninguno perezca, sino que todos procedan al arrepentimiento. Piensa en cuanto a esto. Si Dios envió a su Hijo al mundo para morir por tus pecados, ¿eso no demuestra su amor?
4: Tal vez, pero tú no sabes lo que yo hice.
0: Yo no, pero Dios sí, y está dispuesto a perdonarte. Todo lo que tienes que hacer es pedírselo. Jesús dijo, el que oye mi palabra y cree al que me envió, tiene vida eterna, y no vendrá a condenación, mas ha pasado de muerte a vida.
5: Amigo oyente, nadie puede cambiar tu vida como el Señor Jesucristo. Ven hacia el amor de la familia de Dios, recibiendo a Cristo como tu Salvador. No hay palabras especiales para decir, Dios conoce tu corazón. Jesús dijo, el que viene a mí, no le echo fuera. Si necesitas ayuda para tomar esta decisión crucial, ponte en contacto con nosotros. Si estás fuera de los Estados Unidos, puedes escribirnos a Desencadenados, casilla de correo 5545, Correo Central 1000, Buenos Aires, Argentina. O también a desencadenados@yahoo.com.ar. En los Estados Unidos, nuestra dirección es Pacific Garden Mission, 1458 South Canal Street, Chicago, Illinois, 60607. Nuestro correo electrónico es unshackle@pgm.org y nuestro teléfono 312-492-9410. No te guardes estos testimonios para ti mismo. Cuéntale a otros dónde escuchar Desencadenados. Y por favor, agradece al gerente de esta emisora por traerte Desencadenados. Este ha sido el programa número 2835. Han escuchado la verdadera historia de Bruce O'Neill. 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Por favor, escribe hoy. Tus cartas significan mucho para nosotros. ¿Tienes problemas? Recuerda que cuando parece que a nadie le importas, a Dios y a nosotros también.

0: Esta es la hora en RRI. Son las 3 de la mañana. 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
1: Es un placer saludarle este día martes 30 de junio, culminando ya este mes sexto del año. Y debemos alabar a nuestro Dios porque hasta aquí Él nos ha ayudado, Él nos ha bendecido, nos ha guiado. Y como aprendemos en la palabra de Dios, el Señor seguirá guiándonos a través de sus escrituras. Hay que disponer nuestro corazón hacia Él, hay que humillarnos y reconocer que la verdad está en su bendita palabra, en las escrituras. Si usted quiere saber más de la salvación, debe escudriñar la Biblia. En RRI todos los días le compartimos buena enseñanza bíblica para que usted pueda indagar en las escrituras que la salvación de nuestra alma está centrada en la persona de Cristo Jesús, nuestro Señor. Bueno, cada semana estamos memorizando una porción de las Escrituras. En esta semana continuamos memorizando dos versos en el libro de los Proverbios en el capítulo 3. Quiero animarle a memorizar la palabra de Dios. Es muy esencial para nuestra vida. Es la Biblia la que nos revela la voluntad de Dios y es por medio de ella que el Espíritu Santo obra en nuestra vida. 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

memorizando la palabra de nuestro Dios en el libro de los Proverbios, en el capítulo 3 y los versos 11 y 12. Le animo a memorizar esta porción de las Escrituras. La Biblia dice: No menosprecies, hijo mío, el castigo de Jehová, ni te fatigues de su corrección, porque Jehová al que ama castiga, como el padre al hijo a quien quiere. Aprendemos en la palabra de Dios que el Señor disciplina a sus hijos. Esta es una evidencia que somos hijos de Dios y que Él nos ama. Y cuando pecamos y nos mantenemos lejos de su palabra,

0: ¿Es prioridad en su vida buscar y cumplir la voluntad de Dios para su vida? ¿Sabe cómo descubrir el plan que Dios tiene para usted?
1: Bienvenido en Contacto, el Ministerio de Enseñanza Bíblica del Dr. Charles Stanley. Dios quiere que conozcamos su voluntad, pero debemos escucharlo atentamente y descubrirla. Si usted desea conocer la voluntad de Dios para su vida, escuche el siguiente mensaje, donde el Dr. Stanley le dará algunos pasos prácticos que le ayudarán a caminar en la voluntad de Dios.
0: Dios nos ama tal y como somos. Su deseo es poder trabajar en nuestra vida para que podamos alcanzar aquello que ha preparado para cada uno de sus hijos y que seamos hechos conforme a la imagen de Jesucristo. O sea, que podemos afirmar que tiene un plan y un propósito específico para cada cristiano. Su anhelo es que lleguemos a conocer su voluntad y que estemos dispuestos a seguirla sin importar las consecuencias. La mayoría de las veces, cuando pensamos en este tema de la voluntad de Dios, no lo vemos desde el punto de vista específico, sino más bien como el plan general que tiene para toda la humanidad. Pero la realidad es que nuestro Padre Celestial desea mostrarnos su voluntad para cada aspecto de nuestra vida. No importa qué tan importante sea la decisión que estamos a punto de tomar, el Señor desea que busquemos su voluntad y que sigamos sus planes en esta área de nuestra vida también. Si nos detuviéramos a pensar por un momento, nos daríamos cuenta de que cada día tenemos que tomar muchas decisiones que son cruciales para nuestra vida, pues son parte del plan que Dios ha trazado para nosotros. Y no solo estoy hablando de las decisiones importantes, sino también de aquellas que ante nuestros ojos no tienen ninguna trascendencia, pero para Dios cada detalle es vital. Les invito a que abran su Biblia en el libro del profeta Jeremías para que leamos los versículos 11 al 13 del capítulo 29. Estas son palabras que están dirigidas específicamente a la nación de Israel, pero esta verdad espiritual también puede ser aplicada a nuestra vida. Leamos Jeremías 29, 11 al 13. Porque yo sé los pensamientos que tengo acerca de vosotros, dice Jehová, pensamientos de paz y no de mal, para daros el fin que esperáis. Entonces me invocaréis y vendréis y oraréis a mí, y yo os oiré. Y me buscaréis y me hallaréis, porque me buscaréis de todo vuestro corazón. Este es un pasaje muy importante en la vida del cristiano, y debemos tenerlo siempre presente en nuestro corazón. Es una promesa que fue dirigida específicamente al pueblo de Israel, pero que puede ser aplicada a la vida de cada creyente que desee conocer la voluntad y el plan de Dios para su vida. Notemos que afirma tener un plan para su pueblo y que además recalca que su voluntad es para nuestro bienestar. Es decir, que su voluntad para nuestra vida siempre es buena y va a producir en nosotros gozo, alegría, prosperidad espiritual y el verdadero éxito. Pero si por el contrario decidimos no dejarnos guiar por él, ni hacer aquello que es de su agrado, lo único que podemos esperar es aflicción y dificultades en nuestro diario vivir. El Señor tiene un plan específico para cada uno de sus hijos, pero ha puesto en nuestras manos el decidir si vamos a seguir este plan o si vamos a desobedecerle. Y no solo podemos afirmar que ha trazado este plan desde mucho antes que naciésemos, sino que también podemos asegurar que su deseo es que conozcamos cuál es su voluntad para nuestra vida. ¿Cómo puedo estar tan seguro de que esta afirmación es verdad? porque el mismo Dios nos lo dice en su palabra. Y creo que sería un poco incongruente de parte de nuestro Padre Celestial pedirnos que hiciésemos su voluntad, pero por otro lado, no revelarnos cuál es su deseo en relación a un aspecto de nuestra vida. Esta no es la manera que el Señor actúa, pues siempre va a mostrarnos y a guiarnos hacia aquello que ya ha planificado para nosotros. Podemos entonces afirmar que el deseo de nuestro Señor es que podamos ser guiados por Él para hacer su voluntad, pues esta es la manera en la que actúa y es parte de su forma de ser. Va a estar dispuesto a mostrarnos su voluntad para nuestra vida siempre y cuando vayamos ante Él con el deseo sincero de obedecerle. Y esto solo va a ocurrir en aquellos que ya han recibido a Cristo como su Salvador personal. ¿Qué sucede en nosotros después que aceptamos el regalo de vida eterna que Dios nos ofrece y que depositamos nuestra fe en Jesucristo? Nuestros pecados son perdonados, somos redimidos por su sangre, somos declarados justos y empezamos a ser santificados para que comencemos a vivir separados para Dios y finalmente somos glorificados. Todo esto es una realidad en la vida de cada creyente y también podemos afirmar que Dios va a obrar de tal forma que podamos alcanzar lo que ha preparado de antemano para nosotros. Lo único que debemos hacer es obedecerle en todo momento, andar de acuerdo a su voluntad y desear hacer solo aquello que es de su agrado. El Señor va a hacer esto porque

esta manera de proceder concuerda con su persona y con sus atributos. La segunda razón por la que podemos estar seguros de que el deseo de nuestro Señor es que conozcamos su voluntad es por aquellas promesas que hallamos en su palabra. Leamos lo que nos dice en el Salmo 16:11. Me mostrarás la senda de la vida. En tu presencia hay plenitud de gozo, delicias a tu diestra para siempre. Luego, en el Salmo 32:8 nos promete lo siguiente: te haré entender y te enseñaré el camino en que debes andar, sobre ti fijaré mis ojos. También me gustaría que leyésemos el pasaje que se encuentra en Proverbios 3, versículos 5 y 6, en donde se nos habla un poco más acerca de este asunto. Fíate de Jehová, de todo tu corazón y no te apoyes en tu propia prudencia. Reconócelo en todos tus caminos y Él enderezará tus veredas. Y no podemos pasar por alto la porción bíblica que se encuentra en Colosenses 1:9, en donde se nos declara lo siguiente: por lo cual también nosotros, desde el día que lo oímos, no cesamos de orar por vosotros y de pedir que seáis llenos del conocimiento de su voluntad en toda sabiduría e inteligencia espiritual. Así que no solamente podemos estar seguros de que su deseo es que conozcamos su voluntad, pues esto está de acuerdo a su forma de ser, sino también por las promesas que nos ha hecho en relación a este tema. ¿Cómo podemos entonces darnos cuenta de cuál es la voluntad del Señor para cada aspecto de nuestra vida? Estamos convencidos de que tiene un plan y un propósito específico para nuestra vida. Y también sabemos que nos ama incondicionalmente. Lo único que debemos hacer es descubrir cuál es su voluntad para nosotros. Desde que era muy joven, Dios puso en mi corazón el deseo de obedecerle y de seguir sus mandamientos. Así que desde esa temprana edad tuve que ponerme a pensar de qué forma podía hacer tal cosa. Muy pronto comprendí que la mejor manera para descubrir la voluntad de Dios era leyendo y estudiando la Biblia. Me di cuenta que el Señor trabajaría en mi vida de la misma forma que lo hizo con sus siervos en los tiempos bíblicos. ¿Cómo les había hablado? ¿Qué métodos usó para mostrarles su voluntad y enseñarles lo que debían hacer? Era en estos detalles que debía prestar atención, pues Dios nunca cambia y continúa actuando de igual forma. Así que lo primero que debemos hacer, si en verdad deseamos conocer la voluntad de Dios, es aferrarnos a su palabra, pues ella contiene la sabiduría y el conocimiento que necesitamos para saber qué es lo que debemos hacer a cada paso que damos. Es por medio de la Biblia que el Señor guía a sus hijos y que les indica las decisiones que deben tomar. Es por eso que el Salmo 119:105 la describe de la siguiente manera: lámpara es a mis pies tu palabra y lumbrera a mi camino. Su palabra alumbra nuestra vida y nos guía en todo lo que hacemos. Nos da luz espiritual, sabiduría y el conocimiento que necesitamos para continuar adelante en el camino que debemos andar. ¿Qué porción debemos leer si estamos buscando su voluntad para nosotros? Nuestro Padre Celestial nos va a guiar para que leamos exactamente la porción bíblica que necesitamos leer de acuerdo a las circunstancias que estamos viviendo. Si en verdad deseamos conocer su voluntad y estamos dispuestos a dedicar tiempo para leer la Biblia, Dios nos guiará al pasaje que desea que leamos. El amor del Señor es tan grande para con nosotros que ha permitido que podamos conocer su voluntad de una manera eficaz y que nos hace continuar adelante seguros de que estamos viviendo de acuerdo a sus planes. Si no lo hiciera de esta forma,
¿Cómo puede esperar que haga su voluntad si no me da la posibilidad de conocerla? Dios es omnisciente, y no hay nada que se escape de su conocimiento, pues todo lo sabe. Conoce el pasado, el presente y también el futuro. Ha trazado un plan para cada uno de sus hijos mucho antes de que fuésemos creados, así que actuaría de una manera incongruente con su naturaleza y con su carácter si no nos mostrase su voluntad. Y el primer lugar en donde podemos hallar guía y dirección para nuestra vida es en la Biblia. El segundo método que podemos usar para conocer la voluntad de Dios es la oración. Si anhelamos saber ¿qué es lo que desea que hagamos en cualquier área de nuestra vida? Debemos preguntarle directamente. Y creo que no solo es importante que le preguntemos en oración acerca de lo que debemos hacer, sino que también debemos dedicar tiempo para escuchar la respuesta que desea darnos. Existen muchos pasajes de la Biblia que nos hablan de este tema, pero mi favorito es el que encontramos en 1 Juan 5, 14 y 15. Leamos lo que se nos dice en este texto. Y esta es la confianza que tenemos en Él, que si pedimos alguna cosa conforme a su voluntad, Él nos oye. Y si sabemos que Él nos oye en cualquier cosa que pidamos, sabemos que tenemos las peticiones que le hayamos hecho. Si estoy dispuesto a escuchar su voz, Dios me va a mostrar lo que quiere que haga en relación con lo que le he pedido en oración. De igual forma que no podemos esperar que nuestros hijos hagan lo correcto si nunca le hemos enseñado lo que es bueno, tampoco el Señor desea que vivamos adivinando lo que es de su agrado. Es por eso que de una manera clara y específica nos muestra su voluntad por medio de su palabra y también de la oración. Otro método que el Señor emplea para mostrarnos su voluntad para nuestra vida son las circunstancias en las que estamos viviendo. Es por eso que debemos prestar atención a cada aspecto de nuestra vida, pues todos son importantes. No sé exactamente qué es lo que está sucediendo con cada una de las personas que me escuchan hoy. Puede que algunos de ustedes hayan perdido recientemente su trabajo y se sientan un poco desanimados, pues a pesar de que no se sentían muy felices haciendo este oficio, era su fuente de ingreso y ahora se ha terminado. ¿Qué podemos decirle a una persona que acaba de pasar por esta penosa experiencia? No sé cuál es la voluntad de Dios para su vida, pero sí creo que pueda usar esta situación para mostrarle lo que desea hacer con usted. Recuerde que el Señor tiene un plan maravilloso para su vida y quizás este trabajo se está interponiendo para que su voluntad fuera cumplida. Lo cierto es que Dios le va a guiar, pues ya ha escogido su nuevo empleo y sabe qué es lo que va a suceder en su futuro profesional. En muchas ocasiones, algunas personas han venido a mí con esta dificultad y después de cierto tiempo han regresado para contarme que al ser despedidos de su antiguo empleo, recibieron la oportunidad de empezar a hacer lo que realmente les gusta. Se dieron cuenta que aquello que parecía malo se convirtió en una bendición, pues Dios estaba usando esta circunstancia para hacer su voluntad en ellos. Es probable que esa persona nunca hubiera dejado su trabajo voluntariamente, pues sentía que era lo mejor que tenía en ese momento, sin darse cuenta de que el Señor tenía algo mucho más valioso reservado para ella. Es por eso que nuestro Padre Celestial permite que estas cosas sucedan en la vida de sus hijos, pues conoce nuestro corazón. Sabe que deseamos hacer su voluntad, pero también puede ver nuestras debilidades y obra en nosotros de tal forma que su voluntad sea cumplida de una manera u otra. En ocasiones sentimos que lo que estamos viviendo no es bueno para nosotros y pensamos que Dios se ha equivocado al permitir tal cosa, pero no es así. Comenzamos a enojarnos y culpamos al Señor y a todos aquellos que están involucrados en este asunto sin darnos cuenta que fueron usados por Él para que su plan se cumpliera en nuestra vida.
Si una puerta se cierra en nuestra vida, es porque Dios ya ha abierto otra. Nuestro problema radica en que, a pesar de que hemos comprendido que esta puerta ha sido cerrada por Él, le seguimos rogando que nos deje entrar por ella en lugar de permitir

0: no sea terminada, no va a mostrarnos la salida a la circunstancia que estamos viviendo. El Señor está interesado en cada aspecto de nuestra vida. Puede que pensemos que hay cosas que no son de su interés, pero estamos equivocados. Pues aún aquello que es insignificante ante nuestros ojos es importante para Él. Todo lo que ocurre es parte de su plan. En la vida de aquellos hijos de Dios que están dispuestos a vivir de acuerdo a su voluntad, no ocurre nada por casualidad. Cada circunstancia que tenemos que atravesar y cada situación que tenemos que vivir es parte de su plan para nosotros. Todo lo que nos ocurre va a ser usado por Él para nuestro bien. Lo único que demanda de sus hijos es que estén dispuestos a ser obedientes y a recibir su voluntad con gozo. Dios siempre nos va a mostrar lo que desea que hagamos y nosotros podemos estar convencidos de que va a cumplir sus promesas. No importa cuánto nos cueste creer que pueda hacer algo así, el Señor es poderoso para hacer esto y mucho más. Es capaz de remover cielo y tierra con tal de mostrar su voluntad para nuestra vida. Hoy les invito no solo a recibir este mensaje que hemos compartido acerca de la voluntad de Dios, sino también a escribir estos puntos principales que hemos mencionado, pues no sabemos cuándo vamos a tener que leerlos nuevamente. Y quizás no van a ser útiles solo para nosotros, sino también para nuestros hijos y amigos. No importa qué tan difícil sea la decisión que debemos tomar, el Señor nos indicará su voluntad al respecto y nos guiará para que solo hagamos aquello que es de su agrado. Lo único que debemos hacer es esperar pacientemente a que nos indique cuál es el próximo paso que debemos dar. Terminemos en oración. Padre, te agradecemos por el mensaje de tu palabra y por las enseñanzas que has dado a nuestra vida por medio de ella. Gracias por amarnos incondicionalmente y por intervenir en nuestra vida para guiarnos a hacer lo que está de acuerdo a tus planes. Muéstranos siempre el camino a seguir e indícanos lo que debemos hacer en todo momento. Todo esto te lo pedimos en el nombre de tu Hijo amado Jesús. Amén.
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1: No importa qué es lo que anhelamos recibir, debemos esperar en el Señor siempre. 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
0: Sí, debemos aprender a esperar en el Señor. Y sabemos que se necesita mucho más valor para vivir de esta manera que para continuar adelante haciendo lo que el resto del mundo hace. Los cristianos debemos estar dispuestos a confiar en la veracidad de las promesas del Señor. La razón por la que algunos no pueden

0: hacer la voluntad de Dios y fallan en su fe, es porque no han tenido el suficiente valor como para esperar la respuesta que el Señor les iba a dar. Pero permítanme compartir con ustedes lo que decidí hacer hace mucho tiempo atrás. Me propuse no dejarme guiar por lo que las demás personas pensaran, sino solo poner atención a lo que el Señor deseaba hacer en mi vida. Es cierto que esta actitud provocó muchas críticas y rechazo de parte de algunos hacia mi persona, pero me permitió seguir en el camino correcto y no equivocarme en las decisiones que tenía que tomar. No importa cuáles sean las consecuencias que vengan a nuestra vida por escoger ser obedientes a su palabra, debemos confiar en el amor incondicional que nuestro Señor nos ofrece. Y es precisamente este amor el que nos sostiene en medio de cualquier prueba.
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0: Esta es la hora en RRI.
1: Son las 3 de la mañana, 30 minutos.
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1: Un conocido escritor británico decía que la mediocridad posiblemente consiste en estar delante de la grandeza y no darse cuenta. Todo lo que es mediocre tiene muy pobre calidad. Se hace con poca inteligencia o casi nada de mérito, y en general las personas mediocres no saben aprovechar los talentos que le han sido dados. Parece que ahora la mediocridad es como una tendencia. Todo va dirigido a la vulgaridad, a pasarla bien y a decir que todo valga como sea. Naturalmente que no hay edad ni género para ser mediocre, pero esta tendencia me preocupa mucho verla especialmente en una gran parte de chicas y chicos jóvenes. No es algo que me parece a mí, o es mi punto de vista un tanto cerrado, o yo me lo estoy inventando porque soy de otra generación. Lo compruebo al hablar con otros padres, con amigos y también con mis propios hijos. ¿Qué mejor que tener la oportunidad de estar al tanto de todo, charlando con nuestros hijos y compartir sus experiencias y opiniones acerca de este tema? Justamente hace poco, conversando con mi hijo menor de 18 años, él mismo me decía: «Mamá, no sé qué me pasa a mí, o realmente no sé qué le pasa a mis amigos. En general no son malos chicos, pero siento que no puedo sostener una conversación más seria. Si deseo hablar de algo más interesante, como por ejemplo la situación de la economía, o qué vamos a hacer en el futuro, o un tema acerca de algo espiritual o de fe, no tienen una respuesta concreta acerca de nada. No les interesa opinar demasiado, o simplemente no opinan. Pareciera que vivieran en su propia burbuja, en un limbo, y no son conscientes de su propia superficialidad». A propósito de esta conversación, me interesé en buscar un poco más de información sobre esto y encontré una interesante página juvenil en internet. Es zonaj.net, donde justamente le indican a los jóvenes cuán fácilmente se puede caminar hacia una vida superficial y mediocre, con elementos y actitudes no trabajadas ni guiadas sabiamente. Le comparto alguna de ellas porque me parece importante que usted misma las pueda conocer y también charlar con sus hijos. En resumen, decía más o menos así: si usted ya se cansó de los buenos consejos de sus amigos, de su familia y en general de todas las personas que se preocupan por usted, y todo lo que le dicen le parece aburrido, si usted desea que lo dejen en paz y quiere hacer lo que le da la gana en la vida, entonces este artículo es para usted. Tan solo siga los siguientes pasos: ignore a las personas, no se coloque metas, deje de leer, no haga planes, mire todo el día televisión, no trabaje, quédese en la cama, reúnase con personas deprimentes o superficiales, culpe a los demás de todos sus problemas, ríndase cuando las cosas le son difíciles, no pida nunca ayuda a nadie, jamás tenga pasión por nada y especialmente no crea en Dios. Después de todo, ¿quién necesita paz, vida eterna, amor y gozo? Esta es una excelente receta para un camino seguro hacia la mediocridad, ¿verdad? No dejemos de hablar y ayudar a nuestros hijos a desarrollar y crecer en la gracia y el conocimiento de Dios en sus vidas. Recuérdenles que nosotros debemos caminar hacia la perfección, porque nuestro Padre Celestial es perfecto.
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Lo que Dios espera de cada creyente en el Señor Jesucristo es que presente todo su ser como un sacrificio de adoración continua. La Biblia dice: así que, hermanos, os ruego por las misericordias de Dios que presentéis vuestros cuerpos en sacrificio vivo, santo, agradable a Dios, que es vuestro culto racional. Sí es posible presentar continuamente todo nuestro ser al servicio de Dios, pues la presencia continua del Espíritu Santo nos capacita para hacerlo. Esta no es una decisión que se hace una sola vez en la vida. Por el contrario, es una decisión diaria, continua. Cada día debemos tomar la decisión de presentar todo nuestro ser a Dios.

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1: Momentos de la creación. ¿Cuántos diferentes aromas cree que su nariz puede oler? La respuesta es alrededor de 10.000. Hola, soy Milton de los Santos en Momentos de la Creación. ¿Cómo sabe su nariz la diferencia entre una rosa y un zorrillo? Hasta recientemente los científicos realmente no estaban seguros. Ahora sabemos que los humanos y los mamíferos detectan los olores al usar por lo menos 1.000 distintos genes. Estos genes están localizados en cada célula de su cuerpo, pero solo son activos en su nariz. Este descubrimiento, dicen los científicos, les da su primer entendimiento en cuanto a cómo el olor trabaja. Antes de esto, un científico dijo, casi no teníamos ningún conocimiento en cuanto al sistema olfativo, y esto realmente abre el estudio molecular del olor de forma fascinante. Dicen que cada uno de los diferentes genes parece diseñado a responder a un pequeño grupo de olores. Mientras cada grupo de genes hace su parte, todo el sistema puede reconocer todo lo que podemos oler. Estos genes pasan señales desde las células de los nervios en la nariz a una pequeña región del cerebro llamado el bulbo olfativo. Ahora que los genes olfativos han sido identificados, los investigadores dicen que pueden empezar a entender cómo los olores son detectados y cómo el cerebro interpreta esas señales. Imagínese, 1.000 genes yacen en el centro del sistema olfativo. Información, programación y decodificación son todos términos que asumen que tenemos un muy inteligente creador quien diseñó nuestro sentido del olfato. 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
1: Cuando uno es niño y estudia en la escuela, parece que la vida es larga y nunca terminará el año escolar. Pero cuando ya somos adultos, ya nos damos cuenta que la vida es rápida, pasa rápido el tiempo. La Biblia dice en Salmo 90, versículo 10, los días de nuestra edad son 70 años, y si en los más robustos son 80 años, con toda su fortaleza es molestia y trabajo, porque pronto pasan y volamos. Por lo tanto, debemos orar como dice Salmo 90, versículo 12. Enséñanos de tal modo a contar nuestros días que traigamos al corazón sabiduría. Oh, vivir sabiamente en los días que Dios nos da en esta vida.

0: Esta es la hora en RRI.
1: Son las 4 de la mañana.
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memorizando la palabra de nuestro Dios en el libro de los Proverbios, en el capítulo 3 y los versos 11 y 12. Le animo a memorizar esta porción de las Escrituras. La Biblia dice: No menosprecies, hijo mío, el castigo de Jehová, ni te fatigues de su corrección, porque Jehová al que ama castiga, como el padre al hijo a quien quiere. Aprendemos en la palabra de Dios que el Señor disciplina a sus hijos. Esta es una evidencia que somos hijos de Dios y que Él nos ama. Y cuando

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1: Hola, qué gusto ser parte de tu día. Los gatos son grandes mascotas y quienes conviven con ellos se confiesan fanáticos de su carácter y compañía. Pero al igual que los perros, hay un pequeño detalle sobre estas mascotas que suele enloquecer a los dueños. Los pelos que quedan en muebles, alfombras y ropa que resultan una pesadilla para los amantes del orden y la limpieza. Por eso, hoy compartiremos contigo algunos tips de cómo limpiar los pelos de gato de tu casa de forma fácil.
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1: El primero de los tips para limpiar los pelos de tu gato de toda la casa es el estar conscientes de que la llegada del calor agrava mucho más el problema de los pelos de los gatos. Por eso en los meses de verano notarás que hay mucho más pelo en la casa. Paciencia, se trata de un proceso normal en los felinos y canes. Número 2. Si tu gato disfruta de tus caricias y cariños, entonces no tienes excusa. Compra un cepillo especial para felinos y diariamente o cada 2 días peina al animal. Esto ayudará a controlar la caída de pelo, aliviando en gran medida el problema. Número 3. Para reducir la presencia de pelos en la ropa, la estrategia más efectiva es comprar un rollo adhesivo especial para quitar pelusas, que funciona también muy bien con los pelos. Pásalo por tus prendas antes de usarlas y verás los resultados. Número 4. En el caso de los felinos resulta muy difícil mantenerlos alejados de los sofás y muebles, pues tienen la tendencia de treparse. Así que una buena estrategia es proteger los mismos con una funda que puedes lavar una vez a la semana. Pero si no deseas hacerlo, te damos otros tips para limpiar los pelos de los muebles. Número 5. Un pañito humedecido con agua es suficiente. El líquido elimina la estática y hace que sea muy simple limpiar los pelos. Pásalo por tus muebles de arriba hacia abajo. También puedes usar el truco clásico, la aspiradora que te permitirá limpiar el piso, los muebles y cada rincón de la casa. Número 6. Otro gran truco es comprar un par de guantes de plástico y con movimientos circulares pasar por las superficies de tus muebles, alfombra y hasta de la ropa. Los pelos se convertirán en una bola muy fácil de manipular y tirar en la basura. Número 7. Si observas que tu animal ha comenzado a soltar pelos en gran cantidad, en forma alarmante y fuera de lo común, consulta de inmediato a tu veterinario. Dijo el salmista en una oportunidad: bueno es Jehová para con todos.
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1: Para efectuar cambios duraderos en nuestra vida, es fundamental renovar nuestra manera de pensar, reemplazando cada pensamiento por lo que Dios dice en su palabra. La Biblia dice: "No os conforméis a este siglo, sino transformaos por medio de la renovación de vuestro entendimiento". Y también leemos en Efesios: "Renovaos en el espíritu de vuestra mente". Para cambios duraderos y vencer hábitos pecaminosos, es necesario renovar nuestra manera de pensar, estableciendo las verdades de Dios en nuestro corazón.

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1: De regreso a Génesis. La creación progresiva, la idea de que Dios utilizó millones de años para crear, es popular hoy día. ¿Por qué es así? El doctor Juan Morris, científico creacionista y orador popular, nos enseña que si permitimos que la Escritura hable por sí misma, llegaremos a la conclusión de que Dios creó todas las cosas en 6 días literales hace unos pocos miles de años. Esto es lo que la Escritura enseña, pero esto no es lo que se enseña en la mayoría de nuestras universidades bíblicas y seminarios. Allí muchas veces enseñan la creación progresiva y los millones de años. En cuanto al porqué, seamos honestos, somos muy vulnerables a lo que vemos y oímos. Tenemos una naturaleza caída y pecaminosa. Jesús dijo, «Del corazón de los hombres salen los malos pensamientos». Es nuestra naturaleza buscar las alabanzas del hombre más que las alabanzas de Dios. Y la erudición secular insiste en los millones de años y en la evolución. Pero el cristiano puede someterse a la palabra de Dios que se autentiza a sí mismo y reprender las decepciones a las cuales somos tan vulnerables. Podemos hacer esto mejor cuando vamos de regreso a Génesis y nos sometemos a la verdad. De regreso a Génesis es una producción del Instituto para la Investigación de la Creación.
2: Aún perduraban en la ciudad los ecos de aquel evento tan singular ocurrido apenas una semana atrás, cuando sus discípulos trajeron un pollino y echaron sobre él sus mantos. Entonces Jesús se sentó sobre él, y la multitud, que era muy numerosa, tendía sus mantos en el camino, y otros cortaban ramas de los árboles y le aclamaban a gran voz.

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1: Hermana casada, le hago una pregunta. ¿Cómo es su relación con su esposo? Y cuando él toma una decisión y no está de acuerdo, no le hago la pregunta si usted está de acuerdo con él con todo lo que él decide. Eso no es posible. Pero la pregunta es, cuando no está de acuerdo, ¿cómo es su reacción? ¿Cómo es su actitud? Cuando le habla y procura convencerle de tomar otra decisión, ¿sus palabras son respetuosas? ¿Le corta cuando él comienza a explicar? ¿Es eso respetuoso? No, pero él está equivocado. No le pregunto si está equivocado. Le pregunto si usted responde bien a los errores que su esposo comete. Usted no es responsable por lo que él hace. Usted es responsable por cómo responde a lo que él hace.

0: Esta es la hora en RRI. Son las 4 de la mañana, 29 minutos. 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
2: Había una autenticidad en la vida de Pablo. Él revelaba la verdad y dejaba ver quién era Pablo en realidad. No solo les ayudaba en sus necesidades, también lloraba junto con ellos, los aconsejaba y se regocijaba con ellos. Él era auténtico.

0: La grandeza de un conductor de orquesta es determinada por el talento de los músicos que siguen su dirección, ya que el director podría mover su batuta sin parar toda la noche. 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Toda iglesia necesita de un buen liderazgo con características bíblicas. Y tal como una orquesta, una congregación no puede ser efectiva a menos que los seguidores estén comprometidos a la causa. Este es el enfoque del mensaje de hoy, cuyo título es El otro lado del liderazgo.
1: Si tiene una Biblia cerca, le invito a que la abra en la primera carta a los Tesalonicenses, capítulo 2. Versículos 13 al 20. Por lo cual, también nosotros, sin cesar, damos gracias a Dios de que cuando recibisteis la palabra de Dios que oísteis de nosotros, la recibisteis no como palabra de hombres, sino según es en verdad la palabra de Dios, la cual actúa en vosotros los creyentes. Porque vosotros, hermanos, vinisteis a ser imitadores de las iglesias de Dios en Cristo Jesús que están en Judea, pues habéis padecido de los de vuestra propia nación las mismas cosas que ellas padecieron de los judíos, los cuales mataron al Señor Jesús y a sus propios profetas, y a nosotros nos expulsaron y no agradan a Dios. Y se oponen a todos los hombres, impidiéndonos hablar a los gentiles para que éstos se salven. Así colman ellos siempre la medida de sus pecados, pues vino sobre ellos la ira hasta el extremo. Pero nosotros, hermanos, separados de vosotros por un poco de tiempo, de vista, pero no de corazón, tanto más procuramos con mucho deseo ver vuestro rostro, por lo cual quisimos ir a vosotros. Yo, Pablo, ciertamente una y otra vez, pero Satanás nos estorbó. Porque, ¿cuál es nuestra esperanza o gozo o corona de que me gloríe? ¿No lo sois vosotros delante de nuestro Señor Jesucristo en su venida? Vosotros sois nuestra gloria y gozo. Quisiera que observáramos de los tesalonicenses las respuestas en actitud que ellos tuvieron. Ellos ilustran hermosamente el principio de que cuando se recibe la palabra de Dios con brazos abiertos, la obra de Dios es evidente. Veamos las actitudes de aquellos que eran dirigidos. Podemos observar tres evidencias santas de la fe en Cristo de los tesalonicenses al seguir el liderazgo de Pablo. La primera respuesta fue cooperación con los cambios necesarios. La iglesia tesalonicense estaba compuesta por judíos, por griegos temerosos de Dios y por expaganos idólatras. Es obvio que el trasfondo de las personas que habían recibido la palabra de Dios en sus corazones era muy variado. Con el tiempo y a través de las aflicciones que ellos tuvieron, la Biblia había empezado a hacer su obra y por lo tanto había hecho nacer brotes de cambio en sus vidas. La parte que les correspondía realizar a estos creyentes no era apretar las mandíbulas y obligarse a sí mismo a creer. Ellos no podían hacerlo. Más bien, ellos debían cooperar con los cambios que ocurrían por dentro. La palabra de Dios, y no su propia iniciativa, estaba alterando sus actitudes y percepciones, proveyendo el poder para el cambio. Cuando predicamos, no estamos dando a conocer nuestras convicciones personales. Es nuestra responsabilidad informar a los hombres y mujeres sobre el consejo de la palabra de Dios. ¿A quién le interesa mi opinión a largo plazo? Después de todo, mi opinión pasará. Es solamente una opinión, pero la palabra de Dios permanece para siempre. Cuando Pablo escribe a Timoteo, describe muy bien las obras que las Escrituras realizan en nuestras vidas. Él dice que es apta para enseñar, para reprender, corregir e instruir en justicia, a fin de que el hombre de Dios sea perfecto, enteramente preparado para toda buena obra. Como resultado de que la verdad estaba obrando en sus vidas, los tesalonicenses empezaron a mostrar señales de una segunda respuesta. La primera fue una cooperación con los cambios necesarios. La segunda fue una imitación de un estilo de vida santo. Fíjese lo que dice el versículo 14. Porque vosotros, hermanos, vinisteis a ser imitadores de las iglesias de Dios en Cristo Jesús que están en Judea. El libro de los Hechos describe la resistencia y dedicación que mostraron las iglesias en Judea, en donde había comenzado el cristianismo. Pablo elogió a los creyentes tesalónicos, diciéndoles que ellos eran como aquellas iglesias. Pero, ¿cómo sabían ellos cómo eran las iglesias en Judea? ¿Acaso habían visto una serie de películas sobre los creyentes que sufrían en Jerusalén? Pues no, por supuesto que no. La conexión entre las iglesias era un objetivo común. A medida que cada grupo avanzaba en la santidad, el Espíritu Santo los movía unos hacia otros. De esta manera, dos grupos de personas separados por cientos de kilómetros y viviendo en culturas distintas, se imitaban unos a otros como resultado de imitar la vida de Cristo. Esto es maravilloso, porque usted puede estar en los Estados Unidos, en México, en cualquier lugar en Centroamérica, hasta en Europa o en cualquier otro lugar, y la palabra de Dios sigue tocando los corazones y cambiando las vidas. Y la misma hebra de santidad comienza a verse en personas de cualquier continente, de cualquier raza, cuando estudian y aplican la misma palabra, la palabra de Dios. Una tercera respuesta de estos seguidores fue la perseverancia en medio del intenso sufrimiento. No solo que tenían el mismo destino de santidad, sino que también se enfrentaban a los mismos peligros en el camino. Los versículos 14 al 16 nos dicen: pues habéis padecido de los de vuestra propia nación las mismas cosas que ellas padecieron de los judíos, los cuales mataron al Señor Jesús y a sus propios profetas, y a nosotros nos expulsaron, y no agradan a Dios y se oponen a todos los hombres, impidiéndonos hablar a los gentiles para que estos se salven. Así colman ellos siempre la medida de sus pecados, pues vino sobre ellos la ira hasta el extremo. Existen muchas diferencias entre los creyentes alrededor del mundo, pero hay algo en lo que todos participamos: el sufrimiento. Pablo mismo sentía este vínculo con los tesalonicenses, de igual manera que la propia gente de los tesalonicenses se volvía en contra de ellos. Así también los propios compatriotas de Pablo se habían puesto en contra de él. De hecho, estos antagonistas procedían de la misma fuente envenenada que levantó a los que crucificaron a Jesús y asesinaron a los profetas. Todos los creyentes sufrían de las mismas heridas producidas por un mismo enemigo común, un enemigo a quien Dios finalmente conquistará en el juicio final. Pablo dice que todos estos opositores hostiles siempre llenan la medida de sus pecados. Es decir, su vaso de culpa ya está muy cerca de llenarse y su conducta presente lo hacía llenarse al borde. Han llegado al punto sin retorno en su oposición al Evangelio y la retribución final e irremediable será inevitable. Creo que Dios ha definido con absoluta claridad los límites para permitir el pecado en la humanidad. No es que Dios esté de acuerdo con que el hombre peque, pero los deja que cometan esos pecados. Pero aunque aparentemente Dios permanezca inmóvil ante estas atrocidades del ser humano, Dios ya ha establecido los límites al comportamiento del hombre. En el tiempo determinado, la ira de Dios se derramará sobre aquellos que han menospreciado su gracia y su misericordia, y la disciplina divina será impuesta sin contemplación. Hablando de los límites que Dios establece, podemos observar esto con claridad en el ejemplo de la vida de Job. Dios permitió a Satanás intervenir y hacer estragos en la vida de Job. Le permitió el sufrimiento, le permitió la enfermedad, le permitió que le quitara cosas, pero Dios puso límites a Satanás y determinó hasta dónde él podía llegar. Con estas palabras, Pablo animaba a sus seguidores a seguir firmes. Él y ellos estaban juntos en la lucha, y sin importar qué ocurriera, Dios tenía el control de todo. Hay paz en saber que aunque los vientos rujan, el rayo caiga y los mares crezcan, nada se ha salido de las manos de Dios. Él siempre tiene el control soberano. Pero, ¿cuáles son las actitudes dentro del mismo líder? Los seguidores que responden tan valientemente y con tanta consagración inspiran a sus líderes y los motivan a un nivel de servicio superior. Es verdad que cuando un grupo tiene una buena actitud que genera una respuesta adecuada, genera la misma respuesta en el otro. De acuerdo a lo expresado cuando Pablo cambia de tema en los versículos que siguen, notamos tres maneras en que los líderes responden a sus seguidores. Su primera respuesta es una expectación anhelante a pesar de la separación. El versículo 17 nos dice: pero nosotros, hermanos, separados de vosotros por un poco de tiempo, de vista, pero no de corazón, tanto más procuramos con mucho deseo ver vuestro rostro. La palabra griega que se usa aquí para separados significa dejar a alguien huérfano por la separación, así como un padre a quien se le han arrebatado sus hijos para abandonarlos en las calles de una ciudad distante. Pablo anhelaba ir corriendo a ver a los creyentes y estrecharlos en sus brazos. Y es que el amor real crece entre líderes y seguidores a medida que la relación personal entre ellos se va profundizando. En segundo lugar, hay una búsqueda constante en medio de la oposición satánica. Dice el apóstol en el versículo 18: por lo cual quisimos ir a vosotros, yo Pablo, ciertamente una y otra vez, pero Satanás nos estorbó. Pablo sentía que Satanás les impedía cumplir su sueño de volver a Tesalónica. La palabra griega ecopto, que aquí se traduce estorbó, tiene una historia fascinante que añade peso a lo que Pablo quiere decir. La palabra originalmente se usaba para referirse a la acción de interrumpir un camino al punto que se impedía el paso. Ese término se usó más tarde en un sentido militar para referirse a la acción de abrirse paso entre las líneas enemigas. También se usaba en un sentido atlético cuando se estorbaba a alguien durante una carrera. La verdad es que Satanás trata de estorbarnos en nuestro camino. Él quiere hacernos perder el paso para que caigamos. A veces es difícil percibir la intervención satánica en nuestras vidas, de modo que debemos aprender a percibir su influencia, a ser persistentes y estar sujetos al Espíritu Santo, y estar firmes en la palabra nos va a ayudar a dominarlo, porque, como dice el apóstol Juan, mayor es el que está en nosotros que el que está en el mundo. La tercera respuesta de Pablo como líder fue una esperanza llena de gozo que no es disminuida por los problemas. Los versículos 19 y 20 dicen: porque ¿cuál es nuestra esperanza o gozo o corona de que me gloríe? ¿No lo sois vosotros delante de nuestro Señor Jesucristo en su venida? Vosotros sois nuestra gloria y gozo. Pablo pudo haber fijado su vista en el problema que enfrentaba al sentirse por la fuerza alejado de sus amigos e impedido de volver a verlos. Podía haberse quedado sentado en Corinto, consumiéndose por la soledad y sintiendo lástima de sí mismo. Pero en lugar de eso, Pablo alzaba sus ojos al cielo y se gozaba en la esperanza de la gloriosa venida de Cristo. Por la fe, Pablo ya se imaginaba que a su lado estaban sus

0: sus hijos espirituales, a quienes había visto nacer en la familia de Dios y que eran su orgullo y su alegría. Y nada podía restar su esperanza de verlos de nuevo. Y si no ocurría en esta vida, ocurriría en la venidera. Cuando los problemas de este mundo amenazan abrumarnos, a veces respondemos agachándonos y damos una imagen de terrible duelo. Algunos piensan, ay de mí, mis circunstancias nunca cambiarán, mi vida jamás mejorará y a nadie le importa. Es fácil perder nuestra esperanza, nuestro humor y nuestra hambre por las cosas espirituales y a la vez seguir apretando las riendas de nuestra vida cristiana y pasar de una actividad a otra. Nuestro testimonio deja de ser el que Dios espera y nuestra adoración queda hueca, vacía, sin vida. Allí es cuando necesitamos recordar que lo que verdaderamente importa es el Señor y es su pueblo. Es en ese momento en el que debemos reflexionar, cambiar nuestra actitud y disfrutar de las relaciones personales que tenemos para la eternidad. En el capítulo 2 de Primera Tesalonicenses hemos observado unos cuantos principios respecto a los seguidores y a los líderes. Para evitar que se pierdan en nuestra mente, quisiera que los organizáramos en dos categorías: los principios que hemos oído y lo que podemos hacer con ellos. Hay tres cosas importantes que usted debe recordar con el fin de desarrollar esa actitud de gratitud de los tesalonicenses. Y si es necesario, piense que la acción a tomar pudiera ser escrita en una de esas calcomanías que van en la defensa de los autos. De esa manera será fácil para que lo recuerde. Piense primero en el principio y luego la acción. Principio número 1. Una actitud de gratitud puede desarrollarse al recibir con brazos abiertos la verdad divina. Una actitud de gratitud puede desarrollarse al recibir con brazos abiertos la verdad divina. ¿Cuál sería la acción? Recuerde, piense en esa calcomanía. Recibo la verdad bíblica que oigo. Por favor, no deje que estas verdades pasen desapercibidas. No deje que se alejen de su mente. Estas verdades son importantes. Determine que usted va a hacer un esfuerzo para cumplirlas. Principio número 2. Una actitud de contentamiento se fortalecerá al aceptar la voluntad de Dios. Una actitud de contentamiento se fortalecerá al aceptar la voluntad de Dios. La acción: acepto el sendero por el que ando. Recuerde que el Señor viene. Usted está seguro en Él. Si usted es un hijo de Dios, nunca se perderá. En este mundo podrá pasar por situaciones conflictivas, pero el Señor nunca lo dejará. Y más aún, Él le espera con los brazos abiertos. Una felicidad en medio de las dificultades se cultivará al afirmar al pueblo de Dios. Este es el tercer principio. Una felicidad en medio de las dificultades se cultivará al afirmar al pueblo de Dios. ¿Cuál sería la acción? Afirmo al pueblo que amo. Siga amando al pueblo de Dios. Deje de resentirse y de amargarse por cosas irrelevantes. Siga amando a sus hermanos, viviendo en ese amor mutuo que nos enseña la palabra de Dios. Porque ustedes son nuestra gloria y gozo, escribió Pablo. Y su corazón se derramó en amor y afirmación por sus seguidores. Piense por un momento y responda, ¿quién es su gloria y quién es su gozo? ¿Con quién ha compartido usted el Evangelio? ¿Tiene algunos nombres en mente? ¿Vienen a su mente personas que usted puede decir, estos son mi gloria y mi gozo? Si tiene nombres, determine comunicárselo hoy mismo, hágaselo saber. Los creyentes tesalonicenses no solo recibieron la palabra de Dios, sino que le dieron una cordial bienvenida en sus corazones. ¿No es cierto que a veces la distancia entre nuestras mentes y nuestro corazón nos pareciera que es un camino largo que recorrer? Oímos la verdad y a veces demora un buen rato hasta que le damos una calurosa bienvenida. Por ejemplo, oímos en el Salmo 146:9, el Señor protege a los extranjeros, sostiene al huérfano y a la viuda. Pero en realidad no le damos una bienvenida a esta realidad, sino hasta cuando ocurre una tragedia. Amamos esa verdad cuando muere un esposo o cuando un padre se va de casa. De repente, la palabra de Dios está a la puerta de nuestro corazón y la abrazamos con lágrimas en los ojos. Estimado oyente, le animo a que vuelva a familiarizarse con versículos importantes. Tal vez uno de ellos bien puede aplicarse directamente a las circunstancias presentes suyas. Medite en ese versículo. Dele la bienvenida con brazos abiertos. Dedique tiempo para determinar cómo esa verdad de la palabra de Dios va a darle aliento en esta semana.
1: 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Permítame preguntarle, ¿qué significa para usted la cruz? ¿Es un adorno religioso? Escuchemos lo que el apóstol Pablo comparte acerca de este tema.
2: Por años, antes de que el pastor Chuck Swindoll subiera a predicar, un amigo se acercaba a él y siempre le susurraba al oído diciendo estas palabras: Pastor, predica acerca de la gracia. Predica acerca de la cruz. ¡Qué frase tan sencilla! Y qué recordatorio tan necesario para todos. Porque cuando uno ha pasado años abriendo la Biblia, acompañando a personas heridas, predicando momentos alegres y también en tiempos de aflicción, termina uno descubriendo algo importante. Aparte de la cruz, todo lo demás es secundario. La cruz no solamente es un adorno religioso, no es la introducción a un tema más profundo. La cruz es el corazón del mensaje del Evangelio. Siempre lo ha sido y siempre lo será. El apóstol Pablo lo dijo con una claridad que todavía nos sacude por dentro. Me propuse no saber nada entre ustedes más que una sola cosa, a Jesucristo y a este crucificado. Pablo no estaba menospreciando la inteligencia, la preparación o la buena comunicación. Él estaba diciendo que lo único capaz de transformar de verdad el corazón humano no es la astucia del predicador, sino el poder del Salvador crucificado y resucitado, como es Jesucristo. Por eso existe un ministerio como Visión para Vivir. Nosotros estamos aquí no para producir una transmisión radial elocuente, o llenar una agenda religiosa, o construir una audiencia que nos escuche y nos siga en las redes sociales, no. Existimos para que alguien, ya sea en un automóvil, en la cocina de una casa, en la oficina, en un teléfono o en alguna parte del mundo, tenga un encuentro real con el mensaje de la cruz que proclamamos. 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

0: Esta es la hora en RRI. Son las 5 de la mañana. 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
1: Es un placer saludarle este día, martes 30 de junio, culminando ya este mes sexto del año. Y debemos alabar a nuestro Dios porque hasta aquí Él nos ha ayudado, Él nos ha bendecido, nos ha guiado. Y como aprendemos en la palabra de Dios, el Señor seguirá guiándonos a través de sus escrituras. Hay que disponer nuestro corazón hacia Él, hay que humillarnos y reconocer que la verdad está en su bendita palabra, en las escrituras. Si usted quiere saber más de la salvación, debe escudriñar la Biblia. En RRI todos los días le compartimos buena enseñanza bíblica para que usted pueda indagar en las escrituras que la salvación de nuestra alma está centrada en la persona de Cristo Jesús, nuestro Señor. Bueno, cada semana estamos memorizando una porción de las escrituras. En esta semana continuamos memorizando dos versos en el libro de los Proverbios, en el capítulo 3. Quiero animarle a memorizar la palabra de Dios. Es muy esencial para nuestra vida. Es la Biblia la que nos revela la voluntad de Dios y es por medio de ella que el Espíritu Santo obra en nuestra vida. 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

Hoy continuamos memorizando la palabra de nuestro Dios en el libro de los Proverbios, en el capítulo 3 y los versos 11 y 12. Le animo a memorizar esta porción de las Escrituras. La Biblia dice: No menosprecies, hijo mío, el castigo de Jehová, ni te fatigues de su corrección, porque Jehová al que ama castiga, como el padre al hijo a quien quiere. Aprendemos en la palabra de Dios que el Señor disciplina a sus hijos. Esta es una evidencia que somos hijos de Dios y que Él nos ama. Y cuando pecamos y nos mantenemos lejos de su palabra,

hombre caminaba por una hermosa montaña cuando llegó a un antiguo molino que su dueño estaba transformando en una especie de taller. Un letrero colocado en la ventana lo hizo detenerse y decidir no entrar. Decía: prohibido el paso. A los que entren, se les disparará. A los que sobrevivan, se les disparará de nuevo. A veces vivimos experiencias similares que nos indican claramente que es momento de seguir adelante. Así ocurre con la vida en este mundo. La Biblia enseña que este mundo no es nuestro hogar definitivo, solo estamos de paso. Si alguna vez usted se ha sentido fuera de lugar, considere que el cielo es su verdadera y permanente morada por voluntad divina eterna. Le habla David Jeremiah animándole a que tome el camino a una vida nueva. Descubra el cielo de Dios en su minuto en la Biblia.

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Saludos cordiales, mi amiga, mi amigo. Bienvenida o bienvenido al estudio bíblico de hoy. Estamos tratando el tema de los sinsabores de la vida. Los hemos llamado valles. Lo último que vimos fue acerca del valle de la muerte. La Biblia nos presenta algunas metáforas de la muerte para ayudarnos a entender mejor lo que la muerte significa. La muerte es un lazo que atrapa por sorpresa. La muerte es una ligadura que causa dolor y angustia. La muerte es una sombra que parece amenazante, pero para los creyentes es inofensiva. La muerte es un aguijón que ha perdido su poder en aquellos que hemos confiado en Cristo como nuestro Salvador. En el estudio bíblico de hoy hablaremos acerca de una de las consecuencias de la muerte, el dolor.

reacción más común e inmediata ante la muerte de un ser querido es el dolor. Después de ello, habrá otras emociones como ira, enojo, temor, desesperación, abandono. Pero definitivamente, el dolor es lo primero que aparece en la lista. En esta oportunidad, me gustaría compartir con usted, amable oyente, dos características del dolor que se produce por la partida de un ser querido o por la pérdida de cualquier otra índole. En primer lugar, el dolor expone nuestra vulnerabilidad. Todos nosotros, en mayor o menor grado, inconscientemente unas veces y conscientemente otras veces, pretendemos tener control absoluto sobre nuestra vida. Pero no solo la muerte, sino también cualquier otra pérdida hace explotar esa ilusión, así como una aguja hace explotar un globo lleno de aire. El dolor que experimentamos se produce porque de una forma violenta somos confrontados con nuestra fragilidad y vulnerabilidad como seres finitos, como seres mortales. La muerte irrumpe con violencia en los más recónditos lugares de nuestra alma y saca a la luz emociones que ni siquiera sabíamos que existían, peor que teníamos que enfrentarlas. Nadie busca voluntariamente experimentar emociones de soledad, vulnerabilidad, inseguridad, nostalgia. Solamente cuando la muerte visita a alguno de nuestros allegados, nos vemos forzados a reconocer estas emociones. El dolor por la muerte ciertamente expone nuestra vulnerabilidad. Definitivamente, no somos dueños de nuestra propia vida. No somos los que tenemos la última palabra en cuanto a nuestra existencia en este mundo. No somos quienes hacemos que las cosas sucedan. La muerte es una bofetada a la autosuficiencia del hombre. La muerte descubre la realidad de lo que somos y por eso causa profundo dolor y angustia. Al mirar el dolor bajo esta perspectiva, algunos llegan a pensar que tanto dolor es mucho que se tiene que pagar para obtener el gozo y la paz que viene después. Por esto, muchos intentamos ignorar el dolor con la esperanza de no quedar a merced del mismo. Pero recuerde lo que dice Proverbios 14:12. Hay camino que al hombre le parece derecho, pero su fin es camino de muerte. Parece que fuera buena idea esto de ignorar el dolor en nuestra vida. Pero si fallamos en enfrentar el dolor, perderemos oportunidades de experimentar el gozo que podríamos tener. En segundo lugar, el dolor puede

elevarnos a encumbradas alturas o puede arrojarnos a profundos valles. Una de dos. Todos hacemos lo mejor que podemos tratando de evitar un encuentro frente a frente con el dolor producido por la partida de un ser querido o, en general, por la pérdida de cualquier cosa que consideramos de valor. Por eso cuidamos lo que amamos, sean personas o cosas. Por eso es que protegemos lo mejor que podemos, nuestros bienes. Pero cuando a pesar de todo lo que hacemos por proteger lo que amamos, sean personas o bienes, nos visita la muerte, o los ladrones, o la bancarrota, nos embarga un profundo dolor. ¿Qué hacer ante la presencia de este dolor? Básicamente, tenemos dos opciones, la una mala y la otra buena. La mala es dejar que el dolor nos domine y nos tornemos en personas amargadas, resentidas contra Dios. La buena es hacer que el profundo dolor nos eleve a una comunión más íntima y más estrecha con Dios. Muchos creyentes han pasado por experiencias así. El dolor no ha desaparecido inmediatamente. El dolor se ha quedado en la vida por un tiempo más, a veces por bastante tiempo, otras veces por poco tiempo. Pero en algún momento, en medio del dolor, ha brotado la dulce calma de confiar en Dios, quien sabe a la perfección lo que está haciendo, aunque a nosotros, con nuestra mente finita, nos parezca un despropósito. Sin temor a equivocarse, se puede decir que la fe se fortalece cuando el dolor se mitiga por la intervención directa de Dios. La confianza en el Señor se fortalece cuando en medio del dolor podemos experimentar su maravilloso consuelo. Por eso, amable oyente, si este preciso momento usted está atravesando por alguna situación que le ha producido un profundo dolor, tal vez por la muerte de algún ser querido, o por la pérdida de su trabajo, o por la pérdida de algún bien material, o por la pérdida de su honor, yo le animo a que no se deje dominar por el dolor causado por el percance, pensando que ha sido víctima del destino o de la mala suerte, como si eso existiera, o algo por el estilo, o que Dios le ha abandonado y por eso está sufriendo ese intenso dolor. No, amable oyente, más bien deje que el dolor sea como el cincel en las hábiles manos del escultor para sacar de su vida lo que no corresponde a la forma que Dios quiere darle. Deje que el dolor en su vida sea como las alas de águila que le llevan a alturas insospechadas. Solo así podrá sacar el beneficio del dolor y experimentar el gozo que viene detrás de él. Cuando Matthew Henry, el famoso erudito bíblico, fue despojado de su cartera por los ladrones que le asaltaron, escribió en su diario estas palabras: «Señor, te agradezco primeramente porque nunca antes he sido robado. Segundo, te agradezco porque aun cuando los ladrones se llevaron mi cartera, no me quitaron la vida. Tercero, te agradezco porque aun cuando todo lo que tenía estaba en mi cartera, sin embargo, no era mucho. Y cuarto, te agradezco porque yo fui quien fue robado y no fui yo quien robó». ¿Ve usted, amable oyente? No hay ni un dejo de amargura por lo que acababa de pasar. No hay ni huella de resentimiento ni contra Dios ni contra los ladrones. Solo hay toneladas de gratitud a Dios y una confianza plena en los propósitos soberanos de Dios. Por algo dice la palabra de Dios en 1 Tesalonicenses 5:18: «Dad gracias en todo, porque esta es la voluntad de Dios para con vosotros en Cristo Jesús». Los que oyen la palabra de Dios diciendo: «No te desampararé ni te dejaré», son los que pueden decir en su corazón: «El Señor es mi ayudador, no temeré lo que pueda hacerme el hombre». Cuando descubrimos el significado de esta verdad, podemos estar seguros que aun cuando otros nos abandonen, ya sea porque no quieren saber nada de nosotros, o ya sea porque parten de este mundo a la eternidad, nos dejará un profundo vacío en el alma. Sin embargo, el Señor no nos abandonará nunca, y si Él es por nosotros, ¿quién contra nosotros? Esta confianza no quitará el dolor como por arte de magia, pero en cambio nos capacitará para evitar que el dolor nos aplaste como una aplanadora. Así como el sol puede derretir el chocolate y endurecer el barro, el dolor también puede derretir el corazón de una persona
para que se acerque más al Señor y halle en Él consuelo y el gozo en medio de la tribulación. Pero también el dolor puede endurecer el corazón de una persona y volverle amargada, llena de resentimiento y rencor, controlada por la ira. La respuesta la tiene usted, mi amiga, mi amigo. Es usted quien puede hacer del dolor un terrible adversario o un fiel aliado. Si desea hacer del dolor un fiel aliado, necesita primeramente ver por la fe al varón de dolores, experimentado en quebranto, a nuestro Señor Jesucristo, quien con su sufrimiento, muerte y resurrección ganó para nosotros la victoria sobre la muerte y nos regaló un lugar junto a Él por la eternidad. Usted necesita recibir a Cristo como su Salvador. Mi desafío a usted es que no ignore el dolor. Esto no traerá nada provechoso a su vida. Tampoco deje que el dolor le domine. Le animo que usted vea al dolor como un aliado para que le lleve a cumbres de la gloriosa comunión con Dios.

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Aunque su entrada fue triunfal, una cruz le aguardaba. Y a través de la muerte de su hijo, Dios extiende hoy su mano de amor y ofrece reconciliación. Si alguno está en Cristo, nueva criatura es. Las cosas viejas pasaron, son todas hechas nuevas.

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1: Dios pintó un hermoso cuadro de su iglesia en el primer siglo. El pincel divino hizo trazos de una iglesia que huía de Jerusalén por causa de una terrible persecución contra los cristianos. Lo maravilloso de este cuadro es que los que fueron esparcidos iban por todas partes anunciando el Evangelio. El creyente en Jesús debe hablar de su Salvador. En cualquier circunstancia, sea buena o mala, toda ocasión es una oportunidad para hablar de Jesús.

0: Esta es la hora en RRI.
1: Son las 5 de la mañana, 30 minutos.
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1: ¿Tienes tú amigos? Claro que sí. ¿En qué se basa esa amistad? Para que haya amistad se necesita tener algo en común. Eso puede ser interés en el deporte o el hecho de trabajar en el mismo lugar, asistir a la misma escuela y compartir ciertas clases o vivir en el mismo barrio. El que mis hijos sean amigos de tus hijos puede también que nos haga amigos. Hay variedad de cosas y de circunstancias que nos permiten establecer amistad con otros. Pero sucede muchas veces que la base para la amistad es algo temporal y superficial, y consecuentemente nuestra relación es también superficial y fácilmente desaparece. Los vecinos se mudan y al perder el contacto, la amistad se termina. El interés en el deporte puede ser reemplazado por otra cosa y la camaradería con fulano se enfría. Al terminar los estudios y graduarse, cada quien se va por su camino y la amistad con los compañeros queda en el recuerdo. ¿Hay algo que constituya una base indestructible para que una amistad perdure y que en ese sentido sea verdadera? La base de la amistad entre Pablo y varias personas de la ciudad de Filipos da ejemplo de una amistad verdadera. Todo comenzó cuando Pablo, viajando en Asia, fue claramente dirigido por Dios a Europa. Al llegar a Filipos, lugar localizado en lo que hoy es Grecia, Pablo conoció a una comerciante de nombre Lidia. Ella creyó lo que Pablo anunciaba. Una base en común se estableció y ella les brindó hospitalidad a Pablo y a sus acompañantes. Luego conocieron a otros con quienes no se pudo establecer nada en común. La predicación de Pablo desbarató el negocio de unos que usaban a una joven esclava para espiritismo y adivinación. Ellos denunciaron a Pablo y a Silas a las autoridades y los pusieron en la prisión. Estando allí, ocurrió un terremoto. Las puertas de la cárcel se abrieron y las cadenas de los presos se rompieron. El carcelero, temiendo que los prisioneros escaparan y siendo él responsable por ellos, tomó su espada para quitarse la vida. Pero Pablo se lo impidió diciéndole que nadie se había escapado. Pablo entonces le explicó el mensaje que él proclamaba y el carcelero y su familia creyeron. Con ellos, Pablo y Silas sí establecieron algo en común. Cuando Pablo y Silas salieron de la cárcel, ya había un grupo establecido con quienes había un vínculo que les unía, no solo en amistad, sino que en hermandad. Tiempo después, Pablo fue puesto prisionero en Roma. Sus amigos en Filipos, no olvidando el vínculo que les unía, enviaron a uno de nombre Epafrodito para informarse de Pablo, para servirle en el ministerio que tenía y para enviarle un regalo monetario. Cuando Epafrodito regresó a Filipos, portaba una carta de Pablo a sus amigos expresándoles su agradecimiento. El interés y el regalo de los filipenses, como las palabras de Pablo en su carta, sirvieron para fortalecer el vínculo y amistad entre ellos. Lo que ellos tenían en común y que les unía era su fe en el Evangelio de Cristo, algo que Dios mismo había puesto en ellos.

En su carta, Pablo da a conocer algunos ingredientes que sostienen y mantienen la veracidad de una amistad. Les escribe Pablo: doy gracias a mi Dios toda vez que me acuerdo de vosotros, siempre en toda mi petición por vosotros, haciendo petición con gozo por vuestra comunión en el Evangelio desde el primer día hasta ahora. Si tú no puedes genuinamente agradecer a Dios por aquellos que consideras tus amigos, esa amistad es superficial y no verdadera. La razón por el agradecimiento de Pablo era la comunión en el Evangelio que se había establecido entre él y los filipenses, desde el momento que ellos creyeron hasta ese entonces. Comunión significa participación mutua en base a algo que se tiene en común. Entre Pablo y los filipenses, lo común era su fe en el Evangelio. La base de su amistad no era ni temporal ni superficial, ni sujeta al capricho o interés puramente humano, porque el Evangelio tiene su origen en Dios. El Evangelio tocó sus corazones y era lo que les unía. Por eso Pablo les dice: tanto en mis prisiones como en la defensa del Evangelio, todos vosotros sois copartícipes conmigo. El hecho de haber mandado a Epafrodito a Roma, el hecho de enviarle ayuda monetaria para sus necesidades, le demostraba a Pablo que los filipenses, con sus acciones positivas a su favor, estaban diciendo presente en su vida y en lo que él estaba sufriendo por causa del Evangelio. El ingrediente que Pablo contribuye a aquella amistad es la oración a Dios por ellos. Esto él dice hacerlo con gozo. He aquí otra medida aplicable a lo que consideras amistad. Pues cuando tu relación con otros es una verdadera y sincera amistad, lo que haces por ellos no es una carga, sino una satisfacción y gozo, como lo era para Pablo. ¿Y qué pedía Pablo por ellos? Escucha lo que él dice: esto pido en oración, que vuestro amor abunde más y más en conocimiento verdadero y en todo discernimiento, a fin de que escojáis lo mejor para que seáis puros e irreprensibles para el día de Cristo, llenos de fruto de justicia por medio de Jesucristo para la gloria y alabanza de Dios. Lo físico y lo material son aspectos importantes de nuestras vidas, pero son cosas que un día pasarán y no tendrán valor eterno. Si tu amigo te ayuda en esas áreas, eso te beneficia ahora, pero no tendrá nada que ver con lo que suceda cuando estés en la presencia de Cristo. Por eso Pablo enfatiza en su oración por los filipenses lo espiritual. Él pide en ellos un crecimiento en las virtudes de amor, discernimiento espiritual en las decisiones que les ayudarán a vivir de manera que, delante de Cristo, sean puros, aceptables a Dios e irreprensibles. Que en vez de reprensión reciban aprobación y todo resulte para la gloria y alabanza de Dios. Pablo podía orar por esos beneficios espirituales porque sabía que Dios ya había hecho una obra en los filipenses. Les dijo: estando convencido precisamente de esto, que el que comenzó en vosotros la buena obra la perfeccionará hasta el día de Cristo Jesús. No había duda en la mente de Pablo que sus amigos en Filipos seguirían creciendo espiritualmente. La razón era porque Dios, quien comenzó una nueva obra en sus vidas cuando creyeron, continuaría haciendo una labor en ellos hasta el día cuando el Señor Jesucristo se manifieste una vez más al regresar a la tierra. De no haber comenzado Dios una obra espiritual en ellos, jamás habrían llegado a identificarse con Pablo. Por el contrario, como los demás en la ciudad, ellos habrían sido enemigos del apóstol, listos para causarle daño. Pero la obra del Evangelio de Dios en ellos les hizo amigos y hermanos. Esa confianza existía también en el sentir de Pablo por ellos, pues les dijo: y es justo que yo sienta esto acerca de todos vosotros, porque os llevo en el corazón, porque Dios me es testigo de cuánto os añoro a todos con el entrañable amor de Cristo Jesús. El mismo amor que Cristo expresó por la humanidad al estar dispuesto a morir por ella, Dios lo puso en el corazón de Pablo hacia sus amigos en Filipos. Un amor dedicado al bienestar de aquellos a quienes se ama. Es por eso que Pablo piensa y pide a Dios lo mejor para ellos, el bienestar espiritual y eterno.
¿Es eso lo que tú deseas para tus amigos? ¿Es eso lo que ellos desean para ti? El vínculo del Evangelio como base para la amistad lo puedes extender a otros únicamente si tú ya posees ese vínculo con Dios. Dice la Escritura que Abraham creyó a Dios y fue llamado amigo de Dios. Si quieres ser amigo de Dios, necesitas creer en Él, en su Evangelio. El mismo Señor Jesús dijo a sus discípulos: «Os he llamado amigos, porque todas las cosas que oí de mi Padre os la he dado a conocer». Y también les dijo: «Vosotros sois mis amigos si hacéis lo que yo os mando». No solo les expresó Jesús las palabras provenientes de Dios Padre para que el vínculo con Él se estableciera, sino que les habló de la necesidad de obedecer esas palabras. La verdadera comunión, participación mutua o vínculo de amistad necesita como base nuestra relación con Dios a través del Evangelio. Cristo te ofrece amistad y comunión con Dios al perdonarte tus pecados y asegurarte la vida eterna. Pero tú necesitas creer, recibirle a Él por fe y la reconciliación que Él obtuvo para ti en la cruz. Si tienes una verdadera amistad con Dios, podrás extenderles verdadera amistad a los demás.

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1: Apocalipsis capítulo 4, versículo 11, habla del Señor Jesús. Dice, Señor, digno eres de recibir la gloria y la honra y el poder, porque tú creaste todas las cosas, y por tu voluntad existen y fueron creadas. Jesús es digno de toda la gloria, la honra y el poder. ¿Captó usted? ¿Comprendió la magnitud de su persona? Es la única persona de la cual podemos decir estas cosas. Es la única persona que es digna de gloria, honra y poder. Es imposible magnificar a Jesús demasiado. ¡Qué tal Salvador! Nuestro Señor merece toda nuestra adoración.

0: Esta es la hora en RRI.
1: Son las 6 de la mañana.
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Estamos iniciando un nuevo día, gracias a nuestro Dios. Hoy es martes 30 de junio. Estamos por culminar también ya este sexto mes del año. Y qué bueno es recibir las bendiciones de Dios cada día, como hoy. Es una bendición vivir y tener muchas horas disponibles que el Señor nos da para traer gloria y honra a su nombre. Quiero animarle a poner en su corazón ese deseo de agradar a Dios y glorificarle en su vida, en todo lo que haga, en el trabajo, en su propia familia, en sus proyectos, en sus metas. Todo lo que el creyente anhela debe glorificar al Señor. Y es lo que buscamos aquí en RRI, que la palabra de Cristo sea conocida en todo lugar, que cada estación radial realmente cumpla con la tarea de comunicar apropiadamente las Escrituras, el mensaje de Dios. Y deseamos que usted, si aún no tiene la salvación y la vida eterna, pueda considerar con mucha seriedad el mensaje del Señor Jesucristo para su vida. Vamos a tomar un tiempo para orar e iniciar este día poniendo en las manos del Señor nuestras vidas y también todo lo que hemos preparado hoy. Nuestro Padre Celestial, te damos gracias por este nuevo día que nos has concedido, mi Dios. Gracias porque nos permites entrar en tu santa presencia y buscar tu buena dirección desde muy temprano. Padre, guíanos a hacer tu santa voluntad hoy. Guíanos a buscar tu rostro desde muy temprano. Te encomiendo, Padre, todo lo que hoy hemos preparado. Que tu palabra sea de gran impacto en el corazón de muchas personas. Oramos de esta manera, en el nombre de nuestro Señor Jesucristo. Amén.

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Hoy continuamos memorizando la palabra de nuestro Dios en el libro de los Proverbios, en el capítulo 3 y los versos 11 y 12. Le animo a memorizar esta porción de las Escrituras. La Biblia dice: No menosprecies, hijo mío, el castigo de Jehová, ni te fatigues de su corrección, porque Jehová al que ama castiga, como el padre al hijo a quien quiere. Aprendemos en la palabra de Dios que el Señor disciplina a sus hijos. Esta es una evidencia que somos hijos de Dios y que Él nos ama. Y cuando pecamos y nos mantenemos lejos de su palabra,

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La Buena Semilla para hoy se encuentra en el Salmo 103:2. Bendice, alma mía, al Señor, y no olvides ninguno de sus beneficios. Y en Colosenses 3:15, sed agradecidos. La reflexión de hoy se titula Agradecer a Dios. Gracias. Esta pequeña palabra mágica es una de las primeras que aprendemos. ¿Cuántas veces se pronuncia en un día y en una vida? Traduce el agradecimiento. Cuando es espontánea y no es una simple fórmula de cortesía, se la acompaña con una sonrisa, anima y hace bien. Pensamos en agradecer a nuestros semejantes por cualquier favor que nos han hecho, pero ¿pensamos en agradecer a Dios? ¿Por qué agradecerle? ¿Por la magnífica creación que admiramos y de la cual vivimos? ¿Por la vida que Dios nos ha dado y sostiene día tras día? Al Dios vivo que hizo el cielo y la tierra, el mar, haciendo bien, dándonos lluvias del cielo y tiempos fructíferos, llenando de sustento y de alegría nuestros corazones, dice Hechos 14, 15 a 17. Más aún, por el magnífico don de su Hijo Jesucristo, quien ofrece la salvación eterna a todo el que cree. Porque de tal manera amó Dios al mundo, que ha dado a su Hijo unigénito para que todo aquel que en él cree no se pierda, mas tenga vida eterna. Juan 3:16. El que no escatimó ni a su propio Hijo, sino que lo entregó por todos nosotros, ¿cómo no nos dará también con él todas las cosas? Romanos 8:32. ¿Cuántos motivos de agradecimiento para con él? Pero Dios aún le hace una pregunta directa. ¿O menosprecias las riquezas de su benignidad, paciencia y longanimidad, ignorando que su benignidad te guía al arrepentimiento? Romanos 2:4. Estad siempre gozosos, orad sin cesar, dad gracias en todo, porque esta es la voluntad de Dios para con vosotros en Cristo Jesús. Primera a los Tesalonicenses 3, 16 a 18. 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
1: Las pasiones mueven nuestra vida. El fútbol, autos, grandes proyectos, ropa y mucho más. Todo lo que hacemos es el resultado de lo que más valoramos. La pasión más grande del rey David era su Dios. Él dijo en el Salmo 42, en los versos 1 y 2, como el ciervo brama por las corrientes de las aguas, así clama por ti, oh Dios, el alma mía. Mi alma tiene sed de Dios, del Dios vivo. ¿Cuándo vendré y me presentaré delante de Dios? Todos sus poros transpiraban por Dios. ¿Es Dios tu más grande pasión? Invierte tu tiempo y todos tus intereses en Dios, y Él será tu más grande pasión.

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2: Hay accidentes imposibles de evitar. Una goma se estalla, pierdes control del automóvil y te vas al abismo. Un futbolista le rompe la pierna a otro cuando intentaba patear el balón. La niña ayuda a servir la mesa, pero los platos se le caen de sus manos y se rompen. Mueves tu mano, derramas el jugo y manchas el mantel y la ropa. Cosas que suceden sin provocarlas intencionalmente. Pero aún así, el daño es real. El automóvil se destruye. Hay golpeados, heridos o muertos. La pierna rota por un tiempo queda inmóvil. Los platos rotos no sirven y hay que reemplazarlos. El mantel y la ropa tienen que lavarse. Aunque sin intención, el daño es real. Si así es en lo físico, así es también en lo espiritual. Todo pecado, aunque sin intención, ofende a Dios y porque Él es santo y perfecto, no puede ignorarlo. El daño entonces es que esas ofensas nos separan de Dios. Por eso en la antigüedad Dios instituyó los sacrificios. Esos animales pagaban con su vida por las ofensas de la persona que, consciente de ellas, llevaba un sacrificio al altar. Y esos sacrificios incluían provisión para lo que se hacía en ignorancia y sin intención. Hoy, Dios no requiere sacrificios, pero nuestras ofensas, intencionales o no, continúan causando daño. No importa la raza, nacionalidad, idioma o religión que tengas, lo que haces y no es aprobado por Dios te separa de Él. Aunque los antiguos rituales no se requieren hoy, estos reflejan la solución divina al problema de esa separación. La Biblia explica que a Jesucristo, quien jamás cometió ofensa, Dios por nosotros lo hizo pecado para que fuésemos hechos justicia de Dios en Él. El último sacrificio requerido para borrar las ofensas del hombre fue el sacrificio de Cristo en la cruz. En Jesús, dice el apóstol Pablo, tenemos redención por su sangre, el perdón de pecados. Y el apóstol Juan agrega, la sangre de Jesucristo nos limpia de todo pecado. La pregunta es, ¿has tú aprovechado la solución al pecado que Dios ofrece en Cristo?
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1: Jesús nos dijo varias razones por las cuales Él había venido a este mundo. Juan 12, 27. Ahora está turbada mi alma, ¿y qué diré? Padre, sálvame de esta hora. Mas para esto he llegado a esta hora. Juan 9, 39. Para juicio he venido a este mundo, para que los que no ven, vean, y los que ven, sean cegados. Juan 10, 10.

0: Esta es la hora en RRI.
1: Son las 6 de la mañana, 30 minutos.
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1: Gracias y bienvenidos a Momento Decisivo. Hoy tenemos el privilegio de enfocarnos en un tema sumamente importante en la vida cristiana. Durante los próximos días, dirigiremos nuestra atención a la prioridad de la palabra de Dios en cada aspecto de nuestras vidas. Nuestra oración es que Dios use estos mensajes para inspirarle a dar un lugar central y de verdadera prioridad a su palabra en su vida diaria. Si tiene su Biblia a la mano hoy, quiero invitarle a abrirla al capítulo 13 del libro de Mateo y estudiaremos este pasaje juntos y el mensaje que he titulado Semilla para el Sembrador.

En este país, usted puede hallar un ejemplar en el velador de su cuarto en el hospital. También en el primer cajón del velador en su habitación en el hotel. A menudo en el vestíbulo de la agencia funeral. La Biblia se halla en lugares en donde las personas atraviesan momentos difíciles y necesitan ayuda. Desafortunadamente, esos son los únicos momentos en que algunos piensan en leer algo de la Biblia. Las estadísticas nos dicen que cuando la mayoría de las personas de nuestra generación enfrentan una crisis, toman uno de varios métodos para lidiar con ello. Algunos lo hacen mediante el escapismo. Simplemente tratan de huir del problema, lo niegan, se meten en una botella, se entregan a la dependencia de sustancias químicas como el licor, o huyen de su casa, familia o a algún otro lugar, como si pudieran librarse del problema al escaparse. Otros les hacen frente a sus problemas mediante lo que podríamos llamar desprecio. Se vuelven amargados, furiosos contra Dios, contra la iglesia e incluso furiosos contra la Biblia. Siendo que las cosas no han resultado tal como lo leyeron en el cuento de hadas, se vuelven amargados. En lugar de que sus problemas los hagan mejores personas, se amargan. Otros más lidian con sus problemas mediante lo que podríamos llamar filosofía humanística. Eso ocurre incluso entre muchos que asisten a la iglesia. La filosofía humanística es la respuesta que los seres humanos a veces hallan en la asesoría secular, en libros seculares y en la nueva novelería que está haciendo su agosto en muchas partes del mundo. Los programas de entrevistas radiales. A veces, en los programas de televisión se presentan personas que buscan respuestas de filosofía humanística. No nos sorprende al pensar que incluso los que nos llamamos cristianos evangélicos, que amamos la palabra de Dios y amamos la iglesia, con frecuencia la Biblia no es a donde primero acudimos, sino nuestro último recurso. Tratamos todo lo demás hasta que al final volvemos a la verdad eterna de Dios. Escapismo, desprecio, humanismo. Y en estos días, la nueva tendencia es hallar respuestas en el sobrenaturalismo. Y aquí no estoy refiriéndome a Dios, estoy hablando de psíquicos, médiums y su propio ángel si puede descubrir quién es y todas esas ideas. Nos hemos movido a lo sobrenatural. Desafortunadamente nos hemos olvidado que lo sobrenatural no siempre es de Dios, por cuando hay una presencia demoníaca en ese ámbito. A veces la gente se involucra en esas cosas al buscar respuestas para sus problemas. ¿A dónde ir cuando la vida le hace una de sus jugadas? ¿Cuál es la última fuente de verdad? ¿A qué acude uno? ¿Es la palabra de Dios lo que puede hacer una diferencia en su vida? Es más, está sucediendo en su tiempo y en el mío que la única verdad real que tenemos es la verdad de la palabra de Dios. Todo lo demás se halla en un estado de flujo. Tenemos un concepto totalmente nuevo de la verdad, una definición totalmente nueva de la verdad. Verdad resulta ser cualquier cosa que sea verdad para usted al momento. Tal vez no sea la misma verdad que es verdad para mí. Puede cambiar mañana o puede ser diferente de lo que lo fue ayer. La verdad es relativa. ¿Quién ha oído de una verdad relativa? Se supone que la verdad debe ser absoluta y no relativa. Sin embargo, ¿a dónde acude uno hoy en busca de la verdad absoluta? Les digo que la fuente para toda persona que conoce el nombre de Dios es la palabra de Dios. La palabra de Dios es verdad. Es la palabra de Dios lo que da luz a nuestras vidas, que nos ayuda a saber qué hacer en los días difíciles y qué decisiones tomar cuando nos vemos en los mismos cuernos del dilema. ¿Cómo sabemos qué hacer? Es la palabra de Dios la que nos lo muestra. No pongo en tela de duda su dedicación a esto. Me consagro de nuevo a la autoridad, inspiración, infalibilidad y proclamación de la verdad de Dios. La palabra de Dios. No tengo ningún otro texto. Lo que sea que diga que no se base en la verdad de Dios es una buena opinión, tal vez. Pero la palabra de Dios es verdad. Pueden contar con eso. Pero tengo que decirles algo que pudiera ser desalentador para mí como maestro de la palabra de Dios, si me lo permitieran. Se trata de que han llegado a mis manos algunas estadísticas absolutas que me dicen que los que tienen la oportunidad de verse expuestos a la palabra de Dios no siempre la toman por lo que vale, ni andan a su luz. Es más,
les diré los porcentajes, y esto viene de Dios. Solo el 25% de las personas que oyen la palabra de Dios responden obedeciéndola. Ustedes dicen, un momento, pastor, ¿quiere decir que una de cada cuatro personas? Eso es lo que enseñan las Escrituras. Eso quiere decir que el 75% de personas que oyen la palabra de Dios se pierden su impacto en sus vidas. Usted pregunta, ¿y de dónde saca eso? ¿Hay un libro de estadísticas en la Biblia? No, pero hay una historia que ustedes tal vez conozcan bien y se halla en el capítulo 13 del libro de Mateo. Abran sus Biblias y busquen el capítulo 13 de Mateo. Les ayudará a mantener su atención en este mensaje. Jesús fue el que mejor sabía contar una historia, como ustedes saben. Cada vez que me pregunto si acaso estoy usando demasiadas ilustraciones, siempre leo los evangelios y me doy cuenta de que Jesús fue un gran ilustrador. Tomaba ilustraciones de la vida en donde quiera que las hallaba. En una ocasión estaba enseñándoles a sus discípulos y les contó esta historia. Se trata de un sembrador que salió a sembrar. Es una historia de semilla que fue sembrada en la tierra. Es una historia sobre el terreno que recibió la semilla. Si la han estudiado antes, saben que el sembrador en la historia es el Señor. O, en nuestros días, cualquiera que enseña la palabra de Dios. La semilla, como se nos dice en forma definitiva en Mateo 13, es la palabra de Dios. El suelo o terreno representa el corazón de la persona que oye la palabra de Dios. Jesús dijo que el sembrador salió a sembrar. Jesús tenía en mente el cuadro del agricultor de Palestina que salía a sembrar, llevando al hombro una bolsa con la semilla. No tenía las conveniencias modernas que nosotros tenemos, así que el hombre metía su mano en la talega y mientras caminaba por el terreno, aventaba la semilla al voleo sobre el suelo. Jesús dijo, versículo 4, y al sembrar, parte de la semilla cayó junto al camino. Notarán ustedes que en Mateo 13, Jesús relata la historia al principio del capítulo y la interpretación se nos da al final del capítulo. Esta es una de esas secciones grandiosas de las Escrituras en las que usted no tiene que preguntarse qué es lo que Jesús habrá querido decir. Empezando en el versículo 18, nos da la interpretación exacta. Nos ayudará a considerar también los versículos 18 y siguientes, porque nos da la historia al principio del capítulo. Y más adelante el Señor nos dice lo que quiere decir. Jesús dijo que el sembrador salió a sembrar la semilla que representa la palabra de Dios. Al lanzar la semilla, una parte cayó sobre el camino. Jesús dijo, versículo 19, a todo el que oye la palabra del reino y no la entiende, el maligno viene y arrebata lo que fue sembrado en su corazón. Este es aquel en quien se sembró la semilla junto al camino. Ahora, presten atención. El camino es un término que significa el sendero. Los agricultores de Palestina no tenían cercas ni división propiamente entre terreno y terreno. La única manera en que podía caminar entre los sembríos era por el sendero que los dividía. Así, en todo lugar en donde se sembraba la semilla, había senderos en los que el terreno se había endurecido debido al tráfico de los agricultores que iban a sus campos todos los días. Jesús dijo que cuando el sembrador salió a sembrar, una parte de la semilla cayó en ese lugar endurecido. Era tan duro que la semilla no pudo penetrar en el terreno, no pudo echar raíces. Jesús dijo que a veces cuando se predica la palabra de Dios, cae en corazones encallecidos. ¿Han conocido ustedes a alguna persona así? Quiero decir, vienen a la iglesia e incluso dicen que son cristianos, pero están tan encallecidos en su vida que la palabra de Dios nunca echa raíces en sus corazones. Toman asiento, piensan en otras cosas, rehúsan de manera decidida recibir en su corazón la palabra de Dios. La Biblia dice que cuando eso ocurre, Satanás simplemente arrebata la semilla antes de que pueda echar alguna raíz en sus corazones. Pues bien, Jesús dijo que una parte de la semilla que lanzó el sembrador cayó entre terreno pedregoso o rocoso. Solía pensar que el terreno pedregoso era suelo que tenía muchas piedras, pero no es así. Este es un concepto muy importante. En la tierra de Palestina, mucho del terreno es nada más que una ligera capa de suelo cultivable que ha caído sobre pura roca. El terreno pedregoso era un poco de tierra sobre una roca.
Jesús dijo que una parte de la semilla cayó entre pedregales. No tenía suficiente tierra como para enterrar hondo sus raíces. Así que la Biblia dice que cuando hay esta clase de problema, no hay mucha raíz. Cuando viene la tribulación, cuando sale el sol, la semilla se seca, no germina. Esta es la persona que viene a la iglesia y oye la palabra de Dios de manera más bien casual. Permite que entre algo en su corazón, pero no piensa en ello con cuidado. ¿No ven? Muchos vienen a la iglesia por conveniencia. Es lo que se debe hacer y es una buena práctica. Y la familia quiere que vayan a la iglesia. Pueden venir y pueden oír. A veces lo que oyen literalmente entra en su corazón. Piensan en lo que han oído por un breve tiempo. Pero debido a que su actitud es descuidada respecto a todo eso, cuando salen por la puerta, a poco algo sucede en su vida y empiezan a evaluar lo que han oído y dicen, «Ah, no, no para mí, no hoy, no en este momento». Jesús dijo que una parte de la semilla sembrada cayó entre espinos. Es un sector en ese lote que se estaba sembrando, que estaba lleno de espinos. Leemos lo que dijo al respecto en el versículo 22. «Y aquel en quien se sembró la semilla entre espinos, este es el que oye la palabra, pero las preocupaciones del mundo y el engaño de las riquezas ahogan la palabra y se queda sin fruto». ¡Ay! Cada vez que leo esto pienso, ¿cuántos de nosotros luchamos precisamente en este respecto en nuestro andar con Dios? Queremos ser no oyentes endurecidos ni causales. Queremos ser oyentes que toman la palabra de Dios y la aplican y la aprenden y crecen por ella. Pero nuestras vidas están atiborradas. ¿No es verdad? Hay tantas cosas que tienen lugar. Simplemente tratando de avanzar, simplemente levantándose cada mañana y tratando de figurarse qué hacer con la vida de la familia, del negocio o del trabajo y las transiciones y todo eso. Estas espinas simplemente crecen, porque sí, de súbito, lo que realmente queríamos, el tiempo con la palabra de Dios, el tiempo para oírla y tiempo para aplicarla, simplemente queda descartado. Así se vuelve infructuosa. ¿Hay algún testigo? ¿Saben de lo que hablo? Me dicen que se supone que el nido vacío debe ser menos tenso. Pues bien, no me he figurado cuándo empieza, porque todavía no ha empezado. Toda etapa de la vida tiene sus retos. Estos, la Biblia dice, son como espinos que pueden crecer. ¿Podemos eliminar todos los espinos? No, pero tenemos que figurarnos una manera en que podemos dar precedencia a la palabra de Dios. Luego dice, parte cayó en buena tierra. Me encanta eso. Dice que germina, echa raíz, lleva fruto, una parte a 30, otra parte a 60 y otra parte a 100%. Lo que esto quiere decir es que aquí está un corazón que está listo para recibir la palabra de Dios. La palabra de Dios queda sembrada en su corazón, empieza a multiplicarse. Ahora, dice Dios que la palabra de Dios se multiplica en todo corazón de igual manera, ¿no? Algunos reproducen el fruto de la palabra de Dios al 30%, otros a 60 y otros a 100. Probablemente todos estamos en algún punto en ese continuo, pero la diferencia no está en la semilla ni en el sembrador. La diferencia está en el terreno. Y sé que ustedes a lo mejor se ofendan por esto, pero no siempre es el predicador quien no hace su trabajo. No es la palabra de Dios la que no produce. La Biblia dice en esta historia en particular que el problema está en el corazón del que oye, es el oyente. Así que cómo nos dirigimos a la palabra de Dios es tan crítico. La palabra es luz, pero solo si le permitimos que tenga su lugar en nuestros corazones. Dije que solo el 25% realmente lo hacen, porque de los cuatro terrenos de los que hablé, realmente solo uno de ellos produce de la manera en que Dios quiere que funcione. Me pregunto, ¿en dónde se halla usted? ¿Es usted un corazón encallecido? O sea que dice, no quiero tener mucho que ver con esto, ya le oí y eso es todo. ¿Es usted un oyente casual? ¿Es de la clase que lo oye y sale por la otra oreja? ¿Está su vida tan atestada que realmente no tiene tiempo para la palabra de Dios? ¿Acaso está usted desarrollando un corazón interesado para recibir la verdad de Dios? Usted dice, Pastor Jeremiah, me gustaría por cierto avanzar en ese continuo. Me gustaría salir del sótano y pasar tal vez al segundo piso. ¿Cómo lo hago? Permítame pedirle que busque conmigo otro pasaje bíblico.
para mí es un pasaje clásico en el Nuevo Testamento en cuanto a cómo hacerlo. Se halla en el libro de Santiago en el primer capítulo. ¿Cómo nos colocamos en el lugar en donde la palabra de Dios puede hacer realmente una diferencia en nuestra vida? Quiero que comprendan que estoy diciendo todo esto para animarles. Quiero que sepan que si ustedes no están recibiendo la palabra de Dios conforme a esta cuarta manera que vimos en Mateo 13, están perdiéndose una gran bendición. Aunque tal vez usted no se halle en un momento de estrés, ya vendrá, porque todo el mundo enfrenta esos momentos. Ustedes saben que cuando se atraviesa

0: Esas ocasiones, uno no quiere andar rebuscando en la Biblia tratando de encontrar algún pasaje. Usted quiere saber en dónde está, porque la palabra de Dios ha llegado a ser parte de quién es usted. ¿Qué hace usted? Pues bien, Santiago nos lo dice en el capítulo 1 de su libro, empezando con el versículo 21. Dice, por lo cual, desechando toda inmundicia y todo resto de malicia, reciban ustedes con humildad la palabra implantada, que es poderosa para salvar sus almas. Lo primero que usted tiene que hacer es acudir a la palabra de Dios con algún enfoque y concentración. Dice, no voy a leer este libro como si fuera un amuleto de buena suerte. Un capítulo al día mantiene lejos al diablo. Voy a leer este libro para que la verdad de Dios realmente cobre vida para mí. Voy a enfocarla. ¿Cuántas veces nos hallamos, si estamos en algún programa para leer la Biblia, que tenemos que leer 5 capítulos? Si alguien llega a nuestro lado en ese momento y nos dice, dime las 2 cosas más importantes que leíste en la hora pasada, no tendríamos ni idea porque leemos solo palabras. No hay ninguna bendición al recitar las palabras si la verdad que está representada por las palabras no penetra en el corazón. Así que tenemos que hallar la manera de concentrarnos en la verdad de Dios. No sé si ustedes hayan luchado con esto, pero yo tengo que hacer fuerte esfuerzo para aprender cómo realmente concentrarme cuando leo la palabra de Dios. Pienso que el diablo hace todo lo posible para alejar nuestra mente de la palabra y llevarla a otras cosas, pero uno tiene que aprender cómo leerla. Cuando estudiaba en el seminario, mi profesor favorito era Howard Hendricks. Fue como mi mentor. Me llamaba y me ayudaba, me animaba, y más de una vez me dio mi buen regaño. Pero cuando me matriculé por primera vez en su clase, nos hizo leer un libro que pensé que era algo extraño para un seminario. Era el libro clásico de Mortimer J. Adler, ¿Cómo leer un libro? Pues bien, hallé que después de estar allí por 4 años, eso era algo importante, porque a mi modo de ver yo leo de ojos para afuera, todo como lectura colateral. Pero nos hizo leer ese libro secular, y en él su autor dice, la única vez cuando la gente lee algo por lo que vale es cuando están enamorados y leen una carta de amor. Leen cada palabra de 3 maneras. Leen entre líneas y en el margen. Leen el todo en términos de las partes y cada parte en términos del todo. Son sensibles a su contexto y ambigüedad, a la insinuación e implicación. Perciben el color de las palabras, el orden de las frases y el peso de las oraciones. Toman en cuenta incluso la puntuación. Entonces, si acaso no antes, la leen con cuidado y a profundidad. Oyeron del niño que llegó a su casa y le dijo a su madre, «Mamá, hoy jugué al cartero». Ella le dijo, «¿Así?». Le dijo, «Así es, puse una carta en cada buzón en esta manzana». Ella le preguntó, «¿Dónde conseguiste las cartas?». El niño respondió, «Estaban encima de tu cómoda, atadas con una cinta. Así que tenga mucho cuidado con sus cartas de amor. ¿No sería eso vergonzoso? ¿Recuerda usted cómo leía esas cartas?». Me pregunto por qué diría ella eso. En el periódico The New York Times, después de que apareció el libro de Adler, hubo un anuncio especial de propaganda del libro. El anuncio tenía una leyenda que decía, «¿Cómo leer una carta de amor?». Mostraba a un adolescente teniendo en sus manos una carta muy usada. Eso es lo que decía el anuncio. Escuchen, el joven acaba de recibir su primera carta de amor. Puede leerla 3 o 4 veces, pero eso es apenas el principio. Para leerla con precisión como quisiera hacerlo, necesitaría varios diccionarios y mucho trabajo intenso con unos pocos expertos en entomología y filología. Sin embargo, le irá bien sin nada de eso. Meditará en el matiz exacto del significado de cada palabra, de cada coma. Ella había empezado su carta con, «Querido Juan, ¿cuál, se preguntará él, es el significado exacto de esas palabras?». ¿No dijo, «Queridísimo, porque se sentía cohibida?». ¿Acaso, «Querido mío», hubiera sonado demasiado formal? Tal vez ella le dice, «Querido fulano de tal», a toda persona. Una arruga de preocupación aparecerá en su cara, pero desaparecerá tan pronto como empiece realmente a pensar en la primera oración. Ella no le habría escrito a cualquiera, así él recorre la carta por un momento encaramado y embelesado en una nube, al siguiente agazapado en miseria. 100 preguntas comienzan a correr en su mente. Podría repetir la carta de memoria. Es más, lo hará por semanas. Si la gente leyera los libros de esa manera, decía el anuncio, seríamos una raza de gigantes mentales. Les digo que, si aprenden a leer la Biblia de esa manera, se sorprenderán al ver lo que ocurre cuando ustedes preguntan, ¿por qué está eso allí? ¿Por qué está esto otro acá? ¿Qué quiere decir esto? No se limite a leerla, léala y absórbala. Esfuércese por eso. Usted dice, pues bien, pastor, la versión tal y cual. No me salga con esa excusa. Búsquese una buena versión moderna. Busque la manera. No se limite a leer las palabras. Permita que la palabra de Dios penetre en su corazón al concentrarse en su verdad. Si no lo hace, entonces todo será un rito sin sentido. No es eso lo que Dios quiere que sea. Así que concéntrese. Ahora, la siguiente cosa absolutamente crítica es esta. A menudo se la deja fuera de casi toda lección sobre cómo leer la Biblia con sentido. Pero Santiago lo dice en la médula de su instrucción. Es lo que podríamos llamar obediencia o aplicación. Escuche lo que dice. Versículo 22. Sean hacedores de la palabra y no solamente oidores que se engañan a sí mismos. ¿Qué es lo que dice? Si lo único que usted hace es oír la palabra o leer la palabra, pero no la hace, está jugando. Está engañándose usted mismo. ¿Por qué? Versículo 23 al 25. Porque si alguien es oidor de la palabra y no hacedor, es semejante a un hombre que mira su rostro natural en un espejo, pues después de mirarse a sí mismo e irse, inmediatamente se olvida de qué clase de persona es. Pero el que mira atentamente a la ley perfecta, la ley de la libertad, y permanece en ella, no habiéndose vuelto un oidor olvidadizo, sino un hacedor eficaz, este será bienaventurado en lo que hace. ¿Quiere usted ser bendecido en todo lo que hace? Esto es lo que Santiago dice que tiene que hacer. Escuche. Dice que algunas personas acuden a la Biblia como la persona que se levanta por la mañana y se pone frente al espejo con el pelo desordenado y sin maquillaje. Como saben, es un cuadro que realmente asusta, por decirlo menos. ¿Me comprenden? Miran en el espejo y dicen, ¿ah? Y salen para dirigirse a los estudios o al trabajo. Usted dice, nadie hace eso. ¿No? En los días de la Biblia, que es de lo que Santiago habla aquí, no habían espejos como los nuestros. No eran piezas de vidrio con plata detrás, eran piezas de metal bruñido. No estaban en la pared, sino sobre la mesa. Así que la persona tenía que sentarse y mirar al espejo y concentrarse porque la imagen no era clara. Pero Santiago dice que hay personas que acuden a la palabra de Dios de esa manera, se ven en la palabra de Dios y no hacen absolutamente nada respecto a lo que han visto. Permítanme hacerles una pregunta, amigos y amigas. ¿Cuántos de ustedes se han visto a sí mismos en la palabra de Dios? Usted ve ciertas cosas cuando acude a la palabra de Dios. Pues claramente todavía nos queda más por compartir con usted en este mensaje y espero que pueda acompañarnos mañana para continuar esta enseñanza sobre la semilla y el sembrador. Este mensaje forma parte de una serie que destaca la importancia de la palabra de Dios en nuestra vida diaria. Si usted ha luchado con dar a la Biblia el lugar de prioridad que merece, esperamos que el Señor hable a su corazón a través de estos mensajes y le motive a comprometerse a un estudio regular y consistente de su palabra. Y queridos oyentes, siempre es una bendición para nosotros recibir cartas de ustedes compartiendo cómo el Señor está usando estas enseñanzas en su vida. Lo animamos a que nos escriba y nos cuente su experiencia. Como siempre, muchas gracias por su participación hoy.
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Esta es la hora en RRI. Son las 7 de la mañana. 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

memorizando la palabra de nuestro Dios en el libro de los Proverbios, en el capítulo 3 y los versos 11 y 12. Le animo a memorizar esta porción de las Escrituras. La Biblia dice: No menosprecies, hijo mío, el castigo de Jehová, ni te fatigues de su corrección, porque Jehová al que ama castiga, como el padre al hijo a quien quiere. Aprendemos en la palabra de Dios que el Señor disciplina a sus hijos. Esta es una evidencia que somos hijos de Dios y que Él nos ama. Y cuando pecamos y nos mantenemos

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Agenda pendiente. En cierta ocasión había participado de una capacitación para docentes. La persona que daba la ponencia mencionó un ejemplo que captó rápidamente mi atención. Levantó una pequeña agenda y comenzó a explicar en qué la utilizaba. Le servía para anotar cosas importantes, datos, fechas. Mencionó que los seres humanos somos como esa libreta donde vamos anotando todo tipo de experiencias, algunas buenas y otras muy negativas, que quedaron allí sin resolverse.

y por este motivo terminamos arrastrando mucho de nuestro pasado a varias áreas de nuestro presente que terminan afectando nuestro futuro. De hecho, es normal que ciertos recuerdos negativos aparezcan de improviso. Pero cuando estos recuerdos traen a nuestro presente situaciones del pasado que no se resolvieron en su momento y toman el control de nuestras decisiones, causan conflicto constante en nuestra vida y entorno. Estas agendas pendientes, aunque las tratemos de ignorar, pueden llevarnos por caminos que no deseamos si no buscamos la forma de gestionarlos de forma correcta. Entonces, ¿cómo puedo comenzar a resolver todo lo que está pendiente en mi pasado? La respuesta a esta pregunta sería que dejes todas aquellas agendas pendientes en las manos de Dios, que puedas perdonar o pedir perdón por más difícil que sea, que sueltes todo ese peso y dolor que te agobia. Nuestro Padre tiene un inmenso amor y cuidado para cada uno de nosotros y desea que vivamos a plenitud sin que nada nos estorbe para poder cumplir su voluntad. No permitas que tu pasado defina tu agenda presente y futura. Entrega todo a Dios y espera en Él. Meditación escrita por Pablo Vázquez, Paraguay.

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0: Hay un elemento muy importante en la vida de servicio del apóstol San Pablo y tiene que ver con su sostenimiento, su manera de vivir. Con nosotros, el doctor Abelardo Limón.
1: Para nosotros es muy interesante leer que como Jesucristo, quien no pidió nunca un centavo a nadie, ni siquiera cobró por curar a los enfermos, Pablo determinó que él no pondría estorbo al Evangelio en su obra de establecer iglesias entre los paganos gentiles. ¿Por qué razón? Porque ellos no comprenderían cómo tendría el derecho de hacer esa exigencia de su sostén, ni harían entonces distinción entre el Evangelio y sus propias religiones idolátricas. En los versículos 15, 17 y 18 del capítulo 9 de Primera de Corintios, Pablo habla de una gloria suya y un galardón o premio. ¿Acaso estaba Pablo confesando que él predica el Evangelio porque Dios le va a recompensar en gran manera? Pues si es así, es del todo contrario a lo que enseña en sus otras epístolas y al tenor de toda delineación de su carácter en todo el Nuevo Testamento. El propósito de Pablo en renunciar sus derechos en el Evangelio, según él lo declara en estos versículos, es un poco difícil de explicar, pero se basa en el versículo 16. Escuchemos lo que dicen los versos 15 al 18. Pero no me he aprovechado de ninguno de estos derechos, ni escribo de esta manera porque quiera reclamarlos. Prefiero morir a que alguien me prive de este motivo de orgullo. Sin embargo, cuando predico el Evangelio, no tengo de qué enorgullecerme, ya que estoy bajo la obligación de hacerlo. ¡Ay de mí si no predico el Evangelio! En efecto, si lo hiciera por mi propia voluntad, tendría recompensa, pero si lo hago por obligación, no hago más que cumplir la tarea que se me ha encomendado. ¿Cuál es entonces mi recompensa? Pues que al predicar el Evangelio pueda presentarlo gratuitamente, sin hacer valer mi derecho. Los otros apóstoles habían creído en Cristo sin haber antes perseguido a la iglesia y sin la necesidad de que el Señor tuviera que hacerles una presentación especial, derribándoles al suelo y cegándoles por el resplandor de su majestad. Pablo siempre se consideraba un verdadero esclavo o cautivo del Señor Jesucristo, quien se le apareció en el camino a Damasco y le tomó ahí mismo, comisionándole en el acto. Por lo tanto, Pablo conceptuaba su predicación como si fuera el servicio de un esclavo que hace solo lo que es su deber, sin merecer por ello ni siquiera las gracias. Su única posibilidad de hacer algo gratuitamente o en semejanza de ofrenda libre y voluntaria era en predicar a expensas propias. Por hacerlo así, tenía la satisfacción personal de servir al Señor Jesucristo un poco más allá de lo que requería su comisión, aunque no más de lo que demandaba el primer mandamiento. Para Pablo, era una ofrenda al Salvador el renunciar a este derecho de su apostolado. Otro resultado o premio que le daba gozo al apóstol era el fruto de su ministerio. Pablo creía estar haciendo lo mejor para la obra, que en efecto era el método por el cual él podría ganar más almas para Cristo. Rehusando usar hasta lo sumo su derecho al sostén por medio del Evangelio, le animaba a sacrificarse en otras cosas también. El predicar de balde, es decir, a expensas propias, es algo que muchos no lo hacen hoy en día en el pastorado, y con razón. ¿Por qué? Porque no están estableciendo nuevas iglesias en territorio virgen. Es una obra que requiere mucha labor, pero que no exige exención de toda otra obligación. Hoy, muchas congregaciones demandan los servicios de su pastor todo el día y todos los días. Una circunstancia que requiere que él reciba un sueldo, algo adecuado por cuanto él está privado de la posibilidad de ganarse la vida en un empleo comercial. Pablo presentó su práctica como algo muy personal, cosa que no es exigida de los demás. Otros

0: no tienen las razones particulares que a él lo movían a obrar así. Pero en lo que sigue, aquí sería bueno que todos le imitaren. Cuando él dice en el verso 19 en adelante, que lo que hace es por el bien de la obra, y dice, y esto hago por causa del Evangelio. ¿Cuántas otras cosas hacía Pablo a causa del Evangelio? ¿Y en qué otras maneras prescindía de usar hasta lo sumo sus derechos? Esto lo vemos en los siguientes versículos. Por ejemplo, en el verso 19, Pablo dice que aunque era libre respecto de todos, él se había hecho siervo de todos. ¿Para qué? Para ganar a mayor número. Esta es otra manera de decir lo que se dijo en el capítulo 6, verso 12 y en el capítulo 10, verso 23. Hoy día tenemos que decir que es lamentable el número de cristianos que están en peligro de caer en la idolatría por hacer un Dios de su propio derecho a la independencia. Se creen tan dueños de sí mismos, tan soberanos, tan emancipados por Cristo de toda dependencia, que se olvidan de los derechos de los otros. Se olvidan del amor hermanable con sus deberes de consideración mutua para los demás y no cooperan con nadie, sino que esperan que todos se sometan a lo que ellos desean. Ahora, el apóstol Pablo ha explicado entonces que somos independientes en cuanto a nuestra responsabilidad de creer en Cristo y de amarle y de servirle. Pero no somos libres de toda consideración del bien de los hermanos en Cristo. Aún la conciencia de los hermanos débiles nos impone una obligación seria. Esto ya lo hemos estudiado. Así que, como Pablo, debemos renunciar nuestra independencia o nuestra libertad respecto de todos y hacernos sus siervos a fin de cooperar en ganar almas para Cristo. Es interesante para nosotros lo que dicen los versos 20 al 22. Escuchemos. Entre los judíos me volví judío a fin de ganarlos a ellos. Entre los que viven bajo la ley, me volví como los que están sometidos a ella, aunque yo mismo no vivo bajo la ley, a fin de ganar a estos. Entre los que no tienen la ley, me volví como los que están sin ley, aunque no estoy libre de la ley de Dios, sino comprometido con la ley de Cristo, a fin de ganar a los que están sin ley. Entre los débiles, me hice débil, a fin de ganar a los débiles. Me hice todo para todos, a fin de salvar a algunos por todos los medios posibles. Estos versículos son paradojas solamente en apariencia, porque aquel que lo desea en verdad recibirá la luz del Señor Jesucristo acerca de la manera en cómo aplicar estos principios a su propia conducta. Todo aquí está basado sobre la idea de que los cristianos tienen ardiente deseo de ganar almas para Cristo. Si no se toma en cuenta esta actitud, entonces las palabras aquí no tienen sentido. ¿Qué otro motivo, nos preguntamos, sería digno de que uno se haga siervo de todos, como lo dice Pablo? El versículo 20 menciona a los judíos, ortodoxos y liberales, y lo que hacía por ganarles para Cristo. Creemos firmemente que el apóstol quiere decir aquí que al hablar con un judío, él no abría la conversación condenando a todo judío por sus creencias y su lealtad a la ley. No. Más bien, hablaría de las cosas buenas de la ley y las cosas buenas del judaísmo, para luego explicar cómo es que la ley era el ayo de ellos para traerlos a Cristo. Y lo que quiso decir Jesús cuando él le dijo a la mujer samaritana que la salvación era de los judíos. En torno al hablar a los gentiles, los que eran sin ley, Pablo no empezaba por decirles que ellos estaban equivocados al pensar que no estaban bajo ninguna ley, sino que Pablo les hablaría de la libertad que él mismo tenía en Cristo, hasta llegar a explicarles que solo Cristo podría darles la verdadera libertad, por la cual podrían ser libres de la ley del pecado y de la muerte. Él declara de nuevo que su propósito es ganar a los que son sin ley. Lo mismo en cuanto a los débiles. A todos me he hecho de todo, dice Pablo, para que de todos modos salve a algunos, dice una versión. Esto, por cierto, quiere decir que él quería ser el instrumento o el agente que el Espíritu Santo usaba para la salvación de alguno. Escuchemos este comentario del autor Godet acerca de esta porción de la Escritura. Él dice así: no hay tal vez ningún pasaje en las cartas del apóstol donde a una vez son tan admirablemente revelados la nobleza, la delicadeza, la profunda humildad, la dignidad y orgullo legítimo de su carácter cristiano. El servir a Cristo no podía hacerle gozarse sino cuando estaba consciente de servir en una condición de libertad. Y esta condición podía él alcanzar solo por medio de imponerse un modo de seguir el apostolado más laborioso o penoso para sí mismo, pero más favorable a la propagación del Evangelio que aquel que fue empleado por los otros apóstoles, a quienes el oficio de predicador no fue impuesto. Pero por esta misma razón comprendemos cuán personal y excepcional era esta renuncia que el apóstol practicaba, y que sería injusto usarlo como modelo para los predicadores comunes del Evangelio. Para Pablo, le era indiferente si algunos le consideraban como demasiado estricto y otros le consideraban como libre en extremo, mientras unos le llamaban débil, otros decían que él era muy exigente. Pablo tampoco temía perder su libertad y sus derechos, pero ¿cómo le hacía estremecer el pensar que estaba poniendo en peligro la salvación de alguna persona? Lo que no adelantaba el Evangelio, a Pablo no le interesaba. Todo lo que estorbaba ese ministerio, él procuraba evitar. Las dos comparaciones que vemos que usa Pablo al terminar este capítulo 9 son las comparaciones del atleta que corre en un estadio y la del luchador que pelea en la palestra. Estas analogías no son perfectas, pero eso es de esperarse cuando se trata de una mera ilustración. En la carrera cristiana, Pablo dice que todos pueden ganar el premio, no uno solo. En la lucha diaria, el cristiano sabe que Cristo vence al enemigo, mientras que él mismo se ocupa en sujetar al cuerpo y al yo propio, y no en pelear con todo el mundo. La corona incorruptible, que se encuentra en el verso 25, creemos y entendemos que se refiere a la aprobación del autor y consumador de nuestra fe, es decir, de Jesús mismo. Estas últimas palabras del capítulo 9 son a menudo mal interpretadas. Pablo lucha contra los apetitos y la flojera natural de su cuerpo, no sea que, de algún modo, habiendo predicado a los demás, yo mismo sea rechazado por indigno o venga a ser reprobado, dice la versión moderna. Aquí no estamos hablando y no está bajo consideración el asunto de la eterna salvación del alma, sino que, más bien, el ministerio del apóstol. Pablo, habiendo llamado a muchos otros a entrar en la carrera, tenía su propia responsabilidad de correr hábilmente también. Se refería a no ganar el premio por no haber corrido según las reglas del estadio, más bien que el temer que al fin no sería salvo. Cada ministro de Cristo el día de hoy tiene las mismas dos responsabilidades: la de llamar a otros a entrar en las filas de Cristo y a la de cuidar de su propia vida para que agrade al que le llamó a ser soldado. En la próxima clase estaremos viendo que Pablo usa otra ilustración para cómo usar la libertad cristiana.
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Lo que Dios espera de cada creyente en el Señor Jesucristo es que presente todo su ser como un sacrificio de adoración continua. La Biblia dice: "Así que, hermanos, os ruego por las misericordias de Dios que presentéis vuestros cuerpos en sacrificio vivo, santo, agradable a Dios, que es vuestro culto racional". Sí es posible presentar continuamente todo nuestro ser al servicio de Dios, pues la presencia continua del Espíritu Santo nos capacita para hacerlo. Esta no es una decisión que se hace una sola vez en la vida. Por el contrario, es una decisión diaria, continua. Cada día debemos tomar la decisión de presentar todo nuestro ser a Dios.

0: Esta es la hora en RRI.
1: Son las 7 de la mañana, 30 minutos.
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2: Dios inicia, Él es el buscador. Dios encuentra su gozo en la salvación de un pecador perdido, a quien Él corre por abrazar, para besarlo y restaurarlo.
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2: El texto que tenemos frente a nosotros, como tantos textos, es un texto muy conocido, sin embargo, hay tantos elementos no conocidos, y ese es el genio de nuestro Señor como maestro. Cualquier persona que conoce esta historia, conoce la historia que llamamos la historia del hijo pródigo. Quizás le parezca interesante saber que ha sido considerada por algunas personas como la mejor historia corta jamás escrita. Ahora eso lo hace pensar, ¿de qué me estoy perdiendo? ¿Hay algo ahí que no he visto? Pero para que nosotros entendamos la historia, tenemos que comenzar a pensar como ellos pensaban. Ellos estaban dominados por un paradigma de vergüenza y honra. Todo se relacionaba a lo que era honorable y a lo que era vergonzoso. Usted hacía lo que traía honra, usted nunca hacía lo que lo avergonzaba. Y por cierto, era particularmente verdad entre los escribas y los fariseos. Los escribas, por cierto, eran los expertos textuales que informaban la religión de los fariseos. Y la vergüenza y la honra eran algo muy importante. Siempre es algo importante para los hipócritas. Y tiene que entender esto. La historia que Jesús cuenta es una historia ridícula, incomprensible, increíble, de una vergüenza interminable que nadie podía entender. Todo de lo que habla Jesús en esta historia va en contra de su manera de pensar intuitiva, en contra de la médula de su sociedad. Comencemos. Una petición vergonzosa, versículo 11. Por cierto, esta no es una historia acerca de un hijo, es una historia acerca de cierto hombre que tuvo dos hijos. Entonces hay tres personajes, un padre y dos hijos. El hijo joven le dijo a su padre, padre, dame la parte de los bienes que me corresponde. Y en este punto ellos habrían dado un paso atrás. ¿Qué? Esto es impensable. El hijo más joven le está pidiendo al padre que le dé su parte de una herencia. Él está fuera de lugar. Hay un rango. Si él es el más joven, alguien es mayor. Él no solo está fuera de rango, esto es irrespetuoso, esto es egoísta. Usted recibe la herencia cuando el padre muere. Esto es como decir, padre, me gustaría que estuvieras muerto. Tú me estorbas, yo quiero lo que es mío, lo quiero ahora y estoy cansado de esperar. Él no quiere que el padre esté ahí, él no quiere la responsabilidad, él quiere libertad, independencia, él quiere su dinero y lo quiere ahora. Esto es totalmente irrespetuoso. Y quiero que observe algo muy importante. Él dice, dame la parte de los bienes que me corresponden. Dame la propiedad y los bienes. Él no quería encargarse de su herencia y comenzar a desarrollarla y usarla para el bienestar de la familia en el futuro. Él quería el efectivo. Yo quiero los bienes, quiero la propiedad, lo quiero ahora. No quiero futuro con esta familia. Y no hay precedente en la sociedad judía para esto. Este es enojo absoluto. Esta es una petición vergonzosa. Y la aldea, como también los fariseos que estaban escuchando, habrían esperado una cosa, que el padre levantara su mano derecha y le diera una bofetada al joven y que lo castigara de la manera más severa como podría ser, golpeándolo de manera pública, porque el padre debe proteger su honra a toda costa. La petición vergonzosa, no obstante, lleva a una respuesta vergonzosa. Al final del versículo 12, y le repartió los bienes. ¿Qué? ¿Qué? ¿El padre debe proteger su honra? Y él hace exactamente lo que su hijo, lleno de odio, rebelde, voluntarioso, pide. Esto es absurdo. Usted debe esperar a que él esté muerto y después el hijo joven recibe un tercio El mayor recibe 2/3, pero no hasta que muere el padre. Él ha sido avergonzado públicamente por su hijo y él necesita preservar su honra. Pero él hace lo opuesto. Él actúa de una manera vergonzosa y respetuosa hacia sí mismo. Este es un padre deshonroso, ridículo. Todo esto es ridículo. Alguien podría decir, bueno, el padre realmente debe amar al niño. Sí, pero es un tipo de amor torpe desde un punto de vista humano. Usted querría hacer todo lo que podría hacer para apretarlo, para jalarlo usted. Pero la herencia se divide y eso significa que el hijo mayor recibió sus 2/3. El hijo menor recibió 1/3 que le tocaba. Y eso nos lleva a una rebelión vergonzosa, versículo 13. No muchos días después, esto es para indicar lo rápido que este joven actúa. Él es motivado por la lujuria y la pasión y el deseo malo. Y no hay tardanza, él quiere moverse lo más rápido que puede. Y lo que él hace, dice, juntándolo todo, el hijo menor. Y en el griego eso simplemente significa que él lo convirtió en efectivo. Ahora, ¿cómo liquida eso rápidamente? Bueno, lo puede hacer, pero lo va a tener que vender, ¿cómo? Descontado. Entonces él trivializa el valor de esto. En la cultura judía, inclusive si usted lo compraba, no lo podía tomar hasta que el padre muriera. Entonces alguien tiene que estar dispuesto a comprar un futuro. La razón por la que compraban un futuro era porque lo compraban a un precio descontado. Entonces él tiene el efectivo. Esto es torpe, sacrificar su futuro en el altar de lo inmediato. Él se va en un viaje a un país distante. Este era el punto entero. Aléjate lo más que puedas del hogar, lo más que puedas de la rendición de cuentas, lo más que puedas de las restricciones, lo más que puedas del escrutinio de cualquier persona. Por cierto, va a haber un funeral, una familia tendrá un funeral. Esa es la razón por la que más tarde en la historia el padre dice, versículo 24, este hijo mío estaba muerto. Él estaba muerto para la familia, una rebelión vergonzosa. Él desperdició su patrimonio viviendo de manera disipada, motivado por la lujuria, el pecado, el deseo maligno, simplemente lo desperdicia. Ahí es de donde viene la palabra pródigo, es un término que significa desperdiciar. Él disipa su futuro y no tiene nada que mostrar, viviendo de manera disipada y responsable. Todo eso fue su culpa. Hubieron algunas cosas que no fueron su culpa, versículo 14. Cuando él se había gastado todo, un hambre severa ocurrió en ese país y él comenzó a estar en necesidad. No fue su culpa, pero así es la vida. ¿Y qué sucede en una hambruna? Usted puede leer algunas cosas fascinantes acerca de hambres en la historia antigua. La gente come basura, se comen sus sandalias, se comen animales de la calle. Durante tiempos de hambre en Israel, cuando estuvieron bajo sitio, el pueblo judío inclusive se comió a los bebés que habían nacido. Esta es la vida en el fondo. Y él se vuelve un mendigo, versículo 15. Él fue y se acercó, una palabra interesante griega aquí, colao, quiere decir pegarse. Él encuentra algún ciudadano en un país lejano, lo cual supondría que este es un país gentil, y él se pega a este ciudadano y el hombre no se puede deshacer de él. Entonces finalmente lo mandó al campo para alimentar a los cerdos. Realmente no fue un contrato legítimo, me imagino que él pensó que lo fue, pero no lo fue. Simplemente fue una manera de deshacerse de este mendigo incansable, imparable. Y esto empeora, versículo 16. Él está ahí, supuestamente alimentando a los cerdos, y adivine qué. Él anhela llenar su estómago con lo que comen los cerdos porque nadie le estaba dando nada a él. Digo, esto es absurdo. Digo, usted va de la riqueza a tratar de meter su rostro entre los cerdos y tratar de comer con los cerdos en un lugar gentil. Digo, la vergüenza va más allá de la comprensión. Inclusive, él se está muriendo de hambre. Versículo 17 dice, voy a morir de hambre. Él no lo puede hacer. Él no puede ganarle a los cerdos en lo que los cerdos comen. ¿Qué es esto? ¿De qué está hablando Jesús aquí? Bueno, esto es desesperación. Este es el pecador, pobre, privado de todo, hambriento, sin esperanza, en una vida disipada, muriendo. Esto es desesperación. ¿Y la lección? El pecado es rebelión en contra de Dios y Dios le dará a usted la libertad de escoger su pecado. Usted lo puede escoger. Él le va a dar libertad de tomar su pecado lo más lejos que usted escoja llevarlo en la dirección que usted quiera. El retrato es extremo, sin duda alguna. No todo mundo es tan malo, pero la pregunta es, ¿cómo es que el padre va a enfrentar con alguien que es así de malo? Jesús realmente ha inventado al pecador definitivo, al pecador consumado. Y la vergüenza no se ha acabado. Un arrepentimiento vergonzoso sigue, versículo 17. Y cuando volvió en sí, por cierto, ese es siempre el comienzo del arrepentimiento. Cuando usted comienza a evaluar su verdadera condición, él dijo, ¿cuántos jornaleros en casa de mi padre tienen abundancia de pan? Y yo aquí perezco de hambre. Y ahí es donde él comienza a reconocer, a darse cuenta de la bondad de su padre. Versículo 18, me levantaré, iré a mi padre y le diré, voy a confiar en la misericordia de mi padre, voy a confiar en la bondad y compasión de mi padre, evidenciado en la manera en la que él trata a las personas más bajas, y puedo regresar y esperar que de alguna manera él me reciba. Yo sé que esta es la naturaleza de mi padre, y le diré, padre, he pecado contra el cielo y contra ti, ya no soy digno de ser llamado tu hijo, simplemente hazme como uno de tus jornaleros. ¡Wow! Esto es penoso. Él no solo va a ir a su padre y va a enfrentar a su padre, y la manera en la que él ha tratado a su padre en el pasado, él va a enfrentar a su hermano mayor, él tiene que enfrentar a la aldea, a la villa. Eso era parte del castigo cultural para este tipo de conducta, el sostener en alto la honra del padre y de la aldea, de la villa. No solo eso, él está esperando años de trabajo duro. ¿Cómo es que usted va a volverse a ganar un tercio de este patrimonio enorme como un jornalero? Recibiendo una paga tan baja, va a demandar años y años y años y años, y solo después de que todo haya sido recuperado, la restitución está completa y entonces habrá esperanza de reconciliación. Él sabe que sus pecados son grandes, versículo 18, he pecado, literalmente en el griego, en el cielo. Es otra manera de decir lo que el Antiguo Testamento dice, mis pecados están tan altos como el cielo. Aquí no se retiene nada, él sabe lo que él se ha convertido, él no pide privilegios en su mente, no hay derechos, él ha perdido todo, él no puede pedir nada, él no pide estar en la casa del padre, él no pide ser un miembro de la familia, él no pide ser un siervo en la casa del padre en absoluto. Lo único que quiere es que el padre tenga la suficiente misericordia como para que le permita a él trabajar como un jornalero, pagándole el sueldo mínimo por tantos años como sea necesario para poder recuperar todo lo que él perdió con la esperanza de que pueda haber una reconciliación. Él ahora ve cuando ha agotado sus alternativas y lo único que tenía era la muerte. Él va a pagar cualquier precio por la vida que su padre posee. Aquí hay un pecador en arrepentimiento verdadero. Él ha llegado al punto de desesperación que reconoce que este es el camino de la muerte. Él quiere reconciliación. Él está dispuesto a confesar que sus pecados son tan altos como los cielos. Él sabe que no tiene derechos ni privilegios, ni puede demandar nada. Él quiere reconciliación a costa de lo que sea inclusive una vida de trabajo duro. Hombre, ese es el verdadero tipo de arrepentimiento. ¡Qué retrato! ¡Qué retrato! En este punto los fariseos y los escribas están diciéndose a sí mismos, bueno, eso es exactamente lo que el niño debe hacer. Esto es lo primero que tiene algo de sentido. Esto es lo que debe hacer. Y lo hizo, versículo 20, se levantó, vino a su padre, caminó en su ropa sucia por estar con los cerdos, oliendo a cerdo, y fue de regreso a la villa. Ahora, ¿qué podríamos esperar que el padre hiciera cuando llegara ahí? Bueno, los fariseos sabrían exactamente lo que el padre haría. Finalmente, este padre tiene la oportunidad de restaurar su honra, levantarle en alto y hacer lo que él debería hacer, hacer lo que es correcto y justo y honorable. Lo que el padre debe hacer es estar allí en su propiedad, y cuando alguien dice, tu hijo ha llegado a la ciudad, el padre dice, lo voy a ver en 4 días, que se siente ahí en su ropa sucia, apestosa, y que sea objeto de la burla, de la villa. El padre esperaría que él viniera, se postrara, besara los pies del padre y recibiera el castigo del padre, quizás inclusive que fuera azotado y después que se preparara para trabajar durante décadas. Y si él pudiera aguantar durante décadas y décadas y décadas, entonces quizás reconciliación. Pero si usted cree que ha habido ahora conducta vergonzosa, aquí está la conducta más vergonzosa de todas. Versículo 20, una reconciliación vergonzosa. Y cuando aún estaba lejos, todavía estaba fuera de la villa. Lo vio su padre y fue movido a misericordia y corrió y se echó sobre su cuello y le besó. Oye, ¿estás bromeando? ¡Qué necio es este padre! Hay tanto aquí. Todavía está lejos. Eso debe significar que el padre está viendo. Podríamos suponer que esto era algo regular para él, buscar a ese hijo. Lo vio. El padre era el buscador. Fue movido a misericordia. Y esos fariseos están diciendo, tan débil es este hombre. No puede ni siquiera responder de una manera justa, honorable. Y él después hizo lo impensable. ¡Él corrió! Los hombres nobles del Medio Oriente no corren. Usaban túnicas que llegaban hasta el suelo, y eso era para que sus piernas no fueran vistas. Y usted no corría, porque sería una vergüenza si alguien viera la parte de abajo de su cuerpo. Esta palabra corrió en el griego es la palabra para correr a máxima velocidad en una carrera. Este hombre salió de su casa y sale corriendo a máxima velocidad por el medio de la villa del pueblo hacia su hijo, y la gente en el pueblo, en una villa del Medio Oriente, habría estado asombrada ante este acto indecente, vergonzoso. Entonces, ¿qué está haciendo? Le está corriendo ahí en medio del pueblo, avergonzándose a sí mismo, recibiendo el abuso, enfrentando el abuso. Esto es abnegado, esto no es egoísta. Esto es condescensión, se está despojando de sí mismo. ¿Y por qué está haciendo esto? Porque él quiere, escuche esto, quiere llegar al hijo antes de que el hijo llegue a la villa, porque tan pronto como ese hijo entre a la villa, él va a ser objeto de burla y de escarnio, y va a ser objeto de vergüenza y ridículo. Y el padre corre por el medio de la villa y enfrenta la vergüenza para abrazar al hijo antes de que él sea objeto de vergüenza. Esto es conducta francamente loca para un hombre noble judío del Medio Oriente. Él lo abrazó, abraza al rebelde que huele a cerdo y lo besa. En el griego lo besó repetidamente. El padre salió de su hogar, que era un palacio, descendió, vino a la villa, corrió a máxima velocidad, enfrentó toda la burla y la vergüenza, abrazó al hijo, lo besó por toda la cabeza y todo el mundo sabía que lo había recibido de manera plena como hijo. No hubo vergüenza para ese hijo. Él debería haber sido golpeado. Él debería haberse sentado ahí y haber enfrentado la vergüenza. ¿Qué es esto? Le voy a decir lo que es, en una palabra, gracia. Él la recibió porque en el versículo 21, el hijo le dijo, Padre, he pecado contra el cielo y a tus ojos, ya no soy digno de ser llamado tu hijo. Y él se detuvo. ¿Qué es lo que dejó fuera de su discurso? Regresa al versículo 19. ¿Cuál es su última línea en el versículo 19? Hazme como uno de tus jornaleros. Pero no dice eso. Él planeaba decirlo, pero no lo dice porque no necesita decirlo, porque no tiene que volverse a ganar el amor del Padre. Él no necesita ganarse la reconciliación. Él recibe gracia. Él deja fuera la parte del jornalero. Eso habría sido un insulto a la compasión de su padre, un insulto al amor de su padre, un insulto a la gracia. Él simplemente se arrepiente, se encomienda a la misericordia de su padre, y eso es todo lo que un pecador necesita hacer. Y esto, claro, es lo que hizo enojar a los fariseos todo el tiempo. Jesús recibiendo con gracia a los pecadores, Jesús abrazando a los pecadores, besándolos por toda la cabeza y reconciliándose con ellos. Este joven recibe reconciliación, restauración, perdón, el estatus de ser hijo, y todo lo que hace es confiar en su padre y arrepentirse de su pecado. Él no tiene plan para restituir. No hay obras. Esto es gracia, el regalo de un padre amoroso, misericordioso y compasivo. Entonces, ¿qué aprendemos del padre? Dios inicia, Él es el buscador. Él ve al pecador antes de que el pecador lo ve a Él. Él encuentra al pecador antes de que el pecador lo encuentre a Él. Y Él corre lo más rápido que puede y enfrenta la vergüenza. Su amor es abundante, su gracia pura es ilimitada. Y aquí vemos el punto. Dios encuentra su gozo en la salvación de un pecador perdido, a quien Él corre por abrazar, para besarlo y restaurarlo. Tenemos muchas perspectivas de Dios. Esta normalmente no es una de ellas. No estamos acostumbrados a ver a Dios tan dispuesto, buscando ser tan generoso, tan efusivo, tan amoroso para con el peor pecador. El Hijo lo recibió. Él fue reconciliado. Bueno, una reconciliación vergonzosa es seguida por un gozo vergonzoso. Observe el versículo 22. Esto realmente es algo. El padre le dijo a sus esclavos, rápido. Me encanta, taco en el griego, rápidamente. La salvación es algo instantáneo, ¿no es cierto? No es un largo proceso de restauración por obras y una ceremonia. Es algo instantáneo. Rápidamente, en este momento, todos los privilegios, denle la mejor túnica. ¿Qué es eso? Es la túnica de dignidad. Él compartía la dignidad plena del Padre, la majestad plena del Padre. Coloquen un anillo en su dedo. Pónganle calzado. Denle dignidad, denle autoridad, denle responsabilidad.

0: Él tiene mi dignidad, Él tiene mi autoridad y Él comparte mi responsabilidad. Esto señala que Él está en un estatus de hijo total. Y una vez que el hijo había recibido todas estas cosas de manera abundante, el versículo 23 dice, y traigan el becerro gordo. La gente rica tenía un becerro que guardaban normalmente para el matrimonio del hijo mayor, pero usted lo usaba para la mejor ocasión y la más grande. Mátenlo y comámoslo y regocijémonos. Vamos a tener una fiesta. Lo van a hacer, versículo 24, porque este hijo mío estaba muerto. Bueno, esto es otra cosa que causa enojo a los fariseos y saduceos que están escuchando. Todo esto ahora va más allá de lo ridículo. Se está volviendo irritante. Se está volviendo algo que agita. Esto es como uñas que están ahí en un pizarrón. El padre ahora está actuando de manera torpe. Está dándole todo esto al hijo. Y después tiene una celebración como si hubiera ganado algo de honra. Bueno, llegamos a una conclusión sorprendente, una reacción vergonzosa. Versículo 25. Su hijo mayor estaba en el campo y cuando llegó y se acercó a la casa, por cierto, su padre nunca ni siquiera le consultó, no le contó nada, no le mandó un mensajero. ¿Por qué? Porque él sabía que no tenía relación tampoco con él. Él también odiaba a su padre. Él estaba también distanciado de su padre. Su padre lo dejó ahí hasta que llegara a casa en el tiempo normal al final del día. Ya para cuando la fiesta había comenzado, él llegó, se acercó a la casa, oyó música y baile. Le habló a uno de los siervos, de hecho paidió niños. Estos eran niños de la villa que estaban afuera, ustedes saben. Él se acerca a uno de los niños jóvenes. Él comienza a preguntarle qué podrían ser estas cosas. Él está totalmente en la oscuridad. Él no entiende. Él no tiene parte en toda esta escena redentora. Y este niño en el versículo 27 dice, tu hermano ha venido. Tu padre ha matado al becerro engordado por haberle recibido bueno y sano. Esa pequeña frase, bueno y sano, entero, de hecho está conectado con shalom. Lo ha recibido shalom. Él está en paz con su padre. Reconciliación total. Ahora usted podría pensar, wow, y él va a celebrar. Oh, no. Versículo 28. Entonces se enojó. ¿Adivine qué? Los fariseos y los escribas acaban de aparecer en la historia. Este hombre son ellos. Este es ellos. Acaban de aparecer en la historia. Estaban enojados porque Dios en Cristo estaba abrazando a pecadores. Esto era lo que les molestaba. Y están en la historia. Tienen el mismo anhelo de pecado e iniquidad. Y tienen celos y tienen envidia de aquellos que dan rienda suelta al máximo nivel y no les importa lo que la gente piensa. Lo hacen porque su enfoque para tener las cosas es conformarse externamente y entonces están en la historia. Pero ¿sabe una cosa? Desde su punto de vista estarán diciendo, finalmente un hombre sensato, finalmente un hombre que lo entiende. Oye, esto es indignación justa. Nos cae bien este hombre. Este es el hombre de los escribas y fariseos, porque este son ellos. Y si esa no es suficiente vergüenza, ¿qué hay acerca de esto? Más vergüenza. Una respuesta vergonzosa por parte del padre, versículo 28. Su padre salió y comenzó a rogarle. Esto es simplemente increíble. El padre vuelve a descender, un retrato de condescensión. Deja la fiesta, deja la celebración donde él es el invitado de honor. Y desciende en la noche, en la oscuridad, encuentra a este hipócrita que lo odia y le ruega que venga a la fiesta. Este es otro acto vergonzoso, ridículo. ¿Acaso este padre no está dispuesto a castigar a cualquier hijo que lo insulta? Y por cierto, él le ruega en una manera prolongada. No hay un golpe público, no hay azotes, el padre está rogando. Pero la respuesta, versículo 29, él le respondió y le dijo a su padre, mira, con una falta de respeto total, menosprecio total. Esta es su manera de decir, me gustaría que estuvieras muerto también. Mira, durante tantos años te he estado sirviendo. Así es, con los legalistas lo hacen, es un deber, es amargo. Nunca he descuidado un mandato tuyo. Así es con los farsantes hipócritas religiosos, no quieren admitir su pecado. He estado matándome en este servicio para ti, para tener el patrimonio que quiero. Nunca me diste una cabra, mucho menos un cordero para que pudiera disfrutar con mis amigos. Él quería una fiesta para él, pero no con el padre, no con el hermano. Él tenía otros amigos, él tenía su propio grupo. Los hipócritas se juntan con hipócritas. Versículo 30, cuando este hijo tuyo vino, se acabó tu riqueza con rameras, tú mataste al becerro engordado para él. Desde el punto de vista de los fariseos, aunque estarán de acuerdo con que el hijo mayor tenía la actitud justa, ellos no pueden entender a un hombre que parece ser así de débil. Dale una bofetada a este hombre, pero él le dice, hijo mío, no, judíos. Eso ha sido usado 8 veces, la palabra para hijo. Ahora es tecnon, mi niño. Siempre has estado conmigo. Todo lo que es mío siempre ha sido tuyo. Nada más que tienes que venir y tener una relación conmigo. Nunca vas a recibirlo si sigues como vas. No te lo vas a ganar así. Versículo 32. Teníamos que regocijarnos, teníamos que gozarnos, porque este hermano tuyo estaba muerto y ha comenzado a vivir y estaba perdido y ha sido hallado. ¿Qué vamos a hacer? Tenemos que celebrar. ¿Qué es lo que ve en esta historia? Dos tipos de pecadores. El pecador disipado, abierto, el pecador que vive en inmoralidad, que no es religioso, y el hipócrita que está en la casa, que está ahí en la iglesia religioso, que superficialmente es moral, pero ambos son pecadores extremos. Y un padre que le ruega a ambos, quien ofrece a ambos todo lo que tiene. Y el punto es este, jóvenes, escúchenme, el pecador extremo está dentro de la gracia de Dios en cualquiera de los dos polos. No todos son así de extremos en ninguno de los dos polos, en ninguno de los dos extremos, pero esas son buenas noticias para todos nosotros, todos los que estamos en medio de estos dos extremos. ¿Y por qué Dios hace esto? ¿Por qué hace esto? ¿Por qué se regocija cuando un pecador se arrepiente y todos los ángeles santos y los santos glorificados se regocijan con él? Pero, ¿sabe una cosa? La historia no termina, simplemente se detiene. No tiene un fin, solo se detiene. Y después de que usted leyó el versículo 32, usted está buscando el versículo 33 porque ¿qué sucedió? ¿Qué dice el hijo? Por favor, ¿qué hizo? ¿Simplemente se detiene? Bueno, ¿qué tal si escribe un final? Lo voy a hacer. El hijo mayor, viendo la compasión y misericordia de su padre y deseando la reconciliación, confesó sus pecados de hipocresía y le pidió a su padre el perdón y fue abrazado y besado y recibido al banquete y se sentó en la mesa de su padre. Me gusta ese final, me gusta ese final, pero no puedo escribir el final. El final ya ha sido escrito, es correcto. Este es el final. Al oír esto, los hijos mayores, enojados contra su padre, tomaron un pedazo de madera y golpearon a su padre hasta matarlo. Ese es el final. Serían tan solo unos pocos meses antes de que los fariseos lo mataran a clavarlo en la madera. Y se felicitarían a sí mismos, porque lo que habían hecho era un acto de honor que protegió a su pueblo, a su nación y su religión de uno que vino a avergonzarlos. En el lenguaje de la parábola, el hijo estaba golpeando al padre con golpes que lo estaban matando, diciéndole, tú eres malo, tú eres vergonzoso, tú eres malo. Alguien necesita terminar la vergüenza y traer honra a esta familia. Yo lo haré al quitarle a esta familia un padre tan vergonzoso. Y él dice que lo golpea hasta matarlo. Así terminó la historia. Y la ironía final es que el padre que debería haber golpeado al hijo es golpeado hasta morir por el hijo impío en el acto más grande de maldad jamás conocido. Sin embargo, Dios, el Padre Salvador, lleno de gracia en Cristo, usa ese homicidio como el medio mediante el cual Él compra nuestra salvación.
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1: Son las 8 de la mañana.
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2: Es un placer saludarle este día martes 30 de junio, culminando ya este mes sexto del año. Y debemos alabar a nuestro Dios porque hasta aquí Él nos ha ayudado, Él nos ha bendecido, nos ha guiado. Y como aprendemos en la palabra de Dios, el Señor seguirá guiándonos a través de sus escrituras. Hay que disponer nuestro corazón hacia Él, hay que humillarnos y reconocer que la verdad está en su bendita palabra, en las escrituras. Si usted quiere saber más de la salvación, debe escudriñar la Biblia. En RRI todos los días le compartimos buena enseñanza bíblica para que usted pueda indagar en las escrituras que la salvación de nuestra alma está centrada en la persona de Cristo Jesús, nuestro Señor. Bueno, cada semana estamos memorizando una porción de las escrituras. En esta semana continuamos memorizando dos versos en el libro de los Proverbios en el capítulo 3. Quiero animarle a memorizar la palabra de Dios. Es muy esencial para nuestra vida. Es la Biblia la que nos revela la voluntad de Dios y es por medio de ella que el Espíritu Santo obra en nuestra vida. 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

Memorizando la palabra de nuestro Dios en el libro de los Proverbios, en el capítulo 3 y los versos 11 y 12. Le animo a memorizar esta porción de las Escrituras. La Biblia dice: No menosprecies, hijo mío, el castigo de Jehová, ni te fatigues de su corrección.

Señor disciplina a sus hijos. Esta es una evidencia que somos hijos de Dios y que Él nos ama. Y cuando pecamos y nos mantenemos lejos de su

0: Solo un minuto.
1: ¿Alguna vez le han dado malas direcciones y se ha sentido frustrado? Esto le hace llegar tarde a su destino, pero tales consecuencias no son tan devastadoras como las de recibir malas instrucciones en cuanto a la salvación. La Biblia es clara en cuanto a cómo ser salvos cuando confiamos en el sacrificio expiatorio del Salvador a nuestro favor. No solo nos entregamos a Cristo, sino que también nos convertimos en nuevas criaturas con una nueva naturaleza. El Señor toma por completo nuestra muerte para darnos su vida. La salvación es el único camino y la regeneración se produce solo por la gracia de Dios mediante la fe en Cristo. Que el Señor nos guíe para presentar toda la verdad a quienes la necesitan.
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Para efectuar cambios duraderos en nuestra vida, es fundamental renovar nuestra manera de pensar, reemplazando cada pensamiento por lo que Dios dice en su palabra. La Biblia dice: "No os conforméis a este siglo, sino transformaos por medio de la renovación de vuestro entendimiento". Y también leemos en Efesios: "Renovaos en el espíritu de vuestra mente". Para cambios duraderos y vencer hábitos pecaminosos, es necesario renovar nuestra manera de pensar, estableciendo las verdades de Dios en nuestro corazón.

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1: El apóstol Pablo, autor de las cartas a los romanos, reconoció lo difícil que puede ser para los humanos confiar en Dios. Al relatar la historia de Abraham, quien tuvo un hijo cerca de los 100 años, escribió: contra toda esperanza, Abraham creyó y esperó. La fe no es nuestra primera reacción natural. Esto es Pautas para Vivir. Tendemos a resistirnos a la fe de tres maneras. Primero, nos exige depender de Dios, recordándonos que no podemos suplir todas nuestras necesidades. Segundo, el orgullo nos impide aceptar que nuestros esfuerzos no son suficientes. En lugar de rendirnos a Dios, intentamos esforzarnos más. Tercero, el pecado nos engaña, haciéndonos creer que nuestras acciones pueden igualar las de Dios. Entonces, ¿cómo podemos crecer en la fe cuando nuestra inclinación natural es resistir? Primero, cuando decimos sí al derecho de Dios de gobernar nuestras vidas, Él nos ayuda. Él nos da más gracia. Es por eso que la Escritura dice: Dios se opone a los orgullosos, pero da gracia a los humildes. En el libro bíblico de Santiago. Segundo, el orgullo es un pecado que debe ser confesado. Tiene que ser dejado de lado con el reconocimiento de que Dios sabe que es lo mejor. Finalmente, la Escritura dice que la fe viene por el oír y el oír por la palabra de Dios. Cuando nos enfocamos en obedecer a Dios y absorber sus promesas en las Escrituras, nuestra fe crece.
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Hermana casada, le hago una pregunta. ¿Cómo es su relación con su esposo? Y cuando él toma una decisión y no está de acuerdo, no le hago la pregunta si usted está de acuerdo con él con todo lo que él decide. Eso no es posible. Pero la pregunta es, cuando no está de acuerdo, ¿cómo es su reacción? ¿Cómo es su actitud? Cuando le habla y procura convencerle de tomar otra decisión, ¿sus palabras son respetuosas? Le corta cuando él comienza a explicar. ¿Es eso respetuoso? No, pero él está equivocado. No le pregunto si está equivocado.

0: Esta es la hora en RRI.
1: Son las 8 de la mañana, 30 minutos.
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0: Estamos en una batalla, una pelea a muerte con el reino de maldad. Existe una conspiración contra el reino de Dios. Existe un reino de tinieblas y otro de luz. Un reino de terror y el otro de amor. Existe el reino de la muerte y el reino de la vida. Existe el reino de Satanás y el reino de nuestro Dios y su Cristo, el Señor Jesús. Y usted necesita escoger cuidadosamente de parte de quién está. No podemos ignorar que existen dos reinos. El diablo es el príncipe de este mundo, pero nosotros somos ciudadanos del reino celestial y por lo tanto vivimos en territorio enemigo. Necesitamos ser advertidos de esto a tiempo para poder estar armados y preparados para la contienda. En el mensaje de hoy estudiaremos sobre el reino de maldad y el reino de Dios.
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0: Es grato para mí el decirles bienvenidos a El Amor que Vale. El tema de hoy es el reino de maldad y el reino de Dios. Por favor, leamos Mateo capítulo 9 desde el versículo 6. Es la oración modelo llamada el Padre Nuestro. No es para recitarla sin pensar. Es una guía de cómo debemos orar. Mateo 6, versículos del 9 al 13, dicen lo siguiente. Vosotros pues oraréis así. Padre nuestro que estás en los cielos, santificado sea tu nombre. Venga tu reino. Hágase tu voluntad como en el cielo, así también en la tierra. El pan nuestro de cada día, dánoslo hoy. Y perdónanos nuestras deudas, como también nosotros perdonamos a nuestros deudores. Y no nos metas en tentación, mas líbranos del mal. Recuerde que literalmente significa líbranos del maligno, porque tuyo es el reino, y el poder, y la gloria, por todos los siglos. Amén. Estamos en una batalla, una pelea a muerte con el reino de maldad. Existe una conspiración contra el reino de Dios. Existe un reino de tinieblas y otro de luz. Un reinado por el terror y el otro por el amor. Existe el reino de la muerte y el reino de la vida. Existe el reino de Satanás y el reino de nuestro Dios y su Cristo, el Señor Jesús. Y usted necesita escoger cuidadosamente de parte de quién está. Por favor, busque en el Antiguo Testamento el libro de Ezequiel. Deseo que estudiemos uno de los pasajes más asombrosos de toda la Biblia. Ezequiel 28, versículos del 12 al 19. Hijo de hombre, levanta endecha sobre el rey de Tiro y dile, así ha dicho Jehová el Señor. Tú eras el sello de la perfección, lleno de sabiduría y acabado de hermosura. En Edén, en el huerto de Dios estuviste, de toda piedra preciosa era tu vestidura, de cornerina, topacio, jaspe, crisólito, berilo y ónice, de zafiro, carbunclo, esmeralda y oro. Los primores de tus tamborines y flautas estuvieron preparados para ti en el día de tu creación. Tú, querubín grande, protector, yo te puse en el santo monte de Dios, allí estuviste. En medio de las piedras de fuego te paseabas. Perfecto eras en todos tus caminos desde el día que fuiste creado hasta que se halló en ti maldad. A causa de la multitud de tus contrataciones fuiste lleno de iniquidad y pecaste, por lo que yo te eché del monte de Dios y te arrojé de entre las piedras del fuego, oh querubín protector. Se enalteció tu corazón a causa de tu hermosura, corrompiste tu sabiduría a causa de tu esplendor. Yo te arrojaré por tierra, delante de los reyes te pondré para que miren en ti. Con la multitud de tus maldades y con la iniquidad de tus contrataciones, profanaste tu santuario. Yo, pues, saqué fuego de en medio de ti, el cual te consumió, y te puse en ceniza sobre la tierra a los ojos de todos los que te miran. Todos los que te conocieron de entre los pueblos se maravillarán sobre ti. Espanto serás y para siempre dejarás de ser. En una guerra es absolutamente necesario no subestimar al enemigo. Debemos conocer a nuestro enemigo. Por ello, este pasaje de Ezequiel es uno de los más importantes en toda la Biblia, para desenmascarar al diablo y verlo tal y como es, y cómo llegará a ser un día. No podemos ignorar que existen dos reinos. El diablo es el príncipe de este mundo, pero nosotros somos ciudadanos del reino celestial y vivimos en territorio enemigo. Jesús dijo en Apocalipsis a la iglesia de Pérgamo: yo conozco tus obras y dónde moras, dónde está el trono de Satanás. Es decir, ustedes están viviendo en la sede del infierno. Vivimos en territorio enemigo. Necesitamos que se nos advierta esto a tiempo para poder estar armados y preparados para la contienda. El reino de maldad tiene un rey. Jesús lo llamó en Juan 14:30 el príncipe de este mundo. Entonces, ¿por qué este mensaje va dirigido al rey de Tiro? El versículo 12 dice que levantemos endecha sobre el rey de Tiro. El rey de Tiro es un nombre misterioso, un nombre simbólico dado a Satanás. Este es un tipo del diablo. Ahora bien, el rey de Tiro literalmente existió, y en los primeros 11 versículos leerá sobre él. Era un rey egomaniático que vivió en el Líbano. Él creía ser Dios, y Dios le habló una palabra de juicio, pero esta pasaba más allá de dicho rey. Iba dirigida al poder detrás del trono. Verá, había alguien que hacía que este rey se comportara de esa manera, alguien que ponía sugerencias en su malvada mente, y era Satanás. Por ello, Dios se dirige al diablo a través del rey de Tiro. Se dará cuenta que en las Escrituras Dios habla a Satanás a través de otros. Por ejemplo, en el huerto de Edén, Dios habló al diablo por medio de la serpiente, ya que ésta era el emisario de Satanás. Otro ejemplo está en Mateo 16:22, cuando Pedro comenzó a reprender a Jesús cuando él le hablaba de la cruz. Y el Señor le contestó: quítate de delante de mí, Satanás. Me eres tropiezo porque no pones la mira en las cosas de Dios, sino en las de los hombres. Bien, ¿estaba Jesús hablándole a Pedro o al diablo? Él le hablaba a Satanás a través de Pedro cuando dijo: quítate de delante de mí, Satanás. Aquí tenemos el mismo caso. Dios no está hablando principalmente al rey de Tiro, sino al poder detrás del trono, al que motivaba y manipulaba a ese malvado rey. Pablo nos advierte: no ignoremos sus maquinaciones. Pero creo que existen aquellos que viven actualmente saturados de ignorancia en lo que concierne al diablo, nuestro enemigo. Hoy intentaré responder a cuatro preguntas vitales. La primera pregunta trata con la creación del diablo. ¿Creó Dios un diablo? Y si Dios no lo creó, ¿de dónde salió? Porque antes que Dios no existe nada. La segunda pregunta trata con su corrupción. ¿Qué corrompió al diablo? ¿Cómo llegó Satanás a ser el diablo? La tercera pregunta trata con su continuación. ¿Por qué Dios no hace algo al respecto? ¿Por qué Dios no lo acaba, no lo erradica? ¿Por qué permite que continúe haciendo de las suyas? La cuarta pregunta trata con su condenación. ¿Qué le va a suceder al diablo? ¿Cuál es su destino? ¿Cómo y dónde acabará su carrera? Es necesario que comprenda todo esto a fin de que pueda ver el cuadro completo. Dios, por medio del profeta Ezequiel, nos da un vislumbre del reino de las tinieblas. Y oro que Dios remueva el velo satánico de su mente y sus ojos, y que el Espíritu Santo le dé conocimiento espiritual sobre el reino del maligno, para que finalmente vea la victoria que tenemos en el Señor Jesucristo. La primera pregunta trata con la creación del diablo. ¿Creó Dios a un diablo? Bien, por favor, comencemos a leer nuevamente en el versículo 12. Hijo de hombre, levanta endecha sobre el rey de Tiro y dile: así ha dicho Jehová el Señor, tú eras del sello de la perfección. Subraye las palabras de la perfección, lleno de sabiduría y acabado de hermosura. En Edén, en el huerto de Dios estuviste, de toda piedra preciosa era tu vestidura, de cornerina, topacio, jaspe, crisólito, berilo y ónice, de zafiro, carbunclo, esmeralda y oro. Los primores de tus tamborines y flautas estuvieron preparados para ti en el día de tu creación. Subraye lo siguiente. En el día de tu creación. Tú, querubín grande, protector, yo te puse en el santo monte de Dios, allí estuviste. En medio de las piedras de fuego te paseabas. Perfecto eras en todos tus caminos desde el día que fuiste creado. Note otra vez el día que fuiste creado, hasta que se halló en ti maldad. Dios creó a una criatura. Isaías nos cuenta que su nombre era Lucero, que significa hijo de la mañana. Esta criatura sobrepasaba en belleza y era superior en sabiduría. Dice, tú eras el sello de la perfección. De hecho, tenía cualidades musicales. Mire el versículo 13. Los primores de tus tamborines y flautas estuvieron preparados para ti en el día de tu creación. Él era como un gran órgano sinfónico. Él hablaba como un grandioso y glorioso instrumento musical. Dios está hablando de la calidad melodiosa de su naturaleza. La Biblia también habla de sus gemas preciosas, los rubíes, diamantes y esmeraldas. Él vivía en el reino de exquisita belleza mineral, muy parecido al reino en el cual vamos a vivir un día. Anticipamos con gozo ir a un lugar que tiene paredes de jaspe, puertas de perlas, calles de oro. Ese lugar habla de la gloria y el paraíso de Dios. Y en el versículo 14 habla del santo monte de Dios. Tú, querubín grande, protector, yo te puse en el santo monte de Dios. Allí estuviste. En el Antiguo Testamento, cuando se habla del santo monte de Dios, en este sentido habla del gobierno de Dios. Isaías 2:2 dice, en lo postrero de los tiempos será confirmado el monte de la casa de Jehová. Literalmente significa el gobierno de Dios. Y aquí había una criatura asociada con el gobierno de Dios. Estaba encargado de los asuntos del cielo. Yo creo que era el primer ministro del reino celestial y él trabajaba bajo la autoridad de Dios en el vasto dominio del universo y estaba allí, en el Monte Santo. El Monte Santo significa el gobierno de Dios. ¿Qué autoridad poseía? Muy bien, continuemos con el versículo 14. Tú, querubín grande. La palabra usada en hebreo que aparece aquí como grande significa ungido. Un querubín escogido de entre los demás. Los querubines eran el rango más alto en las categorías de ángeles. Los ángeles están categorizados según su poder. Existen diferentes rangos. Lucero era el más distinguido entre los querubines. Era un querubín ungido. La palabra protector en hebreo, según dicen los eruditos, literalmente significa extender las alas. ¿Ha visto las ilustraciones del arca del pacto con los querubines extendiendo sus alas? Tiene que ver con la santidad de Dios, la adoración a Dios. Este querubín no solo tenía que ver con el gobierno de Dios, sino también con la adoración y la santidad de Dios. Parece que él recibía la autoridad de Dios y administraba el universo, recibiendo la adoración de éste y pasándosela a Dios. Por favor, leamos el versículo 18. Con la multitud de tus maldades y con la iniquidad de tus contrataciones, profanaste tu santuario. Un santuario es un lugar de adoración. Él tenía cierto tipo de sacerdocio. Era una criatura increíble. Él estaba en la clase más alta de todo lo creado. Pero volvamos a nuestra pregunta. ¿Creó Dios al diablo? No. Dios creó a un querubín ungido. Dios creó a un ser perfecto, no a un diablo malévolo, no a una criatura horripilante. Note el versículo 15, perfecto eras en todos tus caminos desde el día que fuiste creado. Dios, siendo perfecto, no creó imperfección. Esta es la respuesta a nuestra primera pregunta. La segunda trata con su corrupción. ¿Qué corrompió al diablo? ¿Cómo el diablo llegó a ser el diablo? Veamos el versículo 15. Perfecto eras en todos tus caminos desde el día que fuiste creado hasta que se halló en ti maldad. A causa de la multitud de tus contrataciones, fuiste lleno de iniquidad y pecaste. La palabra contrataciones en la multitud de tus contrataciones literalmente significa aquello que pasa por las manos como abundancia de comercio. Verá, un comerciante obtiene algo de una persona, se la vende a otra persona y así sucesivamente ese objeto pasa de mano en mano. Él era un comerciante. La mercadería pasaba por sus manos. ¿Qué pasaba por las manos de este querubín lucero? La autoridad de Dios. Al estar sobre el santo monte de Dios, al ser el primer ministro del cielo, la autoridad de Dios pasaba por sus manos. ¿Qué otra cosa pasaba por sus manos? Él era un querubín ungido que protegía, que estaba en el santuario de Dios. Él recibía la adoración a Dios y luego debía pasarla al Padre. Pero empezó a tomar ventaja de su oficio, a quedarse con la mercancía. ¿Ha conocido algún político que haga algo parecido? Se ve en un lugar de autoridad, administrando las posesiones de otros, y se le sube a la cabeza. Empieza a pensar que él tiene ciertos privilegios y comienza a tomar lo que no es suyo. Es exactamente lo que el diablo hizo. Empezó a tomar ventaja de su oficio, de su dignidad, de su autoridad. Él comenzó a pensar, yo soy tan hermoso, tan sabio, tan importante. Tengo mucha autoridad para no poseer alguna autoridad propia y para no recibir algunas de estas alabanzas. La esencia de su pecado, literalmente, fue el orgullo. Cuando Pablo le dijo a Timoteo cuáles eran los requerimientos para ser un pastor, leemos en 1 Timoteo 3:6 que el pastor no debe ser un neófito, es decir, no debe ser un novato, un recién convertido, alguien sin experiencia. Y la razón de esto es, no sea que envaneciéndose caiga en la condenación del diablo. Este pasaje nos dice muy claramente lo que le sucedió al diablo. Él se exaltó con orgullo. Necesitamos tener cuidado. De vez en cuando algún hombre vendrá y dirá, Dios me ha llamado a predicar. Y si eso es cierto, debemos dar gracias a Dios. Pero hay que tener discernimiento. A veces la membresía, al ver a un hombre con muchos talentos, le dicen, excelente, queremos que usted predique. Y empieza a predicar, a administrar las cosas santas en el gobierno de Dios. Él llega a ser una autoridad. No es simplemente un predicador, ahora es un pastor, un obispo. Él administra los asuntos de Dios y la gente alaba a Dios por medio de él. Él obtiene alabanza que debe ir directamente a Dios. Si este novato no es cuidadoso, comenzará a tomar para sí lo que no le pertenece. La gente le dirá, hermano, ese fue el mejor sermón que jamás haya escuchado en mi vida. Y él se lo creerá. Lo hice muy bien. Y se llena de orgullo. Lo he visto suceder muchas veces. Suben como un cohete y caen como una roca. Cayó en la condenación del diablo. Está muy claro, el diablo llegó a ser Satanás al llenarse de orgullo y comenzó a tomar para sí lo que no le pertenecía. Versículo 17. Se enalteció tu corazón a causa de tu hermosura. Subraye la palabra hermosura. Corrompiste tu sabiduría a causa de tu esplendor. Subraye la palabra sabiduría. No piense que el diablo no tiene sabiduría. Amigo, la tiene. No piense que el diablo no tiene hermosura. Amigo, la tiene. Pero deseo que aprenda que su belleza es una hermosura manchada y su sabiduría es una sabiduría corrompida. Él es hermoso. No piense que es un monstruo rojo con cuernos. ¿Cómo describe la Biblia al diablo? Escuche, como un ángel de luz. Su nombre es Lucero, portador de luz. El diablo, además, es un amante de la belleza. También es sabio. Pablo en 2 Corintios 2:11 habla de sus maquinaciones. sus artimañas. Dice que no debemos ignorar sus maquinaciones, y en Efesios 6:11 nos dice: vestíos de toda la armadura de Dios para que podáis estar firmes contra las acechanzas del diablo. También nos advirtió en 2 Timoteo 2:26 sobre los lazos del diablo. Él es tan sabio que Jesús dijo: de tal manera que engañarán, si fuera posible, aún a los escogidos. Sabía que el diablo no lo ha engañado, no porque usted es tan sabio, sino porque Dios no lo deja. Agradézcaselo a Dios. Y no diga que el diablo no lo puede engañar, porque Jesús dijo que hasta los elegidos serían engañados si Dios se lo permitiera. Su belleza permanece, pero es una hermosura manchada, defectuosa. Su sabiduría permanece, pero es una sabiduría corrompida. El diablo es brillantemente estúpido y horripilantemente hermoso. Mire cuán estúpido es Satanás, que cree literalmente que puede destronar a Dios, porque su sabiduría está corrompida y su hermosura manchada. Y el orgullo causó todo esto. Voy a detenerme en este punto para preguntarle: amigo, ¿mantiene usted una actitud orgullosa delante de Dios? Eso es sumamente peligroso. Más bien, con humildad, acérquese a Dios. Reconozca que usted es pecador. Arrepiéntase de sus pecados y, por fe, acepte el regalo del perdón y de nueva vida en Cristo Jesús, recibiéndolo como su Señor y Salvador. Hable con Dios por medio de la oración. Y una vez que usted sea un hijo de Dios, Él le dará los deseos de su corazón. Si usted hace una decisión por Cristo, le invitamos para que nos escriba. Así tendremos el privilegio de conocerle más personalmente y de orar por usted. Que Dios le bendiga.
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Esta es la hora en RRI. Son las 9 de la mañana. 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

Hoy continuamos memorizando la palabra de nuestro Dios en el libro de los Proverbios, en el capítulo 3 y los versos 11 y 12. Le animo a memorizar esta porción de las Escrituras. La Biblia dice: No menosprecies, hijo mío, el castigo de Jehová, ni te fatigues de su corrección, porque Jehová al que ama castiga, como el padre al hijo a quien quiere. Aprendemos en la palabra de Dios que el Señor disciplina a sus hijos. Esta es una evidencia que somos hijos de Dios y que Él nos ama. Y cuando pecamos y nos mantenemos lejos de su palabra,

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2: Tú que perdiste un ser querido, tú que sufres esa dolorosa pérdida, que sepas que la muerte de una persona no le pasa desapercibida a Dios. Él sufre junto a ti.
0: Durante los años 30, la denominada tormenta de polvo, el famoso Dust Bowl, literalmente cuenco de polvo, azotó con dureza las tierras de medio oeste americano. La sequía afectó a las llanuras y praderas que se extienden desde el Golfo de México hasta Canadá y multiplicó los efectos de la Gran Depresión en la región, provocando el mayor éxodo humano en la historia de los Estados Unidos. En total, 3 millones de Okies, denominados así porque Oklahoma fue uno de los estados más afectados, pues eso, que 3 millones de Okies dejaron sus granjas y más de medio millón emigró a otros estados, especialmente hacia el oeste, utilizando para ello la recién creada Ruta 66. Todos ellos buscaban un futuro mejor lleno de esperanza. Bueno, y hablando de esperanza, te damos la bienvenida a un nuevo episodio de nuestra Ruta 66, donde hoy exploraremos una serie de salmos. Vamos a estar desde el 113 al 118 con un asunto bien, pero que bien interesante. Aleluya, su amor dura para siempre. De muchas cosas podemos no estar seguros, pero a las promesas de Dios podemos aferrarnos sin dudar, porque lo que Él prometió, Él lo cumplirá. Vamos a conocer más sobre su palabra eterna.
2: Aquí sigue nuestra Ruta 66 a buen ritmo, en el estudio sobre el libro de los Salmos. Y hoy vamos a estudiar desde el Salmo 113 hasta el 118. Vamos a pasar por el Halel egipcio, que es como se le llama a este conjunto de salmos que glorifican y alaban al Señor. El tema de nuestro estudio será: Aleluya, su gran amor dura para siempre. Como ya hemos visto, el libro de los Salmos nos presenta poemas que fueron construidos con una finalidad litúrgica, para que fuesen cantados en el templo. Este conjunto de salmos, que van desde el 113 hasta el 118, marcados claramente por la palabra Aleluya, son salmos conocidos, como ya hemos dicho, como el Halel egipcio. Principalmente porque el Salmo 114 habla directamente de la experiencia de Israel saliendo de Egipto. La palabra Halel, que viene del verbo halal, significa alabanza. Así que tenemos un grupo, un conjunto de salmos de alabanza a Dios, que en el caso de estos salmos son cantados y tienen una conexión directa con la Pascua. Es más, los dos primeros salmos, el 113 y el 114, por lo general son cantados en el contexto judío antes de las comidas, y los cuatro finales, es decir, del 115 al 118, son cantados posteriormente. Estos salmos son famosos litúrgicamente y presentan esta glorificación dedicada a Dios. El Salmo 113 dice: Aleluya, alabado sea el Señor, alabad siervos del Señor, alabad el nombre del Señor. Y así el Salmo sigue convocando a todos, invitando a que alaben a Dios. Una invitación total para que alaben a Dios, porque Dios no puede ser de ninguna manera equiparado con nadie. Pero ¿por qué Dios debe ser alabado como nos sugiere el salmista? Porque Dios se digna de contemplar los cielos y la tierra. Según nos dice el texto en la Nueva Versión Internacional, en el versículo 6, Él levanta del polvo al pobre y saca del muladar al necesitado. Los hace sentarse con príncipes, con los príncipes de su pueblo. A la mujer estéril le da un hogar y le concede la dicha de ser madre. Por tanto, el Dios que le presta atención a los desamparados es el Dios que merece alabanza. Como podemos observar, el Salmo 114 se destaca entre este conjunto de salmos porque es el que hace referencia directa a la salida de Egipto. Y por lo tanto es absolutamente pertinente sobre la cuestión de la Pascua. El texto nos dice: Cuando Israel, el pueblo de Jacob, salió de Egipto, de un pueblo extraño, Judá se convirtió en el santuario de Dios, y Israel llegó a ser su dominio. Y así se alaba a Dios, se glorifica al Señor, enseñando su poder de manera poética. Los siguientes versículos dicen: el mar huyó, el Jordán se volvió atrás, las montañas saltaron como carneros, los cerros saltaron como ovejas. Lo dice en el versículo 5. ¿Qué te pasó, mar, que huiste? Y a ti, Jordán, que te volviste atrás. Añade el versículo 6. Y a vosotras, montañas, que saltasteis como carneros, y a vosotros, cerros, que saltasteis como ovejas. Todas estas preguntas muestran de manera poética el poder del Dios alabado. Si Dios es tan glorioso, si Dios merece nuestro aleluya, y es tan bondadoso y poderoso, viene entonces la gran cuestión. ¿Cómo pueden muchas naciones, incluso algunas personas vinculadas al pueblo de la alianza, del pacto, adorar a un Dios que no es el verdadero? Por eso el Salmo 115, que presenta gloria y alabanza a Dios, es un salmo que también critica a la idolatría. ¿Por qué tienen que decir las naciones, dice el versículo 2, dónde está su Dios? Nuestro Dios está en los cielos y puede hacer lo que le parezca. A diferencia del Dios verdadero, ¿cómo son los dioses de otras naciones? El versículo 4, según la Nueva Versión Internacional, empieza a mostrar la crítica a la idolatría. Pero sus ídolos son de oro y plata, productos de manos humanas. Tienen boca, pero no pueden hablar, ojos, pero no pueden ver, tienen oídos, pero no pueden oír, nariz, pero no puede oler. Tienen manos, pero no pueden palpar, pies, pero no pueden andar. Ni un solo sonido emite su garganta. O sea, no tiene sentido pedir ayuda a un ídolo que no puede hacer nada en su propio favor. Y es sorprendente la crítica del Salmo 115, que dice: semejantes a ellos son sus hacedores, y todos los que confían en ellos. Es decir, no pueden ver, no pueden escuchar. Están absolutamente marcados por una postura obtusa y cerrada de mente. Porque la idolatría se presenta como una locura, como una cosa que no tiene ningún sentido. El resto del Salmo invita a todos a confiar en el Señor y alabar a Dios, bendecir solamente al Dios verdadero, que es el único Dios real, el único Dios en quien podemos depositar nuestra confianza. El Salmo 116 parece desentonar, digamos, un poquito de los demás salmos, por ser una especie de salmo individual, una especie de cántico de acción de gracias. Pero podemos decir que todavía está dentro del mismo espíritu. El salmista dice: yo amo al Señor porque Él escucha mi voz suplicante. Por cuanto Él inclina a mí su oído, lo invocaré toda mi vida. Él habla aquí claramente de su experiencia. Aparentemente, por la lectura del salmo, Él estuvo cerca de la muerte. Dice que los lazos de la muerte me enredaron, me sorprendió la angustia del sepulcro, y él fue bendecido por Dios y recibió la bendición de sobrevivir a su dificultad, a su enfermedad y a su dolor. Con lo que fue, podemos decir, una liberación especial y grandiosa. Continúa diciendo el versículo 8, pues tú me libraste de la muerte. Entonces, podemos preguntarnos, ¿cuál es el sentimiento del salmista? Dios merece la gratitud de su vida. ¿Cómo puedo pagarle al Señor por tanta bondad que me ha mostrado? Dice el versículo 12 en la Nueva Versión Internacional. Tan solo brindando con la copa de salvación e invocando el nombre del Señor. Tan solo cumpliendo mis promesas al Señor en presencia de todo el pueblo. Y entonces, sabiendo cómo Dios es bondadoso y cómo Dios se agrada de bendecir a su siervo amado, los versículos 15 y 16 siguen de la siguiente manera. Mucho valor tiene a los ojos del Señor la muerte de sus fieles. Yo, Señor, soy tu siervo. Soy siervo tuyo, tu hijo fiel. Tú has roto mis cadenas. Y él entonces ofrecerá a Dios un sacrificio de gratitud e invocará el nombre del Señor. Y termina el salmo, digamos, en el espíritu del Halel, de la Pascua, que aquí aparece diciendo: aleluya. Si seguimos, llegamos al Salmo 117 y al 118. El Salmo 117 es muy pequeño, es el menor Salmo del Salterio. Un capítulo de apenas dos versículos que refuerzan la alabanza debida a Dios. Alabad al Señor, naciones todas, pueblos todos, cantadle alabanzas. Grande su amor por nosotros. La fidelidad del Señor es eterna. Aleluya. El Salmo 118 es el salmo final de esta serie de salmos especiales y también aparece como un salmo individual. También está marcado por la gratitud. El salmo empieza diciendo: «Dad gracias al Señor, porque Él es bueno. Su gran amor perdura para siempre». Sí, aleluya. Su gran amor perdura para siempre. Que proclame el pueblo de Israel: «Su gran amor perdura para siempre». Y aquí podemos observar el versículo 4 que dice: «Que proclamen los que temen al Señor. Su gran amor perdura para siempre». Esto muestra una vez más la utilización litúrgica en el culto dedicado al Señor en el antiguo Israel. En el versículo 5 vemos lo siguiente: «Desde mi angustia clamé al Señor y Él respondió dándome libertad». Es decir, la motivación de la composición poética fue la bendición de Dios que trajo liberación para el salmista. Aparentemente el salmo está ligado a una cuestión del propio rey. El versículo 10 dice: «Todas las naciones me rodearon por completo, pero en el nombre del Señor las aniquilé». Y entonces sigue adelante feliz por la liberación del Señor. «El Señor es mi fuerza y mi canto, Él es mi salvación». Gritos de júbilo y victoria resuenan en las casas de los justos. Y está muy feliz y jubiloso por la victoria dada por el Señor. Aleluya, su gran amor perdura para siempre. Es la expresión que marca el Salmo 118. Y el salmista va a terminar a partir del versículo 22 del Salmo diciendo: «La piedra que desecharon los constructores ha llegado a ser la piedra angular. Esto ha sido la obra del Señor y nos deja maravillados. Este es el día que el Señor actuó. Regocijémonos y alegrémonos en Él». Este texto, citado en el Nuevo Testamento, en referencia a la persona de Jesús, se aplica inicialmente a Israel, que se convirtió en una piedra angular a pesar de ser rechazada por las naciones paganas. Y el texto sigue y clama una vez más por la intervención y salvación divina con confianza, y termina de manera magistral el conjunto de salmos de Halel de la Pascua, diciendo así: «Tú eres mi Dios, por eso te doy gracias. Tú eres mi Dios, por eso te exalto. Dad gracias al Señor, porque Él es bueno, y para que a ninguno se nos olvide, su gran amor perdura para siempre». Por eso decimos: aleluya.

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0: 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Seguro que nuestros amigos oyentes la visitarán. Pero al final del programa, que ahora seguimos recorriendo la Ruta 66.
1: Eso es. Adelante con el estudio de hoy.
0: Continuamos aquí en nuestra Ruta 66, un programa original del profesor de Biblia Luis Sayao, producido por Radio Encuentro, Radio Transmundial en España, presentado y adaptado por el profesor de Biblia y comunicador Fernando Díaz Sarmiento. Y llega ahora el tiempo en nuestra Ruta 66 de las preguntas y respuestas. Recuerda que tú que nos oyes puedes plantearnos las tuyas o quizá inquietudes, comentarios. Lo puedes hacer bien por escrito o por un mensaje de voz al WhatsApp o Telegram 601-20-32-65 con el prefijo más 34 desde fuera de España o también en el correo electrónico info@radioencuentro.net. Muy bien, pues ya estamos en el tiempo de preguntas y respuestas sobre los Salmos 103 a 118. Vamos a ver, ¿por qué el Salmo 114 da tanto énfasis en la salida del pueblo de Egipto? ¿Es que no hubo otro acontecimiento tan importante en el Antiguo Testamento?
2: Sin duda podemos destacar muchas intervenciones de Dios en la historia de Israel. Pero al revés de lo que imaginamos, el Dios de la Biblia, del Antiguo Testamento, no es un Dios abstracto, no es un Dios conocido por las cualidades que leemos en el libro, sino que es un Dios que interviene en la historia, un Dios que actúa a favor de su pueblo. Por eso los hechos de Dios son celebrados en el Antiguo Testamento de manera, digamos, especial. Y para mostrar el poder de Dios y la dependencia que tenemos de Él, el gran hecho, la gran obra de Dios en el Antiguo Testamento, es exactamente la liberación de Egipto. Porque Egipto era el poder máximo en aquella región en aquellos tiempos, y esclavizó al pueblo de Israel. Y para mostrar quién es Dios y cómo actúa a favor de aquellos que están en una situación desfavorable y de sufrimiento muy grande, aquí vemos claramente su énfasis. Incluso para muchos estudiosos del Antiguo Testamento, la liberación de Egipto, la salida, el éxodo, podríamos decir que es el acontecimiento más importante de la historia, que produce y provoca que Israel consiga caminar recordando los grandes hechos del pasado, para poder caminar correctamente en dirección al futuro. Así que podemos decir que es muy importante y se refleja incluso hasta en el Nuevo Testamento.
0: Digamos que se trata de la identidad del pueblo.
2: Sin duda, la identidad del pueblo está marcada por esa realidad, por esa obra de Dios, y hasta el propio concepto de salvación, de quién es el pueblo y de quién es Dios, se está expresando ahí, en estos hechos, en esta obra de salvación del Señor.
0: Bueno, vamos a saltar al Salmo 115. El que adora un ídolo, ¿se puede volver estatua? Es lo que veo aquí. ¿Por qué la idolatría es criticada con tanto énfasis en el Antiguo Testamento?
2: Es verdad, Esperanza. La idolatría, de hecho, es especialmente criticada. Hasta se dice que es el pecado más serio de todos, porque es un pecado hecho directamente contra Dios. Entonces, como Dios es la referencia absoluta, un pecado hecho directamente contra Él es considerado algo muy serio. Es, digamos, un sacrilegio. Porque además de esa traición a la alianza, al pacto, además de ser una postura de rechazo al Dios verdadero, es una cosa, digamos, muy absurda. Entonces, de modo general, no solamente aquí en los Salmos, sino también en los profetas, la idea no es que el ídolo está poseído o que el ídolo es perjudicial por sí mismo. La idea es que quien adora a un ídolo no parece estar bien de la cabeza, porque no tiene ningún sentido. En otras palabras, el ídolo no puede ayudar en nada. Es como si pido a un trozo de palo que encuentro por la calle que me ayude a arreglar algo que se ha roto en casa. Por lo tanto, aquí hablamos de algo muy serio. Cuando el texto dice que las personas que los adoran se van a volver como ellos, hace referencia a las naciones paganas alrededor de Israel. Eso significa lo siguiente: así como los ídolos son impotentes, son ineficaces, no tienen ningún resultado, las naciones que confían en los dioses falsos, en lugar de confiar en el Dios auténtico, van a ser tan ineficaces como los dioses en los que confían.
0: De acuerdo. Ahora tengo una pregunta de vida o de muerte para ti, Fernando. Vamos allá. Mira, en el Salmo 116, ¿cómo entendemos el versículo 15? ¿Qué significa eso de que la muerte de los fieles tiene mucho valor a los ojos del Señor?
2: Esa pregunta, Esperanza, es muy importante porque muchas personas no entienden correctamente este versículo. ¿Qué es lo que ocurre? El Salmo 116 es una oración de gratitud por la liberación que el salmista tuvo de la muerte. Entonces, ¿qué pasa? Él dice: mira, yo pasé por eso. Dios me bendijo. Dios me libró de morir antes de tiempo. Y cuando él agradece a Dios, dice: mucho valor tienen a los ojos del Señor la muerte de sus fieles. ¿Qué quiere decir realmente eso? Cuando el texto dice, en una versión antigua, que estimada es a los ojos de Jehová la muerte de sus santos, no es un versículo de mucho consuelo para una persona en luto. Aquí ocurre lo contrario. El salmista no murió. Entonces está celebrando diciendo lo siguiente: cuando muere alguien que pertenece al pueblo de Dios, eso es estimado para Dios, en el sentido de algo caro, un coste alto. Entonces, cuando el texto dice que estimada es a los ojos de Jehová la muerte de sus santos, quiere decir que a Dios le cuesta mucho un santo, un fiel que muere. Porque de hecho nosotros estamos trabajando con la teología del Antiguo Testamento. No estamos hablando de la vida eterna propiamente dicha, que va a aparecer posteriormente y más desarrollada en el Nuevo Testamento. Es decir, la idea es: tú que perdiste un ser querido, tú que sufres por esa profunda pérdida, que sepas que la muerte de una persona no le pasa desapercibida a Dios. Él sufre junto a ti. Esa es precisamente la idea.
0: Tengo una pregunta más. ¿Da tiempo?
2: Sí, claro que sí.
0: Pues vamos allá. Mira, hay una piedra en mi zapato, aquí, en este Salmo 118, concretamente en el versículo 22. La piedra que desecharon los constructores. ¿Cómo entender, cómo interpretar esa piedra? ¿De quién habla el texto? ¿De Cristo? ¿De Israel?
2: El Salmo 118, donde nosotros encontramos ese texto, es un salmo que muy probablemente esté ligado a la liturgia del templo. Era cantado y dirigido con la presencia del rey davídico. Así que podemos observar, como ya hemos visto en el versículo 10 y 11, que la figura del rey estaba a la vista y que él estaba feliz por haber sido liberado de la derrota, haber sido victorioso con la ayuda del Señor. Llegamos al versículo 22 y después de decir: te daré gracias porque me respondiste, porque eres mi salvación, él dice que la piedra que los constructores rechazaron se convirtió en la piedra angular. Aquí, en este contexto, la referencia es Israel. Porque Israel, ante las naciones paganas, es una, digamos, piedrecita de nada. Pero se convirtió en la piedra angular. Porque Dios actuó en la historia y le dio una posición particularmente diferenciada. Mira, Israel debe existir como un testimonio para las naciones. Israel en realidad debe ser una bendición para el mundo. La gran bendición de Israel para el mundo es el propio Jesús, que va a ser, al igual que Israel, alguien rechazado. En el

0: Hoy en nuestra Ruta 66 nos has acompañado analizando unos salmos muy especiales, del 113 al 118, donde hablamos sobre la expresión Aleluya. Su gran amor dura para siempre. Como pudimos ver, estos salmos se convirtieron en salmos de celebración, marcados, podemos decir, por una liturgia optimista de alabanza a Dios, y marcan hasta el día de hoy la celebración de la Pascua judía, que recuerda la liberación que hizo Dios de su pueblo. Y aquí vamos a sacar una gran lección para nuestra vida. Hay una gran importancia en la celebración comunitaria. Tú crees en Dios, te gusta la Biblia. Oyes desde luego Ruta 66. Pero recuerda, es necesario estar junto al pueblo de Dios y celebrar al Dios maravilloso y extraordinario que tenemos. No te olvides, por favor, de esto.
1: Aquí llegamos al final de otro episodio de nuestra Ruta 66, pero volveremos para seguir descubriendo este libro de la Biblia. 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Si tienes comentarios o quieres decirnos las impresiones que este programa te ha provocado, te ha producido, compártelo con nosotros a través de un mensaje escrito o un mensaje de voz en el WhatsApp 601 20 32 65 con el prefijo más 34 desde fuera de España. 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Estuvo en la parte técnica del espacio Andrés Ocampo y te acompañó Esperanza Suárez. Nos vamos, pero contamos contigo en nuestra próxima y particular Ruta 66. Un camino abierto a la esperanza. Un encuentro con el autor de la vida. Te esperamos.
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0: Esta es la hora en RRI.
1: Son las 9 de la mañana, 29 minutos.
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0: El cielo desapareció como un pergamino que se enrolla, y todas las montañas y las islas fueron removidas de su lugar. Los reyes de la tierra, los príncipes, los generales, los ricos, los poderosos y todos esclavos y libres se escondieron en las cuevas y entre las peñas de las montañas. Todos gritaban a las montañas y a las peñas:
1: ¡caigan sobre nosotros y escóndanos de la vista del que está sentado en el trono y de la ira del Cordero! Porque ha llegado el gran día de la ira de ellos, ¿y quién podrá mantenerse en pie?
2: Apocalipsis 7.
0: Después de esto, vi a cuatro ángeles de pie en los cuatro ángulos de la tierra, deteniendo los cuatro vientos para que no soplara viento alguno sobre la tierra, ni sobre el mar, ni sobre ningún árbol. Y vi a otro ángel que subía del oriente y que tenía el sello del Dios viviente. Este gritó con voz fuerte a los cuatro ángeles a quienes se habían dado poder para hacer daño a la tierra y al mar:
3: no hagan daño ni a la tierra, ni al mar, ni a los árboles, mientras no hayamos puesto un sello en la frente de los siervos de nuestro Dios.
0: Y oí el número de los que fueron sellados:
4: 144,000 de todas las tribus de Israel. De la tribu de Judá fueron sellados 12,000. De la tribu de Rubén, 12,000. De la tribu de Gad, 12,000. De la tribu de Aser, 12,000. De la tribu de Neftalí, 12,000. De la tribu de Manasés, 12,000. De la tribu de Simeón, 12,000. De la tribu de Leví, 12,000. De la tribu de Isaacar, 12,000. De la tribu de Zabulón, 12,000. De la tribu de José, 12,000. De la tribu de Benjamín, 12,000.
0: Después de esto miré, y había una multitud inmensa que nadie podía contar, de todas las naciones, tribus, pueblos y lenguas. Estaban de pie delante del trono y delante del Cordero. Vestían ropas blancas y tenían ramas de palma en las manos y gritaban con voz fuerte:
5: ¡la salvación es de nuestro Dios, que está sentado en el trono y del Cordero!
0: Todos los ángeles estaban de pie alrededor del trono y de los ancianos y de los cuatro seres vivientes. Se postraron sobre el rostro delante del trono y adoraron a Dios diciendo:
3: amén. La alabanza, la gloria, la sabiduría, la acción de gracias, la honra, el poder y la fortaleza sean a nuestro Dios por los siglos de los siglos. Amén.
0: Uno de los ancianos me preguntó:
6: esos que llevan ropas blancas, ¿quiénes son y de dónde vinieron?
0: Yo respondí: Señor, eso lo sabes tú. Y él me dijo:
6: esos son los que han salido de la gran tribulación. Han lavado sus ropas y las han blanqueado en la sangre del Cordero. Por eso están delante del trono de Dios y les sirven día y noche en su templo. Y el que está sentado en el trono extenderá su tienda sobre ellos. Ya no tendrán más hambre, ni tendrán más sed. No los abatirá el sol, ni ningún calor abrasador, porque el Cordero que está en medio del trono los pastoreará. Los guiará a fuentes de agua viva, y Dios enjugará toda lágrima de los ojos de ellos.
2: Apocalipsis 8.
0: Cuando el Cordero abrió el séptimo sello, hubo silencio en el cielo como por media hora. Y vi a los siete ángeles que están de pie delante de Dios, y se les dieron siete trompetas. Se acercó otro ángel y se puso de pie junto al altar. Tenía un incensario de oro, y se le dio mucho incienso para ofrecerlo con las oraciones de todos los santos sobre el altar de oro que está delante del trono. Y de la mano del ángel subió delante de Dios el humo del incienso con las oraciones de los santos. El ángel tomó el incensario, lo llenó con fuego del altar y lo lanzó a la tierra. Y se produjeron truenos, estruendos, relámpagos y un terremoto. Los siete ángeles que tenían las siete trompetas se dispusieron a tocarlas. Tocó el primero su trompeta. Y se produjo granizo y fuego mezclado con sangre que fueron lanzados a la tierra. Y se quemó la tercera parte de la tierra junto con la tercera parte de los árboles y toda la hierba verde. Tocó el segundo ángel su trompeta y fue lanzado al mar algo como una enorme montaña ardiendo en llamas. Y la tercera parte del mar se convirtió en sangre. Murió la tercera parte de las criaturas vivientes que había en el mar y fue destruida la tercera parte de los barcos. Tocó el tercer ángel su trompeta. Y una gran estrella que ardía como una antorcha cayó del cielo sobre la tercera parte de los ríos y sobre los manantiales. El nombre de la estrella es ajenjo. Se volvió amarga la tercera parte de las aguas y murió mucha gente a causa de aquellas aguas amargas. Tocó el cuarto ángel su trompeta. Y fue azotada la tercera parte del sol, la tercera parte de la luna y la tercera parte de las estrellas, de modo que se oscureció la tercera parte de los astros. Se quedó sin luz una tercera parte del día e igualmente la noche. Mientras observaba, oí un águila que volaba en medio del cielo y decía con voz fuerte:
7: de los habitantes de la tierra, a causa de los toques de trompeta que los otros tres ángeles están a punto de tocar.
2: Apocalipsis 9.
0: Tocó el quinto ángel su trompeta y vi una estrella que había caído del cielo a la tierra y se le dio la llave del pozo del abismo. Cuando abrió el abismo, subió de él una humareda como la de un horno gigantesco. Y la humareda del abismo oscureció el sol y el aire. De la humareda salieron langostas que cayeron sobre la tierra. Y se les dio poder como el que tienen los escorpiones terrestres. Se les dijo que no hicieran daño a la hierba de la tierra, ni a ninguna planta, ni a ningún árbol, sino solo a las personas que no llevaran en la frente el sello de Dios. No se les dio poder para matarlas, sino solo para torturarlas durante 5 meses. Su tormento era como el que produce la picada de un escorpión. En aquellos días, buscarán los hombres la muerte, pero no la encontrarán. Desearán morir, pero la muerte huirá de ellos. El aspecto de las langostas era semejante al de caballos preparados para la guerra. Llevaban en la cabeza algo así como coronas de oro, y sus rostros eran como rostros humanos. Tenían pelo como cabello de mujer, y sus dientes eran como dientes de león. Llevaban corazas como de hierro, y el ruido de sus alas era como el estruendo de carros de muchos caballos que se lanzan a la batalla. Tenían colas y aguijones como los escorpiones, y en sus colas tenían poder para torturar a la gente durante 5 meses. Tenían por rey al ángel del abismo, y se llama en hebreo Abadón, y en griego Apolión. El primer ay ya pasó. Todavía faltan otros dos. Tocó el sexto ángel su trompeta, y oí una voz que salía de los cuernos del altar de oro que está delante de Dios. Al sexto ángel que tenía la trompeta le dijo:
2: suelta a los cuatro ángeles que están atados junto al gran río Éufrates.
0: Así que los cuatro ángeles que se habían mantenido preparados precisamente para esa hora y ese día, mes y año, fueron soltados para que mataran a la tercera parte de la humanidad. Y oí que el número de las tropas de a caballo llegaba a 200 millones. Los caballos y los jinetes que vi en la visión eran así. Tenían corazas de color rojo como el fuego, de azul oscuro y de amarillo como el azufre. Los caballos tenían cabeza como de león y de su boca salían fuego, humo y azufre. La tercera parte de la humanidad murió a causa de las tres plagas de fuego, humo y azufre que salían de la boca de los caballos. Es que el poder de los caballos estaba en su boca y en sus colas, pues sus colas, semejantes a serpientes, tenían cabezas con las que hacían daño. El resto de la humanidad que no murió a causa de estas plagas, ni aún así se arrepintió de la obra de sus manos, ni dejaron de adorar a los demonios y a los ídolos de oro, plata, bronce, piedra y madera, ídolos que no pueden ver, ni oír, ni caminar. Tampoco se arrepintieron de sus asesinatos, ni de sus artes mágicas, ni de su inmoralidad sexual, ni de sus robos.
2: Apocalipsis 10.
0: Vi a otro ángel poderoso que bajaba del cielo envuelto en una nube. Tenía un arco iris sobre la cabeza. Su rostro era como el sol y sus piernas como columnas de fuego. Llevaba en la mano un pequeño rollo abierto. Puso el pie derecho sobre el mar y el izquierdo sobre la tierra y gritó con voz fuerte como el rugido de un león. Cuando gritó, se oyeron las voces de los siete truenos. Después que hablaron los siete truenos, me disponía a escribir, pero oí una voz del cielo que me decía:
8: sella lo que han dicho los siete truenos y no lo escribas.
0: El ángel que yo había visto de pie sobre el mar y sobre la tierra levantó al cielo su mano derecha y juró por el que vive por los siglos de los siglos, el que creó el cielo y todo lo que hay en él, la tierra y todo lo que hay en ella, y el mar y todo lo que hay en él, y dijo:
8: ya no habrá más demora. Al contrario, en los días en que el séptimo ángel vaya a tocar su trompeta, se cumplirá el misterio de Dios, como él anunció a sus siervos, los profetas.
0: La voz que yo había oído del cielo me habló de nuevo y me dijo:
8: ve y toma el rollo que está abierto en la mano del ángel que está de pie sobre el mar y sobre la tierra.
0: Así que me acerqué al ángel y le pedí que me diera el pequeño rollo. Él me dijo:
9: tómalo y cómetelo. Te amargará el estómago, pero en tu boca será dulce como la miel.
0: Tomé el pequeño rollo de la mano del ángel y me lo comí. En mi boca me supo dulce como la miel. Pero cuando me lo comí, se me amargó el estómago. Entonces se me dijo:
9: tienes que volver a profetizar acerca de muchos pueblos, naciones, lenguas y reyes.
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1: Dios pintó un hermoso cuadro de su iglesia en el primer siglo. El pincel divino hizo trazos de una iglesia que huía de Jerusalén por causa de una terrible persecución contra los cristianos. Lo maravilloso de este cuadro es que los que fueron esparcidos iban por todas partes anunciando el Evangelio. El creyente en Jesús debe hablar de su Salvador. En cualquier circunstancia, sea buena o mala, toda ocasión es una oportunidad para hablar de Jesús.

Esta es la hora en RRI. Son las 10 de la mañana. 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

Continuamos memorizando la palabra de nuestro Dios en el libro de los Proverbios, en el capítulo 3 y los versos 11 y 12. Le animo a memorizar esta porción de las Escrituras. La Biblia dice: No menosprecies, hijo mío, el castigo de Jehová, ni te fatigues de su corrección, porque Jehová al que ama castiga, como el padre al hijo a quien quiere. Aprendemos en la palabra de Dios que el Señor disciplina a sus hijos. Esta es una evidencia que somos hijos de Dios y que Él nos ama. Y cuando pecamos y nos mantenemos lejos de su palabra,

0: El sembrador salió a sembrar, dice la palabra de Dios en Marcos 4, y algunas semillas cayeron junto al camino, otras en pedregales, otras se quemaron por el sol, otras entre espinos, pero otras cayeron en buena tierra y brotaron, crecieron y produjeron fruto. 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
2: Muchas gracias, gracias estimado oyente por acompañarme en un programa más de Semillas al Aire. Realmente estoy disfrutando del Evangelio de Juan, Honestamente ya se los dije varias veces. Hoy vamos a seguir avanzando y terminar el capítulo 16. Creo que estas palabras pronunció el Señor en las cercanías de la puerta del muro de Jerusalén, que los sacaría hacia el sector este de la ciudad. Luego de allí, oraría la gran oración de capítulo 17 y bajaría por el valle del Cedrón rumbo hacia el Monte de los Olivos. Ayer hacíamos un repaso de las menciones de la persona del Espíritu Santo y su obra en el Evangelio de Juan. En el capítulo 3, el Señor dice a Nicodemo que le era necesario nacer de arriba, un milagro que Dios hace adentro de cada ser humano. De tal manera, Dios el Padre amó al mundo que hizo todo un plan perfecto y entregó a su Hijo en sacrificio, para que todo aquel que en él crea no se pierda, mas tenga vida eterna. El que en él cree, el Espíritu de Dios opera en su interior un nuevo nacimiento, una regeneración, una renovación en el Espíritu Santo. Eso lo veíamos en capítulo 3. Capítulo 7, el Señor dijo que el que le creyere, de su interior iban a brotar, saltar ríos de agua viva. Eso nos habla del gozo de la presencia del Espíritu Santo en nuestras vidas, que comunica espiritualidad hacia el mundo exterior y hasta por su poder y su vitalidad espiritual puede sanear nuestro medio ambiente, por decirlo así, puede llegar a otros. Ahora bien, en Juan 14, 16, en Juan 14, 26, en Juan 15, 26 y en Juan 16, 7, tenemos las menciones, las cuatro menciones del Espíritu Santo, de palabra del Señor Jesús, mencionándolo con la palabra paracleto. Grandiosa la obra del paracleto en nuestras vidas. El otro paracleto, el otro enviado, igual en carácter y atributos al Padre y al Señor. El Espíritu de verdad, el Espíritu Santo, son las otras dos denominaciones con las cuales el Señor se refiere a su persona. Es que los discípulos iban a necesitar ese respaldo que les iluminara para discernir, escribir, predicar, sostener la verdad en un mundo de mentiras, engaños, fraudes, filosofías y tantas discusiones, confusiones y necedades. El Espíritu les iba a sostener en la verdad. El Espíritu Santo que les iba a mantener en santidad en medio de un mundo hostil, adverso, impuro. El Señor dijo, y ayer leíamos, Él me glorificará. No lo dije ayer, pero lo recalco hoy. No debemos glorificar al Espíritu Santo, porque su tarea fue glorificar al Hijo. Dicho sea de paso, a nadie le conviene glorificarse a sí mismo, ni las diferentes personas de la Deidad lo hicieron. Miren, Dios el Padre envió al Señor. Y el Señor no se glorificó a sí mismo, no se glorió a sí mismo, le dio toda la gloria al Padre. Luego, el Padre y el Señor enviaron al Espíritu Santo, y Él no arrojó gloria sobre sí mismo. Su propósito, el cual cumplió exactamente, lo leemos allí en palabras del Señor Jesucristo en el capítulo 16 y versículo 14. Él me glorificará. El Espíritu Santo sostuvo a aquellos 11 muchachos y todos sus discípulos para llevar adelante la prédica de la palabra de Dios al mundo, anunciar la persona de Cristo, su obra, sus promesas, su regreso Y bueno, y gran parte, muchísimo diría yo, de todo lo que hoy tenemos, espiritualmente hablando, incluyendo el Nuevo Testamento, se lo debemos a Él, al Espíritu Santo de Dios. Pues si no, humanamente a través de los siglos, todo se habría disipado, es decir, la correcta fe cristiana se habría disipado, se habría incluso distorsionado y se habría apagado. Pero aquí estamos, y el Espíritu Santo que mora en nuestro interior es nuestro respaldo. Él nos enseña, nos recuerda las cosas, nos ilumina en la verdad, en un mundo que es como una selva de errores, engaños e ignorancia. El Señor les dijo aquella noche, les conviene que yo me vaya. La partida del Señor no solo iba a sacar lo mejor de ellos, sino que además les iba a enviar el Espíritu Santo, y eso es lo más grandioso. El Señor dijo, me voy. Al regresar, al ser aceptado por el Padre estaba aceptando su obra perfecta y completada y avalando su consumado es. Luego de ser aceptado por el Padre en las esferas celestiales y sentado a su derecha, tal como estaba anunciado por el Salmo 110, versículo 1, el Señor dijo, cuando eso acontezca, cuando me vaya, hemos de enviar el Paracleto. También dijo, os lo enviaré. Ahora bien, no es que antes el Paracleto, el Espíritu Santo, estaba ausente. No, no, estaba con ellos, se lo dijo en capítulo 14. Estaba sobre el Señor Jesucristo, porque las obras que hizo el Señor fueron respaldadas y hechas por el Espíritu Santo. Eso lo entendemos leyendo los cuatro evangelios, ¿eh? Entonces, el Espíritu estaba con ellos, pero pronto vendría enviado desde el cielo por el Padre y por el Hijo para una nueva modalidad operativa en vidas. Y habría de estar en ellos y dentro de ellos y para siempre. Eso lo enseñó el Señor en capítulo 14 del Evangelio de Juan. Ayer veíamos, avanzando por el 16, varias cosas que el Señor le prometió y el Espíritu Santo hizo y hace. Les dijo, cuando Él venga, y les repetí que varias veces usó pronombre masculino, el Espíritu es una persona y es Dios. Bueno, cuando Él venga, convencerá al mundo a través de ustedes, les dará convicción, entendimiento y persuasión, convencerá al mundo. Además, Él os guiará a toda la verdad, tomará de lo mío y os lo hará saber. Muchísimo el Señor tenía por revelar, por dar a conocer hasta aquella noche, pero era imposible porque ellos no estaban preparados. No había fallado el Señor en la preparación, era imposible para ellos. Después de la resurrección del Señor, el Señor les enseñó de nuevo, en esos días que permaneció con ellos ya resucitado, les enseñó todo lo que de Él decían Moisés, los profetas y los salmos. Ellos comprendieron un montón de cosas en esos días, y en la fiesta de Pentecostés recibieron el Espíritu Santo desde arriba. Ahora bien, en estos tiempos, todo aquel que cree recibe al Espíritu Santo en el momento de creer. Eso lo leemos clarito en Efesios 1, 13 y 14. Él convencerá, Él os guiará a toda la verdad. De hecho, guió a aquellos apóstoles y discípulos a toda verdad para predicar, y ellos escribieron el Nuevo Testamento, toda una nueva revelación que era necesaria para nosotros y para sostener la fe cristiana. Si no se hubiera disipado, se hubiera desdibujado. Él les guió y nos guía toda la verdad, les hizo saber, tomó del Padre y del Señor y anunció su palabra, inspiró el Nuevo Testamento y la cerró con el Apocalipsis, el libro de la revelación que Dios le dio a Jesucristo para hacer saber a sus siervos las cosas que han de venir pronto. Notable cómo es la revelación que Dios le dio a Jesucristo, pero en varias porciones del libro el que habla es el Espíritu Santo. Usted recordará las siete cartas del Apocalipsis. El Señor mismo dijo, el que tiene oídos, oiga lo que el Espíritu dice a las iglesias. Bueno, se cumplió también la palabra de, y se cumple, la palabra de capítulo 16, versículo 14. Él, el Espíritu Santo, me glorificará, gloriará al Señor, al Salvador, al sumo sacerdote en los cielos, al Redentor, al Mesías que regresará. A propósito, no debemos en nuestro ministerio público enaltecer o gloriar la persona del Espíritu Santo, porque su propósito fue glorificar al Señor, gloriar al Señor. Bueno, como les decía, muchísimo de lo que hoy tenemos se lo debemos a Él, porque si no, humanamente, la fe cristiana se hubiera distorsionado ya en el primer siglo, se hubiera disipado y se hubiera apagado en medio de las confusiones de este mundo. Sin embargo, tenemos la palabra profética más segura, la del Antiguo Testamento, la palabra profética y la palabra doctrinal y práctica inspirada del Espíritu Santo, el Nuevo Testamento, hasta completarlo y cerrar la revelación en el libro de Apocalipsis. Magnífico el proceder de Dios salvando y utilizando seres humanos. ¡Ah, qué bien! Y mi amigo, Él también me salvó a mí y me quiere utilizar. Él también le salvó a usted o le quiere salvar y le quiere utilizar. Bueno, al regreso de la pausa musical voy a estar leyendo en el Evangelio de Juan, capítulo 16, desde versículo 16 y cerrando el capítulo hasta el versículo 33.

Bueno, voy a leer entonces, si usted quiere acompañarme, si usted puede hacerlo, Evangelio de Juan, capítulo 16, versículo 16. Todavía un poco y no me veréis, y de nuevo un poco y me veréis, porque yo voy al Padre. Entonces se dijeron algunos de sus discípulos unos a otros, ¿qué es esto que nos dice? Todavía un poco y no me veréis, y de nuevo un poco y me veréis, y porque yo voy al Padre. Decían pues, ¿qué quiere decir con todavía un poco? No entendemos lo que habla. Jesús conoció que querían preguntarle y les dijo, ¿preguntáis entre vosotros acerca de esto que dije todavía un poco y no me veréis y de nuevo un poco y me veréis? De cierto os digo que vosotros lloraréis y lamentaréis y el mundo se alegrará. Pero aunque vosotros estéis tristes, vuestra tristeza se convertirá en gozo. La mujer cuando da a luz tiene dolor porque ha llegado su hora, pero después que ha dado a luz un niño ya no se acuerda de la angustia por el gozo de que haya nacido un hombre en el mundo. También vosotros ahora tenéis tristeza, pero os volveré a ver y se gozará vuestro corazón y nadie os quitará vuestro gozo. En aquel día no me preguntaréis nada. De cierto os digo, que todo cuanto pidiereis al Padre en mi nombre, os lo dará. Hasta ahora nada habéis pedido en mi nombre. Pedid y recibiréis, para que vuestro gozo sea cumplido. Estas cosas os he anunciado en alegorías. La hora viene cuando ya no os hablaré por alegorías, sino que claramente os anunciaré acerca del Padre. En aquel día pediréis en mi nombre, y no os digo que yo rogaré al Padre por vosotros, pues el Padre mismo os ama. Porque vosotros me habéis amado y habéis creído que yo salí de Dios. Salí del Padre y he venido al mundo, otra vez dejo el mundo y voy al Padre. Le dijeron sus discípulos, he aquí ahora hablas claramente y ninguna alegoría dices. Ahora entendemos que sabes todas las cosas y no necesitas que nadie te pregunte, por esto creemos que has salido de Dios. Jesús les respondió, ¿ahora creéis? He aquí la hora viene, y ha venido ya, en que seréis esparcidos cada uno por su lado, y me dejaréis solo. Mas no estoy solo, porque el Padre está conmigo. Estas cosas os he hablado para que en mí tengáis paz. En el mundo tendréis aflicción, pero confiad, yo he vencido al mundo.

¡Qué magnífica forma de resumirlo, mis amigos! Capítulo 16, versículo 28. Salí del Padre, he venido al mundo, otra vez dejo al mundo y me voy al Padre. Bueno, son las palabras casi finales del capítulo. Vamos a empezar por el principio, desde donde leí. Pero el Señor va definiendo todo lo que les dijo aquella noche y dejando las cosas en claro. Entiendo que jamás lo olvidarían. También entiendo que Juan no mencionaría ciertas cosas porque eran bien conocidas en aquel entonces. Les dije en su momento, Juan no menciona el recordatorio de la última cena, lo que nosotros hacemos en nuestras iglesias, partir el pan y pasar la copa, no lo menciona el Evangelio de Juan, y creo que es porque los otros tres evangelios ya estaban escritos y era una enseñanza y una costumbre bien conocida. Además, Juan no va a mencionar, ni en este capítulo, ni en el 17, ni en el 18, la agonía del Señor en Getsemaní. Sí va a anunciar, comenzando capítulo 18, que el Señor va a ir al Monte de los Olivos y evidentemente es ese lugar, esa finca que llamaban Getsemaní, pero no va a mencionar sus agonías. Bueno, volvamos al párrafo que hemos leído. Para las últimas explicaciones de estas últimas palabras del Señor, a punto de cruzar la puerta de Jerusalén o allí cerquita del muro de la ciudad. Ya les enseñó cosas en la cena, capítulo 13 y 14, ya les enseñó grandes verdades en Juan 15, también la promesa de su pronto regreso, todas las explicaciones de que los enviaba al mundo, pero el Paracleto los ampararía y los respaldaría, ya casi todo estaba dicho. Entonces comienza a decirles de nuevo lo que les había dicho al principio. Bueno, muchachos, los voy a dejar un poco y no me veréis. De nuevo un poco y me volverán a ver. Creo que el Señor se refería a que no lo iban a ver por 3 días porque su cuerpo estaría sepultado. Luego lo volverían a ver, pero bueno, luego regresaría al Padre. Varias semanas después subiría desde el Monte de los Olivos y por años no lo iban a ver más. Pero el día que lo volviesen a ver sería el gozo pleno, la gloria plena. Entonces el Señor está haciendo ese juego de palabras por esos acontecimientos y esos segmentos de tiempo. Y ellos no entendieron bien, dice versículo 17 al 19, que charlaban entre ellos y no comprendían. ¿Qué querrá decir? ¿Por qué? Se ve que algunos de ellos, 4 o 7 de ellos, se apartaron un poquito y conversaron entre ellos diciendo, ¿qué quiere decir? No comprendemos bien. Para nosotros es fácil hoy, ellos no comprendían. Entonces el Señor atrajo de nuevo la atención de los 11 y les dijo, ¿quieren preguntarme? Bueno, lo leemos allí en versículo 19. ¿Preguntáis de lo que les dije? Un poco y no me veréis, un poco y me veréis. Bueno, les digo, ustedes llorarán, dice versículo 20, lamentarán y el mundo se alegrará. Creo que puede hacer referencia a la tremenda agonía de ellos durante la crucifixión y los 3 días de sepultura del Señor. Ese iba a ser un golpe devastador para ellos, pero el Señor mismo resucitado los iba a levantar de eso. También iban a llorar y lamentar en el mundo llevando su palabra porque pasarían momentos muy difíciles. Pero el Señor dice, aunque vosotros estéis tristes, vuestra tristeza se convertirá en gozo. Ciertamente el día de la resurrección volvió a estar con ellos y a ellos les volvió la alegría y el gozo de vivir, de volverlos a ver. El Señor resucitó de veras en carne y hueso, volvió a vivir. Les instruyó en esos días antes de subir desde el Monte de los Olivos. Y la idea siguiente es que un día regresará en gloria y llenará de alegría nuestras vidas también para siempre. El Señor ilustró esta situación, siempre fue tan ilustrativo. Dijo, cuando una mamá va a dar a luz, tiene dolores, está en inconvenientes, no puede salir del aprieto, pero cuando nace el bebé, se olvida de la angustia que pasó varias horas tal vez, porque nació su bebé. Así será con ustedes. Pasarán momentos de angustias. Una referencia primaria era a los 3 días de tremendo dolor cuando él murió y fue sepultado. Pero lo volvieron a ver. Después pasarán tiempos difíciles yendo a predicar en el mundo. Pero lo volverán y lo volveremos a ver. Bueno, nosotros por primera vez, ¿eh?
lo volveremos a ver y nos alegraremos con gozo extraordinario para siempre y estaremos para siempre con Él. Será magnífico. Olvidaremos todas las angustias menores de este mundo, lleno de gozo y de alegría para siempre, por el gozo de estar con Él para siempre. Muy pronto, muy pronto. Sí, mis amigos, qué maravilla las palabras del versículo 22. Nadie en aquel día les va a quitar el gozo. Nunca, jamás. Bueno, el Señor dice, en aquel día no me preguntaréis nada. Estoy convencido que en los cielos Él seguirá enseñándonos y aprenderemos y reaprenderemos todo de nuevo, ¿eh? Pero estarán solucionados todos nuestros enigmas y todas nuestras incógnitas, mi amigo. Avancemos por la fe, llenos de la esperanza que Él nos dio. Y en medio de todo, vuelve a decir, todo lo que pidieres al Padre en mi nombre os lo dará. Todavía no pidieron, pidan y recibirán. Vuestro gozo será cumplido. Vez tras vez se lo repitió, pidan en mi nombre, el Padre lo hará, el Padre lo dará. Pidan grandes cosas, avancen. Como les dije hace unos programas atrás, vez tras vez me hace acordar de Jeremías 33 cuando dice, clama a mí y yo te responderé, te mostraré cosas grandes, hará grandes cosas. Bueno, ya el Señor dice, hablé en alegorías, ahora creo que comienzan a entenderme mejor. Y en versículos 26 y 27 les vuelve a insistir, pidan, el Padre les ama. Ni es necesario ya decirles que yo rogaré al Padre, pues el Padre mismo les ama, porque vosotros me habéis amado, dice, y habéis creído que yo salí de Dios. Y las palabras finales allí resumían, cerraban, creo yo, todo lo que Él les quería decir aquella noche. Las palabras del versículo 28. Salí del Padre, he venido al mundo, otra vez dejo el mundo y voy al Padre. Prolijo, exacto, cerraba las palabras de todo lo que tenían que decirle aquella noche. Después en capítulo 17 va a elevar a Dios una inmensa

0: Le dijeron, ahora entendemos, sabes todo, no necesitas que te preguntemos, porque explicas todo muy bien, ahora creemos que ha salido de Dios. Y el Señor le dice, ahora creen, llegó la hora, me van a dejar solo. Pero no estoy solo, el Padre está conmigo. Ciertamente dentro de unas horas lo iban a dejar solo, lo vamos a ver en capítulo 18. Es más, él facilitaría la situación para que solo él fuese apresado y sus discípulos pudiesen irse del lugar. E iba a ser cumplimiento de una profecía del Antiguo Testamento. Lo vamos a ver en su momento. Ahora bien, ni bien el Señor dice, me dejaréis solo, hace una aclaración, dice, no estoy solo. Es como decirles, no se preocupen, el Padre está conmigo, el Padre sigue conmigo. Y les digo estas cosas para que tengan paz en mí. ¡Ah, qué bien! El Señor iba a asumir tremendas situaciones, pero aún como buen pastor se preocupaba por la tranquilidad de ellos y la tranquilidad nuestra. Tengan paz en mí, confíen, tranquilos. Bueno, en el mundo tendrán aflicción. La misma palabra se traduce tribulación en tantos lugares. Pero confíen, yo he vencido al mundo. Querido oyente, confíe en Él para salvación, para servicio, para llevar fruto, para esperar que regrese. Confíe en Él, pero confíe en Él a cada paso de la vida. Tenga en Él paz. En el mundo tendremos aflicciones. Si hablamos de Él, sufriremos antagonismo, pero quédese y yo me quedo también con las palabras del Señor. Con estas palabras finales del Señor, cerrando el capítulo 16 del Evangelio de Juan. Tranquilo, estas cosas les hablo para que en mí tengan paz, dice el Señor. Tendréis aflicción en el mundo, pero tengan confianza, tengan esperanza. Pronto vuelvo a buscarlos, hay trabajo para hacer. En el mundo tendréis aflicción, es una realidad, pero confíen, yo he vencido al mundo.
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0: Esta es la hora en RRI.
1: Son las 10 de la mañana, 31 minutos.
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3: Hoy comenzaremos el mensaje con un cuestionario. Actualmente en el estado de California, en los Estados Unidos, es ilegal orar en el nombre de Jesús en un mitin político. Supongamos que estés viviendo en California y te enfrentas a esa situación. Selecciona alguna de las siguientes opciones. A, B o C. A. Oras en el nombre de Jesús para que no se te pida a que ores en un mitin político. B. Oras sin usar el nombre de Jesús. O C. Oras en su nombre y aceptas las consecuencias. Aquí hay otro punto más. Hay una nueva ley que dice que los que llevan sus Biblias al trabajo y la leen durante el mediodía, ahora es ilegal porque pueden ofender a las personas de otras religiones. Entonces, ¿cómo respondes? A. No colocas la Biblia en tu escritorio. B. La colocas en tu escritorio y eres despedido. O C. La colocas en tu escritorio, pero la mantienes cubierta con un periódico. ¿Cuál es la respuesta correcta? ¿Quieres que se cante un himno en un parque público, pero no se puede usar con fines religiosos porque, después de todo, eso sería el Estado patrocinando la religión? Entonces, ¿qué haces? A. De todos modos, llevas a cabo el evento y terminas siendo arrestado. B. Llamas a los periódicos y te quejas. C. Cantas el himno en otro lugar. ¿Cuál es la respuesta correcta? Supongamos que hay una nueva ley contra el odio, la cual establece que es ilegal enseñar lo que la Biblia dice acerca de la homosexualidad. Es ilegal enseñar eso porque es un discurso de odio. Por lo tanto, es un crimen de odio. Esto fue lo que sucedió recientemente con Jace Dobson. Tres de sus transmisiones no fueron permitidas en Canadá porque, después de todo, estaba exponiendo la agenda gay radical, y eso es ilegal. Eso es odio. Entonces, ¿qué haces? A. Enseñas la Biblia con amor y te expones a los riesgos. B. Evitas el asunto porque argumentas que, de todos modos, no es fundamental para el evangelio. O C. Tomas alguna acción legal a pesar de saber que te van a acusar de ser un promotor del odio, un fanático, una persona homofóbica u otras cosas peores que eso. ¿Qué harías tú? Bueno, ¿puedo hablarte sinceramente durante unos momentos? No sé por qué no hay un gran clamor con respecto a lo que está pasando, porque simplemente piensa por un momento en lo que dice la Constitución. El Congreso no promulgará ninguna ley sobre el establecimiento de la religión ni prohibirá el libre ejercicio de la misma. El libre ejercicio de la religión es constantemente limitado, confinado, criticado, y hoy estamos en una sociedad en la que nuestras libertades están siendo truncadas. Ahora bien, esto es lo que me gustaría decir. Ni siquiera tienes que ser cristiano para levantar tu voz por eso. Todo lo que tienes que hacer es creer en la Constitución de que nadie debería prohibir el libre ejercicio de la religión. Si eso se tomara seriamente, no habría todas esas leyes. No es sorprendente que en nuestra cultura los patrocinadores de la pornografía tengan libertad ilimitada. Hay leyes ilimitadas, pero la pregunta es si los estudiantes pueden o no leer una Biblia en la escuela o si pueden o no orar. Tú te das cuenta de que hay algo que no cuadra en ese esquema. Bueno, tú puedes decir, fíjate, las cosas están tan mal que debemos estar en el fin de los tiempos. El Señor va a venir y va a limpiar todo. Bueno, tengo que decirte algo, amigo mío. Las cosas siempre han estado así de mal. Por lo general, han sido mucho peor. Si le echas una mirada a la historia de la Iglesia, te darás cuenta de que, esencialmente, han pasado 2000 años poniendo aparte de la anomalía de los Estados Unidos y el Occidente y lugares como Canadá, donde había libertad. Aparte de eso, tienes 2000 años de historia en los que hubo persecución, donde la Iglesia fue marginada, donde los creyentes sufrieron. Las cosas, a menudo, han sido peores. Esto en realidad no es tan malo como va a ser. Así que ten ánimo. De hecho, todo comenzó en el Nuevo Testamento, en el 4 capítulo del Evangelio de los Hechos. Espero que hoy tengas una Biblia a la mano para que puedas seguirme. Pedro y Juan hicieron un milagro maravilloso. Sanaron a alguien y se metieron en problemas por ello. En el 4 capítulo del Evangelio de los Hechos, te darás cuenta de que los saduceos, quienes no creían en la resurrección, por cierto, fíjate en algo, esa era la razón por la cual estaban tristes. Hoy debatí en el camino hasta aquí si yo debería decir eso. Bueno, puedes entender qué lado ganó el debate. El capítulo 4, en los versículos del 1 al 3, dice: se les echaron encima los sacerdotes, el capitán de la guardia del templo y los saduceos, indignados porque enseñaban al pueblo y anunciaban en Jesús la resurrección de entre los muertos. Les echaron mano y los pusieron en la cárcel hasta el día siguiente, pues ya era tarde. ¿Por qué estaban molestos los saduceos? Bueno, en primer lugar, por la resurrección. En segundo lugar, querían mantener una buena relación con los romanos y sabían que si se identificaban con Jesús, eso les causaría problemas, y querían cortar de raíz esa fe en su brote y ponerle fin. Además, estaban increíblemente celosos por el éxito de los apóstoles, quienes realmente estaban atrayendo grandes multitudes. Así que ese era el contexto. Estaba bien que interrogaran a los apóstoles, pero era ilegal encarcelarlos. Y luego, como veremos, los azotaron. Pero nos estamos adelantando a la historia. ¿Qué nos enseñaron los apóstoles sobre qué hacer cuando el nombre de Jesús no es popular? En primer lugar, nos enseñaron sobre la necesidad de sufrir. Ellos fueron encarcelados, y piensa en lo que eso significa para sus familias. Sabemos que Pedro estaba casado porque el Evangelio de Marcos habla acerca de la casa de su suegra. ¿Qué significó eso para sus familias? ¿Qué significó eso para los hijos de otros que estaban junto con los apóstoles y que luego fueron encarcelados? ¿Qué significó eso para ellos? Ellos estuvieron dispuestos a sufrir cárcel e intimidación y todo tipo de amenazas, y nos enseñaron cómo sufrir, y ellos soportaron el sufrimiento muy bien. El capítulo 5 de Hechos, me encanta este pasaje, dice que Gamaliel se puso de pie y dijo: «Tened cuidado de lo que vais a hacer con estos hombres». Mas luego, en el versículo 40, dice que se llevaron a los apóstoles y los azotaron. ¿Hay alguien escuchándome hoy que haya sido azotado? Cuando era pequeño, debería haberlo sido, pero nunca me han azotado. Notarás que dice en el versículo 41 de Hechos capítulo 5, los apóstoles dejaron el Sanedrín regocijados porque habían sido considerados dignos de sufrir desgracia por el nombre. Ellos lo amaron. Dijeron: nos sentimos honrados de recibir críticas por Jesús. Fíjate en algo. Lo que tenemos hoy son cristianos que constantemente se quejan y se lamentan de nuestra difícil situación. Y no somos muy buenos representantes de Jesús. Los apóstoles lo representaron con alegría. Remontémonos a la Alemania nazi y recordemos el sacrificio de Bonhoeffer y otros que se opusieron a Hitler. Durante ese periodo de tiempo, curiosamente, un hombre dijo: ha llegado el momento. Escucha esto con cuidado. cuando el Evangelio ya no puede simplemente expresarse en palabras. Ahora debe expresarse con nuestras vidas, con nuestro sufrimiento y con nuestro martirio. Llega un momento en la historia de la Iglesia cuando el Evangelio ya no puede simplemente expresarse con palabras en este mundo como en generaciones pasadas. Va a llegar el momento en que tendrá que salir en el pueblo de Dios la voluntad de ser encarcelado injustamente y pasar por otros tipos de dificultades simplemente por el nombre. Y el apóstol nos dijo, a lo largo de 2000 años de historia, hoy vienen a nosotros y dicen, es necesario que sufras por Jesús, y a medida que descendemos en la noche oscura del paganismo, esa necesidad se hará más evidente. En segundo lugar, hay una segunda verdad que nos enseñaron los apóstoles, y es la necesidad de aclarar los asuntos. Me encanta esto. Ellos fueron reunidos, el Sanedrín no estaba muy contento con ellos, y estaban en medio de este círculo. El versículo 8 en Hechos capítulo 4 dice, entonces Pedro, lleno del Espíritu Santo, eso significa que podía hablar con valentía, pero también con amor y confianza, y no con ira, sino con un sentido de dependencia de Dios y representando bien a Jesucristo. Entonces Pedro, lleno del Espíritu Santo, les dijo, gobernantes y ancianos del pueblo, si se nos está interrogando hoy por causa del beneficio hecho a un hombre enfermo, ¿de qué manera ha sido este sanado? Sabed todos vosotros y todo el pueblo de Israel, tú debes saber esto, que en el nombre de Jesucristo el Nazareno, a quien vosotros crucificasteis, a quien Dios resucitó de entre los muertos, por él este hombre se halla aquí, sano delante de vosotros. Este Jesús es la piedra desechada por vosotros, los constructores, pero que ha venido a ser la piedra angular. Sí, hay un gran poder en el nombre de Jesús y necesitamos saber eso, porque el nombre de Jesús está por encima de todo nombre y por encima de todo lo que se ha nombrado, tanto en este mundo como en el mundo venidero. Claramente la Biblia dice en el libro de Efesios, en el Nuevo Testamento, que el triunfo de Jesús sobre el mal es absolutamente incuestionable. Es por esa razón que uno de mis himnos favoritos, que me enseñó mi madre, es «Lleva contigo el nombre de Jesús, hijo de dolor y aflicción». Tal vez recuerdes cuando solíamos cantar esa canción en nuestras iglesias. Un himno maravilloso, un recordatorio de que llevamos a Jesús con nosotros y su autoridad y su poder sobre todo mal. Pero necesito recordarte que solo podemos ejercer ese poder cuando estamos sometidos al Señor. Hay una historia en el libro de Hechos que a menudo me ha llamado la atención. Los hijos de Ezeba querían usar el nombre de Jesús para expulsar demonios y por eso comenzaron a tratar de expulsar demonios en el nombre de Jesús. Pero ni siquiera conocían a Jesús como Salvador. Creo que eran básicamente ocultistas. ¿No es interesante que un demonio les dijera, a Jesús conozco y sé quién es Pablo, pero vosotros, ¿quiénes sois? ¿Cuál fue la conclusión? Ellos usaron el nombre de Jesús, pero como no estaban bajo la autoridad de Jesús, no pudieron usar ese nombre ni todo su poder. Por eso, hoy concluyo animándote, entrégate al Señor Jesucristo, ve bajo su autoridad y podremos ejercer su autoridad en el nombre de Jesús.
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al fin se levantará sobre el polvo. Y después, deshecha esta mi piel, aún he de ver en mi carne a Dios. 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

y verán al Hijo del Hombre que vendrá en una nube con potestad y majestad grande. 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

Alabad a Jehová desde los cielos, alabadle en las alturas, alabadle vosotros todos sus ejércitos, los reyes, los pueblos, los príncipes y los jueces de la tierra, los mancebos, doncellas, ancianos y niños, alaben el nombre.

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pasiones mueven nuestra vida. El fútbol, autos, grandes proyectos, ropa y mucho más. Todo lo que hacemos es el resultado de lo que más valoramos. La pasión más grande del rey David era su Dios. Él dijo en el Salmo 42, en los versos 1 y 2, como el ciervo brama por las corrientes de las aguas, así clama por ti, oh Dios, el alma mía. Mi alma tiene sed de Dios, del Dios vivo. ¿Cuándo vendré y me presentaré delante de Dios? Todos sus poros transpiraban por Dios. ¿Es Dios tu más grande pasión? Invierte tu tiempo y todos tus intereses en Dios, y Él será tu más grande pasión.

0: Esta es la hora en RRI. Son las 11 de la mañana. 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
1: Es un placer saludarle este día, martes 30 de junio, culminando ya este mes sexto del año. Y debemos alabar a nuestro Dios porque hasta aquí Él nos ha ayudado, Él nos ha bendecido, nos ha guiado. Y como aprendemos en la palabra de Dios, el Señor seguirá guiándonos a través de sus escrituras. Hay que disponer nuestro corazón hacia Él, hay que humillarnos y reconocer que la verdad está en su bendita palabra, en las escrituras. Si usted quiere saber más de la salvación, debe escudriñar la Biblia. En RRI todos los días le compartimos buena enseñanza bíblica para que usted pueda indagar en las escrituras que la salvación de nuestra alma está centrada en la persona de Cristo Jesús, nuestro Señor. Bueno, cada semana estamos memorizando una porción de las escrituras. En esta semana continuamos memorizando dos versos en el libro de los Proverbios, en el capítulo 3. Quiero animarle a memorizar la palabra de Dios. Es muy esencial para nuestra vida. Es la Biblia la que nos revela la voluntad de Dios y es por medio de ella que el Espíritu Santo obra en nuestra vida. 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

memorizando la palabra de nuestro Dios en el libro de los Proverbios, en el capítulo 3 y los versos 11 y 12. Le animo a memorizar esta porción de las Escrituras. La Biblia dice: No menosprecies, hijo mío, el castigo de Jehová, ni te fatigues de su corrección, porque Jehová al que ama castiga, como el padre al hijo a quien quiere. Aprendemos en la palabra de Dios que el Señor disciplina a sus hijos. Esta es una evidencia que somos hijos de Dios y que Él nos ama. Y cuando pecamos y nos mantenemos lejos de su palabra,

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1: Esto es Vida en Familia Hoy. Nuestro anfitrión es Dennis Reini y yo soy Roberto Lepin. ¿Qué pueden hacer usted o su iglesia para asegurarse de que los adolescentes que asisten realmente se sientan parte de lo que está pasando? Hoy continuaremos hablando sobre este tema. Y para ello tenemos con nosotros a Ron Luz, que tiene la misma pasión. Bienvenido nuevamente, Ron, a Vida en Familia Hoy.
2: Gracias, Roberto. Me encanta estar aquí.
3: Me gustaría hacer un comentario en este punto porque mientras mi esposa Bárbara y yo nos hemos vuelto más viejos, bueno, pero no somos tan viejos, ¿de acuerdo? Quiero dejar bien aclarado, ¿eh? Pero mientras nos vamos poniendo viejos, nos volvemos el uno al otro y decimos, no queremos convertirnos en una pareja que dice en la iglesia cosas como, ay, esa música ya no es como en nuestros tiempos, o no puedo creer la ropa que estos jovencitos usan para ir a la iglesia. Tenemos que acercarnos a los jóvenes de hoy con un amor deliberado e intencional para conectarnos con ellos, para hacer una diferencia en sus vidas. Personalmente me he encontrado con algunos de estos jóvenes y me acuerdo de lo que era ser joven. Yo solía ser un odioso. No era fácil amarme. Bueno, algunos de los jóvenes que asisten a la iglesia están en el mismo equipo y necesitan de personas mayores que los alcancen con madurez, con gracia, que les pongan atención y que empiecen a conectarse con ellos en medio de los problemas que enfrentan.
2: Por supuesto, y es asombroso ver lo receptivos que son. El otro día hablé con una pareja de ancianos en una iglesia que visité y me dijeron, hemos amado a Dios durante todos estos años y vimos cómo estos jóvenes comenzaron a reunirse frente a nuestra casa con sus patinetas. Tienen cabello largo, son salvajes y no sabíamos qué hacer. Pero pensamos, probablemente necesitan de Jesús. Así que empezamos a llevarles comida, a darles postres y en poco tiempo venían a nuestra casa para comer. Luego encontramos un video cristiano sobre patinetas. Lo vimos y cuando venían a nuestra casa ni siquiera sabíamos qué decirles a estos muchachos, pero ellos comenzaron a entregar sus corazones al Señor. Y luego los ancianos me dijeron, somos viejos, ni siquiera sabemos qué hacer. Solo vimos a estos chicos que necesitaban algo y pensamos en hacerles un postre. Y permítanme decir, Denis, Roberto, que la comida es el lenguaje del amor internacional para los adolescentes, para los jóvenes.
3: No necesariamente tiene que hornear un postre. También puede comprar pizza. Recuerdo, nosotros solíamos tener un proyecto evangelístico para los adolescentes de la secundaria y el bachillerato en las escuelas de nuestros hijos. Todos los jóvenes pagaban $1 y podían comer toda la pizza que quisieran. Financieramente era una pérdida para nosotros, como ustedes pueden suponer, porque teníamos que subsidiar toda la pizza, pero era una estrategia para que asistieran a una reunión en la que teníamos la oportunidad de amarlos, de creer en ellos, y nuestra esperanza era compartir con ellos que Jesucristo es real.
1: Y, Ron, ¿no estás hablando del enfoque del ministerio juvenil que de cierta manera ha predominado en nuestras iglesias por los últimos 20 o 30 años, en el que armamos un gran evento, hay muchas actividades y esperamos poder captar la atención de los jóvenes por unos 15 minutos, mientras compartimos de Jesús con ellos? Estás hablando acerca de comenzar desde cero, ¿verdad?
2: Estoy hablando de tener una cultura en la iglesia que sea atractiva para los jóvenes, que ellos quieran venir, pero donde también sean discipulados y crezcan. De hecho, desafiamos a las iglesias y a los pastores de jóvenes para que discipulen a su grupo de jóvenes de tal manera que éste se duplique cada año durante los próximos 5 años. Para hacerlo, tiene que involucrar a toda la iglesia para que ofrenden, para que oren, para que sean mentores, para que sean voluntarios, para que ayuden. Y sí, queremos tener muchos jóvenes, pero no queremos una multitud que le eche porras a Jesús. Queremos una cantidad moderada de jóvenes que echen raíces, raíces profundas para que puedan ayudarles a los nuevos convertidos a que echen raíces profundas también.
4: Y las mamás y los papás tienen que comenzar a pensar de modo diferente sobre su papel en el grupo de jóvenes. No solo es ir a dejarlos a las 7 y recogerlos a las 9, es invertir en ellos, ¿no es así?
2: Por supuesto. Me gustaría decirles a las madres, a los padres, a los estudiantes universitarios, a los bachilleres, sin importar cuál sea el papel que desempeñan en la vida, donde quiera que se encuentren en este momento, que todos estamos en medio de una crisis permanente del sistema con los adolescentes del continente y también de la Iglesia. Se necesita que todos nosotros pongamos manos a la obra para descubrir cuál es nuestro papel. ¿Qué puedo hacer? Quizá lo mejor que puede hacer, si nos escucha en este momento, es convertirse en un promotor, en el promotor principal de los jóvenes en su iglesia. Haga una alianza con su pastor de jóvenes y pregúntele, ¿qué puedo hacer para ayudar? Vaya con su pastor. A lo mejor conozca a los diáconos y a los ancianos. Pero comience a hacer una campaña con los que tienen el poder en la iglesia, con los líderes, para que hagan conciencia y se den cuenta de la crisis en que estamos. Debemos tener una cultura que les permita a los jóvenes derribar las puertas porque están tan ansiosos de venir a la iglesia, porque ahí encuentran la vida y encuentran a personas que los aman.
3: ¿De qué manera puede hacer esto una iglesia, Ron? ¿Nos puedes compartir una ilustración de alguien que realmente se está conectando con la próxima generación para hacer una diferencia?
2: Denis, podría darte varios ejemplos. Uno que es muy evidente y que todo el mundo puede ver es la iglesia Hilson, en Sydney, Australia. Es muy interesante porque en ese país hay una cultura muy irreligiosa en general. Nunca han tenido un avivamiento. Si pensamos que estamos muy mal aquí, su cultura es 100 veces peor en términos de irreligiosidad. Sin embargo, en la iglesia Hilson, una vez que uno ingresa en ese lugar, entra en llamas. Es casi como estar en otra cultura. Sí, existe obra social también, pero la iglesia está muy involucrada con los jóvenes. De hecho, ellos dicen que la razón de su existencia es para depositar el evangelio en manos de la próxima generación. Entonces las personas de 40, 50 y 60 años soportan con gusto el estilo de la música, aunque no sea su preferido, pero les encanta tener el gozo en sus corazones al ver a la generación más joven que adora con todo su corazón los domingos por la mañana. Hace algunos años, una jovencita de 15 años me enseñó algo muy, muy sabio. Ella se unió a un grupo de jóvenes de nuestra comunidad donde había unos 30 o 40 muchachos que estaban muy prendidos, muy apasionados por el Señor. Y acababa de salir de otro grupo donde los jóvenes fumaban, usaban drogas y se burlaban del predicador. Era una iglesia del mismo tamaño y del mismo estilo, así que le pregunté, ¿cuál es la diferencia entre ambos grupos de jóvenes? ¿Qué hizo que un grupo de jóvenes sea así y el otro sea lo contrario? Pensé que ella respondería que era porque el pastor era genial o porque los programas eran muy atractivos. Ella pensó unos minutos y me dijo, «Creo que es por el pastor principal». Me quedé sorprendido. ¿Por el pastor principal? ¿A qué te refieres? Ella respondió, «No sé. Supongo que es la manera en que se dirige a nosotros los domingos. Nos toma en serio. Somos parte de la iglesia». Entonces reflexioné en cuán sorprendente es que el pastor principal tenga tanto poder para moldear a los jóvenes y para crear un ambiente en la iglesia que atraiga a los jóvenes. A veces nos preguntamos por qué huyen cuando llegan a los 18 o 19 años y dejan de asistir a los servicios. Si no son una parte importante de la iglesia, si no se sienten importantes, si no se sienten que al menos se los considera, no importará cuán buena sea la escenografía o el programa. Un domingo se me acercó una jovencita que asistió a una de nuestras conferencias. Esta muchacha tenía un terrible estilo de vida en el que reincidía y entró con un grupo de chicos que había invitado. Antes de que empezaran las canciones o la predicación, comenzó a llorar incontrolablemente. Más tarde, ese fin de semana, Ella entregó su vida al Señor y asistió a nuestra Academia de Honor. Allí le pregunté, ¿qué ocurrió en tu interior? ¿Por qué te pusiste a llorar? Ella contestó, no sé, solo vi toda esa organización y pensé, no puedo creer que haya adultos que se preocupen tanto por mi generación y por mí, que trabajen tanto para armar todo esto. ¿Se dan cuenta? Eso le comunicó valor. Cuando organizamos la música o las luces en la iglesia, tenemos que estar seguros y darnos cuenta de que los jóvenes son importantes. Debemos pensar en ellos y en cómo atraerlos. Eso no significa que todos debemos dejarnos crecer el cabello y perforarnos el cuerpo, pero al menos debemos darnos cuenta y ayudarlos a que se den cuenta de que sí les estamos poniendo atención, de que estamos haciendo algo para atraerlos hacia las cosas de Dios.
4: Mi hija ya salió de sus años del grupo de jóvenes, pero cuando estudiaba en la universidad asistía a la iglesia donde Tim Keller era el pastor, y recuerdo que cuando fui allá la primera vez con ella, no sé si usted ha visto a Tim Keller, pero tiene más o menos 60 años, es calvo y se ve un poco anciano, como un hombre de 60 años, ¿cierto?
3: Bueno, pertenece a otra generación, Roberto.
4: Exactamente, Dennis, pero cielos, fue increíble cómo se conectó con los jóvenes. Recuerdo que Katy una vez me envió un correo electrónico que decía, papá, Tim Keller citó esta mañana la letra de una de las canciones que están de moda en la radio, y luego agregó, fue realmente genial, incluso utilizó el lenguaje que hablan los jóvenes en las calles. Eso le dio tanta credibilidad, decía mi hija. Ahora, no sé si Tim Keller se pasa escuchando la música de adolescentes en la radio, pero conoce a su audiencia, se preocupa por ellos en el lugar en que se encuentran y está tratando de conectarse con ellos. Además, al citar la letra de una canción, está comunicando, conozco un poquito de la cultura en la que vives. Eso le da mucha credibilidad, como dice mi hija.
3: Bueno, sabes, yo crecí en una región relativamente conservadora, pero cuando me alumbró la luz espiritual en mi vida, volví a la pequeña iglesia donde realmente conocí a Cristo y que me enseñó fielmente la Biblia. Tomé la decisión de volver a encender el fuego en los jóvenes de esa iglesia, en los adolescentes, en los estudiantes de bachillerato y de secundaria. Así que fui a hablar con los líderes de la iglesia y les pregunté, hermanos, ¿podría usar ese edificio que solía ser la casa parroquial y redecorarlo para hacer algo que sea relevante para la próxima generación? Y para darle crédito a esa pequeña iglesia, todavía no puedo creer que lo hayan hecho, pero me dieron permiso a mí y a otros líderes de jóvenes para hacer murales y letreros en las paredes. Lo convertimos en un lugar muy a la moda, Roberto.
4: Dennis, ¿quieres decir que quizá lo sacaron un poquito de su zona de comodidad?
3: No puedo creer que lo hayan hecho eso, pero era por eso mismo que Ron está diciendo. Fue porque amaban a los jóvenes. Simplemente se trata de la próxima generación, de ponerles atención a los jóvenes que llegan a la iglesia. No sabemos en qué se convertirán esos jóvenes más adelante.
2: Muy cierto.
3: Podrían ser los líderes de una empresa. Podrían ser profesores que algún día enseñarán una cosmovisión desde una perspectiva piadosa en alguna universidad. Pero por ahora necesitan que la generación mayor llegue a ellos, toque sus vidas y sus corazones con amor. Comuníqueles a los jóvenes que su iglesia se preocupa por ellos y luego lleguemos a ellos con la verdad para compartirles acerca de Jesucristo.
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Lo que Dios espera de cada creyente en el Señor Jesucristo es que presente todo su ser como un sacrificio de adoración continua. La Biblia dice: "Así que, hermanos, os ruego por las misericordias de Dios que presentéis vuestros cuerpos en sacrificio vivo, santo, agradable a Dios, que es vuestro culto racional". Sí es posible presentar continuamente todo nuestro ser al servicio de Dios, pues la presencia continua del Espíritu Santo nos capacita para hacerlo. Esta no es una decisión que se hace una sola vez en la vida. Por el contrario, es una decisión diaria, continua. Cada día debemos tomar la decisión de presentar todo nuestro ser a Dios.

0: Esta es la hora en RRI.
1: Son las 11 de la mañana, 30 minutos.
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0: ¿Alguna vez has escuchado a tu esposo o a algún papá cercano expresar ansiedad o inseguridad sobre cómo criar a su hija? 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Con nosotras, Nancy, continuando la conversación que concluye el día de hoy con Ann Dunagan.
1: Esta semana estamos hablando con Ann Dunagan de algo que pienso que es muy importante, y es cómo desarrollar familias con una mente misionera. Claro que el punto de partida es tener una mentalidad misionera nosotras mismas, tener una mentalidad del reino, ser cristocéntricas, ser mujeres centradas en el evangelio, para luego influenciar a la próxima generación para que piense de esa manera también. Ann, bienvenida nuevamente a Aviva Nuestros Corazones.
2: Gracias.
1: Gracias a ti por escribir este libro, La Familia con Mentalidad Misionera, liberando a tu familia para el destino de Dios. Este libro tiene muchos consejos prácticos, sugerencias y recursos, historias misioneras, ejemplos e ilustraciones, himnos, escrituras, muchas cosas que tú puedes usar. Es un libro grandioso de referencias para mamás que quieren que sus hijos tengan una mentalidad más del reino y misionera. Hay grandes historias misioneras en él, y yo espero que nuestras oyentes puedan obtener ventaja de este libro. Puedes obtenerlo en inglés por internet. Ann, hemos estado hablando de la importancia de tener una mentalidad enfocada en la eternidad si queremos tener una familia con mentalidad misionera. Pero otro énfasis que aprecio que haces en tu ministerio es que tener una mentalidad misionera y del reino se trata realmente de someter nuestras vidas a Dios en cada área de nuestras vidas, las cosas pequeñas y las cosas grandes. No es siempre de manera grandiosa que podemos servir a Dios, pero algunas veces es en las tareas que Dios nos ha encomendado, como esposa, como mamá, como mujer. Ser fiel en eso puede ser, en ocasiones, la cosa con mentalidad más misionera que podamos hacer.
2: Absolutamente. Hubo tiempos en los que éramos nuevos en el ministerio. Éramos jóvenes recién casados. Tenía un bebé pequeño y estaba embarazada. Estábamos entrando Biblias de contrabando en China y era tan emocionante. Quiero decir, estaba en una misión de aventura. Aunque nosotros estábamos desobedeciendo una ley terrenal, ya que era ilegal traer la palabra de Dios en China, nosotros sabíamos que esto era lo que Dios nos había llamado a hacer, traer la palabra de Dios a las personas en la China comunista, quienes la necesitaban desesperadamente. De todas maneras, alrededor de una semana más tarde, a través de otro punto de entrada, a través de Macao, lo íbamos a hacer de nuevo. Esta mañana en particular, nosotros nos despertamos y mi esposo me dijo, «No sé por qué, pero siento que tú no deberías ir hoy». Yo me quedé asombrada. ¿Qué quieres decir tú con que yo no debo ir hoy? He viajado todo el trayecto a través del mundo. Se supone que debo ir. Y él me dijo, solo sé que tú debes quedarte aquí. Y yo le dije, bueno, la Biblia dice que se supone que debemos ir a través de todo el mundo a predicar el evangelio. No voy a atravesar el mundo para quedarme en esta pequeña habitación. Pensé que estaba justificada al desafiar a mi esposo, porque yo defendía la palabra de Dios. O sea, yo tenía la Biblia que decía, ve a todo el mundo. Pensé, sí, estoy embarazada, pero no estoy muy cansada. No estoy muy cansada, puedo hacerlo. Empacamos nuestras maletas y mi esposo estaba como, oh, bueno. Nosotros íbamos con otros dos pastores. Llegamos al punto de entrada. Los dos pastores y sus Biblias entraron. Luego mi esposo y mi hijo. Pasaron el puesto de chequeo de seguridad sin ningún problema. Luego yo. Estaba muy segura. Subí mis maletas sobre el cinturón de chequeo y alguien los abrió. Empezaron a hablar en chino, empezaron a gritar, a llamar a los guardias. Fueron y trajeron a mi esposo y a nuestro hijo. Nos metieron en una fría habitación de paredes de ladrillos y estaba oscuro. Trajeron un intérprete y empezaron a gritarnos. Y sabía que había desobedecido a Dios, que había desobedecido a mi esposo. Quería hacerlo a mi manera, hacer algo grande para Dios antes de quedarme en la habitación en donde nos estábamos quedando, orando y esperando, solo quedarme allí, conteniéndome y no ir para que ellos pudieran ir y pasar sin problemas. Nunca olvidaré el momento en el que entramos a China sin nuestras Biblias, porque ellos nos las habían confiscado todas. Y era como, bien, ¿y ahora qué hacemos? Se suponía que nos encontraríamos con algunas personas. Se suponía que iríamos a un lugar secreto en donde entregaríamos las Biblias. Y ahora debíamos separarnos de estos otros pastores y parecer como turistas normales. Y así que caminamos por unas cuantas cuadras, mi esposo y yo, sin hablarnos uno al otro. Él no tuvo que decirme, te lo dije. El Señor estaba trabajando duro en mi corazón. El Señor había empezado a mostrarme que yo debía someterme a Él, que necesitaba someterme a Dios mismo, que necesitaba tener un corazón sumiso. A Dios no solo le preocupan las cosas que hacemos externamente, a Él le preocupan las motivaciones internas de nuestro corazón. Estamos tratando de hacer algo para Dios, pero nuestros motivos son incorrectos si nuestra familia está siendo afectada. Quiero que vivamos nuestras vidas en una manera que sea para obtener coronas eternas, y es solo amando a Dios y estando en obediencia en lo que sea que Él diga que se haga o que no se haga.
3: Algunas veces esa obediencia en asuntos que parecen ser insignificantes y triviales, como el cuidado de los niños o el cuidar de tu hogar, puede ser lo más piadoso y la cosa de mentalidad misionera que nosotros podemos hacer si es lo que se supone que debemos estar haciendo en ese momento.
2: Absolutamente. Quiero decir, Dios trabaja aún a través de una pila de ropa sucia para lavar que parece el monte de nunca descansar. Tenemos 7 hijos, así que lavar ropa es una parte importante de la vida. Pero ayuda, enseña cosas del carácter y diligencia, y eso es importante. Es una parte importante del llamado de Dios en nuestra vida a mantener la ropa en orden. Es parte de la misión de Dios para mi vida. Hubo otro tiempo que yo estaba en Uganda. Yo estaba participando en una conferencia de mujeres allá y me levanté temprano en la mañana. Era una conferencia bastante grande con alrededor de 5,000 mujeres. Yo fui a este lugar y encontré mamás que se habían levantado temprano en la mañana. Estaban orando realmente alto. Y yo pensé, ¡wow! ¡Esto es maravilloso! ¡Estas mujeres aman a Dios! Y luego, mientras miraba a esta sección en particular, estaban estas madres que oraban derramando sus corazones y allí mismo en el suelo estaban sus bebés. Estos bebés estaban sentados en el suelo en pequeños charcos porque ellos no usan pañales desechables allá. Así que ellos estaban sentados en estos pequeños charcos, enlodados, llorando y sus madres inconscientes de sus bebés. Recuerdo que caminé hacia esas madres, tomé los bebés, les di un pequeño abrazo y se los pasé a sus mamás. El Señor empezó a agitarse en mi corazón y fue como, ¿qué creen ustedes que Dios piensa acerca de sus oraciones que están siendo dichas cuando Él ve a sus bebés gritando encima de sus charcos? Es como, ¿está Dios realmente escuchando esas oraciones? ¿O Él está diciendo, vamos mamá, levanta tu bebé está llorando? Mientras tomaba una pequeña caminata pensé, bien, voy a hablarles a las mamás con relación a esto, acerca de la importancia de tomar tiempo de amar y cuidar a sus hijos. Pero luego el Señor comenzó a excavar en mí. El Señor empezó a tratar con los tiempos en mi vida cuando quizás yo estaba ocupada en medio de un proyecto o quizás en un capítulo más que yo estuviera escribiendo en la computadora y tratando de terminar algo.
3: O un correo más.
2: Y luego quizás dejar a los chicos ver otro video. Y el Señor excavó mi corazón y me dijo, hay tiempos que eres igual a esas madres que han estado orando con sus bebés gritando. Dije, oh Señor, perdóname. Ayúdame a mantener las cosas en balance y ver las cosas desde tu perspectiva.
3: Y darme cuenta que lo más piadoso, con mentalidad misionera, la cosa más santa que puedes hacer, es lo que sea que Dios te ha dado para hacer en el momento, y que eso es lo que está sembrando semillas que cosecharán la clase de fruto que tú quieres cosechar en la siguiente generación. Yo conozco tu carga, Ann, y la de John, no solo de nutrir a sus hijos, sino de verles ser lanzados como esas flechas de Dios al mundo. De hecho, tú hablaste de un versículo que a mí me encanta, del Salmo 127, que dice: como flechas en la mano del guerrero, así son los hijos tenidos en la juventud. ¿Cómo esa palabra retrata, esa imagen en las Escrituras, afecta la manera que tú como padre piensas acerca de tus hijos ahora entrando en la adultez?
2: Nosotros en el presente tenemos en nuestro hogar un juego de flechas africanas. Yo tengo una aljaba, una pequeña aljaba africana, y tiene dentro 7 flechas. Yo entendí que cada uno de mis hijos son flechas, así que quiero permitirle a Dios que dirija a cada uno de nuestros hijos como familia que seremos estratégicamente dirigidos, como esposa, como esposo, y seremos estratégicamente dirigidos, y luego cada uno de nuestros hijos será guiado para el propósito y el plan de Dios para sus vidas. Cada uno de nuestros hijos es diferente, ellos son únicos y hay tantas necesidades en el mundo. Dios no hizo las flechas y las aljabas para que sean una decoración en la pared.
3: O flechas para quedarse en la aljaba.
2: O que las flechas se queden en la aljaba. No es suficiente mantener a tus adolescentes bien agarrados junto a ti. Queremos empezar a ir liberándolos durante sus años de adolescencia. Darles a ellos la oportunidad de probar diferentes cosas para que ellos puedan descubrir qué es lo que Dios les ha llamado a hacer.
3: Pienso que esa palabra lanzar probablemente da mucho temor a muchas madres, porque significa ya tú no estás en control de dónde esos chicos van, qué ellos hacen, cómo sus vidas están siendo usadas. Puede significar que ellos no estén geográficamente cerca de ti. Puede significar que ellos puedan estar haciendo lo que para ti no se considera una vida segura, si Dios les llama a algún ministerio que no tenga un ingreso seguro. Sin hablar de los miedos que las madres pudieran enfrentar cuando ellas piensan acerca de lanzar sus hijos y cómo ellas pueden procesar todo esto.
2: Algunas veces venimos de esta actitud, de que la meta es que mantengamos a nuestros hijos lejos del mal. Entrenamos a nuestros hijos para ser buenos, para que puedan mantenerse puros, puedan tener hogares felices y puedan quizás comprar la propiedad de al lado. Vamos a vivir todos como una gran y feliz familia, mantenernos alejados de lo malo y no dejar nada malo que se acerque a nosotros. Vamos a tener este pequeño reino. Lo que veo en la medida en que viajamos alrededor del mundo es que hay un mundo perdido y herido que necesita desesperadamente a Jesucristo. Hay oscuridad, oscuridad desesperante, el aborto y personas que están atrapadas en estilos de vida inmorales. Hay personas jóvenes dolidas y hay personas muriendo de hambre. Necesitamos criar a nuestros hijos para que sean sensibles a la voz de Dios y no aferrarnos a ellos. Es como Ana, quiero decir, Ana desesperadamente quería un hijo, pero finalmente ella llegó al punto en el cual le dijo al Señor: bien, Señor, si me das un hijo, te lo regresaré. Ana dejó a su hijo Samuel en las manos del Dios Todopoderoso. Algunas veces, si vamos a estar levantando a la próxima generación para que tengan un impacto en el mundo en sus diferentes esferas de la sociedad, esto puede significar que Dios podrá llamar a uno de nuestros hijos a ir a un área en donde nosotras nos sintamos incómodas. Si Dios llama a uno de mis hijos a un país diferente, aún mi hijo entrando a la milicia, digo, esto es algo grande a lo que dejar ir a mi hijo, pero está la gracia. Uh-huh. Hay gracia para la madre, para lo que sea ha llamado su hijo a hacer.
3: Creo que hay mucho de esto hoy en día, en donde encuentras a esta joven generación que quieren ser valientes guerreros por Cristo. Quieren que sus vidas hagan la diferencia. Y quienes están haciendo algunas cosas radicales, están queriendo hacer algunos sacrificios radicales en sus vidas por el reino de Cristo. Pero siento que en esta generación de padres, algunos están quedando atrás, algunos temerosos, algunos con temor del riesgo que esto implica. Esta es una parte peligrosa del mundo. ¿Qué te hace pensar en querer ir a ese lugar? ¿Cómo puedes procesar eso ¿Y cómo podemos motivar a las madres a estar dispuestas a dejar ir a sus hijos aún a lugares donde habrá peligros y riesgos involucrados?
2: Hay una cita de Oswald J. Smith que dice: "Yo he visto la visión y no puedo vivir para mí mismo. La vida es menos digna hasta que pueda dar todo de mí". Nosotras necesitamos dar nuestros hijos a Dios. De veras, para mí, aún como esposa, mi esposo va a lugares desgarrados por la guerra de manera regular. De verdad que yo he tenido que derramar mi corazón a Dios y entregarle a Él todos mis sueños. Es como si yo dijera: "Bien, Dios, tengo este sueño para nuestro 25º aniversario y me gustaría hacer algo muy especial. Derramo mi corazón y digo: Dios, tú conoces este sueño. Quiero desesperadamente que mi esposo esté allí cuando nuestras hijas se vayan a casar. Quiero que camine con ellas por el pasillo al altar. Pero quiero rendir esto a Dios y solo decir: Dios, tú conoces lo que hay en mi corazón, pero te lo doy a ti. Rindo a mi esposo para tus propósitos y no temeré".
4: Amén.
2: Cuando el esposo de Elizabeth Elliot, Jim Elliot, fue asesinado, ella dijo: "Esto no es una tragedia. Dios tiene un propósito y un plan en todas las cosas". Siempre he admirado a Elizabeth Elliot. He admirado su fe y cómo ella dejó ir a su esposo. Si tú lees Pasión y Pureza, ellos tuvieron un amor profundo y apasionado el uno por el otro. Ellos estuvieron casados por solo 5 años, pero piensa cómo su historia de amor ha tocado multitudes. Es asombroso. "Solo quiero lo que sea que Dios tenga para cada uno de mis hijos, sea grande, sea pequeño, lo que tenga para nosotros, que nosotros solo le obedezcamos y le amemos".
3: ¿Y entonces cómo oras por tus hijos?
2: "Que tu reino venga, que tu reino venga, que tu voluntad sea hecha. Tengo que entregarle a Él mis ideas. Algunas veces trato de hacer que las cosas pasen. Realmente disfruto el romance piadoso, ideas de un cortejo o cosas con mis hijos mayores que ya están en la universidad. Solo se lo tengo que entregar a Dios. Y el Señor realmente me muestra: Ann, mis planes son más altos que los tuyos y mis pensamientos más altos que los tuyos. Solo ora y Dios guiará a cada uno de los hijos".
3: ¿Y qué le dices a tus hijos que infunda en ellos la visión?
2: Realmente animo a los chicos a pensar a largo plazo. Si estamos lidiando con una decisión como ¿qué estaremos haciendo el fin de semana? Una lección en particular, quizás un pensamiento que tiene que ver con la escuela o con los amigos. Soy una persona muy visionaria. Soy una persona que ve la panorámica general, así que siempre la tengo pendiente. ¿Cómo esto se verá 10 años más adelante? Esto es un poquito del asunto. Pero tener una mentalidad misionera, una de las cosas que más importan cuando estamos criando a nuestros hijos y a nuestros adolescentes para Jesucristo, es guardar las puertas de nuestro hogar. Dios quiere que nosotros levantemos el estandarte. Dios quiere que nosotros guardemos las puertas. Guardar las puertas de los ojos, guardar las puertas de nuestros oídos, guardar lo que sale de la boca de nuestros hijos, guardar lo que sale de la boca de nosotros hacia nuestros hijos. Dios quiere que criemos nuestros hijos de tal manera que ellos sepan: Dios ha hecho un llamado a mi vida. Yo no sé cómo eso va a lucir. Yo no sé si eso será que será un predicador, pero Dios ha hecho un llamado a mi vida. Así que yo necesito levantar el estandarte y de manera especial necesito guardar amistades cercanas. Quiero decir, nosotros somos amigos de muchas personas. Nos acercamos a personas que no conocen a Cristo para compartir con ellos el Evangelio. Pero nosotros tenemos un círculo de amigos cercanos, tanto para nuestros hijos como para nosotros como familia, quienes son nuestros más cercanos amigos, porque quienes son nuestros amigos más cercanos muestra exactamente en dónde está nuestro corazón ahora mismo. Así que realmente guardamos esto en nuestro hogar.
3: Ann, mientras te escucho, estoy pensando tantas cosas que Dios movió a mis padres a hacer. Yo creo sin darse cuenta de lo que ellos estaban haciendo cuando yo era una niña. Pienso en las conversaciones con mi padre, en las cuales nos transmitía que a él no le importaba si nosotros éramos ricos o famosos. Él era un hombre de negocios. Realmente no quería que ninguno de nosotros entrara en el mundo de los negocios. Él quería que nosotros sirviéramos a Cristo. De cualquier manera, como quiera que se viera, en lo que se necesitara, sin importar lo que costara y en cualquier lugar del mundo donde nos llevara a vivir. Él, de alguna manera, nos transmitió el sentido de que nuestras vidas no eran nuestras, que pertenecíamos a Cristo, que habíamos sido prestados a nuestros padres, pero que nuestras vidas le pertenecían a Cristo y que nosotros debíamos gastar nuestras vidas haciendo lo que trajera mayor gloria a Dios. Para cultivar ese corazón, ellos traían misioneros, pastores y personas piadosas a nuestra casa. Manteniendo fuera de nuestra casa la televisión, sé que esto es una tarea mucho más difícil en este tiempo, con la miríada de formas de entretenimiento que hay disponible. Pero ellos nos mantenían leyendo buenos libros, teniendo conversaciones centradas en el Señor y en su palabra. Pudiera decir, como tú dices, de tu familia, nuestra familia fue muy normal respecto a muchos aspectos. Muchas cosas discutidas, niños con opiniones propias, muchos debates y almuerzos para nada tranquilos muchas veces. Pero estaba ese sentir subrayado, enfocado y orientado alrededor del reino de Dios. Estoy pensando en el mapa mundi que estaba colgado en la pared del comedor familiar y fotos de misioneros todo alrededor del borde de este mapa con cuerdas de hilos atados a los diferentes países donde estos misioneros estaban sirviendo. Estoy pensando en los almuerzos de los domingos, donde mi padre traía a la mesa cartas de misioneros y nos las leía a nosotros acerca de estos misioneros Wycliffe y otros, lo que estaban haciendo en diferentes partes del mundo. Día a día, poco a poco, estaban sembrando en nuestros corazones un amor por el reino de Dios. Y luego pienso en toda esta gente hoy en día que está creciendo, que aman la música, el entretenimiento, los juegos, los deportes, el empleo y el dinero. Y a ellos mismos más de lo que ellos aman y tienen pasión por Cristo y por su reino. Pienso que debemos preguntarnos, ¿qué estamos haciendo para estimular, para cultivar esa pasión por Cristo y su reino? Cuando mi papá murió, en el fin de semana en el que yo cumplía mis 21 años, él dejó una vida de 40 años con 7 hijos entre las edades de 8 y 21 años. Él había hecho todo lo que había podido. Ahora vamos adelante 30 años, más de 30 años, y digo gracias, Señor, por las semillas de devoción al reino que no solo mi padre, sino también mi madre con mi padre, plantaron juntos, los sacrificios que ellos hicieron, los recursos que estuvieron dispuestos a invertir. Pienso en mi papá llevándonos a diferentes de nosotros en viajes misioneros cuando éramos pequeños. Puedo recordar volar a la Ciudad de México de noche y ver todas las luces de esa gran ciudad. Tendría como 7, 8, 9 años, era una niña pequeña. Y mi corazón se inflama con pasión por los millones de personas en esa ciudad quienes no conocen a Cristo o al Evangelio. Recuerdo estar con mi papá en un poblado a las afueras de la Ciudad de México o en alguna otra parte remota de México, donde él estaba dando su testimonio con un intérprete. Teníamos mamás que estaban lactando y animales en los pasillos y una muy pequeña y rústica área para una pequeña iglesia. Y podía ver a mi papá proclamando el Evangelio y luego verle bajar y caminar por el pasillo después del servicio, saludando a diferentes personas y diciendo la única frase que sabía en español. ¿Está Jesucristo en su corazón? Tener vacaciones familiares, las cuales eran vacaciones para ministrar, sentados en pequeños bancos de madera en una pequeña iglesia en Haití, involucrados en proclamar el Evangelio de Jesucristo, ministrando a las necesidades de las personas. Solo quiero decirle a las madres y a los padres quienes pueden estar escuchándonos, las decisiones y elecciones que ustedes están haciendo ahora, los valores que están viviendo delante de sus hijos y con sus hijos, estas son las semillas que están plantando que tendrán raíces. Ellas van a producir frutos para bien o para mal en las generaciones por venir. Mi oración para ti como mamá o como papá, quienes me puedan estar escuchando, es que las semillas que sean plantadas sean de justicia, de fe, de pureza y de mentalidad de reino, mentalidad misionera. Que Dios pueda levantar una nueva generación que pueda tener pasión y un corazón por el reino de Dios.
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1: basada en el libro escrito por Anne Dunagan titulado Mission Minded Families, disponible actualmente solo en inglés. Cuando los padres de Nancy Demos Wolgemuth la llevaron a Haití y a la Ciudad de México, ellos no sabían exactamente cómo esas semillas echarían raíces. No sabían que existiría un ministerio llamado Revive Our Hearts, proclamando la verdad de la palabra de Dios en inglés, español, alemán, francés, japonés, entre otros, por todo el mundo, por medio de la radio y la internet. Pero el señor y la señora de Moss fueron fieles en enseñarles a sus hijos a tener una mentalidad de misión. Quizás no tienes idea de lo que les aguarda a tus hijos en el futuro. Y no tienes que ser una misionera o una experta en asuntos globales. Solo sé fiel y comprométete a dar pasos por tus hijos en base a lo que has escuchado. Imagina que ellos un día digan: mis padres me traspasaron su corazón por la expansión del reino de Dios en este mundo. ¿No sería esto bueno? ¿Para qué crees que fuiste creada si no fue para contemplarlo a Él? Esa es la pregunta que Jackie Hill Perry planteó en un mensaje compartido en True Woman en el año 2025. Como resultado, cientos de mujeres se postraron rostro en tierra delante de Dios para hacer precisamente eso, contemplarlo a Él. Te invitamos a unirte a nosotras el día de mañana para escuchar lo que ella compartió. Te esperamos aquí en Aviva Nuestros Corazones.

0: Esta es la hora en RRI. Son las 12 del mediodía. 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
1: Queridos amigos, hermanos en Cristo, reciban un saludo muy cordial. Hoy es martes 30 de junio. Bienvenidos a este tiempo de Avanzando en RRI. Saludos, Pastor Stanley.
2: Saludos, Pastor, en el nombre del Señor. En Mateo capítulo 6, Jesús enseña a nosotros acerca de oración. Mucho que aprender acerca de ese punto tan importante, la oración. En primer lugar, Él enseña sobre el motivo de la oración y comienza diciéndonos el motivo incorrecto. Eso vimos el día ayer. Cuando ores, no seas como los hipócritas, porque ellos aman el orar en pie en las sinagogas y en las esquinas de las calles para ser vistos por los hombres. No debemos orar para impresionar a otros. Luego nos enseña la motivación correcta. Es para ser escuchado por nuestro Padre Celestial. Entra tú en el aposento y cerrada la puerta, ora con tu Padre que está en secreto, y tu Padre que ve en secreto te recompensará en público. Ese es el motivo correcto. No para ser visto por los hombres, sino para comunicarse con el Señor. Después, Él nos enseña cómo no debemos orar. Y luego, cómo sí debemos orar. Y orando, no uséis vanas repeticiones como los gentiles. Entonces, no es orar por la misma cosa y repetirla. ¿Qué es vana repetición? Es repetir a Dios lo mismo día tras día o muchas veces en la misma oración, muchas veces la misma cosa y sin pensar en lo que uno está diciendo. No está enseñando que la repetición está mal, sino la vana repetición. Cuando uno pide la misma cosa y no está pensando en lo que está diciendo, simplemente está pronunciándolo en su corazón o con sus labios sin pensar. Y dice él, y piensen que por su palabrería serán oídos. Oren vanamente y repetidamente, pensando que por orar y pedir muchas veces la misma cosa, por orar mucho, Dios va a contestar esa oración. Pero lo hacen sin pensar en lo que están diciendo. Esa es vana repetición. Entonces, si oro a Dios por la misma cosa, ¿hasta cuántas veces debo orar? Hasta que Él diga no. Y no orar por la misma cosa sin estar pensando en lo que estoy diciendo. Estoy consciente, no estoy repitiéndolo simplemente porque creo que por insistir mucho y por el volumen de oración o repetición va a prestar atención. No es vencer la negligencia de Dios, es aprovechar de la disponibilidad o generosidad de nuestro Padre Celestial. Jesús oró 3 veces, repitió la misma oración, y Él oró diciendo: Padre, si quieres, pasa de mí esta copa en el huerto de Getsemaní, pero no se haga mi voluntad, sino la tuya. Pablo oró 3 veces, Señor, quítame este aguijón de la carne. Y Dios le dijo: no, pero te voy a dar mi gracia. Mi gracia basta. En el caso de los dos, Jesús y Pablo, oraron 3 veces. Entonces, es la instrucción, oramos por la misma cosa tres veces y de ahí paramos? No, no, la clave no es tres veces. La clave es orar hasta que está claro que Dios no va a responder con un sí a nuestra oración. Va a decir no o espere, pero no es un sí en ese momento. Y cuando ya estamos seguros que no va a responder, paramos y ya no pedimos más. Esa es la instrucción de cómo orar, no en vana repetición, pensando que por orar mucho nos va a escuchar. Meditación en la palabra del Señor.
1: Muchas gracias, Pastor Stanley, por esta meditación tan importante de la palabra de Dios respecto a la oración y qué importantes detalles ha mencionado sobre este punto que es una práctica diaria o debe ser una práctica diaria del creyente en el Señor Jesucristo. Y alabamos a Dios que nos permite llegar hasta su presencia por medio de la oración en el nombre de Jesús.
2: Me sorprende cómo el Señor nos conoce tan bien, Pastor, porque a veces oramos para ser visto por los hombres y a veces oramos con repetición vanamente. Y a veces me encuentro en esa falta, orando sin pensar en lo que estoy diciendo. Y es vana. Y es el Señor está diciendo, no, no, eso no hagas. Que estés consciente de lo que estás diciendo.
1: Amén, amén. Bueno, ahí está esta meditación precisa de las Escrituras y debemos recordar a la vez de escuchar esta meditación que Dios quiere que nos acerquemos a Él por medio de la oración. Bueno, le animamos a usted, querido amigo, querida amiga, si quiere acercarse a Dios y creer en Él como Dios y Salvador, es decir, en el Señor Jesucristo, puede hacerlo a la luz de las Escrituras y le animamos a considerar a tomar esta decisión.
2: Eso es lo que queremos, animarles a orar, buscar a su Padre Celestial que quiere dar. Eso es lo que Jesús va a decir más adelante en la instrucción de la oración.
1: Amén, amén. Muy bien, bueno, seguimos avanzando en RRI y procuramos llevar el mensaje de Cristo a toda persona por medio de las estaciones radiales y también a través de nuestras herramientas en el internet, la página web, los aplicativos, las redes sociales y muchos otros métodos que podemos usar para llevar el mensaje de Cristo. Y Pastor Stanley, realmente comunicar la palabra de Dios es una gran responsabilidad, pero también es un gran privilegio.
2: Bien expresado, Pastor. Un privilegio único que no merecemos, pero alta responsabilidad de enseñar la palabra de Dios tal como Dios quiere, tal como realmente comunicando la veracidad de lo que está en cada texto de la palabra de Dios, sin distorsionar o disminuir o olvidar algo.
1: Muy bien, Pastor, gracias por darnos esta meditación y también por ayudarnos a entender que es muy importante acercarnos a Dios por medio de Cristo Jesús. Bueno, siga atento a la palabra de Dios durante este día y comparta con su amigo y su amiga que ellos pueden escuchar también RRI y escuchar el mensaje de Cristo.
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Hoy continuamos memorizando la palabra de nuestro Dios en el libro de los Proverbios, en el capítulo 3 y los versos 11 y 12. Le animo a memorizar esta porción de las Escrituras. La Biblia dice: No menosprecies, hijo mío, el castigo de Jehová, ni te fatigues de su corrección, porque Jehová al que ama castiga, como el padre al hijo a quien quiere. Aprendemos en la palabra de Dios que el Señor disciplina a sus hijos. Esta es una evidencia que somos hijos de Dios y que Él nos ama. Y cuando pecamos y nos mantenemos lejos de su palabra,

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1: Un empleado se presentó a trabajar y llama a su jefe con esta excusa. No tenía dinero para gasolina, porque todas las casas de empeño estaban cerradas. Amiga, las deudas son esclavitud económica bajo extremo estrés. ¿Desea escapar la esclavitud económica? Escape la esclavitud económica. Ore, ofrende y organícese financieramente. Princesa, siempre lo primero. Ore, la oración es orientadora. Proverbios 3, 5 y 6. Fíate de Jehová de todo tu corazón y no te apoyes en tu propia prudencia. Reconócelo en todos. Todos incluye finanzas. En todos tus caminos y Él enderezará tus veredas. No seas sabio en tu propia opinión. Teme a Jehová. Creyente en Cristo, cuando no consultamos con el Santo Soberano, llenamos nuestras vidas de profundos pesares, puesto que es muchísimo más fácil endeudarnos. Eso es asunto de minutos al firmar un contrato por un préstamo, casa, vehículo, negocio o supuesta inversión. Por el contrario, liberarse de las deudas toma tiempo y santa sabiduría de lo alto. Ore por sabiduría de lo alto para aprender y aplicar los principios bíblicos financieros. Al aprenderlos y aplicarlos, conocerá que no es la voluntad de Dios ser esclava del déspota Dios de las deudas. Perseveradora, lo logrará si lo hace por convicción en su caminar con Cristo.
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Para efectuar cambios duraderos en nuestra vida, es fundamental renovar nuestra manera de pensar, reemplazando cada pensamiento por lo que Dios dice en su palabra. La Biblia dice: "No os conforméis a este siglo, sino transformaos por medio de la renovación de vuestro entendimiento". Y también leemos en Efesios: "Renovaos en el espíritu de vuestra mente". Para cambios duraderos y vencer hábitos pecaminosos, es necesario renovar nuestra manera de pensar, estableciendo las verdades de Dios en nuestro corazón.

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2: Un conocido escritor británico decía que la mediocridad posiblemente consiste en estar delante de la grandeza y no darse cuenta. Todo lo que es mediocre tiene muy pobre calidad. Se hace con poca inteligencia o casi nada de mérito, y en general las personas mediocres no saben aprovechar los talentos que le han sido dados. Parece que ahora la mediocridad es como una tendencia. Todo va dirigido a la vulgaridad, a pasarla bien y a decir que todo valga como sea. Naturalmente que no hay edad ni género para ser mediocre, pero esta tendencia me preocupa mucho verla especialmente en una gran parte de chicas y chicos jóvenes. No es algo que me parece a mí, o es mi punto de vista un tanto cerrado, o yo me lo estoy inventando porque soy de otra generación. Lo compruebo al hablar con otros padres, con amigos y también con mis propios hijos. ¿Qué mejor que tener la oportunidad de estar al tanto de todo, charlando con nuestros hijos y compartir sus experiencias y opiniones acerca de este tema? Justamente hace poco, conversando con mi hijo menor de 18 años, él mismo me decía: «Mamá, no sé qué me pasa a mí, o realmente no sé qué le pasa a mis amigos. En general no son malos chicos, pero siento que no puedo sostener una conversación más seria. Si deseo hablar de algo más interesante, como por ejemplo la situación de la economía, o qué vamos a hacer en el futuro, o un tema acerca de algo espiritual o de fe, no tienen una respuesta concreta acerca de nada. No les interesa opinar demasiado, o simplemente no opinan. Pareciera que vivieran en su propia burbuja, en un limbo, y no son conscientes de su propia superficialidad». A propósito de esta conversación, me interesé en buscar un poco más de información sobre esto y encontré una interesante página juvenil en internet. Es zonaj.net, donde justamente le indican a los jóvenes cuán fácilmente se puede caminar hacia una vida superficial y mediocre, con elementos y actitudes no trabajadas ni guiadas sabiamente. Le comparto alguna de ellas porque me parece importante que usted misma las pueda conocer y también charlar con sus hijos. En resumen, decía más o menos así: si usted ya se cansó de los buenos consejos de sus amigos, de su familia y en general de todas las personas que se preocupan por usted, y todo lo que le dicen le parece aburrido, si usted desea que lo dejen en paz y quiere hacer lo que le da la gana en la vida, entonces este artículo es para usted. Tan solo siga los siguientes pasos: ignore a las personas, no se coloque metas, deje de leer, no haga planes, mire todo el día televisión, no trabaje, quédese en la cama, reúnase con personas deprimentes o superficiales, culpe a los demás de todos sus problemas, ríndase cuando las cosas le son difíciles, no pida nunca ayuda a nadie, jamás tenga pasión por nada y especialmente no crea en Dios. Después de todo, ¿quién necesita paz, vida eterna, amor y gozo? Esta es una excelente receta para un camino seguro hacia la mediocridad, ¿verdad? No dejemos de hablar y ayudar a nuestros hijos a desarrollar y crecer en la gracia y el conocimiento de Dios en sus vidas. Recuérdenles que nosotros debemos caminar hacia la perfección, porque nuestro Padre Celestial es perfecto.
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pero la pregunta es, cuando no está de acuerdo, ¿cómo es su reacción? ¿Cómo es su actitud? Cuando le habla y procura convencerle de tomar otra decisión, ¿sus palabras son respetuosas? Le corta cuando él comienza a explicar. ¿Es eso respetuoso? No, pero él está equivocado. No le pregunto si está equivocado. Le pregunto si usted responde bien a los errores que su esposo comete. Usted no es responsable por lo que él hace. Usted es responsable por cómo responde a lo que él hace.

0: Esta es la hora en RRI.
1: Son las 12 del mediodía, 30 minutos.
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0: Hermanos míos, no os extrañéis si el mundo os aborrece. Nosotros sabemos que hemos pasado de muerte a vida en que amamos a los hermanos. El que no ama a su hermano permanece en muerte. Así leemos en 1 de Juan capítulo 3, versículos 13 y 14. Bienvenido a través de la Biblia, el programa donde conocemos a Dios en su palabra. Soy su anfitrión, Jehiel Ortiz, agradecido de que esté con nosotros en el día de hoy y de que usted haga de el estudio de la palabra de Dios una prioridad en su vida. El autobús bíblico está recorriendo la primera carta de Juan, y estamos en el capítulo 3, iniciando en el versículo 13 que justo acabamos de leer. Y luego de leerlo, le tengo una pregunta. ¿Siente usted que el mundo le aborrece?

0: ¿Está usted amando a sus hermanos? Junto al maestro Samuel Montoya estaremos estudiando esta porción en el día de hoy como parte de nuestro recorrido de 5 años por toda la palabra de Dios. Sabemos que la mejor manera de crecer en la fe y el conocimiento de Dios es a través del estudio de la Biblia. Estudiar la palabra de Dios nos saca del error, alumbra nuestro caminar y nos motiva a compartir con otros. Así como ocurre con este testimonio que quiero compartir con ustedes de cómo estudiar la palabra de Dios ha ayudado a este hermano en su crecimiento espiritual. Escuchemos.
1: Sí, buenas tardes. Mi nombre es Ovidio Marín y estoy llamando para dar un testimonio. He sido parte de la familia de A Través de la Biblia. Primero comencé en inglés, escuchando al Dr. Jerry Vernon McGee, allá por los verdes 80s y 90s. Después, sea que los encontré a ustedes en español, los he seguido en español también. Y lo mejor de todo esto es que esto ha cambiado mi vida en gran manera. Era yo antes, pertenecía a la iglesia adventista del séptimo día. Y a través de escuchar al Dr. McGee me di cuenta de lo que era en realidad la gracia del Señor. Quiero también comunicarles que a través de este programa muchas otras personas se han beneficiado en México y en una iglesia local de aquí de California. Resulta de que cada que voy a México me ponen a predicar y lo que les predico son sermones del Dr. J. Vernon McGee y de A Través de la Biblia. Así que mucha gente ha sido bendecida por esto. Gracias, pues, que Dios los bendiga y en otra oportunidad seguiré con este testimonio. Que Dios los bendiga y hasta siempre. Adiós.
0: Muchas gracias a nuestro hermano Ovidio por compartir con nosotros su testimonio. Usted también puede compartir con nosotros lo que Dios ha hecho en su vida. Aquí les presento 3 opciones. La primera es a través de un correo electrónico. Escríbanos a atv@transmundial.org. También en nuestro sitio web, atravesdelabiblia.org/testimonios. O también puede enviarnos un mensaje de audio de máximo 2 minutos a nuestro WhatsApp, que es el número 919-460-3797. Nuevamente le repito para que pueda tomar nota. Comparta su testimonio escribiéndonos un correo a atv@transmundial.org o visitando nuestro sitio web a través de la biblia.org/testimonios o también con un mensaje de audio de máximo 2 minutos a nuestro número de WhatsApp 919-460-3797. Les recuerdo que este número de WhatsApp es específicamente para mensajes y notas de audio. Iniciemos nuestro tiempo en oración. Padre Celestial, qué bueno es poder estudiar tu palabra y ser guiados por tu Espíritu Santo. Te pedimos que hoy podamos ver a Cristo claramente en las Escrituras y que podamos vivir para tu gloria. En el nombre de Jesús oramos. Amén. Con nosotros, nuestro maestro Samuel Montoya y el estudio bíblico de hoy.
2: Regresamos hoy a esta sección en particular del capítulo 3 de esta primera epístola del apóstol Juan, donde estamos observando las 2 naturalezas del creyente y podemos verlas en acción. Estamos viendo que hay 2 cosas que manifiestan al Hijo de Dios. Dios conoce el corazón. Él conoce si usted y yo hemos nacido de nuevo realmente y si somos sus hijos. Pero nuestro vecino no lo sabe. La única manera en que puede saberlo él es que la vida de Dios se manifieste en el creyente. Y eso no se manifiesta necesariamente por nuestros labios y nuestra forma de hablar. Se manifiesta mediante nuestra vida, por nuestra forma de vivir. Y Juan dice en el versículo 10 de este capítulo 3 de su primera epístola, «En esto se manifiestan los hijos de Dios y los hijos del diablo». Ahora, amigo oyente, hay 2 familias en el mundo. Esta enseñanza de la paternidad universal de Dios y de la hermandad del hombre es una herejía que se debe condenar. La Biblia no enseña eso. La Biblia enseña que hay 2 familias en el mundo. El Señor Jesucristo le dijo a los líderes religiosos de su día, «Vuestro padre es el diablo, y el diablo tiene una familia aquí en la tierra». Alguien ha dicho que la razón por la cual un creyente no debería casarse con una persona que no es creyente es que si uno entra en parentesco con la familia del diablo, pues entonces va a tener al diablo como suegro. Ahora, aquí no se habla de la suegra, sino del diablo como suegro. Tenemos entonces a los hijos de Dios y a los hijos del diablo. Hay, pues, dos familias en este mundo. Y el apóstol Juan dice aquí, todo aquel que no hace justicia no es de Dios. Ahora eso indica una vida, no solamente un acto, porque uno puede cometer un acto de injusticia. El hijo pródigo puede entrar en la posilga por un tiempo, pero no va a permanecer allí para siempre. Él va a ir a vivir a la casa de su padre porque tiene la naturaleza de su padre. Ahora Juan dice aquí, todo aquel que no ama a su hermano no es de Dios. Usted no puede abrigar odio o aborrecimiento en su corazón contra otro creyente. Ahora, eso no quiere decir que, como veremos en el próximo capítulo, que uno debe aceptar a cualquier persona que se presente. Se nos advierte que debemos tener cuidado y mantener nuestros ojos bien abiertos. Pero debemos tener amor en nuestros corazones. Esto indica un amor que tiene interés, que actúa, que hace algo. Y vamos a ver esto ahora al avanzar en el estudio de este capítulo. Ahora, aquí se nos da dos ejemplos, el de Caín y el de Abel. Obviamente, Caín era un hijo del diablo, mientras que Abel era un hijo de Dios. Existe esta diferencia. ¿Por qué le mató? Bueno, le mató porque le aborrecía. Y él le aborrecía porque estaba celoso de su hermano. Hemos pensado un poco en cuanto a esta palabra celoso y no estamos muy satisfechos con ella. Esta palabra tiene cierta nota de sospecha. Un hombre puede estar celoso de su esposa, y eso indica que probablemente él la ama, pero que tiene cierta sospecha de que quizá ella no le está siendo fiel. Eso es lo que indican los celos. Y creemos que aquí podemos utilizar una palabra mejor, y nos referimos a envidia. La envidia y los celos se presentan en el diccionario como sinónimos. Eso está bien, pero hay una distinción sin que en realidad sea una diferencia. Quisiéramos presentar el significado de envidia, y eso es lo que caracteriza a Caín. Él sintió envidia de su hermano y le llevó a cometer un asesinato. Eso es lo que está en el corazón humano. Una de las fuerzas más destructivas de este mundo son los celos y la envidia. Permítanos presentar una definición de esta palabra. En el diccionario dice que envidia es tristeza o pesar del bien ajeno. Es emulación, deseo de algo que no se posee. A eso se le puede agregar algo de odio o aborrecimiento y el deseo de poseer una ventaja igual o aún superior. Bueno, eso es exactamente lo que describe a Caín. Creemos que lo mismo se puede decir de una persona que es envidiosa. Siente ese pesar porque otra persona está progresando o le están saliendo las cosas bien. Esta es la clase de diferencia que existe aquí y creemos que es bueno notarlo. En realidad podemos decir que una mujer no siente envidia por el valor, por el arrojo de un hombre, no siente celos por eso. Y es lo mismo en cuanto a un hombre, él no siente celos de que una mujer sea hermosa. Pero esto es lo que uno quisiera tener. Y permítanos decir, amigo oyente, que creemos que la envidia y los celos se encuentran dentro de la iglesia en el presente entre los creyentes. Esto perjudica a la causa de Cristo probablemente más que cualquier otra cosa. Y el apóstol Juan está usando aquí a Caín y a Abel como un ejemplo, y por cierto que lo son. Ahora, en el versículo 13 de este capítulo 3 de su primera epístola, dice el apóstol Juan, «Hermanos míos, no os extrañéis si el mundo os aborrece». O sea que no debemos comportarnos como que ha sucedido algo extraño si el mundo no nos acepta, porque el mundo no nos va a aceptar. Y Juan nos presenta eso de una manera muy clara a través de toda esta epístola, y él sencillamente está compartiendo con nosotros las enseñanzas que él recibió del Señor Jesucristo mismo. En el Evangelio según San Juan, capítulo 15, versículos 18 y 19, el Señor Jesucristo dice, «Si el mundo os aborrece, sabed que a mí me ha aborrecido antes que a vosotros. Si fuerais del mundo, el mundo amaría lo suyo, pero porque no sois del mundo, antes yo os elegí del mundo, por eso el mundo os aborrece». Esto es siempre un problema para aquellos que están en el ministerio. Hay personas que a veces se acercan a un pastor y le dicen, «Cuando usted era pastor en tal y tal iglesia, usted era un ministro muy popular». Ahora, en realidad no sabríamos cómo tomar una frase así, pero sería algo deplorable el ser popular con cierta clase de gente. De veras que no nos gustaría haber sido populares y no quisiéramos ser populares con cierta clase de personas, porque el Señor Jesucristo no es popular con ellos. En cierta ocasión se presentó en la televisión a un ministro del Evangelio, y él tuvo así una oportunidad maravillosa de testificar para Cristo. Sin embargo, él trató de complacer a la multitud que le estaba observando y dijo algunas palabras lindas, palabras floridas, por cierto, y la gente le aplaudía mucho. Pero, amigo oyente, en realidad preguntamos si no habría tristeza en el cielo porque este ministro fuera aceptado y fuera popular con esa clase de gente con la cual el Señor Jesucristo no era popular. Eso es algo que el Hijo de Dios tiene que aceptar y también tiene que reconocer. Hay cierta ofensa en la cruz y nosotros no debemos magnificar eso. No debemos hacernos desagradables o molestos. Hay muchos creyentes que hacen eso y no son aceptados, no porque son creyentes, sino porque son verdaderamente personas fastidiosas. Serían esa clase de personas de todas maneras, ya fueran creyentes o no lo fueran. Así es que tenemos que tener cuidado en cuanto a esto. Ahora, en el versículo 14 de este capítulo 3 de su primera epístola, dice Juan: nosotros sabemos que hemos pasado de muerte a vida en que amamos a los hermanos. El que no ama a su hermano permanece en muerte. Nosotros sabemos que hemos pasado de muerte a vida. Usted puede saber si es o no es un hijo de Dios. Esta idea que existe de que usted y yo no podemos saberlo es una grave equivocación. La palabra de Dios nos dice: nosotros sabemos que hemos pasado de muerte a vida. ¿Cómo lo sabemos? En que amamos a los hermanos. ¿Tiene usted amor en su corazón para los hermanos? Una de las grandes y mayores experiencias que uno pueda tener es cuando viaja de un lugar a otro y puede visitar a creyentes que son realmente maravillosos. Uno puede tener experiencias muy interesantes al viajar de un lugar a otro. Es algo realmente sorprendente. Recuerdo que cuando estuve en Bolivia, ese hermoso país enclavado en las montañas de los Andes en Sudamérica, tuve la oportunidad de visitar cuatro ciudades a donde había sido invitado para predicar. Y en cada una de esas ciudades tuve la oportunidad y el privilegio de conocer a muchas personas a quienes nunca había visto antes en mi vida, pero que son fieles oyentes de este programa. Y es como si hubiera llegado donde mi propia familia. Podía sentir esa unión, ese amor que nos unía, y pudimos en realidad pasar unos momentos verdaderamente maravillosos de comunión juntos, aunque nunca antes nos habíamos visto. Ahora, ¿cómo pudo suceder eso? Bueno, ellos son hijos de Dios, y yo soy un hijo de Dios también. Y aunque no nos habíamos conocido antes, pudimos pasar un tiempo realmente maravilloso. Esas son cosas que ocurren en el ministerio cuando uno se encuentra con creyentes en todas partes. El autor de estos estudios bíblicos, el Dr. J. Vernon McGee, contaba que en cierta ocasión se encontraba jugando al golf con un amigo y que delante de él se encontraban dos señores jugando, pero muy lentamente. Así es que él le gritó a uno de ellos que se apresurara. Y finalmente este hombre fue donde estaba el Dr. McGee y le dijo: «Dr. McGee, no sabía que usted estuviera jugando aquí al golf. No sabía que se encontraba en esta zona. ¿Es usted la persona que está tratando de hacernos jugar más rápido?» Y el Dr. McGee tuvo que contestarle que sí. Y entonces este hombre le dijo: «Bueno, he ido a ver a mi médico y no estoy muy bien todavía. Y el médico me dijo que debería jugar lentamente». De modo que el Dr. McGee le pidió excusas a este hombre por haber hablado en una forma tan abrupta, tratando de hacer que se apresurara. Pero luego, decía el Dr. McGee, se unieron los cuatro para jugar juntos y pasaron momentos muy interesantes y de mucha comunión. Y es así, amigo oyente, como ocurre a veces. Personas que uno nunca ha visto, uno descubre que es un hermano en la fe. Pues bien, de eso es que nos está hablando aquí Juan. ¿Ama usted a los hermanos? Cuando usted se encuentra con alguien que pertenece a Cristo, entonces puede hablar en cuanto a Cristo con él. Así es como uno puede encontrar a los hermanos y a las hermanas. Y Juan dice aquí: el que no ama a su hermano permanece en muerte. Si usted no tiene ninguna preocupación, ningún interés por otro hijo de Dios, Juan dice que usted permanece en muerte. Y hay aquellos que parecen no demostrar ningún interés, pero usted y yo sí debemos tener interés. En el próximo capítulo, Juan nos va a presentar una advertencia. Pero queremos decir esto, que cuando uno se encuentra con algún creyente, uno puede llegar a tener momentos de verdadera comunión, una comunión muy hermosa, por cierto. ¿Por qué sucede eso? Porque uno ama a su hermano. Y eso es prueba de su salvación, amigo oyente. No hay ninguna prueba mayor que esta en lo que a su propio corazón se refiere. Juan está desarrollando esto, y notemos lo que dice ahora en el versículo 15 de este capítulo 3 de su primera epístola. Todo aquel que aborrece a su hermano es homicida, y sabéis que ningún homicida tiene vida eterna permanente en él. Note usted, todo aquel que aborrece a su hermano es homicida. Es Juan quien dice eso, no lo estamos diciendo nosotros. Nunca hubiéramos pensado en eso. Pero nuevamente, él está citando lo que dijo el Señor Jesucristo. Si usted busca conmigo allá en el Evangelio según San Mateo, podemos leer lo que el Señor Jesucristo mismo dijo en el capítulo 5, versículos 21 y 22. Escuche usted. Oísteis que fue dicho a los antiguos, «No matarás, y cualquiera que matare será culpable del juicio. Pero yo os digo que cualquiera que se enoje contra su hermano será culpable de juicio, y cualquiera que diga necio a su hermano será culpable ante el concilio, y cualquiera que le diga fatuo quedará expuesto al infierno de fuego». Amigo oyente, esas son palabras bastante duras, por cierto. Lo que el Señor Jesucristo dijo es esto: si usted tiene odio en su corazón hacia su hermano, eso indica que usted es un homicida. Amigo oyente, la envidia y los celos le llevan al aborrecimiento, y ese aborrecimiento y odio es homicidio. ¿Cuántos homicidas se encuentran a nuestro alrededor en el día de hoy? Hay muchos más sueltos que en la cárcel, según esta norma que se presenta aquí en la palabra de Dios. Ahora, en el versículo 16, dice Juan, «En esto hemos conocido el amor en que Él puso su vida por nosotros. También nosotros debemos poner nuestras vidas por los hermanos». Aquí tenemos un ejemplo. Esta es la forma como ama Dios. ¿Cómo ama Dios? Él puso su vida por nosotros. Esa es la norma que Él ha colocado ante nosotros. Esa es la norma que Él mismo nos ha dado. Y luego dice, también nosotros debemos poner nuestras vidas por los hermanos. No sé en cuanto a usted, amigo oyente, pero yo no he alcanzado ese nivel en mi vida. ¿Sabe usted cuántos pondrían sus vidas por usted? Es algo maravilloso si hubiera personas que hicieran eso. Pero ¿cuántos de nosotros estaríamos verdaderamente dispuestos a poner nuestras vidas por otra persona? Bueno, esta es la norma. Y mientras usted no llegue a ese nivel, no está demostrando el amor que deberíamos tener por los hermanos. Ese es un amor en acción. Ahora, ¿cómo se despliega eso? Leamos aquí lo que nos dice Juan en el versículo 17 de este capítulo 3 de su primera epístola. Dice Juan, «Pero el que tiene bienes de este mundo y ve a su hermano tener necesidad y cierra contra él su corazón, ¿cómo mora el amor de Dios en él?». Lo que él está diciendo aquí es que el amor no es un sentimiento, es aquello que se expresa a sí mismo. Usted recuerda que Santiago tenía mucho que decir en cuanto a que si usted tiene fe y su hermano se acerca a usted y usted le dice, «Bueno, yo voy a orar por usted». Y eso es lo que la mayoría de nosotros decimos. Pero lo importante es, ¿se manifiesta nuestro amor en lo que estamos haciendo? Creemos que una de las cosas más trágicas para muchos creyentes que lleguen a la presencia de Cristo y que hayan tenido muchas posesiones en este mundo será el no haber usado las posesiones para la causa de Cristo. El pasaje al cual hicimos referencia se encuentra en la Epístola de Santiago, capítulo 2, versículos 15 y 16, que dicen, «Y si un hermano o una hermana están desnudos y tienen necesidad del mantenimiento de cada día, y alguno de vosotros les dice, id en paz, calentaos y saciaos, pero no les dais las cosas que son necesarias para el cuerpo, ¿de qué aprovecha? En otras palabras, uno puede hablarle al hermano allí, pero el amor, amigo oyente, no se hace en el dormitorio. El amor se demuestra en la cocina. Aquí tenemos a un hombre que sale a trabajar a las 5 de la mañana, digamos, y uno le puede preguntar, ¿a dónde va? Y él responde, voy a trabajar. ¿Y por qué va a trabajar? Bueno, tengo esposa y dos hijos que alimentar. Y entonces usted le dice, bueno, yo no me preocuparía por ellos. Usted no va a salir y matarse trabajando sencillamente por ellos. Y este hombre responde, por cierto que sí lo haré. Yo los amo, son míos. Y luego uno va a la cocina de esa casa y allí uno encuentra a la esposa levantada muy temprano en la mañana. Se ha quemado la mano tratando de sacar un plato caliente del horno. Está cansada de haber trabajado todo el día, pero cuando llega la noche, cuando este hombre regresa del trabajo, ella sigue trabajando, cuidando a los niños y alimentando a su esposo. Y uno se acerca a ella y le pregunta, ¿por qué está haciendo eso? Y ella responde, bueno, él es mi esposo y yo lo amo. Amigo oyente, el amor es algo que se demuestra con un hecho. Uno puede apreciar esto en un hogar donde hay amor entre el esposo y la esposa. Pero ¿qué podemos decir en cuanto al amor entre los creyentes? El apóstol Juan nos dice aquí en su primera epístola, capítulo 3, versículo 17, pero el que tiene bienes de este mundo y ve a su hermano tener necesidad y cierra contra él su corazón, ¿cómo mora el amor de Dios en él? O sea que debería demostrarse también por los hechos, debería comenzar a hacer algo el uno por el otro. Y mientras no llegue a hacer eso, amigo oyente, entonces tenemos la peor clase de hipocresía. De esto es que nos está hablando Juan aquí. Y amigo oyente, usted no puede aprender eso en ninguno de esos cursillos por allí. Bien, amigo oyente, vamos a detenernos aquí por hoy y vamos a continuar, Dios mediante, en nuestro próximo programa. Mientras tanto, le aconsejamos que usted lea el resto de este capítulo 3 y se familiarice con su contenido para que así esté mejor preparado para nuestro próximo estudio. Es nuestra oración que el Señor derrame sobre usted sus incontables bendiciones.
0: ¿Está usted haciendo algo o ayudando a otros cristianos? ¿Está usted poniendo su amor en acción en su casa, en su comunidad, en su trabajo? Damos gracias al maestro Samuel Montoya por guiarnos y dirigirnos en el estudio bíblico de hoy. Estas son preguntas de reflexión que esperamos le ayuden a vivir de manera más bíblica y cristocéntrica. El mundo necesita que seamos sal y luz, y a través de una vida moldeada por el Evangelio y la Palabra de Dios, es posible dar testimonio de la esperanza que tenemos en Cristo Jesús, Señor nuestro. 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Entonces escríbanos, no espere más. 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

Salmo 14 dice así: dice el necio en su corazón, no hay Dios. Se han corrompido, hacen obras abominables, no hay quien haga el bien. Jehová miró desde los cielos sobre los hijos de los hombres para ver si había algún entendido que

buscar a Dios. Todos se desviaron, aún se han corrompido, no hay quien haga lo bueno, no hay ni siquiera uno. No tienen discernimiento todos los que hacen iniquidad, que devoran a mi pueblo como si comiesen pan y a Jehová no invocan. Ellos temblaron de espanto, porque Dios está con la generación de los justos. Del consejo del pobre se han burlado, pero Jehová es su esperanza. Oh, que de Sion saliera la salvación de Israel. Cuando Jehová hiciere volver a los cautivos de su pueblo, se gozará Jacob y se alegrará Israel. Hasta aquí nada más, podemos tomar asiento. Se dice que una mamá tenía a su hijo que era muy, muy desordenado, su hijo chiquito que era muy desordenado, y entonces le indicó que había que tener un lugar para cada cosa y que cada cosa debía estar en su lugar para encontrarla. Entonces durante un día le hizo ordenar todas las cosas y poner cada cosa en su lugar. Y a la mañana siguiente cuando se despertó dice, mamá, yo sé dónde están todas las cosas, pero no sé ahora dónde estoy yo. Y creo que a veces nos pasa así, que vemos todo lo que está alrededor, pero no sabemos dónde estamos parados. Y pensé que en este momento de gran agitación de diversas corrientes espirituales en nuestro país, sería interesante que pensáramos y reflexionáramos acerca de la situación para saber dónde estamos parados. Y dónde estamos parados como sociedad, dónde estamos parados como país, dónde estamos parados como nación. Cuando a Miguel Ángel le dieron el lugar para pintar la Capilla Sixtina, le dijeron que tenía que pintar a los 12 apóstoles. Miguel Ángel era rebelde, se enojó, se peleó con el Papa, dijo que no lo hacía, y finalmente Julio II le dice, haz lo que quieras. Y entonces él, imbuido por una serie de ideas muy interesantes que había llegado a través de una mujer que le enseñaba la Biblia, pintó la creación de Adán, entre otras cosas, y ustedes recordarán las manos de Dios y de Adán, que no se tocan, pero que están allí. Y Miguel Ángel estaba diciendo allí que la vida venía de Dios, porque pintó una mano enérgica de Dios, con su dedo apuntando sobre el hombre, y una mano débil de Adán, que estaba necesitando de esa vida. Lo que él quiso decir no fue que el hombre necesita la vida de Dios en ese momento, sino que el hombre necesita a Dios siempre, todos los días de su vida. No es solamente en el momento de dar la vida cuando necesitamos a Dios, lo necesitamos a cada instante. Cuando el apóstol Pablo tuvo que enfrentarse a los paganos en Atenas, él les habló del Dios desconocido, porque ellos tenían muchos dioses, pero no conocían al verdadero Dios. Y él les dijo que Dios era el creador del hombre, que de una sangre había hecho todo el linaje de los hombres. Le dijo que Dios estaba trabajando en la historia porque les ha prefijado el orden de los tiempos y los límites de su habitación. Pero les dijo más, les dijo que Dios era el sustentador porque dijo, en Él vivimos y nos movemos y somos. Les dio una clase acerca de Dios magnífica donde lo presentó a Dios como el creador, a Dios como el que está actuando en la historia, que no se desprendió de la criatura, y a Dios como aquel que necesitamos todos los días porque en Él vivimos y nos movemos y somos. Jesús contó la historia del hijo pródigo, el hijo que le pidió al padre que le diera la parte de la herencia y se fue, pero contó que tuvo que regresar. Él quería vivir lejos, pero no se puede vivir lejos, hay que vivir cerca. Uno no se puede ir con el don de la vida, porque lo he recibido de Dios, y después ignorar a Dios durante toda su existencia. Porque entonces malgasta el don que Dios nos dio. Hay momentos en que los hombres mayoritariamente entienden esto, y hay momentos en que se alejan de este pensamiento. Nos ha tocado vivir un momento en que los hombres se alejan de este pensamiento. Y estamos viviendo en uno de los momentos de máximo alejamiento de Dios. Podemos decir como que la descripción que hace el apóstol Pablo a los romanos de lo que era la sociedad de su tiempo es aplicable también a la sociedad nuestra hoy. Él dice, no hay justo ni un uno, no hay quien entienda, no hay quien busque a Dios. Y parece que estamos en una etapa de
irracionalidad donde no entendemos ni queremos entender y mucho menos queremos buscar a Dios. Es la historia que estamos viviendo en este momento. En el año 2008, en nuestro país, el CONICET hizo un muestreo religioso, cómo se dividía nuestro país en el aspecto religioso. Mayoritariamente nuestro país dice ser un país creyente. El 95,1 de los argentinos dice que cree en Dios. Lo que quiere decir que solamente el 4,9% no cree en Dios. Es abrumadora el número de gente que en nuestro país declara que es creyente, que cree en Dios. Dentro de esas estadísticas se trató de limitar cuántos se declaraban cristianos. 87,6 se declararon cristianos, lo que quiere decir que en el otro sector, en lo que queda, estaban los musulmanes, los judíos, los que no profesan la fe cristiana, pero el 87,6 se declara cristiano. De diversas formas, los argentinos tenemos siempre presente nuestro teísmo original y nuestro cristianismo ancestral. En la Constitución Nacional comenzamos diciendo, invocando a Dios, fuente de toda razón y justicia. Lo que quiere decir que desde el momento que se empieza a firmar la Constitución, estamos diciendo que queremos la protección de Dios. Cuando nuestros funcionarios juran, la mayoría de ellos juran sobre los santos evangelios. Y los santos evangelios dicen que creen en Dios, pero que además creen en Jesucristo. Cuando termina el juramento decimos que si así no lo hiciere, que Dios y la patria os lo demanden. Y se lo demanda no, Dios, porque la patria nunca se lo demanda. Tenemos un tradicional Te Deum, para dar gracias a Dios. Son todas estas cosas declaraciones de que somos un país que cree en Dios, que cree en la protección de Dios, que cree que Dios es la fuente de la razón, que cree que Dios es la fuente de la justicia, que cree que debe agradecerle a Dios y por eso hace el Te Deum, te damos gracias, ¿no? Pero la profesión de fe que hacemos se desmiente con la realidad. Es decir, hay una contradicción en nuestro país, una contradicción muy grande, entre lo que decimos en la Constitución, lo que decimos en nuestras leyes, lo que se dice en los juramentos, los agradecimientos que hacemos y los que vivimos. Tenemos que decir que los principios cristianos no existen. Vivimos en medio de la corrupción, en medio de la inmoralidad, y promovemos leyes que son contrarias a la concepción teísta del hombre, de creer que Dios está allí, y contrarias también a la fe cristiana. ¿Cómo interpretar entonces esta contradicción? De que por un lado tenemos leyes que se fundamentan en Dios, fuente de toda razón y justicia, que esté Dios presente en los juramentos, que esté Dios presente en las fiestas patrias para agradecer, y que la realidad sea otra. Tenemos que decir que todas estas manifestaciones e invocaciones a Dios son residuos que nos quedan del pasado. Es lo que quedó en el fondo de la taza. Son actitudes folclóricas, pero no tienen nada que ver con la realidad nuestra. No tienen nada que ver con la realidad que vivimos los argentinos. La realidad es que se declama a Dios, pero no hay ningún interés en conocer a Dios, en respetar sus leyes y en honrarlo. Como sociedad profesamos ser cristianos, pero cuando formamos una familia, cuando comerciamos, cuando educamos a nuestros hijos, cuando desarrollamos los planes educativos, cuando dictamos leyes, Dios no es tenido en cuenta. Es decir, Dios es el gran ausente. Y cada vez más en nuestro país se va desplazando a Dios. Hoy son más las uniones informales que los matrimonios formales. Hoy son más las leyes anticristianas que las leyes que responden a los principios cristianos. Se puede aplicar en este momento la expresión bíblica de Pablo a los romanos, no aprobaron tener en cuenta a Dios. Es decir, somos una sociedad que no aprueba tener en cuenta a Dios. Y yo creo que no nos tenemos que engañar, por eso comencé hablando de ubicarnos donde estamos. ¿Dónde estamos parados?
no creamos ya en que el preámbulo de la Constitución dice invocando la protección de Dios, fuente de toda razón y justicia. Porque no lo creemos eso. No creamos que juro sobre estos santos evangelios, porque no está ningún funcionario dispuesto a abrir los evangelios y a vivir de acuerdo a los evangelios. No creamos en eso de que Dios y la patria os lo demande, porque se vive sin ningún temor de Dios. Y no creamos en un pueblo que proclama muchas veces su cristianismo, cuando el cristianismo es solamente superficial, es un cristianismo ritual, es un cristianismo de formas, pero el cristianismo tiene que verse todos los días en la vida del pueblo, tiene que verse en la vida de las personas, tiene que verse en la conducta de la sociedad. Y en la conducta de la sociedad no aparece este cristianismo. Ahora estamos, durante mucho tiempo, pensamos que Dios era necesario, porque por algo los constitucionalistas pusieron esa frase en el preámbulo. Después empezamos a pensar que podíamos prescindir de Dios. Entonces lo dejamos en el preámbulo de la Constitución, y que Dios esté dentro de los templos y en el preámbulo de la Constitución, y nosotros estamos afuera. Pero en este momento, de ese ateísmo práctico, porque es un ateísmo práctico, es decir, proclamamos a Dios, pero después vivimos como queremos, somos ateos. De ese ateísmo práctico, estamos saltando en este momento a lo que es un antiteísmo. Es decir, el ateísmo práctico es, no tenemos en cuenta a Dios, vivimos como queremos. Pero en este momento no, en este momento estamos contra Dios, en una guerra abierta contra todo lo que Dios dice. Por supuesto que en este momento aprobar las leyes que van contra los principios de Dios es cool, ¿no es cierto? Mientras que estar en contra es ser troglodita. Porque nos movemos por modas, no por un razonamiento serio de las cosas. Hemos llegado a esto que dice el Salmo de David. Dice el necio en su corazón, no hay Dios. Esta es la realidad. Yo digo, si algo nos pinta como país, es este principio de este Salmo. La necedad, en primer lugar, la necedad, no actuar racionalmente, y por otro lado la afirmación, no hay Dios, por lo tanto puedo vivir como quiero. David hace en estas pocas palabras que mencionamos, dice el necio en su corazón no hay Dios, hace dos afirmaciones. En primer lugar, que decir que no hay Dios convierte a la persona en un necio, no en un sabio. Uno puede decir, soy racionalista, por eso no creo en Dios. Pero yo a los racionalistas que no creen en Dios les diría que tienen que explicar cómo el universo está acá, de dónde salió todo. Porque es fácil decir no creo en Dios. Puedes parecer muy a la moda decir no creo en Dios. Pero después racionalmente hay que explicar muchísimas cosas. No solamente la maravilla del funcionamiento de la creación, sino saber cómo las cosas están aquí. ¿Por qué existen las cosas? Muchos quieren explicar racionalmente cómo se formaron las cosas. Se habla de un acomplejamiento progresivo de la materia porque así se formaron las cosas. Y aquí cada vez tenemos más problemas para solucionar. En primer lugar, hay que explicar cómo de un caos original se llega a un orden. Porque en general uno deja la casa ordenada y vuelve y la encuentra desordenada, pero nunca la deja desordenada y vuelve y la encuentra ordenada. Las cosas tienden al desorden, no al orden. Tendría que explicar además de dónde salió la materia original, de dónde salió esto. No podemos decir con Lavoisier que la materia es eterna. En algún lado tiene que haber aparecido, como lo que no era es. Quiere decir que David, con mucha inteligencia, cuando escribe este Salmo, dice, negar la existencia de Dios es ser un necio. Tal vez él no conocía la teoría de la evolución, ni del Big Bang, ni nada de esto, pero puso las preguntas que quedan en pie, porque había cuidado el ganado de su padre en la noche estrellada y había mirado las estrellas y había mirado el cielo y había palpado lo que eran las estaciones y la necesidad de la lluvia y el germinar de la semilla, y todo eso ya le indicaba que estamos ante un mundo que es más misterio que racionalidad, y que frente a ese misterio uno tiene que preguntarse quién está detrás. Porque no es que acá hay una mente que organiza todas las cosas, hay una mente sabia, eterna, que es la que motoriza todo este universo.
Por eso San Pablo decía en él,

vivimos y nos movemos y somos. Pero además, dice acá el salmista, dijo el necio en su corazón. Está diciendo que es una actitud interna de rebelión contra Dios, que no pertenece a la racionalidad, decir no hay Dios. Sino que es una actitud interna hacia Dios que quiere desplazarlo para establecer el reino del hombre. Dijo el necio en su corazón, porque su corazón se rebela contra las leyes de Dios, entonces digo, no existe, no está. Pero la realidad es que el hombre quiere ponerse como autoridad central del universo, elaborar sus propias leyes al margen no solamente de las leyes morales de Dios, sino también al margen de las leyes naturales. Queremos tener leyes que violen las leyes naturales. Y en este momento estamos dando este salto de leyes que tratan de violar la ley natural, levantarse contra la ley de la creación. No hablemos de la ley moral, que la ley moral sería para los creyentes. Hablemos de la ley natural, a la que tenemos que acogernos todos. Hay leyes en la naturaleza y en este momento se está probando algo que es una ley contra la naturaleza. Por esta razón es que estamos viviendo en un momento no solamente de ateísmo práctico, sino de antiteísmo, contra Dios. No estoy diciendo no está Dios, no quiero tenerlo en cuenta. Estoy diciendo estoy en contra de Dios, estoy en contra de sus leyes, estoy en contra de las leyes naturales que Dios ha hecho, estoy en contra del plan de Dios para la procreación, estoy en contra de los planes de Dios para la familia, estoy en contra de todas estas cosas. Es que la razón del hombre ha sido afectada también por el pecado y por el mal. Y el hombre razonando y hablando de derechos, esto y lo otro y todas estas, puede llegar a las más grandes aberraciones. No creamos que la razón del hombre y el razonamiento del hombre lo lleva necesariamente siempre a la verdad. La razón está también afectada por el pecado. La razón también ha caído. Y se razona muchas veces para el mal. Y voy a las pruebas. En Holanda, en el año 2006, los pedófilos formaron un partido político para defender la pedofilia. Se llamaba Partido del Amor, la Libertad y la Diversidad. Proponían liberación de la pornografía infantil. Proponían legalizar las relaciones sexuales con niños, por lo menos hasta los 12 años. Bajar la edad de consentimiento, es decir, bajar la edad de consentimiento a los 12 años. Cosa que cualquier persona, aun un padre con su hijo, pudiera tener relaciones sexuales con tal de que el niño consintiera a los 12 años, sin que esto fuera penado por la ley. Que podía ser libre la pornografía infantil, porque era una forma también de educación y de formación de los niños. Y sostenían racionalmente que era preferible que la iniciación sexual la hicieran con gente de su familia antes que llegara al matrimonio. Esto lo hicieron razonando. Y no podemos pensar que Holanda sea un país del tercer mundo o un país donde no haya cultura o un país donde no haya inteligencia, donde no haya racionalidad. Pero esto nos demuestra que el hombre, pensando, puede llegar a cualquier lado. Hoy, miles de sitios en Internet están a favor de la pedofilia y aceptan y piden que se normalicen todos los abusos sexuales. Esta es la sociedad que tenemos. Por eso digo, tenemos que saber dónde estamos parados. Tenemos que saber dónde estamos. Y es muy duro un domingo a la mañana, día del Señor, que yo tenga que hablar de esto. Me hubiera gustado no tener que dar este sermón. Y lo hago simplemente por responsabilidad frente a una sociedad que se está cayendo para que todos los cristianos sepamos dónde estamos parados. Por supuesto que hubiera sido más gozoso esta mañana hablar de otras cosas. Pero a veces la realidad se impone. La realidad nos fuerza a hablar de ciertas cosas de las que no estoy contento de hablarlo esta mañana. Pero necesitamos hablarlo, porque es la realidad que estamos viviendo todos los días, la realidad que se nos está imponiendo.
el doctor Víctor Frank, que sufrió en los campos de Auschwitz, y que tal vez haya sido uno de los más autorizados para hablar de qué pasaba dentro de esos campos, porque es uno de los pocos sobrevivientes y perdió a toda su familia, y porque además era un hombre extremadamente racional, él dice, las cámaras de gas fueron la consecuencia final de la teoría de que el hombre no es más que el producto de la herencia y el ambiente, o como a los nazis les gustaba decir, de sangre y tierra. Estoy absolutamente convencido de que las cámaras de gas de Auschwitz, de Treblinka, de Majdanek, fueron preparadas en última instancia no en uno y otro ministerio de Berlín, es decir, no como una medida política, dice, sino más bien en los escritorios y salones de conferencias de los científicos nihilistas y los filósofos. Han sido los pensadores los que armaron esto, dice. No es un asunto político, no fue que se reunieron los políticos o los militares o lo que sea y armaron esto. Dice, estaban apoyados por el pensamiento, por la racionalidad, entre comillas. Lo que nos demuestra que el hombre pensando puede hacer cualquier desastre si no se sujeta al Dios de la razón, si no admite que Dios es el Dios de la racionalidad. La actitud que tenemos ante Dios termina por marcar el rumbo de nuestra vida moral. Acá no es que vamos a desviarnos moralmente porque salga una ley determinada. Acá ya nos hemos desviado moralmente en la práctica. Esta es la realidad, ya lo estamos viviendo esto. Lo único que vamos a hacer es reconocer legalmente la decadencia que tenemos. Pero esto ya existe. Y lo que sucede es que cuando el necio tiene poder y gobierna, dicta leyes, cuando el hombre sin Dios ejerce su poder, lleva a la sociedad a cualquier extremo. Bonhoeffer, que fue uno de los que padeció el nazismo y murió poco antes de la Guerra Mundial ahorcado en un campo de concentración, es uno de los teólogos más importantes del siglo XX. Él, viendo lo que sucedía, él escribió, para el bien, la necedad es un enemigo más grande y más poderoso que la maldad. Las razones no surgen. El necio deja crecer sencillamente en él los hechos que la contradicen y deja crecer sus propios prejuicios. Es decir, deja que lo que nace de él sea ley, sin contradecirlo. Y el necio se siente satisfecho de sí mismo, cree en su superioridad, cree que se puede desprender de Dios, y es peligroso, dice Bonhoeffer. ¿Por qué? Porque cuando está levemente irritado, suele tener ataques desproporcionados. Es lo que nosotros estamos viviendo en este momento. El Salmo dice el necio en su corazón, no hay Dios. Inmediatamente dice, se han corrompido, hacen obras abominables, no hay quien haga el bien. Más adelante dice, todos se desviaron, aún así han corrompido, no hay quien haga lo bueno, no hay ni siquiera uno. Cuando no tenemos a Dios, el límite, ¿quién lo coloca? Lo coloca el necio. Cuando no tenemos a Dios, el límite lo coloca el necio. Traza los límites de acuerdo a sus apetencias, traza los límites de acuerdo a lo que él piensa que debe ser. Y no tiene parámetros. Y modifica la ley moral, y modifica la ley de la naturaleza, y fundamenta ideológicamente todo esto. Lo fundamenta ideológicamente. Detrás hay una ideología y esto es lo que hay que respetar. Sin Dios se desemboca en la corrupción, pero sin Dios se desboca después la corrupción. Una cosa es llegar y otra cosa después es desbocarse. Dice, no tienen discernimiento todos los que hacen iniquidad, que devoran a mi pueblo como si comiesen pan y a Jehová no invocan. Del consejo del pobre se han

estamos viviendo. Esta es la realidad. Cuando buscamos a Dios, por el contrario, nuestra vida cambia. Nos alejamos de la corrupción, porque sabemos que la corrupción es mala. Y buscamos al prójimo, porque Dios nos enseña el valor del prójimo. Y cuando no hay corrupción, y cuando hay amor al prójimo, piense lo que voy a decir, piense lo que voy a decir, no hay pobreza. Cuando no hay corrupción y no hay amor al, y hay amor al prójimo, no hay pobreza. Argentina no es un país para tener los niveles de pobreza que tiene, porque tiene riqueza como para alimentar al mundo. Si hoy tenemos pobreza, es porque hay corrupción y porque nos hemos olvidado del prójimo. Porque al prójimo se lo usa, pero no se lo atiende en sus necesidades. La realidad, mis hermanos, es que no somos un país cristiano, no tenemos reverencia para con Dios, no queremos escuchar lo que Dios dice ni queremos sujetarnos a sus leyes. Tiene que resonar nuevamente entre nosotros las palabras del profeta Isaías cuando dijo: busquen al Señor mientras puede ser hallado, llámenlo en tanto que está cercano. Pero lógicamente, cuando alguien llama a Dios, deje el impío su camino y el hombre inicuo sus pensamientos y vuelva hacia el Señor. Hay que cambiar la conducta y hay que cambiar la forma de pensar. Y si hoy no se busca a Dios es porque no queremos cambiar ni la conducta ni la forma de pensar, porque no queremos escuchar lo que Dios dice. Pero mis hermanos, frente a todo esto, ningún cristiano debe claudicar ni desesperar. La justicia de Dios no puede ser burlada. La justicia de Dios es una justicia que se cumple inexorablemente. Muchas veces la presión de la sociedad y la visión de este cuadro que tenemos nos lleva a claudicar, a bajar los brazos. Y yo les digo, en esta hora, es la hora en que los cristianos no tienen que bajar los brazos y no tienen que claudicar. Más que nunca tenemos que estar en pie. Más que nunca tenemos que estar comprometidos con el Señor. Si todo se derrumba a nuestro alrededor, nosotros tenemos que estar firmes, porque se necesita una respuesta y una palabra en medio del derrumbe moral y espiritual, y esa palabra únicamente puede venir de los cristianos, de los que creen en Dios y creen en Jesucristo. Y este salmo que presenta ese planteo tan amargo, tan duro, me dice algunas cosas que tienen que servirnos esta mañana para salir de acá renovando nuestra fe y nuestro compromiso frente al Señor. Este salmo dice que el Señor está atento a la sociedad, porque dice: el Señor miró desde los cielos sobre los hijos de los hombres. Dios está mirando la Argentina. Dios está mirando nuestro país. Dios está mirando nuestra sociedad. No es que Dios ha dado vuelta la espalda y está mirando para otro lado. Dios está observando esta sociedad. El salmista dice: dijo el necio en su corazón, no hay Dios. Dice, pero el Señor miró desde los cielos. Miró desde los cielos. Los ojos de Dios están sobre nosotros. A mí me alienta esta palabra. Y esta semana, cuando trataba de desentrañar este salmo, estas palabras me sirvieron de aliento en medio de una sociedad con tantos problemas. Sí, es verdad, hay muchas cosas que yo no puedo responder, hay muchas cosas que no vamos a poder solucionar. Pero los ojos de Dios están abiertos sobre esta sociedad, están abiertos sobre nosotros, están abiertos sobre sus hijos. Y además, Dios ha tomado partido. Él dice, Dios está con la generación de los justos. Dios está con aquellos que le siguen. Dios está con aquellos que le sirven. Dios está protegiendo a su pueblo. Por algunos de los dichos que se dicen en los púlpitos, se pueden ser los de esta mañana en este lugar, ya hay dos pastores que han sido llevados a la justicia. ¿Por qué? Porque se opusieron a la ley abiertamente. Y yo estuve en contacto con uno de ellos y les llevé la palabra de este salmo. Mira, Dios está con la generación de los justos. Puedes sentarte en el banquillo del acusado, pero Dios va a estar en ese banquillo. No va a estar del otro lado. Dios está con aquellos que le temen. Dios está con aquellos que le sirven. Dios está en esta hora con su pueblo. Está mirando y está con su pueblo. Y además el salmista dice, y el Señor es nuestra esperanza. Del consejo del pobre se han burlado,

0: Jehová es su esperanza. Mis hermanos, el Señor está mirando todo esto. El Señor está mirando. Nosotros no tenemos más poder que el poder de Dios. Es al Señor al que tenemos que invocar porque es su mano la que tiene que moverse. El Señor ha tomado partido. Él sabe dónde está su pueblo. ¿Dónde está? Hoy hemos cantado este himno. Yo cantaba en mi infancia este himno. El saber que el Señor me ama a mí. El Señor me ama a mí. Qué tremendas palabras, qué tremendas. Saber que en medio de todo esto el Señor nos está amando. Está amando. Y en tercer lugar, nuestra esperanza no está puesta en los legisladores. No está puesta en los gobiernos. No nos engañemos, hermanos, no nos engañemos. Los hombres serán siempre los hombres. La solución no va a venir por la política. La solución tiene que ser una solución espiritual. Yo los convoco y me convoco junto con ustedes esta mañana a hacer un análisis de nuestra propia fe, pero también de la práctica de nuestra fe. Nosotros estamos practicando realmente lo que creemos, estamos comprometidos con el Señor, estamos abriendo la boca para testificar de Cristo como conviene. Si no lo hemos hecho hasta ahora, empecemos, ya, ya. Hay que dar testimonio de Jesucristo. No esperemos que el testimonio sea acá. Acá nos testimoniamos entre nosotros, hermanos. Hay que empezar a dar testimonio de Jesucristo afuera. Hay mucha gente que está desorientada. Hay mucha gente que no sabe qué hacer. Se le pidió, y hay una negativa total, a que se plebiscite esta ley. Es decir, que se haga un plebiscito, que se le pregunte al pueblo, señores, ¿qué es lo que ustedes quieren? Nadie quiere. ¿Por qué? Porque hay una cantidad de gente que está desorientada, que no sabe dónde ir, que está buscando una salida. Usted tiene la respuesta, yo tengo la respuesta, no podemos callarnos, no podemos. Este momento es un momento de compromiso cristiano donde todos tenemos que abrir la boca, donde todos tenemos que hablar, sin fanatismo, con comprensión, con amor, porque Dios es el Dios de amor, con respeto por la libertad del otro. Si el otro quiere hundirse, que se hunda, pero que sepa cuáles son las consecuencias y que sepa que el amor de Dios está abierto para todos los hombres. Yo creo que es el último gran esfuerzo que tenemos que hacer en nuestro país. Y es un esfuerzo que tiene que ser un esfuerzo hormiga. No el esfuerzo de una multitud que va, sino el esfuerzo de cada uno allí donde está. Porque todos nosotros, como los granitos de sal metidos dentro del alimento, cada uno de nosotros en el lugar que está tiene que salar ese lugar. Tiene que darle sabor en ese lugar. Se tiene que sentir el gusto de Jesucristo donde hay un cristiano. Si estamos todos juntos, alguien dijo, la sal no sirve de nada cuando está en el salero. Sirve cuando está desparramada. Hoy nosotros estamos acá todos en el salero. Hablamos. Pero lo importante no es lo que pasa esta mañana, es lo que pasa mañana cuando estemos todos desparramados en la sociedad. Cuando cada uno en el lugar donde está, abra la boca y muestre su compromiso con Cristo. No para criticar lo que está pasando, sino para mostrar que hay otro camino, que hay otra solución, que hay otra salida, que hay un Dios que nos ha bendecido y que nos quiere seguir bendiciendo, y un Dios que nos ha amado y que nos sigue amando. Y este Dios tiene que ser conocido, y los únicos que pueden hablar son su pueblo. Y mis hermanos, somos nosotros los que tenemos en primer lugar que volver nuestro corazón a Dios para reordenar nuestra vida y para empezar a ser testigos fieles del Señor. El Señor le dijo a 120 hombres, 120 nada más en el comienzo, me seréis testigos, me seréis testigos. Lo que Dios necesita no son abogados, son testigos, testigos. El abogado es el que defiende la causa, el que argumenta. No todos pueden defender y argumentar, pero el testigo es el que muestra en su vida la eficacia de Jesucristo. Todos somos testigos. Somos testigos que tenemos que mostrar en esta hora lo que Cristo ha hecho en nuestra vida, lo que Cristo ha hecho en nuestro hogar, lo que Cristo ha hecho en nuestra familia, lo que Cristo quiere seguir haciendo, lo que Cristo puede hacer en aquellos que se acercan a Él. Al margen de todos los ritualismos religiosos que han entorpecido tanto la marcha de la fe, para que el Evangelio sencillo, el Evangelio tal cual está escrito, del hombre acercándose a Dios a través de Jesucristo por la fe, sea el mensaje que llegue a todos los hombres. Hermanos, no estamos buscando prosélitos en la iglesia. No estamos buscando eso. No estamos buscando que la iglesia duplique y cuadruplique su número. Lo que estamos buscando es que los hombres se vuelvan a Dios. Y con este sentido, no proselitista, sino con el sentido de que los hombres tienen que volverse a Dios, es que tenemos que salir. Y el Señor va a ir haciendo la obra. A veces somos más proclives a decir, venga y acompáñeme a la iglesia, que abrir la boca y hablar lo que debemos hablar. Y eso nos da un perfil proselitista. Parecería que estamos buscando gente para que se siente acá. No, no busquemos gente para que se siente acá. Lo que estamos buscando es gente que se acerque al Señor. Se acerque, no importa después dónde se siente. Cada uno se sentará en el lugar que sienta que el Señor le está hablando mejor a su corazón. Pero lo importante es que hagamos que todo nuestro pueblo esté acercándose al Señor. Yo los convoco a todos esta mañana. Mañana dura para mí, le aseguro que es una mañana durísima para mí. Que me hubiera gustado hablar de tantas otras cosas, de tantas maravillas que tiene la palabra de Dios. Esta mañana los convoco a todos a que nos pongamos de pie delante del Señor. A que no tengamos rodillas claudicantes. A que empecemos a mover las manos si están paralizadas. Y a que abramos la boca como cristianos para proclamar el amor de Jesucristo. Nuestra patria lo necesita, pero hay algo mucho más importante. El Señor lo ordena. Y cuando el Señor lo ordena, todos nosotros tenemos que contestar. Y porque somos cristianos y porque estamos comprometidos con Cristo, es que tomamos este compromiso de fe delante de Dios de ser testigos de Cristo en nuestra generación. Que Dios los bendiga.
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1: Dios pintó un hermoso cuadro de su iglesia en el primer siglo. El pincel divino hizo trazos de una iglesia que huía de Jerusalén por causa de una terrible persecución contra los cristianos. Lo maravilloso de este cuadro es que los que fueron esparcidos iban por todas partes anunciando el Evangelio. El creyente en Jesús debe hablar de su Salvador. En cualquier circunstancia, sea buena o mala, toda ocasión es una oportunidad para hablar de Jesús.

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Son las 14 horas. 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

Memorizando la palabra de nuestro Dios en el libro de los Proverbios, en el capítulo 3 y los versos 11 y 12. Le animo a memorizar esta porción de las Escrituras. La Biblia dice: No menosprecies, hijo mío, el castigo de Jehová, ni te fatigues de su corrección, porque Jehová al que ama castiga, como el padre al hijo a quien quiere. Aprendemos en la palabra de Dios que el Señor disciplina a sus hijos. Esta es una evidencia que somos hijos de Dios y que Él nos ama. Y cuando pecamos y nos mantenemos

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1: Si Dios en verdad nos ama, ¿por qué no hace que sea imposible para nosotros ser tentados? Bueno, si Dios hiciera eso, usted y yo perderíamos algo. Si esto no está muy claro para usted, permítame explicárselo. Cuando era joven, jugué fútbol americano. Practicábamos largas horas llevando el balón hasta cruzar una línea blanca en el pasto. Ahora, mientras tratábamos de hacer eso, había otro grupo de jugadores al otro lado, o sea, el equipo contrario, quienes decían que no podíamos hacerlo y estaban dispuestos a impedirnos el paso, no por la razón, sino por la fuerza. Así que íbamos de un lado a otro tratando de lograr nuestro objetivo, llegar a la meta contraria a pesar del obstáculo que representaba el equipo contrario. Y de pronto resolví el problema. Todo lo que un equipo de fútbol necesita hacer es venir al campo de juego a las 2 de la mañana, más o menos, cuando el otro equipo no está ahí. Entonces puede llevar el balón sobre la línea blanca tantas veces como quiera. ¿Pero qué clase de juego sería ese? ¿Dónde está la victoria en eso? Escuche, no hay victoria si no hay oposición. Dios no le ha llamado a usted a una vida fácil. Él le ha llamado a una vida de victoria por medio de su Hijo Jesucristo. Mas a Dios gracias, el cual nos lleva siempre en triunfo en Cristo Jesús y por medio de nosotros manifiesta en todo lugar el olor de su conocimiento.
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1: Las pasiones mueven nuestra vida. El fútbol, autos, grandes proyectos, ropa y mucho más. Todo lo que hacemos es el resultado de lo que más valoramos. La pasión más grande del rey David era su Dios. Él dijo en el Salmo 42, en los versos 1 y 2, como el ciervo brama por las corrientes de las aguas, así clama por ti, oh Dios, el alma mía. Mi alma tiene sed de Dios, del Dios vivo. ¿Cuándo vendré y me presentaré delante de Dios? Todos sus poros transpiraban por Dios. ¿Es Dios tu más grande pasión? Invierte tu tiempo y todos tus intereses en Dios, y Él será tu más grande pasión.

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2: La palabra kamikaze se volvió común en los labios de todos durante la Segunda Guerra Mundial. Se utilizaba para designar al piloto japonés cargado de explosivos que dirigía su avión hacia un blanco enemigo y se estrellaba contra él en una embestida mortal, preferiblemente un barco de guerra. A Saka Kobayashi se le designó como piloto suicida. Un día, en 1945, estaba ya en la cabina de mandos de su avión, en Tokio, esperando la orden de despegue para emprender una misión de la que sabía que nunca iba a regresar. Los motores estaban ya calentando cuando recibimos la noticia que Japón se había rendido y que debía abortar la misión, declaró Kobayashi. Regresé a mi casa desanimado. Mi casa había sido destruida e incendiada por aviones enemigos. Mi madre y mi abuela habían muerto, solo, sin hogar y con mucho odio y rencor en mi interior. Caminé sin rumbo fijo. Continué mi vida oscura y sin sentido hasta que un día me invitaron a una iglesia evangélica. Allí, el predicador habló sobre la necesidad de amar a mis enemigos, así como Cristo nos amó a nosotros. Ese día recibí el perdón de Dios y comencé una vida nueva. Hoy, Saka Kobayashi es pastor de una iglesia y tiene una familia hermosa. Pero mira, los kamikazes de la Segunda Guerra Mundial entregaban sus vidas con el objetivo de destruir a sus enemigos. Sin embargo, Cristo también realizó un descenso tipo kamikaze. ¿El blanco? Los que éramos enemigos suyos en nuestras mentes, haciendo malas obras, dice el apóstol Pablo en Efesios. La misión, salvarnos. Apuntó directamente a nuestro corazón y lo logró. Cautivó nuestras vidas, terminó con la batalla de la muerte, dándole un certero impacto a aquel que tenía el imperio de la muerte. Y hoy invita desde su trono de gloria a todos aquellos que aún están endurecidos. Su mensaje es un mensaje de amor y perdón, y tú puedes aceptarle hoy mismo por la fe. Seguirás siendo su blanco mientras dure tu vida. Así que no te resistas.
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1: Jesús nos dijo varias razones por las cuales Él había venido a este mundo. Juan 12:27. Ahora está turbada mi alma, ¿y qué diré? Padre, sálvame de esta hora. Mas para esto he llegado a esta hora. Juan 9:39. Para juicio he venido a este mundo, para que los que no ven, vean, y los que ven, sean cegados. Juan 10:10. El ladrón no viene sino para hurtar y matar y destruir. Yo he venido para que tengan vida y para que la tengan en abundancia. Juan 12:46. Yo, la luz, he venido al mundo para que todo aquel que crea en mí no permanezca en tinieblas. Jesús tenía varios propósitos, razones por venir. Y todo fue para nuestro bien.

0: Esta es la hora en RRI.
1: Son las 14 horas, 30 minutos.
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2: ¿Cómo estás? 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
3: Aquí estamos, hijo. Aquí es donde dejamos los materiales. ¿Ves todas aquellas estacas de madera? Son de la medida justa para hacer estacas para tomates. No hay nadie a esta hora de la noche, así que ayúdame a cargarlas para nuestro jardín. Estas estacas no le van a hacer falta a nadie y nos van a ahorrar tiempo y dinero. Ten cuidado con las astillas, Bruce.
2: El hombre de nuestra historia era solo un niño de 6 años cuando ayudó a su padre a robar unas estacas de madera usadas para carteles de un estacionamiento en la comisaría donde trabajaba como policía. No fue un buen ejemplo para el niño, que vio que el hurto se podía justificar. Pero robar no solucionaba los problemas más profundos en su infeliz existencia. Esta es la historia de cómo eso cambió. 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
4: Éramos 3 hijos. Yo era el del medio, criado en un suburbio de la clase alta de Chicago. Al ser mi padre un policía y también chofer de una familia adinerada,

0: No éramos ricos, pero nunca nos faltaba nada. Mi madre y mi hermana iban a la iglesia los domingos, pero papá se negaba porque sus padres habían sido muy estrictos en cuanto a la religión. Yo también dejé de ir en la adolescencia, porque no tenía ningún impacto en mi vida. Trabajaba después de la escuela en una tienda y luego para un veterinario, pero era un solitario. Después de la graduación, trabajé para el departamento de aguas de la ciudad. Cuando tenía 21 años, mi primo me presentó a Shirley y comenzamos a salir. Supe en la primer cita que ella era la chica para mí.
1: ¿No te importa que tenga una pequeña hija, Bruce?
0: Claro que no. Es más, te admiro por criarla vos sola.
1: El padre no me ayuda, puedo asegurarte. Es un ex convicto, un borracho y drogadicto. No voy a recibir ninguna ayuda financiera de parte de él.
0: Es muy irresponsable.
1: Yo debía haberme dado cuenta y no involucrarme con él. Pero era joven y necia. Había estado en prisión, pero pensé que podía cambiar. ¡Ja! Todavía consume drogas.
0: Yo nunca estuve interesado en usar drogas.
1: Yo tampoco.
0: ¿Te gusta tu trabajo, Shirley?
1: ¿Como mucama en una mansión? Me gustaría más si esa casa fuera mía. ¿A ti te gusta tu trabajo?
0: Me gustaba bastante, hasta que otro muchacho obtuvo el ascenso que yo merecía.
1: ¿En serio? Eso no es justo.
0: No. Llega tarde y a veces ni siquiera viene. Yo nunca hice eso. Siempre llegué puntual.
1: Hay otros trabajos, Bruce.
0: Sí, estoy pensando en renunciar.
1: ¿Y por qué no lo haces? Podríamos ir a Florida. Allí hace calor. ¿Has estado allí?
0: Un par de veces, cuando era pequeño.
1: Tus padres deben ser ricos.
0: No. Cada otoño mi papá manejaba para llevar a un matrimonio muy rico. Y cada primavera volvía. Nosotros fuimos con él dos veces.
1: Vayamos nosotros a vivir. Podemos encontrar trabajo.
0: Vamos. Estoy harto del invierno y harto de mi trabajo. Shirley y yo emigramos a Florida en el verano de 1971. Nos casamos un mes después. Y yo adopté su hija, que tenía un año y medio. Shirley trabajaba en un restaurante mientras yo trabajaba como recolector de basura. A los 6 meses, ella estaba inquieta, así que nos fuimos manejando a Arizona, donde vivía la hermana de Shirley. Nos quedamos con ella hasta que nos compramos una casa rodante y yo conseguí trabajo en una gran cadena de hoteles.
2: Como encargado de los banquetes, eres el responsable de poner las mesas y las sillas, también la plataforma y el equipo de sonido para las convenciones.
0: ¿Qué tipo de convenciones?
2: Mayormente de negocios, exposiciones de productos, ese tipo de cosas. Puedes llevarte muchas cosas útiles.
0: ¿Ellos regalan muestras?
2: Sí, pero usualmente ellos no saben que nos dan algo. No sé si me entiendes.
0: Pienso que estoy comenzando a entenderte.
2: Bien. Tú también ayudarás en la cocina poniendo la comida en los platos. Vas a recibir una gran cena por tu ayuda.
0: No diré que no.
2: Aquí el lema es, tú rascas mi espalda, yo rascaré la tuya.
0: El equipo de servicio normalmente trabajaba hasta muy tarde en la noche, así que no había nadie que nos miraba cuando tomábamos lo que fuese que nos pareciera que valía la pena llevarnos. Una vez, una empresa de artículos de cuero tuvo una pequeña exposición en nuestro hotel, mayormente billeteras. Ellos tenían una amplia selección y variedad. Antes que termine la exposición, yo hice lo mío.
1: ¿Qué tienes en esa caja?
0: Regalos de Navidad.
1: ¿De quién?
0: Familia y amigos.
1: Tienes más billeteras que familia ahí.
0: Podemos vender el resto en una venta de garage. Son bastante buenas, ¿no?
1: ¿De dónde las sacaste?
0: Las conseguí de un negocio de cuero, a muy buen precio. Mis aumentos de salario demostraban que mis empleadores me consideraban un trabajador excelente. Nunca conocieron el otro lado. ¿Cuánto me llevaba además de mi sueldo? Sillas, una máquina de escribir, cualquier cosa de valor. Pensaba que me lo debían. Solo una vez estuve cerca de estar en problemas y esa vez era inocente. El cliente nos había dicho que nos llevemos lo que quedaba sobre las mesas.
2: Esto es buenísimo, Bruce. Gracias por avisarme. Te devolveré el favor algún día.
0: No hay problema. Solo desearía tener una bolsa más grande para poder llevar más cosas.
2: De la manera que estás empacando, tendrás suficiente.
0: Allí viene el manager.
2: Yo me voy de aquí.
0: Tranquilo. Ese hombre me dijo que podíamos.
3: O'Neill, ¿qué es eso que tienes?
0: Una bolsa con cosas de la exposición. El hombre que estaba encargado dijo que nos podíamos llevar lo que quedara sobre las mesas.
3: ¿Y dónde está tu etiqueta roja?
4: ¿Qué etiqueta roja?
3: La que te autoriza a sacar bienes del local.
4: No la tengo. Ese hombre dijo que podíamos.
3: No me importa lo que dijo. La política del hotel requiere la aprobación de tu manager. Y una etiqueta roja para poder llevarte algo.
4: Lo siento.
3: Puedes sentirlo más aún. Esto es motivo de despido.
1: ¿Perdiste tu trabajo?
0: No, pero estuve cerca. No sabía que el hotel tenía esa política. La vez que pensaba que estaba haciendo bien las cosas...
1: Supongo que tendrás que tener más cuidado.
0: Eso es seguro.
1: Yo a veces cambio las etiquetas del precio en la tienda. Estira el presupuesto. Pero tú tienes que ser más cuidadoso.
0: Sí. Me voy a preparar un trago. ¿Quieres uno?
1: No, estoy dejando un poco. No me siento bien después de haber tomado tanto anoche.
0: Mi padre tomó durante toda mi infancia y le causó a mi madre tanto dolor que juré que nunca permitiría que me pase lo mismo. Sin embargo, en todo ese tiempo tomaba cada vez más. Tomaba para relajarme. Nada de atracones. Ningún fin de semana perdido. Solo una ingesta constante en casa y en el trabajo.
2: Bruce, ¿estás listo para tomar un descanso?
0: Sí, ha sido una noche difícil.
2: Bueno, tengo algo para distendernos.
0: ¿Qué tienes?
2: Esto.
0: ¿Dónde la conseguiste?
2: Le hice unos favores a uno de los camareros y él justo encontró esta botella extra.
0: Entonces, definitivamente es tiempo de tomar un descanso. Lléname el vaso. Trabajaba desde la tarde hasta que terminábamos. Usualmente a las 2 o 3 de la mañana. A veces hasta las 7 de la mañana. Muchas veces trabajaba 5 o 6 semanas sin tener un día libre. Y la bebida me ayudaba a relajarme. Nos habíamos pasado con la tarjeta de crédito, así que vendimos la casa rodante y pagamos las deudas, y nos mudamos a un departamento. En ese tiempo me ascendieron en el trabajo.
2: Un brindis al nuevo supervisor de bebidas en los banquetes, que pueda sacar tanto como su pequeño corazón desea.
0: Brindo por eso.
2: ¿Cuánto sabes en cuanto a tu nuevo trabajo?
0: Voy a poder beber gratis.
2: Eso es solo el comienzo. Puedes hacer tratos con el chef. Una botella o dos por noche.
0: Este es un trabajo que tengo ganas de hacer. Mi nuevo horario de trabajo era desde tarde en la mañana hasta la medianoche. Tomaba durante el día, pero no mucho. Cuando cerrábamos a la noche, sin embargo, mis amigos cantineros y yo nos quedábamos por 2 o 3 horas más bebiendo alcohol. A medida que mi alcoholismo empeoraba, la vida en mi hogar se deterioraba.
1: Ya era hora que llegues a casa.
5: La hora que llegue a casa es mi problema, no tuyo.
1: Cuando te quedas afuera la mitad de la noche, todas las noches es mi problema también.
5: Oh, para de quejarte.
1: Puedes estar en cualquier lugar y no te importa ni tu hija ni yo.
5: Ay, cuando comienzas a quejarte, me gustaría estar en cualquier otro lugar. Así que déjame en paz. Tuve suficiente por esta noche.
1: Por tu aliento estoy de acuerdo. Tuviste suficiente.
0: Cuando venían los grupos de negocios, usualmente los engañábamos en la cuenta, sumándole el 10%, lo que daba más dinero al hotel y aumentaba nuestras ganancias. Pero yo nunca engañé a un individuo. O fiestas de casamientos, o bar mitzvah, donde un pobre hombre tuvo que sacar cada moneda de su bolsillo. Pero luego de un tiempo, la gerencia comenzó a sospechar.
3: O'Neill, hay algo mal en la cuenta del banquete de ayer.
0: Estoy seguro que todos los números están bien.
3: Mira esta cantidad de dinero. No me parece correcto. Es mucho.
0: Eso es exactamente lo que fue.
3: Bueno, no me gusta. Lo vamos a dejar pasar esta vez. Pero te estaré controlando en el futuro.
0: Aunque no hubiese nada incorrecto en las cuentas, me seguían causando problemas por diferentes cosas. ¿Qué pasó ahí? ¿Cómo puede ser esto? Luego de 2 semanas de acoso, yo pedí ser transferido.
3: Tienes suerte, O'Neill. Hay un puesto como conserje. Puedes comenzar el lunes.
0: Gracias.
3: No me agradezcas. Estoy contento de que te vayas.
6: Los cambios vendrían para Bruce y una tragedia terminaría con su vida deshonesta. 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
0: Ser conserje significaba trabajar en condiciones mucho mejores, sin mencionar las propinas en efectivo. Los conserjes están en el lobby del hotel. Los huéspedes estaban allí todo el día y debía lucir bien, así que tomaba menos. Uno de los otros conserjes trajo su Biblia al trabajo y de vez en cuando me dejaba hojearla. A otro muchacho le gustaba mucho el deporte, así que comencé a correr como nuevo hobby.
1: Correr te va a matar antes de ponerte saludable.
4: Muy gracioso. Encontré la manera de usar el tiempo para ayudarnos a conseguir esa casa que queremos.
1: ¿Correr nos va a ayudar?
4: Es simple. Mientras corro, hago las oraciones que me enseñaron cuando era niño. Así le puedo pedir a Dios que nos dé la casa.
1: No creo en Dios desde que aprendí de la evolución en la escuela secundaria.
4: Bueno, yo creo en Dios, pero ir a la iglesia me parece una pérdida de tiempo.
1: ¿Cuándo fuiste a la iglesia?
4: Fui con mi mamá y mi hermana hasta los 16 años, pero nunca significó nada para mí, así que dejé de ir.
1: No puedo creer que todavía ores, Bruce, a tu edad.
4: No lo hacía desde niño, pero supongo que por una casa nueva vale la pena. Yo le dije a Dios que si nos daba la casa, seguiría orando. Pero cuando Él nos dio la casa, dejé de orar. Tenía un fondo muy grande, así que tendríamos un gran jardín, algunos pollos y conejos y hasta una colmena de abejas. Para hacer todo eso, necesitaba algo de madera para construir las jaulas y las cercas. Y pronto supe dónde encontrarlas.
1: ¡Bruce! No sabía que habías ido a comprar la madera.
4: ¿No? Todavía no fui.
1: Entonces, ¿de dónde la...? ¡No! ¡No puedo creer lo que hiciste!
4: ¿Por qué no? Estaba tirada allí atrás. El constructor nunca se dará cuenta de lo poco que saqué. En realidad, la madera que robé probablemente costaba $200. Pero en ese entonces no me importaba. ¿Quién sabe dónde me llevaría mi deshonestidad si no hubiese sido por ese triste suceso a fines de julio de 1978. Mi hermana mayor me llamó desde Illinois y estaba muy angustiada.
1: ¿Qué pasa? ¿Hay algo mal?
4: Keith está muerto.
1: ¿Su hijo?
4: Sí. Solo tenía 9 años. ¿Y se fue?
1: ¿Qué pasó?
4: Estaba visitando a su tía en Ohio y hubo un accidente automovilístico. Ella tenía el auto lleno de niños y alguien la chocó. Todos los demás solo tuvieron moretones.
1: ¿Y cómo murió?
4: Piensan que golpeó mal su cabeza. Un accidente inusual.
1: Ay, tu pobre hermana.
4: Uno espera que la gente mayor muera. Pero no un niño de 9 años. Abuelos, tíos y tías habían muerto antes. Pero la muerte no me había afectado antes como la de mi sobrino. Fui al funeral y oré las primeras oraciones que había aprendido. Desde ese momento, sentí un impulso por leer la Biblia. El problema era que no tenía una. Así que me compré una Biblia al volver a Arizona, aunque sabía que Shirley se opondría.
1: ¿De dónde sacaste esa cosa?
4: ¿Esta Biblia?
1: Sí.
4: Yo, la robé del hotel.
1: Entonces está bien. Mientras no hayas gastado nuestro dinero en eso...
4: Uno de los muchachos en el trabajo tiene una... Y la he estado leyendo. Es muy interesante. Creo que la leeré entera.
1: Asunto tuyo.
4: Comencé en Génesis y fui por cada libro. Leí la Biblia cada día hasta terminar la primavera siguiente, aunque no entendía mucho. Luego decidí que era tiempo de ir a la iglesia, así que busqué la dirección de una en la guía telefónica y aún pasé por enfrente de ella en la semana, pero después me arrepentí. Luego, escuché un anuncio en la radio estando en el trabajo. Cuando Shirley me vino a buscar, le conté.
1: ¿Qué quieres decir? ¿Vamos a la iglesia?
4: Es lo que dije. Escuché de una en la radio. Está cerca de nuestra casa. Ya sabes, la que viste que estaban construyendo cuando estabas andando en tu bicicleta.
1: Me acuerdo. ¿Dices que vamos a ir esta noche?
4: Sí, es domingo, ¿sabes?
1: Sí, lo sé. Y yo tengo mejores cosas que hacer que sentarme en una iglesia.
4: Oh, está bien. Si te pone tan mal, no iremos.
1: Bien.
4: Esta noche.
1: ¿Cómo estuvo tu día?
4: Bien.
1: Necesito parar en la tienda.
4: No tardes mucho, ¿eh? Quiero ir a la iglesia esta noche.
1: Oh, por favor. No vengas con eso de la iglesia otra vez.
4: Es domingo otra vez. Es algo que quiero hacer.
1: ¿Por qué? No has estado en una iglesia desde tu adolescencia, excepto en el funeral de Kid.
4: Creo que tiene algo que ver con eso.
1: No entiendo.
4: Tampoco yo. Solo sé que necesito ir a la iglesia.
1: Bueno, yo no. Además, no puedes ir hoy.
4: ¿Por qué no?
1: Porque es el Día de la Madre.
4: Tienes razón. Buen punto. Vamos a casa. Al tercer domingo, tuvimos la misma conversación. Pero esta vez decidí ser el hombre de la casa. Y fui. Pero sin ella. Después del servicio, el asistente del pastor se me acercó y me saludó. Me preguntó si era salvo y me presentó un hombre que me explicó el Evangelio.
7: ¿Tienes una Biblia, Bruce?
4: Sí, acabo de terminar de leerla toda.
7: ¡Qué bueno! Dios nos dice que debemos estudiar su palabra, meditar en ella. Lámpara es a mis pies tu palabra y lumbrera a mi camino.
4: No entendía la mayoría de lo que leía.
7: ¿Tú crees que eres un pecador?
4: Sí.
7: Entonces, estás de acuerdo con Dios. Él dice, todos pecaron y están destituidos de la gloria de Dios. Jesús dijo lo siguiente acerca de la naturaleza pecaminosa. Porque de dentro del corazón de los hombres salen los malos pensamientos, los adulterios, las fornicaciones, los homicidios, los hurtos, las avaricias, las maldades, el engaño, la lascivia, la envidia, la maledicencia, la soberbia, la insensatez. Todas estas maldades de dentro salen y contaminan al hombre.
4: Robo y blasfemias. Me siento identificado con eso.
7: Todos nos podemos sentir identificados con alguna parte de esa evaluación, porque todos pecamos y estamos separados de Dios. Pecamos porque nacimos de la simiente de Adán y a través de él todos somos pecadores. Y la Biblia dice que la paga del pecado es la muerte.
4: Si la muerte es la paga del pecado, ¿cómo podemos hacer para ir al cielo?
7: Porque Jesús pagó el precio del pecado a través de su muerte en la cruz. Lee esto, 1 Pedro 5:18.
4: Porque también Cristo padeció una sola vez por los pecados, el justo por los injustos, para llevarnos a Dios, siendo a la verdad muerto en la carne, pero vivificado en espíritu.
7: Él murió y resucitó para que podamos tener perdón y nueva vida, y para que podamos vivir para siempre con Él en el cielo.
4: Esta nueva vida de la que tú estás hablando, ¿cómo puedo obtenerla?
7: Confesando tus pecados a Dios, arrepintiéndote de tus pecados y pidiéndole a Jesús que entre en tu corazón y en tu vida. Juan 1:12 dice, «Mas a todos los que le recibieron, a los que creen en su nombre, les dio potestad de ser hechos hijos de Dios».
4: Esa noche, el 20 de mayo de 1979, oré como me dijeron para poder ser salvo. Pero mi real conversión llegó el 12 de agosto, cuando solo caminé por el pasillo hasta el altar y públicamente confesé a Cristo como Salvador. Tiré todas las botellas de whisky y vinos que había robado por el desagüe. Dejé de robar y mi vocabulario cambió. Mi hija asistía a la iglesia conmigo, pero mi esposa no tenía interés en Jesús. Ella expresó sus sentimientos a través de un regalo de Navidad aquel año. Es una placa hermosa, Shirley.
1: Tiene una inscripción.
4: Dios, dame la serenidad para aceptar las cosas que no puedo cambiar, el coraje para cambiar las cosas que puedo cambiar y la sabiduría para ver la diferencia.
1: Tal vez tú me puedas aceptar como una de las cosas que no puedes cambiar.
4: Sé que no te puedo cambiar, Shirley, pero Jesús puede. 17 días después, Shirley manifestó recibir a Cristo como su Salvador. La misma semana de su salvación, recibimos malas noticias.
1: Bruce, mi hermano fue arrestado.
4: ¿Por qué?
1: roba mano armada a Milwaukee. Es serio. Él tomó un rehén.
4: Va a estar mucho tiempo en la cárcel entonces.
1: Desearía que pudiéramos hacer algo para ayudarle.

0: Podemos. Le podemos hablar acerca de Jesús.
1: Sí, pero ¿cómo eso lo va a ayudar en esta situación?
0: Cariño, si él hubiese conocido al Señor, no se hubiese metido en todos estos problemas. Y ahora que está en problemas, Jesús lo puede ayudar si va hacia él.
1: Le voy a escribir y decirle lo que dijiste.
0: Yo también. Le vamos a contar cómo Jesús cambió nuestras vidas.
1: Tal vez le podemos regalar una Biblia.
0: ¡Buena idea! A propósito, tengo algo que confesarte. ¿Recuerdas que te había dicho que había robado esa Biblia del hotel?
1: Sí. Has devuelto muchas cosas, pero me di cuenta que no devolviste esa Biblia.
0: Porque no la robé. La compré.
1: Pídele a Dios que te perdone.
0: ¿Por comprarla?
1: No, por haberme mentido.
0: Nuestro interés por el ministerio carcelario comenzó con el hermano de Shirley. Teníamos un amigo en Arizona que estaba involucrado en ese esfuerzo. Y cuando nos volvimos a mudar a Illinois, él nos animó a continuar el trabajo allí. Comenzamos nuestro propio ministerio carcelario en diciembre de 1984, como un ministerio de correspondencia bíblica. Luego imprimimos folletos y comenzamos a predicar un poco. Dios me proveyó un trabajo como administrador de unos departamentos y también hacía trabajos de mantenimiento y manejaba un autobús escolar. Por casi 19 años publicamos una revista mensual para prisioneros. Luego, una mañana de verano, Shirley se fue a andar en bicicleta. Me despedí con un beso y me fui a trabajar. Unas horas más tarde, mi jefe llegó corriendo donde yo estaba trabajando en el edificio de departamentos.
2: ¡Bruce! ¡Shirley está en problemas!
0: ¿Tuvo un accidente?
2: No. Ella paró en un restaurante y llamó a mi esposa para que la fuese a buscar. Estaba teniendo dolores en el pecho.
0: ¿Dónde está?
2: En Kenosha.
0: ¿Kenosha? ¡Eso es a 15 kilómetros!
2: Cuando mi esposa llegó allí, Shirley colapsó.
0: ¿Llamaron a los paramédicos?
2: Sí, pero será mejor que vayas ya mismo. La han llevado al hospital.
0: Al manejar hasta el hospital de Kenosha, sentía que ella ya estaba con el Señor. Y así fue. No estoy avergonzado de decir que lloré cada día los siguientes 4 meses. Yo había estado casado con ella por 30 años y 15 días. Pero Dios me dio otra ayuda y esposa, una mujer maravillosa de la iglesia, llamada Nancy. Trabajo a tiempo completo en el ministerio carcelario ahora, teniendo clases de Biblia cada semana en la cárcel del condado de Cook. La misión Pacific Garden me ha ayudado a abrir las puertas allí. También visito cárceles de máxima seguridad 2 o 3 días a la semana, yendo celda tras celda. ¿Quieres una Biblia?
3: ¿Por qué no? No puede lastimarme.
0: Es la llave para la libertad.
3: ¿Alguna vez has estado prisionero?
0: Sí, pero de una manera diferente. Era prisionero de mi propia codicia, pero Cristo me libertó.
3: Nunca te descubrieron, ¿eh?
0: No la policía, pero Dios conoce cada pensamiento, cada palabra, cada truco sucio. Y su condena es más difícil de cumplir que la de la ley del hombre.
3: Te entiendo.
0: La Biblia dice, porque no envió Dios a su Hijo al mundo para condenar al mundo, sino para que el mundo sea salvo por él.
3: Es un poco tarde para mí.
0: No, todavía estás aquí, así que no es demasiado tarde. Dios te quiere salvar.
3: ¿Cómo lo sabes?
0: La Biblia lo dice. Dios no quiere que ninguno perezca, sino que todos procedan al arrepentimiento. Piensa en cuanto a esto. Si Dios envió a su Hijo al mundo para morir por tus pecados, ¿eso no demuestra su amor?
3: Tal vez, pero tú no sabes lo que yo hice.
0: Yo no, pero Dios sí, y está dispuesto a perdonarte. Todo lo que tienes que hacer es pedírselo. Jesús dijo, el que oye mi palabra y cree al que me envió, tiene vida eterna, y no vendrá a condenación, mas ha pasado de muerte a vida.
4: Amigo oyente, nadie puede cambiar tu vida como el Señor Jesucristo. Ven hacia el amor de la familia de Dios, recibiendo a Cristo como tu Salvador. No hay palabras especiales para decir, Dios conoce tu corazón. Jesús dijo, el que viene a mí, no le echo fuera. Si necesitas ayuda para tomar esta decisión crucial, ponte en contacto con nosotros. Si estás fuera de los Estados Unidos, puedes escribirnos a Desencadenados, casilla de correo 5545, Correo Central 1000, Buenos Aires, Argentina. o también a desencadenados@yahoo.com.ar. En los Estados Unidos, nuestra dirección es Pacific Garden Mission, 1458 South Canal Street, Chicago, Illinois, 60607. Nuestro correo electrónico es unshackle@pgm.org y nuestro teléfono 312-492-9410. No te guardes estos testimonios para ti mismo. Cuéntale a otros dónde escuchar Desencadenados. Y por favor, agradece al gerente de esta emisora por traerte Desencadenados. Este ha sido el programa número 2835. Han escuchado la verdadera historia de Bruce O'Neill. 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Por favor, escribe hoy. Tus cartas significan mucho para nosotros. ¿Tienes problemas? Recuerda que cuando parece que a nadie le importas, a Dios y a nosotros

0: Esta es la hora en RRI. Son las 15 horas. 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
1: Es un placer saludarle este día, martes 30 de junio, culminando ya este mes sexto del año. Y debemos alabar a nuestro Dios porque hasta aquí Él nos ha ayudado, Él nos ha bendecido, nos ha guiado. Y como aprendemos en la palabra de Dios, el Señor seguirá guiándonos a través de sus escrituras. Hay que disponer nuestro corazón hacia Él, hay que humillarnos y reconocer que la verdad está en su bendita palabra, en las escrituras. Si usted quiere saber más de la salvación, debe escudriñar la Biblia. En RRI todos los días le compartimos buena enseñanza bíblica para que usted pueda indagar en las escrituras que la salvación de nuestra alma está centrada en la persona de Cristo Jesús, nuestro Señor. Bueno, cada semana estamos memorizando una porción de las escrituras. En esta semana continuamos memorizando dos versos en el libro de los Proverbios, en el capítulo 3. Quiero animarle a memorizar la palabra de Dios. Es muy esencial para nuestra vida. Es la Biblia la que nos revela la voluntad de Dios y es por medio de ella que el Espíritu Santo obra en nuestra vida. 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

Hoy continuamos memorizando la palabra de nuestro Dios en el libro de los Proverbios, en el capítulo 3 y los versos 11 y 12. Le animo a memorizar esta porción de las Escrituras. La Biblia dice: No menosprecies, hijo mío, el castigo de Jehová, ni te fatigues de su corrección.

Señor disciplina a sus hijos. Esta es una evidencia que somos hijos de Dios y que Él nos ama. Y cuando pecamos y nos mantenemos lejos de su palabra,

0: Si está enfrentando alguna dificultad y toma la palabra de Dios y comienza a leerla, algo sucederá en su vida. La palabra de Dios le aleja del pecado, le acerca a Dios y le ayuda a identificar ideas falsas. Manténgase apegado a la palabra de Dios.
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0: Se puede dividir a los cristianos en dos grupos. Están aquellos que son fieles y seguidores del Señor Jesús y aquellos que son creyentes carnales. Y entre ambos grupos hay una gran diferencia. Ahora bien, cuando se trata de la cultura, tenemos que mirarlo bajo cierta luz. La cultura en la que usted y yo vivimos no es muy amiga de los cristianos. Por eso tenemos que hacernos una pregunta. ¿Cómo podemos vivir en una cultura que se opone de manera tan vehemente a lo que creemos y cuyo estilo de vida es tan diferente al nuestro? ¿Cómo podemos vivir en medio de una cultura como la nuestra sin terminar atrapados por ella, sin terminar arrollados y dominados por ella? Bueno, de este asunto es que me gustaría hablarle el día de hoy en este mensaje. Quiero hablarle acerca de cómo sobrevivir en nuestra cultura sin que terminemos dominados por ella. Y quisiera que me acompañe leyendo el libro de Tito. Comencemos leyendo en el capítulo 1, versículo 5, dice así: Por esta causa te dejé en Creta, para que corrigieses lo deficiente y establecieses ancianos en cada ciudad, así como yo te mandé. Luego continuó diciéndole el tipo de personas que debía buscar, dándole una serie de instrucciones. Al llegar al versículo 9, Pablo menciona una de las cualidades claves que estas personas deben tener: retenedor de la palabra fiel tal como ha sido enseñada, para que también pueda exhortar con sana enseñanza y convencer a los que contradicen. Ahora bien, ¿qué quiso decir Pablo con retener? Pues simplemente esto: cuando usted retiene algo, lo mantiene asido firmemente en su mano. Así que cuando Pablo nos dice que retengamos la palabra fiel, lo que quiere decir es que nos mantengamos apegados a ella, que la sujetemos firmemente y la mantengamos cerca de nosotros, es decir, que la apliquemos. Pablo dijo que necesitamos aprender a mantenernos apegados a la palabra de Dios, aferrarnos a la verdad de la palabra de Dios, aplicarla a nuestras vidas. Pablo sabía que los cristianos que vivían en Creta en medio de aquella cultura serían fuertemente influenciados porque de manera sutil y que de no hacerlo, pronto sería difícil diferenciar a los cristianos de los no cristianos. Este es un mensaje tremendo para nuestra época, porque vivimos en ese mismo tipo de cultura. Podemos utilizar un sinnúmero de otras palabras para describir lo que sucede a nuestro alrededor, las leyes que se aprueban, las actitudes que tiene la gente y cómo muchos cristianos se dan cuenta, demasiado tarde, que están atrapados en una cultura de vanas filosofías con actitudes y acciones que son inmorales. Y luego nos preguntamos, ¿por qué la iglesia tiene tan poca influencia e impacto en nuestra sociedad? El motivo es que hemos dejado de estar aferrados a los principios y enseñanzas de la palabra de Dios. Ahora bien, ¿cómo podemos, de manera práctica, mantenernos apegados a ella? ¿Cómo lo hacemos en la práctica? Bueno, quiero que tenga a mano algo con que escribir, porque sería bueno que en este punto comenzara a tomar notas. Quiero darle a continuación algunas estrategias para conseguir esto. ¿Cómo podemos mantenernos apegados en la práctica a la palabra de Dios? ¿Cómo podemos mantener la palabra de Dios en nuestros corazones, nuestras mentes, delante de nuestros ojos y en nuestros labios? La primera estrategia es: lea la Biblia cuidadosamente. No la lea con prisa, 2 o 3 versículos aquí y allá. Léala con cuidado. ¿Qué es lo que dice? Luego, medite en ella diariamente. Este es el segundo paso. Medite en ella todos los días. Léala con cuidado, medite en ella. ¿Estoy entendiendo de verdad lo que dice? ¿Qué debo hacer al respecto? ¿Qué dice Dios sobre sí mismo y sobre mí? En tercer lugar, estúdiela con cuidado. No se trata de un libro más. ¿Por qué cree usted que a alguien se le ocurrió llamar a este libro la Santa Biblia? Porque viene de un Dios santo. Por eso es santa. Así que la leemos cuidadosamente, meditamos en ella diariamente y además la estudiamos con seriedad creyendo en ella de todo corazón. Asimismo, creemos en ella sinceramente. También la obedecemos de manera consistente. La aplicamos personalmente y, por último, la compartimos con confianza. Cuando usted realiza estos pasos, ¿sabe lo que pasa? Que se mantiene apegado a la palabra de Dios y luego de esto, ¿qué sucede? Que su vida cambia. No puede hacer estas cosas y seguir pecando, seguir viviendo una vida de pecado. No podrá hacerlo porque se transformará en aquello en lo cual se ha enfocado, que es la palabra de Dios. Así que si no desea ser igual que el mundo, debe ser cuidadoso. Cuando usted enciende la televisión y están pasando algo que usted sabe que no está bien y lo sigue mirando, tendrá un efecto en usted. Si usted sigue viendo y viendo, ¿sabe lo que sucederá? Que comenzará a pensar de la misma manera que aquello en lo que se enfoca. Usted puede decir, yo no, pero sí. Usted sí. No puede evitarlo. Y esto es lo que es tan peligroso y sutil en nuestra cultura. Ahora bien, tenemos que hacernos una pregunta muy importante. ¿Qué pasa si no lo hago? ¿Qué pasa si no atesoro la palabra de Dios? ¿Cómo puede la cultura llegar a destruirnos completamente? Quiero que tome nota de lo que le voy a decir. Le daré una lista de cosas. Cuando usted no se mantiene apegado a la palabra de Dios, las siguientes cosas ocurren. La cultura capta su atención. Le lanza todo tipo de cosas para poder captar su atención. Eso es lo primero. Lo segundo es que eventualmente comienza a tener influencia sobre usted, porque usted sigue viendo y sigue escuchando lo que la cultura le dice, cosas que le son atractivas. Y así la cultura comienza a influenciar sus pensamientos. Lo tercero que sucede es esto. La cultura se gana sus afectos. Lo que antes no le interesaba ahora tiene su atención y le interesa mucho, y antes de que pueda darse cuenta es lo que ama su corazón. Una vez que gana sus afectos, lo siguiente que sucede es que redirige su enfoque. Antes usted se enfocaba en cosas espirituales, pero ahora se ve enfocado más en la cultura que le rodea, en lo que los demás piensan, en lo que los demás dicen. Su atención es redirigida y pronto, antes de que se dé cuenta, domina su conversación. La cultura domina su conversación. Habla solo cosas como quién es esta estrella de cine o quién es este jugador de béisbol. ¿Qué es lo que viste? ¿Qué es lo que se pone? Lo que sucede es que su nivel de interés por las cosas espirituales y las del mundo cambia, se invierte y la cultura pasa a dominar toda su conversación. Lo siguiente que sucede es que su manera de vestir se ve influenciada. ¿Usted cree que no? Déjeme darle un ejemplo. ¿Sabía usted que hubo una época en que las mujeres llevaban blusas que llegaban hasta la falda o el pantalón? ¿Sabe de lo que estoy hablando, no? Pero a alguien se le ocurrió que era buena idea recortarlas justo por debajo del busto para que se pudiera ver el ombligo. Y quisiera decirle a cada mujer, ya sea que tenga 14, 16, 22, 32 o 42 años, ¿podría usted vestirse así y luego caminar en la presencia del Hijo de Dios? Pues claro que no. ¿Por qué permite que la cultura alrededor de usted le haga vestirse de una manera que es todo menos adecuada? La cultura buscará dominar su conversación, influenciar su manera de vestir y además también sus gustos musicales. No hay duda alguna de ello. La música de hoy en día es una de las vías, de las armas clave que usa Satanás para alejar a millones de jóvenes de las ideas piadosas, de la palabra de Dios, de la verdad. de la decencia, de la moralidad, de la santidad. ¿Y cómo ocurre esto? Verá, existen muchos tipos de música y todos tenemos nuestro tipo favorito de música. Hay de todo tipo, pero ¿le motivan a adorar a Dios? Hay un montón de canciones que son muy agradables y no tienen ningún efecto negativo. Pueden ayudarle a evocar un sentimiento de bienestar, pero si en cambio provocan en usted una reacción física que le hace sentir sensual, entonces tiene que preguntarse algo. ¿De dónde viene eso? Por lo tanto, tiene que tener mucho cuidado con lo que escucha y cómo se viste. La cultura del mundo ha penetrado cada faceta de nuestra sociedad. Una de las armas más poderosas que utiliza es la música y el vestido. Puede ser un chico o una chica, alguien se viste de una cierta manera y al mirarle alguien dice, me gustaría vestirme así. Este podría ser su caso. ¿Qué hará? ¿Imitará su forma de vestir? ¿Debería hacerse la siguiente pregunta? ¿Qué dice la palabra de Dios sobre esa manera de vestir? ¿Qué dice la palabra de Dios sobre la decencia? ¿Qué dice la palabra de Dios sobre cómo ser un hombre o una mujer santos? De lo que hablamos es del efecto de la cultura sobre la vida de las personas. La cultura puede llegar a robar el diezmo de Dios a la obra de Dios porque dice, usa tu dinero para comprar esto y lo otro, no importa si te endeudas, tienes que comprar uno nuevo de esto o algo de lo otro y otro poco de esto. Después de todo, solo tienes una vida y tienes que disfrutarla. Antes de que pueda darse cuenta, usted está muy endeudado y utiliza el diezmo de Dios para pagar sus deudas porque ha malgastado el dinero que Dios le ha dado, dejando que el mundo le persuada, le adoctrine, nuble su mente y confunda todo su sistema de creencias. Y luego, ¿qué sucede? Que usted es atrapado. Las deudas son una trampa. Jamás en todos mis años he oído decir a nadie, me encanta estar endeudado. Lo que sí he escuchado a mucha gente decir es, ¡oh Dios, cómo me gustaría no tener deudas! Pero, ¿sabe qué más hará la sociedad secular alrededor de usted? Alterará su plan de actividades. Usted puede pensar, no hay manera que pueda alterar mi plan de actividades. Pues sí, sí puede y lo hace. ¿Sabe cómo? Cuando usted deja de estar apegado a la palabra de Dios y de seguir sus principios y sus enseñanzas, usted cambia las cosas que hace durante el día. Ya no lee la Biblia. El tiempo que usted antes utilizaba para leerla y llenar su mente de Dios, ahora lo llena con pensamientos del mundo. El tiempo que utilizaba para meditar en la palabra de Dios y buscar el conocimiento y la guía de Dios, ahora lo emplea buscando el consejo de alguien más. Pero además, ¿sabe qué otra cosa hará la cultura? Llenará su mente de sensualidad y pensamientos inmorales, hasta que haga las mismas cosas que ve. Luego llegará el momento en que el patrón de lujuria sea tan fuerte en su vida que sienta que es un esclavo de él. ¿Sabe por qué terminamos esclavizados? Porque cortamos la cadena que nos une al ancla, que es la palabra viva de Dios. ¿Y cuál es el propósito de todo esto? Arruinar su testimonio. La cultura desea apartarle de Dios, pero la cultura solo puede apartarle de Dios si consigue separarle de su palabra. Mientras usted esté apegado a la palabra de Dios, la cultura no podrá separarle de Dios, pero cuando lo consigue, arruina su testimonio. Si usted no se mantiene asido a la palabra de Dios, no podrá mantenerse asido a Dios. Dios nos dio este libro. Nos dio esta verdad no solo para nuestra salvación, sino también para nuestra protección. Si no se mantiene aferrado a la palabra de Dios, eventualmente la cultura le hará inservible para el reino de Dios. Por haber alterado su plan de actividades, usted no tiene tiempo para servir a Dios y tiene poco o ningún tiempo para leer la Biblia. Usted ha gastado su dinero en cosas.

0: cosas perecederas en lugar de darle a Dios lo que le pertenece, y ya no le interesa que más personas sean salvas porque usted ahora es completamente egocéntrico y centrado únicamente en sí mismo. Pero lo peor es que ni siquiera se habrá dado cuenta de ello. Usted estará muy alejado del lugar en donde antes estaba, cuando solía leer las Sagradas Escrituras cada día, y cuando creía en que la palabra de Dios debía ser una parte vital en su vida. Pero la cultura captó su atención y comenzó a afectar su manera de pensar, sus emociones y su enfoque en Dios. Y entonces, ¿qué pasará? Que le conducirá a la idolatría. Tal vez usted diga, espere un momento, jamás me inclinaría ante un ídolo de madera, de piedra o de oro. Pero no le estoy hablando de esa clase de ídolos. Existen toda clase de dioses. ¿Sabe usted lo que es un dios? ¿Sabe lo que es la idolatría? La idolatría ocurre cuando algo, una persona, un hábito, lo que sea, es más importante que su relación con Jesucristo. Cuando usted tiene más lealtad, más devoción, más compromiso con esa persona, ese algo o ese hábito que, con el Hijo de Dios, usted está cometiendo idolatría. Usted ha violado uno de los mandamientos. Y cuando esto ocurre, usted permite que la cultura robe su atención, penetre sus pensamientos, gane sus emociones y desvíe su atención de Dios y de su palabra. Pero lo más trágico de todo esto es que si eventualmente no ocurre un cambio genuino en su vida al llegar a la tumba, solo podrán decir de usted, alma ganada, vida malgastada, porque usted permitió que la cultura captara su atención, influenciara su manera de pensar, ganara sus emociones y dejara de enfocarse en Dios. Tal vez, siendo honesto, usted pueda decir de sí mismo, esto es justo lo que me ha pasado a mí. O tal vez esté escuchando y pensando, bueno, a mí todavía no me ha atrapado, no completamente, aún no ha logrado desviarme del todo, pero déjeme hacerle una pregunta, ¿en qué punto está ahora? ¿Lee la Biblia muy de vez en cuando? ¿Solo la lleva a la iglesia? ¿La tiene en algún rincón de la casa agarrando polvo? Padre, madre, quiero preguntarle lo siguiente. ¿Quiere usted levantar una pared de protección alrededor de sus hijos en medio de una cultura que está a la caza de ellos? Escúchelo bien, sus hijos son la presa, son el blanco de ataque para las drogas, el alcohol, los pecados sexuales y muchas cosas más. ¿Qué está haciendo para proteger a sus hijos? ¿Qué lugar en su vida ocupa la palabra de Dios? Mire, cuando comenzamos a apartarnos de la palabra de Dios, cuando nos olvidamos de llevar el ancla, cada viento que sople en nuestra dirección podrá azotarnos como si fuera una tormenta.
1: Y lo más trágico es que todo ocurre de manera muy sutil, pero la primera reacción de la gente es justificar sus acciones y actitudes. Por eso, amable oyente, no olvide mantenerse apegado, aferrado a la palabra de Dios. Muy bien, admito que no lo he hecho. ¿Y ahora qué hago? Me dirá usted. Escuche con cuidado para que no se equivoque. Le daré una palabra, pero no salte a conclusiones hasta que no termine de explicárselo. Cuando la palabra de Dios ya no está cerca de usted, cuando la ha dejado olvidada a un lado, cuando ya no está en su corazón, cuando ya no está en su mente, ni delante de sus ojos, ni en sus labios, lo único que puede ayudarle a corregir la situación es el arrepentimiento. Sí, el arrepentimiento. Escuche bien, la palabra arrepentimiento quiere decir cambio hacia otra dirección. Pero esto jamás funcionará menos que el motivo del arrepentimiento sea el correcto. Si usted se arrepiente, cambia su manera de actuar o su actitud porque tiene miedo del juicio de Dios, porque tiene miedo de lo que le pueda pasar a usted, entonces no funcionará. ¿Sabe por qué? Porque cuando desaparezca el miedo, volverá a estar como antes. El motivo debe ser el correcto. Quiero cambiar. Quiero arrepentirme de todo mi pecado porque me duele que mi relación con Dios no sea la correcta. Porque mi corazón se duele de que haya estado viviendo tratando de justificar lo que hago, peleando, defendiéndome y tratando de convencer a los demás. Y esto ha hecho que mi relación con Dios se haya dañado mucho. si este es su motivo, su arrepentimiento será algo real. Mire, le he dicho la verdad. Y tenemos un mandamiento muy simple: mantenernos apegados a la palabra, mantenernos aferrados a ella, aplicarla a nuestras vidas, vivir por ella, para así poder disfrutar de las mejores bendiciones de Dios.
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2: Dios quiere trabajar en la vida de cada creyente para que sus planes se cumplan. 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
1: Usted se sorprendería de lo que Dios quiere decirle, lo que quiere hacer en y por medio de su vida, pero muchas veces le cerramos la puerta a Dios. Tal vez usted ha dicho: yo no creo en milagros, aunque pudiera ser que Dios haga milagros para otras personas, no creo que haga uno en mi vida. ¿Sabe lo que ha hecho? Le ha cerrado la puerta a Dios. Recuerde que es el Espíritu de Dios que habla a su espíritu para darle dirección, animarle y ayudarle. No le aleje. Ahora bien, para que Dios le hable, no puede vivir en pecado el lunes y tratar de ser un santo el domingo. Él no actúa así. Dios busca a personas que quieran ser obedientes, que confíen en Él, que le crean, que estén abiertos a Él, que estén conscientes de su presencia. Usted no puede saber lo que Dios quiere hacer en su vida a menos que esté dispuesto a tomar conciencia de la presencia del Señor en su vida. Él no le creó para que viva a la deriva. Dios le creó para un propósito especial. Él quiere hablarle, quiere que lo escuche, quiere que lo siga. Usted tiene algo importante que hacer. No se degrade, no se devalúe pensando en su pasado o lo que Dios ha hecho o no ha hecho en usted. Él está interesado y quiere trabajar en su vida hoy.
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Esta es la hora en RRI. Son las 15 horas, 30 minutos. 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
1: La lectura de la palabra de Dios se encuentra en el libro de Números, los capítulos 27 al 30.
2: Capítulo 27. Vinieron las hijas de Zelofehad, hijo de Efer, hijo de Galaad, hijo de Maquir, hijo de Manasés, de las familias de Manasés, hijo de José, los nombres de las cuales eran Maala, Noa, Ogla, Milca y Tirsa. Y se presentaron delante de Moisés y delante del sacerdote Eleazar y delante de los príncipes y de toda la congregación a la puerta del tabernáculo de reunión y dijeron: Nuestro padre murió en el desierto, y él no estuvo en la compañía de los que se juntaron contra Jehová en el grupo de Coré, sino que en su propio pecado murió y no tuvo hijos. ¿Por qué será quitado el nombre de nuestro padre de entre su familia por no haber tenido hijo? Danos heredad entre los hermanos de nuestro padre. Y Moisés llevó su causa delante de Jehová. Y Jehová respondió a Moisés diciendo: Bien dicen las hijas de Zelofehad, les darás la posesión de una heredad entre los hermanos de su padre, y traspasarás la heredad de su padre a ellas. Y a los hijos de Israel hablarás diciendo: Cuando alguno muriere sin hijos, traspasaréis su herencia a su hija. Si no tuviere hija, daréis su herencia a sus hermanos. Y si no tuviere hermanos, daréis su herencia a los hermanos de su padre. Y si su padre no tuviera hermanos, daréis su herencia a su pariente más cercano de su linaje, y de éste será. Y para los hijos de Israel esto será por estatuto de derecho, como Jehová mandó a Moisés. Jehová dijo a Moisés: Sube a este monte Abarim, y verás la tierra que he dado a los hijos de Israel. Y después que la hayas visto, tú también serás reunido a tu pueblo, como fue reunido tu hermano Aarón. Pues fuisteis rebeldes a mi mandamiento en el desierto de Sin, en la rencilla de la congregación, no santificándome en las aguas a ojos de ellos. Estas son las aguas de la rencilla de Cades en el desierto de Sin. Entonces respondió Moisés a Jehová diciendo: Ponga Jehová, Dios de los espíritus de toda carne, un varón sobre la congregación, que salga delante de ellos, y que entre delante de ellos, que los saque y los introduzca, para que la congregación de Jehová no sea como oveja sin pastor. Y Jehová dijo a Moisés: Toma a Josué, hijo de Nun, varón en el cual hay espíritu, y pondrás tu mano sobre él, y lo pondrás delante del sacerdote Eleazar, y delante de toda la congregación, y le darás el cargo en presencia de ellos, y pondrás de tu dignidad sobre él, para que toda la congregación de los hijos de Israel le obedezca. Él se pondrá delante del sacerdote Eleazar, y le consultará por el juicio de los

0: Urim delante de Jehová. Por el dicho de él saldrán, y por el dicho de él entrarán, él y todos los hijos de Israel con él, y toda la congregación. Y Moisés hizo como Jehová le había mandado, pues tomó a Josué y lo puso delante del sacerdote Eleazar y de toda la congregación, y puso sobre él sus manos, y le dio el cargo como Jehová había mandado por mano de Moisés. Capítulo 28. Habló Jehová a Moisés diciendo, manda a los hijos de Israel y diles, mi ofrenda, mi pan con mis ofrendas encendidas en olor grato a mí, guardaréis ofreciéndomelo a su tiempo. Y les dirás, esta es la ofrenda encendida que ofreceréis a Jehová. Dos corderos sin tacha de un año, cada día será el holocausto continuo. Un cordero ofrecerás por la mañana y el otro cordero ofrecerás a la caída de la tarde. Y la décima parte de un efa de flor de harina, amasada con un cuarto de un hin de aceite de olivas machacadas, en ofrenda. Es holocausto continuo que fue ordenado en el monte Sinaí para olor grato, ofrenda encendida a Jehová. Y su libación, la cuarta parte de un hin con cada cordero. Derramarás libación de vino superior ante Jehová en el santuario. Y ofrecerás el segundo cordero a la caída de la tarde, conforme a la ofrenda de la mañana y conforme a su libación ofrecerás, ofrenda encendida en olor grato a Jehová. Mas el día de reposo, dos corderos de un año sin defecto y dos décimas de flor de harina amasada con aceite, como ofrenda con su libación. Es el holocausto de cada día de reposo, además del holocausto continuo y su libación. Al comienzo de vuestros meses ofreceréis en holocausto a Jehová dos becerros de la vacada, un carnero y siete corderos de un año sin defecto, y tres décimas de flor de harina amasada con aceite como ofrenda con cada becerro, y dos décimas de flor de harina amasada con aceite como ofrenda con cada carnero, y una décima de flor de harina amasada con aceite en ofrenda que se ofrecerá con cada cordero, holocausto de olor grato, ofrenda encendida a Jehová. Y sus libaciones de vino, medio hin con cada becerro, y la tercera parte de un hin con cada carnero, y la cuarta parte de un hin con cada cordero. Este es el holocausto de cada mes por todos los meses del año. Y un macho cabrío en expiación se ofrecerá a Jehová, además del holocausto continuo con su libación. Pero en el mes primero, a los 14 días del mes, será la Pascua de Jehová. Y a los 15 días de este mes, la fiesta solemne. Por 7 días se comerán panes sin levadura. El primer día será santa convocación. Ninguna obra de siervos haréis. Y ofreceréis como ofrenda encendida en holocausto a Jehová, dos becerros de la vacada, y un carnero, y siete corderos de un año. Serán sin defecto. Y su ofrenda de harina amasada con aceite, tres décimas con cada becerro, y dos décimas con cada carnero. Y con cada uno de los siete corderos ofreceréis una décima. Y un macho cabrío por expiación para reconciliaros. Esto ofreceréis además del holocausto de la mañana, que es el holocausto continuo. Conforme a esto ofreceréis cada uno de los 7 días, vianda y ofrenda encendida en olor grato a Jehová. Se ofrecerá además del holocausto continuo con su libación. Y el séptimo día tendréis santa convocación. Ninguna obra de siervos haréis. Además, el día de las primicias, cuando presentéis ofrenda nueva a Jehová en vuestras semanas, tendréis santa convocación. Ninguna obra de siervos haréis. Y ofreceréis en holocausto, en olor grato a Jehová, dos becerros de la vacada, un carnero, siete corderos de un año. Y la ofrenda de ellos, flor de harina amasada con aceite, tres décimas con cada becerro, dos décimas con cada carnero, y con cada uno de los 7 corderos, una décima. Y un macho cabrío para hacer expiación por vosotros. Los ofreceréis, además del holocausto continuo con sus ofrendas y sus libaciones. Serán sin defecto. Capítulo 29. En el séptimo mes, el primero del mes, tendréis santa convocación. Ninguna obra de siervos haréis, o será día de sonar las trompetas. Y ofreceréis holocausto en olor grato a Jehová, un becerro de la vacada, un carnero, siete corderos de un año sin defecto, y la ofrenda de ellos, de flor de harina amasada con aceite, tres décimas de efa con cada becerro, dos décimas con cada carnero, y con cada uno de los 7 corderos, una décima. Y un macho cabrío por expiación para reconciliaros, además del holocausto del mes y su ofrenda, y el holocausto continuo y su ofrenda, y sus libaciones conforme a su ley, como ofrenda encendida a Jehová en olor grato. En el 10 de este mes séptimo tendréis santa convocación y afligiréis vuestras almas. Ninguna obra haréis, y ofreceréis en holocausto a Jehová en olor grato un becerro de la vacada, un carnero y 7 corderos de un año. Serán sin defecto. Y sus ofrendas, flor de harina amasada con aceite, 3 décimas de efa con cada becerro, 2 décimas con cada carnero, y con cada uno de los 7 corderos, 1 décima. Y un macho cabrío por expiación, además de la ofrenda de las expiaciones por el pecado, y del holocausto continuo, y de sus ofrendas, y de sus libaciones. También a los 15 días del mes séptimo tendréis santa convocación. Ninguna obra de siervos haréis, y celebraréis fiesta solemne a Jehová por 7 días. Y ofreceréis en holocausto, en ofrenda encendida a Jehová en olor grato, 13 becerros de la vacada, 2 carneros y 14 corderos de un año. Han de ser sin defecto. Y las ofrendas de ellos, de flor de harina amasada con aceite, 3 décimas de efa con cada uno de los 13 becerros, 2 décimas con cada uno de los 2 carneros y con cada uno de los 14 corderos, 1 décima. Y un macho cabrío por expiación, además del holocausto continuo, su ofrenda y su libación. El segundo día, 12 becerros de la vacada, 2 carneros, 14 corderos de un año sin defecto, y sus ofrendas y sus libaciones con los becerros, con los carneros y con los corderos, según el número de ellos, conforme a la ley. Y un macho cabrío por expiación, además del holocausto continuo y su ofrenda y su libación. El día tercero, 11 becerros, 2 carneros, 14 corderos de un año sin defecto, y sus ofrendas y sus libaciones con los becerros, con los carneros y con los corderos, según el número de ellos, conforme a la ley. Y un macho cabrío por expiación, además del holocausto continuo y su ofrenda y su libación. El cuarto día, 10 becerros, 2 carneros, 14 corderos de un año sin defecto, sus ofrendas y sus libaciones con los becerros, con los carneros y con los corderos, según el número de ellos, conforme a la ley. Y un macho cabrío por expiación, además del holocausto continuo, su ofrenda y su libación. El quinto día, 9 becerros, 2 carneros, 14 corderos de un año sin defecto, y sus ofrendas y sus libaciones con los becerros, con los carneros y con los corderos, según el número de ellos, conforme a la ley. Y un macho cabrío por expiación, además del holocausto continuo, su ofrenda y su libación. El sexto día, 8 becerros, 2 carneros, 14 corderos de un año sin defecto, y sus ofrendas y sus libaciones con los becerros, con los carneros y con los corderos, según el número de ellos, conforme a la ley. Y un macho cabrío por expiación, además del holocausto continuo, su ofrenda y su libación. El séptimo día, 7 becerros, 2 carneros, 14 corderos de un año sin defecto, y sus ofrendas y sus libaciones con los becerros, con los carneros y con los corderos, según el número de ellos, conforme a la ley, y un macho cabrío por expiación, además del holocausto continuo con su ofrenda y su libación. El octavo día tendréis solemnidad, ninguna obra de siervos haréis, y ofreceréis en holocausto, en ofrenda encendida de olor grato a Jehová, un becerro, un carnero, 7 corderos de un año sin defecto, sus ofrendas y sus libaciones con el becerro, con el carnero y con los corderos, según el número de ellos, conforme a la ley, y un macho cabrío por expiación, además del holocausto continuo, con su ofrenda y su libación. Estas cosas ofreceréis a Jehová en vuestras fiestas solemnes, además de vuestros votos y de vuestras ofrendas voluntarias, para vuestros holocaustos y para vuestras ofrendas y para vuestras libaciones y para vuestras ofrendas de paz. Y Moisés dijo a los hijos de Israel conforme a todo lo que Jehová le había mandado. Capítulo 30. Habló Moisés a los príncipes de las tribus de los hijos de Israel diciendo: esto es lo que Jehová ha mandado. Cuando alguno hiciere voto a Jehová, o hiciere juramento ligando su alma con obligación, no quebrantará su palabra, hará conforme a todo lo que salió de su boca. Mas la mujer, cuando hiciere voto a Jehová, y se ligare con obligación en casa de su padre, en su juventud, si su padre oyere su voto, y la obligación con que ligó su alma, y su padre callare a ello, todos los votos de ella serán firmes, y toda obligación con que hubiere ligado su alma, firme será. Mas si su padre le vedare el día que oyere todos sus votos y sus obligaciones con que ella hubiere ligado su alma, no serán firmes. y Jehová la perdonará por cuanto su padre se lo vedó. Pero si fuere casada e hiciere votos, o pronunciare de sus labios cosa con que obligue su alma, si su marido lo oyere, y cuando lo oyere callare a ello, los votos de ella serán firmes, y la obligación con que ligó su alma, firme será. Pero si cuando su marido lo oyó, le vedó, entonces el voto que ella hizo y lo que pronunció de sus labios con que ligó su alma, será nulo, y Jehová la perdonará. Pero todo voto de viuda o repudiada con que ligare su alma, será firme. Y si hubiere hecho voto en casa de su marido, y hubiere ligado su alma con obligación de juramento, si su marido oyó y calló a ello, y no le vedó, entonces todos sus votos serán firmes, y toda obligación con que hubiere ligado su alma, firme será. Mas si su marido los anuló el día que los oyó, todo lo que salió de sus labios cuanto a sus votos, y cuanto a la obligación de su alma, será nulo. Su marido los anuló, y Jehová la perdonará. Todo voto y todo juramento obligándose a afligir el alma, su marido lo confirmará o su marido lo anulará. Pero si su marido callare a ello de día en día, entonces confirmó todos sus votos y todas las obligaciones que están sobre ella. Los confirmó por cuanto calló a ello el día que lo oyó. Mas si los anulare después de haberlos oído, entonces él llevará el pecado de ella. Estas son las ordenanzas que Jehová mandó a Moisés entre el varón y su mujer, y entre el padre y su hija, durante su juventud en casa de su padre.
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Lo que Dios espera de cada creyente en el Señor Jesucristo es que presente todo su ser como un sacrificio de adoración continua. La Biblia dice: "Así que, hermanos, os ruego por las misericordias de Dios que presentéis vuestros cuerpos en sacrificio vivo, santo, agradable a Dios, que es vuestro culto racional". Sí es posible presentar continuamente todo nuestro ser al servicio de Dios, pues la presencia continua del Espíritu Santo nos capacita para hacerlo. Esta no es una decisión que se hace una sola vez en la vida. Por el contrario, es una decisión diaria, continua. Cada día debemos tomar la decisión de presentar todo nuestro ser a Dios.

Esta es la hora en RRI. Son las 16 horas. 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

memorizando la palabra de nuestro Dios en el libro de los Proverbios, en el capítulo 3 y los versos 11 y 12. Le animo a memorizar esta porción de las Escrituras. La Biblia dice: No menosprecies, hijo mío, el castigo de Jehová, ni te fatigues de su corrección, porque Jehová al que ama castiga, como el padre al hijo a quien quiere. Aprendemos en la palabra de Dios que el Señor disciplina a sus hijos. Esta es una evidencia que somos hijos de Dios y que Él nos ama. Y cuando pecamos y nos mantenemos lejos de su palabra,

hombre caminaba por una hermosa montaña cuando llegó a un antiguo molino que su dueño estaba transformando en una especie de taller. Un letrero colocado en la ventana lo hizo detenerse y decidir no entrar. Decía: prohibido el paso. A los que entren, se les disparará. A los que sobrevivan, se les disparará de nuevo. A veces vivimos experiencias similares que nos indican claramente que es momento de seguir adelante. Así ocurre con la vida en este mundo. La Biblia enseña que este mundo no es nuestro hogar definitivo, solo estamos de paso. Si alguna vez usted se ha sentido fuera de lugar, considere que el cielo es su verdadera y permanente morada por voluntad divina eterna. Le habla David Jeremiah, animándole a que tome el camino a una vida nueva. Descubra el cielo de Dios en su minuto en la Biblia.

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1: Hola, amiguitos. Bienvenidos a las aventuras de Sabio y Prudente, un lugar lleno de alegría, música y sabiduría que se encuentra en el centro de tu imaginación. En nuestro episodio anterior, cuando Labán se enteró de que Jacob había escapado con su familia y propiedades, se puso furioso y salió a perseguirlo.
2: Cuando Labán se enteró de lo ocurrido, se puso furioso. Decidió salir en busca de Jacob. Él estaba lo suficiente molesto como para viajar 275 millas en su búsqueda.
3: ¿275 millas? ¿Cuánto es eso en kilómetros?
4: Aproximadamente 442 kilómetros.
5: ¿442? Esa es una distancia bastante larga considerando que no existían medios de transportación modernos.
2: Así mismo es, Chispín. Fue muy larga.
5: ¿Cuántos días le tomó a Labán encontrar a Jacob?
4: Unos 7 días.
5: ¡Siete días!
4: Así mismo fue. Pero por favor, Doña Abeja, continúe con la lectura.
2: Bueno, Labán, acompañado de sus parientes, salió a perseguir a Jacob. Y 7 días después lo alcanzó en los montes de Galaad. Aparentemente, era bastante entrada la tarde cuando ellos lograron divisar a Jacob y su grupo. Labán decidió descansar la noche antes de enfrentarlos.
1: Labán estaba muy molesto, pero algo extraordinario ocurrió durante la noche que cambió su actitud. 7 días después, luego de recorrer aproximadamente 442 kilómetros, Labán lo alcanzó en los montes de Galaad. Hoy sabremos lo que ocurrió cuando Labán enfrentó a su sobrino Jacob. Ahora pasemos al viejo tronco al lado del gran hormiguero, donde está reunido el comité evaluador, para que conozcamos qué fue lo que ocurrió.
6: ¿Qué fue lo que ocurrió que cambió la actitud de Labán?
7: Su señoría, esta noche en los montes de Galaad, mientras Labán dormía, Dios se le apareció en un sueño.
6: ¡Silencio en la sala! ¿Qué fue lo que Dios le dijo a Labán?
7: Dios le dijo: escucha, no le hables a Jacob en forma brusca.
8: Es por esta razón que al reunirse con su sobrino, su tono es el de un padre herido por el mal comportamiento de un hijo, y no el de alguien furioso dispuesto a recorrer 442 kilómetros para vengarse.
9: Jacob, ¿qué has hecho?
10: Labán, ¿qué haces aquí?
9: He venido a buscar lo que me pertenece.
10: Labán, ¿a qué te refieres?
9: ¿Por qué me engañaste? Has traído a mis hijas como si fueran prisioneras de guerra.
10: ¿Quién engañó a quién?
9: ¿Por qué te escapaste escondida sin decirme nada?
10: Es que tuve miedo.
9: Has actuado como un necio. Si tanto querías regresar a la casa de tus padres y por eso te fuiste, ¿por qué me robaste mis dioses?
10: ¿Tus dioses? Si alguno de los que están aquí tiene tus dioses, ¡que muera!
1: Jacob no sabía que Raquel había robado los ídolos. Esa maldición se cumplió, pues Raquel murió luego que naciera su segundo hijo, Benjamín.
9: Tú te robaste mis ídolos.
10: Que nuestros parientes sean testigos. Dime si yo tengo algo tuyo y llévatelo.
9: Muy bien, buscaré mis ídolos. No están aquí. Déjame ver acá. Aquí tampoco.
1: Labán comenzó a buscar los ídolos por todo el campamento. No dejó un lugar donde no buscó, excepto dentro de la montura del camello donde Raquel los había escondido. Al entrar Labán a la tienda de campaña de Raquel, la encontró sentada sobre la montura del camello.
7: Padre,
11: padre, ¿qué haces aquí?
12: Estoy buscando los ídolos que me robaron.
11: Padre, no te enojes si no me levanto delante de ti, pero es que hoy no me siento bien.
12: No te preocupes, quédate sentada. Yo me encargo de buscarlos.
7: Luego de revisar todo el campamento, no encontró los ídolos que buscaba, pues Raquel los tenía escondidos. Antes de regresar a sus tierras, Labán hizo un pacto con Jacob. Ahora pasemos a donde están Chispín, Doña Abeja, Don Oruga y Hormiguita Comelotodo reparando las tablas de arcilla.
2: ¡Lo logramos! ¡Ay! Con esta tabla de arcilla completamos el trabajo.
4: Vamos a leer esta última tabla de arcilla para llevarlas todas al comité evaluador.
3: ¡Buena idea! Comienzo a leer. Luego de que Labán alcanzara a Jacob en los montes de Galaad, ellos hicieron un pacto ante Dios. Labán se despidió de sus hijas y nietos, los bendijo y regresó a sus tierras.
5: Jacob siguió su camino y unos ángeles de Dios le salieron al encuentro. Cuando Jacob los vio, dijo: este es un ejército de Dios.
2: Luego de ese encuentro con los ángeles, Jacob envió un grupo de mensajeros para anunciarle a su hermano Esaú de su llegada. Ellos fueron y le contaron todo a Esaú, pero al regresar trajeron noticias que preocuparon a Jacob. Cuando los mensajeros regresaron...
7: ¿Cuáles fueron esas noticias? De eso hablaremos más adelante. Nuestros amiguitos Chispín, Doña Abeja, Don Oruga y Hormiguita Comelotodo continúan leyendo la última de las tablas de arcilla que estaban reparando.
2: Al oír Jacob lo que los mensajeros le dijeron, tuvo mucho miedo y se quedó muy preocupado. Dividió en dos grupos la gente y todo lo que tenía. De esta manera, si Esaú atacaba a uno de los grupos, el otro podía escapar.
3: ¿Pero qué fue lo que lo preocupó tanto?
4: Es que su hermano Esaú decidió venir en persona a recibirle.
3: Pero yo no veo el problema de eso.
4: Es que traía con él unos 400 hombres y eso preocupó a Jacob.
2: ¡Ay, ay, ay! Continúo con la lectura. Luego de enterarse de las intenciones de su hermano, Jacob le oró a Dios, clamando por protección y recordándole las promesas que él le había hecho.
5: A la mañana siguiente, escogió entre sus animales regalos para su hermano. Le entregó a sus siervos cada manada por separado.
2: Jacob les dijo a sus siervos: adelántense y guarden alguna distancia entre manada y manada. El plan de Jacob era calmar el enojo de su hermano con los regalos. Jacob se había olvidado de que Dios le había prometido cuidar de él. Dios había cambiado el corazón de Saúl.
4: Jacob temía lo peor, pero cuando su hermano llegó, Esaú corrió a su encuentro y echándole los brazos al cuello, lo abrazó y lo besó. Los dos lloraron.
7: Los dos hermanos se reconciliaron, pero Jacob volvió a engañar a su hermano prometiéndole que le iba a acompañar, pero en realidad tomó otro rumbo, pues no confiaba en él. Ahora pasemos a donde están nuestros amiguitos Dulce, Sabio y Prudente, hablando con el simpático anciano, el cual les está contando lo que ocurrió cuando luchó físicamente con Dios.
13: ¿Qué fue lo extraño?
14: El hombre, o lo que parecía un hombre, se identificó como Dios. Él me dijo:
15: ya no te llamarás Jacob. Tu nombre será Israel, porque has luchado con Dios y con los hombres y has vencido.
13: Un momentito. ¿Usted es Jacob?
14: Me llamaba Jacob. Ahora me llamo Israel.
8: pues Dios me cambió el nombre.
4: ¿Dios le cambió el nombre?
8: Así mismo es.
13: Don Israel, cuéntenos, ¿qué sucedió luego que Dios le cambió el nombre?
8: Yo le pregunté cómo se llamaba y él me contestó con una pregunta.
4: ¿Le contestó con una pregunta? ¿Qué le preguntó?
8: Me dijo, ¿para qué me preguntas mi nombre?
16: ¿Y qué pasó luego?
8: No me dijo su nombre, pero me dio su bendición allí mismo. Es por eso que le puse Peniel a aquel lugar.
13: ¿Peniel? ¿Qué significa?
8: Significa, he visto a Dios cara a cara y todavía estoy vivo.
17: La historia de Jacob es la historia de un ser humano que, al igual que muchos de nosotros, tiene más defectos que virtudes. Pero a pesar de sus muchos defectos, Dios lo transformó y lo bendijo. Al igual que a Jacob, todo aquel que se atreva a confiar en Dios descubrirá que Él puede transformar nuestra vida y darnos la victoria. Él siempre cumple lo que promete. En nuestro próximo episodio, además de conocer el final de nuestra historia, nos enteraremos de cuál será nuestra próxima aventura. 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
1: Hasta luego, nos veremos pronto. Adiós.
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1: Para efectuar cambios duraderos en nuestra vida, es fundamental renovar nuestra manera de pensar, reemplazando cada pensamiento por lo que Dios dice en su palabra. La Biblia dice: "No os conforméis a este siglo, sino transformaos por medio de la renovación de vuestro entendimiento". Y también leemos en Efesios: "Renovaos en el espíritu de vuestra mente". Para cambios duraderos y vencer hábitos pecaminosos, es necesario renovar nuestra manera de pensar, estableciendo las verdades de Dios en nuestro corazón.

0: Esta es la hora en RRI.
1: Son las 16 horas, 30 minutos.
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0: Saludos y gracias por asistir a esta clase del Instituto Bíblico del Aire. Jesús dedicó un tiempo especial a sus apóstoles antes de ir a la cruz. Sabiendo que eran sus últimas horas antes de la muerte, Jesús dijo algunas de las verdades más profundas e impactantes de toda su vida y ministerio terrenal. En esta ocasión, nos enfocamos en algunas preguntas que estas verdades provocaron en sus apóstoles, mientras avanzamos en nuestro estudio del Evangelio de Juan. Escuche con atención. Alberto Valle ya está listo con la clase de hoy.
1: Muchas gracias, Georgina, y reciba usted mis más cordiales saludos, amable amigo y amiga, de este su Instituto Bíblico del Aire. Una vez más nos encontramos estudiando el discurso más largo de Jesús del cual tengamos registro. En esta ocasión nos gustaría comenzar a leer desde el verso 33 del capítulo 13 de Juan, donde nos dice: «Hijitos, aún estaré con vosotros un poco. Me buscaréis, pero como dije a los judíos, así os digo ahora a vosotros. A donde yo voy, vosotros no podéis ir. Un mandamiento nuevo os doy, que os améis unos a otros, como yo os he amado, que también os améis unos a otros. En esto conocerán todos que sois mis discípulos, si tuviereis amor los unos con nosotros». Le dijo Simón Pedro: «Señor, ¿a dónde vas?». Jesús le respondió: «A donde yo voy no me puedes seguir ahora, mas me seguirás después». Le dijo Pedro: «Señor, ¿por qué no te puedo seguir ahora? Mi vida pondré por ti». Jesús le respondió: «¿Tu vida pondrás por mí? De cierto te digo, no cantará el gallo sin que me hayas negado tres veces. No se turbe vuestro corazón. Creéis en Dios, creed también en mí. En la casa de mi Padre muchas moradas hay. Si así no fuera, yo os lo hubiera dicho. Voy pues a preparar lugar para vosotros, y si me fuere y os preparare lugar, vendré otra vez y os tomaré a mí mismo, para que donde yo estoy, vosotros también estéis. Y sabéis a dónde voy, y sabéis el camino». Este es un pasaje precioso en la Escritura. Y antes de considerar el capítulo 14 de este Evangelio, veamos cómo el capítulo 13 nos lleva hasta este último. Es saludable que usted se olvide por un momento de las divisiones entre capítulos, ya que lo que se está desarrollando en este punto es el diálogo entre Jesús y sus discípulos. Comienza en el capítulo 13, cuando Pedro hace una pregunta, la cual Jesús contesta al comienzo del capítulo 14. Sin embargo, Jesús se dirige a todo el grupo. Pedro hace una pregunta que posiblemente estaba en el corazón de todos ellos. Y como Jesús los

0: sabía, se dirigió a todo el grupo cuando la contestó. No entenderemos la respuesta si primero no entendemos la pregunta, y no entenderemos el contexto en el cual se da la respuesta a menos que entendamos el contexto que dio lugar a la pregunta. En el capítulo 13, en los versos que estudiamos anteriormente, Jesús les dijo algo chocante cuando afirmó: "Uno de ustedes me va a traicionar". Es impresionante la inseguridad que exhibieron los apóstoles cuando uno a uno le preguntaron al Señor: "¿Acaso seré yo?". En el Evangelio de Juan se nos dice que se miraban unos a otros dudando de quién hablaba. En otras palabras, la inseguridad de ellos les llevó a pensar que podría ser cualquiera de ellos. Mucha gente se siente insegura en muchas áreas de la vida: emocionalmente, financieramente, en sus relaciones matrimoniales o entre padres e hijos, en el mundo de los negocios. Hay muchas maneras en las cuales la gente manifiesta inseguridad. Pero es probable que en el área en que la mayoría de la gente se siente insegura es en el área espiritual. Esto no debe ser así, pero si usted siente inseguridad espiritual, no se desanime. Mire cuán inseguros estaban los mismos apóstoles cuando pensaron que cualquiera de ellos podría ser un traidor. Finalmente, Judas fue identificado como el traidor. Tan pronto como Judas salió para llevar a cabo la traición, la cual puso en movimiento los eventos que culminaron con la crucifixión, Jesús hace esa gran declaración sobre su glorificación, así como la del Padre, por medio de lo que Judas puso en movimiento. Y la palabra glorificar significa hacer ilustre a alguien o hacer que la dignidad y méritos de una persona sean revelados o reconocidos. Jesús declaró que eso ocurriría a través de los eventos que lo llevaron a la cruz. Los mismos harían que la esencia de lo que Él es, su dignidad y méritos, fueran reconocidos. Lo mismo harían con el Padre. Todo lo que Él hizo estaba relacionado con el Padre, y todo lo que el Padre hizo se relacionaba con Él. Usted puede ver cuán inseparablemente ellos estaban relacionados. En el verso 20, Él dice que el que recibe al que Él envía, lo recibe a Él, y cualquiera que lo recibe a Él, recibe al que lo envió. Fue el Padre quien envió a Jesús, y fue Jesús quien envió a los 12. Todo esto está relacionado de acuerdo a Jesús, pero también lo contrario es verdad. Cualquiera que rechaza al que Jesús envía, lo rechaza a Él, y el que lo rechaza a Él, rechaza al Padre que lo envió. Todo está en el mismo paquete. Es como un cable de tres trenzas. Aquí en el verso 33, Él usa una palabra muy tierna: "Hijitos, aún estaré con vosotros un poco". Desde el verso 31 del capítulo 13 hasta el 31 del capítulo 14, usted no puede pasar más de 5 versículos sin encontrarse con el tema de su partida y su regreso. Él vino a este mundo y ahora regresa al Padre. Esto provoca un cuestionamiento en los apóstoles. Como vimos en los versos 34 y 35, Él les dio el nuevo mandamiento, pero antes de eso les dice que se irá y donde Él va, ellos no pueden ir. Eso motiva dos preguntas, las cuales Pedro hace: "Señor, ¿a dónde vas?". Y Jesús responde: "A donde yo voy, no me puedes seguir ahora, mas me seguirás después". Note que Jesús no respondió la pregunta. Es posible que Pedro, como los demás apóstoles, fuera motivado por Jesús a hacer preguntas. Así que vuelve a preguntar: "¿Por qué no te puedo seguir ahora? Mi vida pondré por ti". Y Jesús le revela a Pedro algo asombroso: "¿Tu vida pondrás por mí? De cierto te digo, no cantará el gallo sin que me hayas negado tres veces". Una vez más me gustaría recordarle que cuando usted habla, lo que usted dice representa alrededor del 7% de lo que usted comunica. Alrededor del 43% de su comunicación consiste en expresiones faciales, lo que llaman lenguaje corporal. Un profesor llegó al aula de clases donde había un completo alboroto. El profesor golpeó con fuerza el escritorio y vociferó: ¡Quiero un desorden total! Todo el mundo se quedó en silencio. El profesor ilustró que sus alumnos fueron capaces de responder a su lenguaje corporal más que al contenido de sus palabras. Algunas veces lo que usted dice solo representa un pequeño porcentaje de su comunicación. Además del lenguaje corporal y el contenido, el otro 50% de la comunicación tiene que ver con la entonación con que usted lo dice o la inflexión de su voz. No sabemos qué lenguaje corporal usó Jesús, sus expresiones faciales o el tono de su voz, pero podríamos plantear una teoría. Podríamos decir que cuando Jesús le dijo esto a Pedro, Pedro pudo ver en los ojos de Cristo el gran amor que le tenía y una gran ternura. Él se había dirigido a ellos como a sus hijitos. Él estaba mostrándole su afecto. Es posible que esto llevara a este diálogo. Podríamos sospechar que hubo hasta una sonrisa en sus labios mientras le decía a Pedro, ¿estás seguro, Pedro? Pues quiero que sepas que antes que el gallo cante, me habrás negado no una, sino tres veces. Eso, por supuesto, debió haber turbado a Pedro grandemente, así como a los demás. Así que tienen sentido las próximas palabras que les habla. No se turbe vuestro corazón. Y aquí encontramos la misma palabra usada en torno a Jesús en los capítulos 12, cuando se enfrentó a la realidad de que sería crucificado, y en el 13, cuando se enfrentó a la traición. Nos dice que él estaba turbado, y ellos estaban profundamente turbados por lo que él le dijo a Pedro. Pero él les dice que no se turben sus corazones. Note el plural. Y añade o afirma, ustedes creen en Dios. Crean también en mí. Y luego dice esas muy conocidas palabras que nos traen tanta consolación el día de hoy. En la casa de mi padre muchas moradas hay. Si así no fuera, yo os lo hubiera dicho. Voy pues a preparar lugar para vosotros. Y si me fuere y os preparare el lugar, vendré otra vez y os tomaré a mí mismo para que donde yo estoy, vosotros también estéis. Y sabéis a dónde voy, y sabéis el camino. Podríamos decir que él provocó otro cuestionamiento con esta última declaración. Pero veamos lo que nos dicen los versículos anteriores. No hay duda sobre el hecho de que si Jesús no viene antes, todos enfrentaremos la realidad de la muerte. No sabemos cuándo, cómo o de qué, pero sabemos que la enfrentaremos. ¿Qué le parecería a usted hacer los preparativos para su propio funeral en términos de decirle a la gente por anticipado lo que usted quisiera que ellos escucharan el día de su muerte, algo así como grabar su voz o dejar una nota escrita? Muchas personas lo han hecho así y es esto precisamente lo que Jesús está haciendo aquí. Él sabe que va a morir. Y por anticipado, nos da uno de los más grandes mensajes que se haya predicado en funeral alguno. Este mensaje tiene tres puntos, los cuales Jesús desarrolló para sus apóstoles, y me gustaría que los observáramos uno por uno. Pero el tiempo se nos ha terminado, así que le invito a que nos acompañe Dios mediante en nuestra próxima clase para continuar con este maravilloso y consolador capítulo.
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Aún perduraban en la ciudad los ecos de aquel evento tan singular ocurrido apenas una semana atrás, cuando sus discípulos trajeron un pollino y echaron sobre él sus mantos. Entonces Jesús se sentó sobre él, y la multitud, que era muy numerosa, tendía sus mantos en el camino, y otros cortaban ramas de los árboles y le aclamaban a gran voz.

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1: Hermana casada, le hago una pregunta. ¿Cómo es su relación con su esposo? Y cuando él toma una decisión y no está de acuerdo, no le hago la pregunta si usted está de acuerdo con él con todo lo que él decide. Eso no es posible. Pero la pregunta es, cuando no está de acuerdo, ¿cómo es su reacción? ¿Cómo es su actitud? Cuando le habla y procura convencerle de tomar otra decisión, ¿sus palabras son respetuosas? ¿Le corta cuando él comienza a explicar? ¿Es eso respetuoso? No, pero él está equivocado. No le pregunto si está equivocado. Le pregunto si usted responde bien a los errores que su esposo comete. Usted no es responsable por lo que él hace. Usted es responsable por cómo responde a lo que él hace.

Esta es la hora en RRI. Son las 17 horas. 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

memorizando la palabra de nuestro Dios en el libro de los Proverbios, en el capítulo 3 y los versos 11 y 12. Le animo a memorizar esta porción de las Escrituras. La Biblia dice: No menosprecies, hijo mío, el castigo de Jehová, ni te fatigues de su corazón.

El Señor disciplina a sus hijos. Esta es una evidencia que somos hijos de Dios y que Él nos ama. Y cuando pecamos y nos mantenemos lejos de su palabra,

0: regreso a Génesis.
1: La creación progresiva, la idea de que Dios utilizó millones de años para crear, es popular hoy día. ¿Por qué es así? El doctor Juan Morris, científico creacionista y orador popular, nos enseña que si permitimos que la Escritura hable por sí misma, llegaremos a la conclusión de que Dios creó todas las cosas en 6 días literales hace unos pocos miles de años. Esto es lo que la Escritura enseña, pero esto no es lo que se enseña en la mayoría de nuestras universidades bíblicas y seminarios. Allí muchas veces enseñan la creación progresiva y los millones de años. En cuanto al porqué, seamos honestos, somos muy vulnerables a lo que vemos y oímos. Tenemos una naturaleza caída y pecaminosa. Jesús dijo, «Del corazón de los hombres salen los malos pensamientos». Es nuestra naturaleza buscar las alabanzas del hombre más que las alabanzas de Dios. Y la erudición secular insiste en los millones de años y en la evolución. Pero el cristiano puede someterse a la palabra de Dios que se autentiza a sí mismo y reprender las decepciones a las cuales somos tan vulnerables. Podemos hacer esto mejor cuando vamos de regreso a Génesis y nos sometemos a la verdad.
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1: Dios pintó un hermoso cuadro de su iglesia en el primer siglo. El pincel divino hizo trazos de una iglesia que huía de Jerusalén por causa de una terrible persecución contra los cristianos. Lo maravilloso de este cuadro es que los que fueron esparcidos iban por todas partes anunciando el Evangelio. El creyente en Jesús debe hablar de su Salvador. En cualquier circunstancia, sea buena o mala, toda ocasión es una oportunidad para hablar de Jesús.

Aunque su entrada fue triunfal, una cruz le aguardaba. Y a través de la muerte de su hijo, Dios extiende hoy su mano de amor y ofrece reconciliación. Si alguno está en Cristo, nueva criatura es. Las cosas viejas pasaron, son todas hechas nuevas.

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1: Momentos de la creación. ¿Cuántos diferentes aromas cree que su nariz puede oler? La respuesta es alrededor de 10.000. Hola, soy Milton de los Santos en Momentos de la Creación. ¿Cómo sabe su nariz la diferencia entre una rosa y un zorrillo? Hasta recientemente los científicos realmente no estaban seguros. Ahora sabemos que los humanos y los mamíferos detectan los olores al usar por lo menos 1.000 distintos genes. Estos genes están localizados en cada célula de su cuerpo, pero solo son activos en su nariz. Este descubrimiento, dicen los científicos, les da su primer entendimiento en cuanto a cómo el olor trabaja. Antes de esto, un científico dijo, casi no teníamos ningún conocimiento en cuanto al sistema olfativo, y esto realmente abre el estudio molecular del olor de forma fascinante. Dicen que cada uno de los diferentes genes parece diseñado a responder a un pequeño grupo de olores. Mientras cada grupo de genes hace su parte, todo el sistema puede reconocer todo lo que podemos oler. Estos genes pasan señales desde las células de los nervios en la nariz a una pequeña región del cerebro llamado el bulbo olfativo. Ahora que los genes olfativos han sido identificados, los investigadores dicen que pueden empezar a entender cómo los olores son detectados y cómo el cerebro interpreta esas señales. Imagínese, 1.000 genes yacen en el centro del sistema olfativo. Información, programación y decodificación son todos términos que asumen que tenemos un muy inteligente creador quien diseñó nuestro sentido del olfato. 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
1: Apocalipsis capítulo 4, versículo 11, habla del Señor Jesús. Dice, Señor, digno eres de recibir la gloria y la honra y el poder, porque tú creaste todas las cosas, y por tu voluntad existen y fueron creadas. Jesús es digno de toda la gloria, la honra y el poder. ¿Captó usted? ¿Comprendió la magnitud de su persona? Es la única persona de la cual podemos decir estas cosas. Es la única persona que es digna de gloria, honra y poder. Es imposible magnificar a Jesús demasiado. ¿Qué tal Salvador? Nuestro Señor merece toda nuestra adoración.

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2: Había una autenticidad en la vida de Pablo. Él revelaba la verdad y dejaba ver quién era Pablo en realidad. No solo les ayudaba en sus necesidades, también lloraba junto con ellos, los aconsejaba y se regocijaba con ellos. Él era auténtico.

0: La grandeza de un conductor de orquesta es determinada por el talento de los músicos que siguen su dirección, ya que el director podría mover su batuta sin parar toda la noche. Pero si los músicos no siguen su conducción, el ruido hará que la audiencia se vaya a casa de manera inmediata. 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Toda iglesia necesita de un buen liderazgo con características bíblicas. Y tal como una orquesta, una congregación no puede ser efectiva a menos que los seguidores estén comprometidos a la causa. Este es el enfoque del mensaje de hoy, cuyo título es El otro lado del liderazgo.
1: Si tiene una Biblia cerca, le invito a que la abra en la primera carta a los Tesalonicenses, capítulo 2, versículos 13 al 20. Por lo cual, también nosotros, sin cesar, damos gracias a Dios de que cuando recibisteis la palabra de Dios que oísteis de nosotros, la recibisteis no como palabra de hombres, sino según es en verdad la palabra de Dios, la cual actúa en vosotros los creyentes. Porque vosotros, hermanos, vinisteis a ser imitadores de las iglesias de Dios en Cristo Jesús que están en Judea. Pues habéis padecido de los de vuestra propia nación las mismas cosas que ellas padecieron de los judíos, los cuales mataron al Señor Jesús y a sus propios profetas, y a nosotros nos expulsaron y no agradan a Dios, y se oponen a todos los hombres, impidiéndonos hablar a los gentiles para que éstos se salven. Así colman ellos siempre la medida de sus pecados, pues vino sobre ellos la ira hasta el extremo. Pero nosotros, hermanos, separados de vosotros por un poco de tiempo, de vista, pero no de corazón, tanto más procuramos con mucho deseo ver vuestro rostro. Por lo cual quisimos ir a vosotros, yo, Pablo, ciertamente una y otra vez, pero Satanás nos estorbó. Porque, ¿cuál es nuestra esperanza, o gozo, o corona de que me gloríe? ¿No lo sois vosotros, delante de nuestro Señor Jesucristo en su venida? Vosotros sois nuestra gloria y gozo. Quisiera que observáramos de los tesalonicenses las respuestas en la actitud que ellos tuvieron. Ellos ilustran hermosamente el principio de que cuando se recibe la palabra de Dios con brazos abiertos, la obra de Dios es evidente. Veamos las actitudes de aquellos que eran dirigidos. Podemos observar tres evidencias santas de la fe en Cristo de los tesalonicenses al seguir el liderazgo de Pablo. La primera respuesta fue cooperación con los cambios necesarios. La iglesia tesalonicense estaba compuesta por judíos, por griegos temerosos de Dios y por expaganos idólatras. Es obvio que el trasfondo de las personas que habían recibido la palabra de Dios en sus corazones era muy variado. Con el tiempo y a través de las

0: fricciones que ellos tuvieron, la Biblia había empezado a hacer su obra y por lo tanto había hecho nacer brotes de cambio en sus vidas. La parte que les correspondía realizar a estos creyentes no era apretar las mandíbulas y obligarse a sí mismo a creer. Ellos no podían hacerlo. Más bien, ellos debían cooperar con los cambios que ocurrían por dentro. La palabra de Dios, y no su propia iniciativa, estaba alterando sus actitudes y percepciones, proveyendo el poder para el cambio. Cuando predicamos, no estamos dando a conocer nuestras convicciones personales. Es nuestra responsabilidad informar a los hombres y mujeres sobre el consejo de la palabra de Dios. ¿A quién le interesa mi opinión a largo plazo? Después de todo, mi opinión pasará. Es solamente una opinión, pero la palabra de Dios permanece para siempre. Cuando Pablo escribe a Timoteo, describe muy bien las obras que las Escrituras realizan en nuestras vidas. Él dice que es apta para enseñar, para reprender, corregir e instruir en justicia, a fin de que el hombre de Dios sea perfecto, enteramente preparado para toda buena obra. Como resultado de que la verdad estaba obrando en sus vidas, los tesalonicenses empezaron a mostrar señales de una segunda respuesta. La primera fue una cooperación con los cambios necesarios. La segunda fue una imitación de un estilo de vida santo. Fíjese lo que dice el versículo 14. Porque vosotros, hermanos, vinisteis a ser imitadores de las iglesias de Dios en Cristo Jesús que están en Judea. El libro de los Hechos describe la resistencia y dedicación que mostraron las iglesias en Judea, en donde había comenzado el cristianismo. Pablo elogió a los creyentes tesalónicos, diciéndoles que ellos eran como aquellas iglesias. Pero, ¿cómo sabían ellos cómo eran las iglesias en Judea? ¿Acaso habían visto una serie de películas sobre los creyentes que sufrían en Jerusalén? Pues no, por supuesto que no. La conexión entre las iglesias era un objetivo común. A medida que cada grupo avanzaba en la santidad, el Espíritu Santo los movía unos hacia otros. De esta manera, dos grupos de personas separados por cientos de kilómetros y viviendo en culturas distintas, se imitaban unos a otros como resultado de imitar la vida de Cristo. Esto es maravilloso, porque usted puede estar en los Estados Unidos, en México, en cualquier lugar en Centroamérica, hasta en Europa o en cualquier otro lugar. Y la palabra de Dios sigue tocando los corazones y cambiando las vidas. Y la misma hebra de santidad comienza a verse en personas de cualquier continente, de cualquier raza, cuando estudian y aplican la misma palabra. La palabra de Dios. Una tercera respuesta de estos seguidores fue la perseverancia en medio del intenso sufrimiento. No solo que tenían el mismo destino de santidad, sino que también se enfrentaban a los mismos peligros en el camino. Los versículos 14 al 16 nos dicen: Pues habéis padecido de los de vuestra propia nación las mismas cosas que ellas padecieron de los judíos, los cuales mataron al Señor Jesús y a sus propios profetas, y a nosotros nos expulsaron, y no agradan a Dios y se oponen a todos los hombres, impidiéndonos hablar a los gentiles para que éstos se salven. Así colman ellos siempre la medida de sus pecados, pues vino sobre ellos la ira hasta el extremo. Existen muchas diferencias entre los creyentes alrededor del mundo, pero hay algo en lo que todos participamos: el sufrimiento. Pablo mismo sentía este vínculo con los tesalonicenses. De igual manera que la propia gente de los tesalonicenses se volvía en contra de ellos, así también los propios compatriotas de Pablo se habían puesto en contra de él. De hecho, estos antagonistas procedían de la misma fuente envenenada que levantó a los que crucificaron a Jesús y asesinaron a los profetas. Todos los creyentes sufrían de las mismas heridas producidas por un mismo enemigo común, un enemigo a quien Dios finalmente conquistará en el juicio final. Pablo dice que todos estos opositores hostiles siempre llenan la medida de sus pecados. Es decir, su vaso de culpa ya está muy cerca de llenarse y su conducta presente lo hacía llenarse al borde. Han llegado al punto sin retorno en su oposición al Evangelio y la retribución final e irremediable será inevitable. Creo que Dios ha definido con absoluta claridad los límites para permitir el pecado en la humanidad. No es que Dios esté de acuerdo con que el hombre peque, pero los deja que cometan esos pecados. Pero aunque aparentemente Dios permanezca inmóvil ante estas atrocidades del ser humano, Dios ya ha establecido los límites al comportamiento del hombre. En el tiempo determinado, la ira de Dios se derramará sobre aquellos que han menospreciado su gracia y su misericordia, y la disciplina divina será impuesta sin contemplación. Hablando de los límites que Dios establece, podemos observar esto con claridad en el ejemplo de la vida de Job. Dios permitió a Satanás intervenir y hacer estragos en la vida de Job. Le permitió el sufrimiento, le permitió la enfermedad, le permitió que le quitara cosas, pero Dios puso límites a Satanás y determinó hasta dónde él podía llegar. Con estas palabras, Pablo animaba a sus seguidores a seguir firmes. Él y ellos estaban juntos en la lucha, y sin importar qué ocurriera, Dios tenía el control de todo. Hay paz en saber que aunque los vientos rujan, el rayo caiga y los mares crezcan, nada se ha salido de las manos de Dios. Él siempre tiene el control soberano. Pero, ¿cuáles son las actitudes dentro del mismo líder? Los seguidores que responden tan valientemente y con tanta consagración inspiran a sus líderes y los motivan a un nivel de servicio superior. Es verdad que cuando un grupo tiene una buena actitud que genera una respuesta adecuada, genera la misma respuesta en el otro. De acuerdo a lo expresado cuando Pablo cambia de tema en los versículos que siguen, notamos tres maneras en que los líderes responden a sus seguidores. Su primera respuesta es una expectación anhelante a pesar de la separación. El versículo 17 nos dice: pero nosotros, hermanos, separados de vosotros por un poco de tiempo, de vista, pero no de corazón, tanto más procuramos con mucho deseo ver vuestro rostro. La palabra griega que se usa aquí para separados significa dejar a alguien huérfano por la separación, así como un padre a quien se le han arrebatado sus hijos para abandonarlos en las calles de una ciudad distante. Pablo anhelaba ir corriendo a ver a los creyentes y estrecharlos en sus brazos. Y es que el amor real crece entre líderes y seguidores a medida que la relación personal entre ellos se va profundizando. En segundo lugar, hay una búsqueda constante en medio de la oposición satánica. Dice el apóstol en el versículo 18: por lo cual quisimos ir a vosotros, yo Pablo, ciertamente una y otra vez, pero Satanás nos estorbó. Pablo sentía que Satanás les impedía cumplir su sueño de volver a Tesalónica. La palabra griega ecopto, que aquí se traduce estorbó, tiene una historia fascinante que añade peso a lo que Pablo quiere decir. La palabra originalmente se usaba para referirse a la acción de interrumpir un camino al punto que se impedía el paso. Ese término se usó más tarde en un sentido militar para referirse a la acción de abrirse paso entre las líneas enemigas. También se usaba en un sentido atlético, cuando se estorbaba a alguien durante una carrera. La verdad es que Satanás trata de estorbarnos en nuestro camino. Él quiere hacernos perder el paso para que caigamos. A veces es difícil percibir la intervención satánica en nuestras vidas, de modo que debemos aprender a percibir su influencia, a ser persistentes y estar sujetos al Espíritu Santo, y estar firmes en la palabra nos va a ayudar a dominarlo, porque, como dice el apóstol Juan, mayor es el que está en nosotros que el que está en el mundo. La tercera respuesta de Pablo como líder fue una esperanza llena de gozo que no es disminuida por los problemas. Los versículos 19-20 dicen: porque ¿cuál es nuestra esperanza o gozo o corona de que me gloríe? ¿No lo sois vosotros delante de nuestro Señor Jesucristo en su venida? Vosotros sois nuestra gloria y gozo. Pablo pudo haber fijado su vista en el problema que enfrentaba al sentirse por la fuerza alejado de sus amigos e impedido de volver a verlos. Podía haberse quedado sentado en Corinto, consumiéndose por la soledad y sintiendo lástima de sí mismo. Pero en lugar de eso, Pablo alzaba sus ojos al cielo y se gozaba en la esperanza de la gloriosa venida de Cristo. Por la fe, Pablo ya se imaginaba que a su lado estaban sus hijos espirituales, a quienes había visto nacer en la familia de Dios y que eran su orgullo y su alegría. Y nada podía restar su esperanza de verlos de nuevo. Si no ocurría en esta vida, ocurriría en la venidera. Cuando los problemas de este mundo amenazan abrumarnos, a veces respondemos agachándonos y damos una imagen de terrible duelo. Algunos piensan: ay de mí, mis circunstancias nunca cambiarán, mi vida jamás mejorará y a nadie le importa. Es fácil perder nuestra esperanza, nuestro humor y nuestra hambre por las cosas espirituales y a la vez seguir apretando las riendas de nuestra vida cristiana y pasar de una actividad a otra. Nuestro testimonio deja de ser el que Dios espera y nuestra adoración queda hueca, vacía, sin vida. Allí es cuando necesitamos recordar que lo que verdaderamente importa es el Señor y es su pueblo. Es en ese momento en el que debemos reflexionar, cambiar nuestra actitud y disfrutar de las relaciones personales que tenemos para la eternidad. En el capítulo 2 de Primera Tesalonicenses hemos observado unos cuantos principios respecto a los seguidores y a los líderes. Para evitar que se pierdan en nuestra mente, quisiera que los organizáramos en dos categorías: los principios que hemos oído y lo que podemos hacer con ellos. Hay tres cosas importantes que usted debe recordar con el fin de desarrollar esa actitud de gratitud de los tesalonicenses. Y si es necesario, piense que la acción a tomar pudiera ser escrita en una de esas calcomanías que van en la defensa de los autos. De esa manera será fácil para que lo recuerde. Piense primero en el principio y luego la acción. Principio número 1. Una actitud de gratitud puede desarrollarse al recibir con brazos abiertos la verdad divina. Una actitud de gratitud puede desarrollarse al recibir con brazos abiertos la verdad divina. ¿Cuál sería la acción? Recuerde, piense en esa calcomanía: recibo la verdad bíblica que oigo. Por favor, no deje que estas verdades pasen desapercibidas. No deje que se alejen de su mente. Estas verdades son importantes. Determine que usted va a hacer un esfuerzo para cumplirlas. Principio número 2. Una actitud de contentamiento se fortalecerá al aceptar la voluntad de Dios. Una actitud de contentamiento se fortalecerá al aceptar la voluntad de Dios. La acción: acepto el sendero por el que ando. Recuerde que el Señor viene. Usted está seguro en Él. Si usted es un hijo de Dios, nunca se perderá. En este mundo podrá pasar por situaciones conflictivas, pero el Señor nunca lo dejará. Y más aún, Él le espera con los brazos abiertos. Una felicidad en medio de las dificultades se cultivará al afirmar al pueblo de Dios. Este es el tercer principio. Una felicidad en medio de las dificultades se cultivará al afirmar al pueblo de Dios. ¿Cuál sería la acción? Afirmo al pueblo que amo. Siga amando al pueblo de Dios. Deje de resentirse y de amargarse por cosas irrelevantes. Siga amando a sus hermanos, viviendo en ese amor mutuo que nos enseña la palabra de Dios. Porque ustedes son nuestra gloria y gozo, escribió Pablo. Y su corazón se derramó en amor y afirmación por sus seguidores. Piense por un momento y responda: ¿quién es su gloria y quién es su gozo? ¿Con quién ha compartido usted el Evangelio? ¿Tiene algunos nombres en mente? ¿Vienen a su mente personas que usted puede decir: estos son mi gloria y mi gozo? Si tiene nombres, determine comunicárselo hoy mismo. Hágaselo saber. Los creyentes tesalonicenses no solo recibieron la palabra de Dios, sino que le dieron una cordial bienvenida en sus corazones. ¿No es cierto que a veces la distancia entre nuestras mentes y nuestro corazón nos pareciera que es un camino largo que recorrer? Oímos la verdad y a veces demora un buen rato hasta que le damos una calurosa bienvenida. Por ejemplo, oímos en el Salmo 146:9, el Señor protege a los extranjeros, sostiene al huérfano y a la viuda. Pero en realidad no le damos una bienvenida a esta realidad, sino hasta cuando ocurre una tragedia. Amamos esa verdad cuando muere un esposo o cuando un padre se va de casa. De repente, la palabra de Dios está a la puerta de nuestro corazón y la abrazamos con lágrimas en los ojos. Estimado oyente, le animo a que vuelva a familiarizarse con versículos importantes. Tal vez uno de ellos bien puede aplicarse directamente a las circunstancias presentes suyas. Medite en ese versículo. Dele la bienvenida con brazos abiertos. Dedique tiempo para determinar cómo esa verdad de la palabra de Dios va a darle aliento en esta semana.
1: 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Permítame preguntarle, ¿qué significa para usted la cruz? ¿Es un adorno religioso? Escuchemos lo que el apóstol Pablo comparte acerca de este tema.
2: Por años, antes de que el pastor Chuck Swindoll subiera a predicar, un amigo se acercaba a él y siempre le susurraba al oído diciendo estas palabras: pastor, predica acerca de la gracia, predica acerca de la cruz. ¡Qué frase tan sencilla! Y qué recordatorio tan necesario para todos. Porque cuando uno ha pasado años abriendo la Biblia, acompañando a personas heridas, predicando momentos alegres y también en tiempos de aflicción, termina uno descubriendo algo importante. Aparte de la cruz, todo lo demás es secundario. La cruz no solamente es un adorno religioso, no es la introducción a un tema más profundo. La cruz es el corazón del mensaje del Evangelio. Siempre lo ha sido y siempre lo será. El apóstol Pablo lo dijo con una claridad que todavía nos sacude por dentro. Me propuse no

0: saber nada entre ustedes más que una sola cosa, a Jesucristo y a este crucificado. Pablo no estaba menospreciando la inteligencia, la preparación o la buena comunicación. Él estaba diciendo que lo único capaz de transformar de verdad el corazón humano no es la astucia del predicador, sino el poder del Salvador crucificado y resucitado, como es Jesucristo. Por eso existe un ministerio como Visión para Vivir. Nosotros estamos aquí no para producir una transmisión radial elocuente, o llenar una agenda religiosa, o construir una audiencia que nos escuche y nos siga en las redes sociales. No, existimos para que alguien, ya sea en un automóvil, en la cocina de una casa, en la oficina, en un teléfono o en alguna parte del mundo, tenga un encuentro real con el mensaje de la cruz que proclamamos. 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

0: Esta es la hora en RRI. Son las 18 horas. 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
1: Es un placer saludarle este día, martes 30 de junio, culminando ya este mes sexto del año. Y debemos alabar a nuestro Dios porque hasta aquí Él nos ha ayudado, Él nos ha bendecido, nos ha guiado. Y como aprendemos en la palabra de Dios, el Señor seguirá guiándonos a través de sus escrituras. Hay que disponer nuestro corazón hacia Él, hay que humillarnos y reconocer que la verdad está en su bendita palabra, en las escrituras. Si usted quiere saber más de la salvación, debe escudriñar la Biblia. En RRI todos los días le compartimos buena enseñanza bíblica para que usted pueda indagar en las escrituras que la salvación de nuestra alma está centrada en la persona de Cristo Jesús, nuestro Señor. Bueno, cada semana estamos memorizando una porción de las escrituras. En esta semana continuamos memorizando dos versos en el libro de los Proverbios, en el capítulo 3. Quiero animarle a memorizar la palabra de Dios. Es muy esencial para nuestra vida. Es la Biblia la que nos revela la voluntad de Dios y es por medio de ella que el Espíritu Santo obra en nuestra vida. 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

memorizando la palabra de nuestro Dios en el libro de los Proverbios, en el capítulo 3 y los versos 11 y 12. Le animo a memorizar esta porción de las Escrituras. La Biblia dice: No menosprecies, hijo mío, el castigo de Jehová, ni te fatigues de su corrección.

El Señor disciplina a sus hijos. Esta es una evidencia que somos hijos de Dios y que Él nos ama. Y cuando pecamos y nos mantenemos lejos de su palabra,

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Agenda pendiente. En cierta ocasión había participado de una capacitación para docentes. La persona que daba la ponencia mencionó un ejemplo que captó rápidamente mi atención. Levantó una pequeña agenda y comenzó a explicar en qué la utilizaba. Le servía para anotar cosas importantes, datos, fechas. Mencionó que los seres humanos somos como esa libreta donde vamos anotando todo tipo de experiencias, algunas buenas y otras muy negativas, que quedaron allí sin resolverse y por este motivo terminamos arrastrando mucho de nuestro pasado a varias áreas de nuestro presente que terminan afectando nuestro futuro. De hecho, es normal que ciertos recuerdos negativos aparezcan de improviso. Pero cuando estos recuerdos traen a nuestro presente situaciones del pasado que no se resolvieron en su momento y toman el control de nuestras decisiones, causan conflicto constante en nuestra vida y entorno. Estas agendas pendientes, aunque las tratemos de ignorar, pueden llevarnos por caminos que no deseamos si no buscamos la forma de gestionarlos de forma correcta. Entonces, ¿cómo puedo comenzar a resolver todo lo que está pendiente en mi pasado? La respuesta a esta pregunta sería que dejes todas aquellas agendas pendientes en las manos de Dios, que puedas perdonar o pedir perdón por más difícil que sea, que sueltes todo ese peso y dolor que te agobia. Nuestro Padre tiene un inmenso amor y cuidado para cada uno de nosotros y desea que vivamos a plenitud sin que nada nos estorbe para poder cumplir su voluntad. No permitas que tu pasado defina tu agenda presente y futura. Entrega todo a Dios y espera en Él. Meditación escrita por Pablo Vázquez, Paraguay.

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1: ¿Tienes tú amigos? Claro que sí. ¿En qué se basa esa amistad? Para que haya amistad se necesita tener algo en común. Eso puede ser interés en el deporte o el hecho de trabajar en el mismo lugar, asistir a la misma escuela y compartir ciertas clases o vivir en el mismo barrio. El que mis hijos sean amigos de tus hijos puede también que nos haga amigos. Hay variedad de cosas y de circunstancias que nos permiten establecer amistad con otros. Pero sucede muchas veces que la base para la amistad es algo temporal y superficial, y consecuentemente nuestra relación es también superficial y fácilmente desaparece. Los vecinos se mudan y al perder el contacto, la amistad se termina. El interés en el deporte puede ser reemplazado por otra cosa y la camaradería con fulano se enfría. Al terminar los estudios y graduarse, cada quien se va por su camino y la amistad con los compañeros queda en el recuerdo. ¿Hay algo que constituya una base indestructible para que una amistad perdure y que en ese sentido sea verdadera? La base de la amistad entre Pablo y varias personas de la ciudad de Filipos da ejemplo de una amistad verdadera. Todo comenzó cuando Pablo, viajando en Asia, fue claramente dirigido por Dios a Europa. Al llegar a Filipos, lugar localizado en lo que hoy es Grecia, Pablo conoció a una comerciante de nombre Lidia. Ella creyó lo que Pablo anunciaba. Una base en común se estableció y ella les brindó hospitalidad a Pablo y a sus acompañantes. Luego conocieron a otros con quienes no se pudo establecer nada en común. La predicación de Pablo desbarató el negocio de unos que usaban a una joven esclava para espiritismo y adivinación. Ellos denunciaron a Pablo y a Silas a las autoridades y los pusieron en la prisión. Estando allí, ocurrió un terremoto. Las puertas de la cárcel se abrieron y las cadenas de los presos se rompieron. El carcelero, temiendo que los prisioneros se escaparan y siendo él responsable por ellos, tomó su espada para quitarse la vida. Pero Pablo se lo impidió diciéndole que nadie se había escapado. Pablo entonces le explicó el mensaje que él proclamaba y el carcelero y su familia creyeron. Con ellos, Pablo y Silas sí establecieron algo en común. Cuando Pablo y Silas salieron de la cárcel, ya había un grupo establecido con quienes había un vínculo que les unía, no solo en amistad, sino que en hermandad. Tiempo después, Pablo fue puesto prisionero en Roma. Sus amigos en Filipos, no olvidando el vínculo que les unía, enviaron a uno de nombre Epafrodito para informarse de Pablo, para servirle en el ministerio que tenía y para enviarle un regalo monetario. Cuando Epafrodito regresó a Filipos, portaba una carta de Pablo a sus amigos expresándoles su agradecimiento. El interés y el regalo de los filipenses, como las palabras de Pablo en su carta, sirvieron para fortalecer el vínculo y amistad entre ellos. Lo que ellos tenían en común y que les unía era su fe en el Evangelio de Cristo, algo que Dios mismo había puesto en ellos.

En su carta, Pablo da a conocer algunos ingredientes que sostienen y mantienen la veracidad de una amistad. Les escribe Pablo: «Doy gracias a mi Dios toda vez que me acuerdo de vosotros, siempre en toda mi petición por vosotros, haciendo petición con gozo por vuestra comunión en el Evangelio desde el primer día hasta ahora». Si tú no puedes genuinamente agradecer a Dios por aquellos que consideras tus amigos, esa amistad es superficial y no verdadera. La razón por el agradecimiento de Pablo era la comunión en el Evangelio que se había establecido entre él y los filipenses, desde el momento que ellos creyeron hasta ese entonces. Comunión significa participación mutua en base a algo que se tiene en común. Entre Pablo y los filipenses, lo común era su fe en el Evangelio. La base de su amistad no era ni temporal ni superficial, ni sujeta al capricho o interés puramente humano, porque el Evangelio tiene su origen en Dios. El Evangelio tocó sus corazones y era lo que les unía. Por eso Pablo les dice: «Tanto en mis prisiones como en la defensa del Evangelio, todos vosotros sois copartícipes conmigo». El hecho de haber mandado a Epafrodito a Roma, el hecho de enviarle ayuda monetaria para sus necesidades, le demostraba a Pablo que los filipenses, con sus acciones positivas a su favor, estaban diciendo presente en su vida y en lo que él estaba sufriendo por causa del Evangelio. El ingrediente que Pablo contribuye a aquella amistad es la oración a Dios por ellos. Esto él dice hacerlo con gozo. He aquí otra medida aplicable a lo que consideras amistad. Pues cuando tu relación con otros es una verdadera y sincera amistad, lo que haces por ellos no es una carga, sino una satisfacción y gozo, como lo era para Pablo. ¿Y qué pedía Pablo por ellos? Escucha lo que él dice: «Esto pido en oración, que vuestro amor abunde más y más en conocimiento verdadero y en todo discernimiento, a fin de que escojáis lo mejor, para que seáis puros e irreprensibles para el día de Cristo, llenos de fruto de justicia por medio de Jesucristo, para la gloria y alabanza de Dios». Lo físico y lo material son aspectos importantes de nuestras vidas, pero son cosas que un día pasarán y no tendrán valor eterno. Si tu amigo te ayuda en esas áreas, eso te beneficia ahora, pero no tendrá nada que ver con lo que suceda cuando estés en la presencia de Cristo. Por eso Pablo enfatiza en su oración por los filipenses lo espiritual. Él pide en ellos un crecimiento en las virtudes de amor, discernimiento espiritual en las decisiones que les ayudarán a vivir de manera que, delante de Cristo, sean puros, aceptables a Dios e irreprensibles. Que en vez de reprensión reciban aprobación y todo resulte para la gloria y alabanza de Dios. Pablo podía orar por esos beneficios espirituales porque sabía que Dios ya había hecho una obra en los filipenses. Les dijo: «Estando convencido precisamente de esto, que el que comenzó en vosotros la buena obra la perfeccionará hasta el día de Cristo Jesús». No había duda en la mente de Pablo que sus amigos en Filipos seguirían creciendo espiritualmente. La razón era porque Dios, quien comenzó una nueva obra en sus vidas cuando creyeron, continuaría haciendo una labor en ellos hasta el día cuando el Señor Jesucristo se manifieste una vez más al regresar a la tierra. De no haber comenzado Dios una obra espiritual en ellos, jamás habrían llegado a identificarse con Pablo. Por el contrario, como los demás en la ciudad, ellos habrían sido enemigos del apóstol, listos para causarle daño. Pero la obra del Evangelio de Dios en ellos les hizo amigos y hermanos. Esa confianza existía también en el sentir de Pablo por ellos, pues les dijo: «Y es justo que yo sienta esto acerca de todos vosotros, porque os llevo en el corazón. Porque Dios me es testigo».

de cuánto os añoro a todos con el entrañable amor de Cristo Jesús. El mismo amor que Cristo expresó por la humanidad al estar dispuesto a morir por ella, Dios lo puso en el corazón de Pablo hacia sus amigos en Filipos. Un amor dedicado al bienestar de aquellos a quienes se ama. Es por eso que Pablo piensa y pide a Dios lo mejor para ellos, el bienestar espiritual y eterno. ¿Es eso lo que tú deseas para tus amigos? ¿Es eso lo que ellos desean para ti? El vínculo del Evangelio como base para la amistad lo puedes extender a otros únicamente si tú ya posees ese vínculo con Dios. Dice la Escritura que Abraham creyó a Dios y fue llamado amigo de Dios. Si quieres ser amigo de Dios, necesitas creer en Él, en su Evangelio. El mismo Señor Jesús dijo a sus discípulos: «Os he llamado amigos, porque todas las cosas que oí de mi Padre os la he dado a conocer». Y también les dijo: «Vosotros sois mis amigos si hacéis lo que yo os mando». No solo les expresó Jesús las palabras provenientes de Dios Padre para que el vínculo con Él se estableciera, sino que les habló de la necesidad de obedecer esas palabras. La verdadera comunión, participación mutua o vínculo de amistad necesita como base nuestra relación con Dios a través del Evangelio. Cristo te ofrece amistad y comunión con Dios al perdonarte tus pecados y asegurarte la vida eterna. Pero tú necesitas creer, recibirle a Él por fe y la reconciliación que Él obtuvo para ti en la cruz. Si tienes una verdadera amistad con Dios, podrás extenderles verdadera amistad a los demás.

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1: Las pasiones mueven nuestra vida. El fútbol, autos, grandes proyectos, ropa y mucho más. Todo lo que hacemos es el resultado de lo que más valoramos. La pasión más grande del rey David era su Dios. Él dijo en el Salmo 42, en los versos 1 y 2, como el ciervo brama por las corrientes de las aguas, así clama por ti, oh Dios, el alma mía. Mi alma tiene sed de Dios, del Dios vivo. ¿Cuándo vendré y me presentaré delante de Dios? Todos sus poros transpiraban por Dios. ¿Es Dios tu más grande pasión? Invierte tu tiempo y todos tus intereses en Dios, y Él será tu más grande pasión.

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1: Gracias y bienvenidos a Momento Decisivo. Hoy tenemos el privilegio de enfocarnos en un tema sumamente importante en la vida cristiana. Durante los próximos días, dirigiremos nuestra atención a la prioridad de la palabra de Dios en cada aspecto de nuestras vidas. Nuestra oración es que Dios use estos mensajes para inspirarle a dar un lugar central y de verdadera prioridad a su palabra en su vida diaria. Si tiene su Biblia a la mano hoy, quiero invitarle a abrirla al capítulo 13 del libro de Mateo y estudiaremos este pasaje juntos y el mensaje que he titulado Semilla para el Sembrador.

En este país, usted puede hallar un ejemplar en el velador de su cuarto en el hospital. También en el primer cajón del velador en su habitación en el hotel, a menudo en el vestíbulo de la agencia funeral. La Biblia se halla en lugares en donde las personas atraviesan momentos difíciles y necesitan ayuda. Desafortunadamente, esos son los únicos momentos en que algunos piensan en leer algo de la Biblia. Las estadísticas nos dicen que cuando la mayoría de las personas de nuestra generación enfrentan una crisis, toman uno de varios métodos para lidiar con ello. Algunos lo hacen mediante el escapismo. Simplemente tratan de huir del problema, lo niegan, se meten en una botella, se entregan a la dependencia de sustancias químicas como el licor, o huyen de su casa, familia o a algún otro lugar, como si pudieran librarse del problema al escaparse. Otros les hacen frente a sus problemas mediante lo que podríamos llamar desprecio. Se vuelven amargados, furiosos contra Dios, contra la iglesia e incluso furiosos contra la Biblia, siendo que las cosas no han resultado tal como lo leyeron en el cuento de hadas. Se vuelven amargados en lugar de que sus problemas los hagan mejores personas. Se amargan. Otros más lidian con sus problemas mediante lo que podríamos llamar filosofía humanística. Eso ocurre incluso entre muchos que asisten a la iglesia. La filosofía humanística es la respuesta que los seres humanos a veces hallan en la asesoría secular, en libros seculares y en la nueva novelería que está haciendo su agosto en muchas partes del mundo. Los programas de entrevistas radiales. A veces, en los programas de televisión se presentan personas que buscan respuestas de filosofía humanística. No nos sorprende al pensar que incluso los que nos llamamos cristianos evangélicos, que amamos la palabra de Dios y amamos la iglesia, con frecuencia la Biblia no es a donde primero acudimos, sino nuestro último recurso. Tratamos todo lo demás hasta que al final volvemos a la verdad eterna de Dios. Escapismo, desprecio, humanismo. Y en estos días, la nueva tendencia es hallar respuestas en el sobrenaturalismo. Y aquí no estoy refiriéndome a Dios, estoy hablando de psíquicos, médiums y su propio ángel si puede descubrir quién es y todas esas ideas. Nos hemos movido a lo sobrenatural. Desafortunadamente nos hemos olvidado que lo sobrenatural no siempre es de Dios, por cuando hay una presencia demoníaca en ese ámbito. A veces la gente se involucra en esas cosas al buscar respuestas para sus problemas. ¿A dónde ir cuando la vida le hace una de sus jugadas? ¿Cuál es la última fuente de verdad? ¿A qué acude uno? ¿Es la palabra de Dios lo que puede hacer una diferencia?

en su vida. Es más, está sucediendo en su tiempo y en el mío, que la única verdad real que tenemos es la verdad de la palabra de Dios. Todo lo demás se halla en un estado de flujo. Tenemos un concepto totalmente nuevo de la verdad, una definición totalmente nueva de la verdad. Verdad resulta ser cualquier cosa que sea verdad para usted al momento. Tal vez no sea la misma verdad que es verdad para mí. Puede cambiar mañana o puede ser diferente de lo que lo fue ayer. La verdad es relativa. ¿Quién ha oído de una verdad relativa? Se supone que la verdad debe ser absoluta y no relativa. Sin embargo, ¿a dónde acude uno hoy en busca de la verdad absoluta? Les digo que la fuente para toda persona que conoce el nombre de Dios es la palabra de Dios. La palabra de Dios es verdad. Es la palabra de Dios lo que da luz a nuestras vidas, que nos ayuda a saber qué hacer en los días difíciles y qué decisiones tomar cuando nos vemos en los mismos cuernos del dilema. ¿Cómo sabemos qué hacer? Es la palabra de Dios la que nos lo muestra. No pongo en tela de duda su dedicación a esto. Me consagro de nuevo a la autoridad, inspiración, infalibilidad y proclamación de la verdad de Dios. La palabra de Dios. No tengo ningún otro texto. Lo que sea que diga que no se base en la verdad de Dios es una buena opinión, tal vez, pero la palabra de Dios es verdad. Pueden contar con eso. Pero tengo que decirles algo que pudiera ser desalentador para mí como maestro de la palabra de Dios, si me lo permitieran. Se trata de que han llegado a mis manos algunas estadísticas absolutas que me dicen que los que tienen la oportunidad de verse expuestos a la palabra de Dios no siempre la toman por lo que vale, ni andan a su luz. Es más, les diré los porcentajes, y esto viene de Dios. Solo el 25% de las personas que oyen la palabra de Dios responden obedeciéndola. Ustedes dicen, un momento, pastor, ¿quiere decir que una de cada cuatro personas? Eso es lo que enseñan las Escrituras. Eso quiere decir que el 75% de personas que oyen la palabra de Dios se pierden su impacto en sus vidas. Usted pregunta, ¿y de dónde saca eso? ¿Hay un libro de estadísticas en la Biblia? No, pero hay una historia que ustedes tal vez conozcan bien y se halla en el capítulo 13 del libro de Mateo. Abran sus Biblias y busquen el capítulo 13 de Mateo. Les ayudará a mantener su atención en este mensaje. Jesús fue el que mejor sabía contar una historia, como ustedes saben. Cada vez que me pregunto si acaso estoy usando demasiadas ilustraciones, siempre leo los evangelios y me doy cuenta de que Jesús fue un gran ilustrador. Tomaba ilustraciones de la vida en donde quiera que las hallaba. En una ocasión estaba enseñándoles a sus discípulos y les contó esta historia. Se trata de un sembrador que salió a sembrar. Es una historia de semilla que fue sembrada en la tierra. Es una historia sobre el terreno que recibió la semilla. Si la han estudiado antes, saben que el sembrador en la historia es el Señor, o, en nuestros días, cualquiera que enseña la palabra de Dios. La semilla, como se nos dice en forma definitiva en Mateo 13, es la palabra de Dios. El suelo o terreno representa el corazón de la persona que oye la palabra de Dios. Jesús dijo que el sembrador salió a sembrar. Jesús tenía en mente el cuadro del agricultor de Palestina que salía a sembrar, llevando al hombro una bolsa con la semilla. No tenía las conveniencias modernas que nosotros tenemos, así que el hombre metía su mano en la talega y mientras caminaba por el terreno, aventaba la semilla al voleo sobre el suelo. Jesús dijo, versículo 4, y al sembrar, parte de la semilla cayó junto al camino. Notarán ustedes que en Mateo 13, Jesús relata la historia al principio del capítulo y la interpretación se nos da al final del capítulo. Esta es una de esas secciones grandiosas de las Escrituras en las que usted no tiene que preguntarse qué es lo que Jesús habrá querido decir. Empezando en el versículo 18, nos da la interpretación exacta. Nos ayudará a considerar también los versículos 18 y siguientes, porque nos da la historia al principio del capítulo. Y más adelante el Señor nos dice lo que quiere decir. Jesús dijo que el sembrador salió a sembrar la semilla que representa la palabra de Dios. Al lanzar la semilla, una parte cayó sobre el camino. Jesús dijo, versículo 19,
a todo el que oye la palabra del reino y no la entiende, el maligno viene y arrebata lo que fue sembrado en su corazón. Este es aquel en quien se sembró la semilla junto al camino. Ahora, presten atención. El camino es un término que significa el sendero. Los agricultores de Palestina no tenían cercas ni división propiamente entre terreno y terreno. La única manera en que podía caminar entre los sembríos era por el sendero que los dividía. Así, en todo lugar en donde se sembraba la semilla, había senderos en los que el terreno se había endurecido debido al tráfico de los agricultores que iban a sus campos todos los días. Jesús dijo que cuando el sembrador salió a sembrar, una parte de la semilla cayó en ese lugar endurecido. Era tan duro que la semilla no pudo penetrar en el terreno, no pudo echar raíces. Jesús dijo que a veces cuando se predica la palabra de Dios, cae en corazones encallecidos. ¿Han conocido ustedes a alguna persona así? Quiero decir, vienen a la iglesia e incluso dicen que son cristianos, pero están tan encallecidos en su vida que la palabra de Dios nunca echa raíces en sus corazones. Toman asiento, piensan en otras cosas, rehúsan de manera decidida recibir en su corazón la palabra de Dios. La Biblia dice que cuando eso ocurre, Satanás simplemente arrebata la semilla antes de que pueda echar alguna raíz en sus corazones. Pues bien, Jesús dijo que una parte de la semilla que lanzó el sembrador cayó entre terreno pedregoso o rocoso. Solía pensar que el terreno pedregoso era suelo que tenía muchas piedras, pero no es así. Este es un concepto muy importante. En la tierra de Palestina, mucho del terreno es nada más que una ligera capa de suelo cultivable que ha caído sobre pura roca. El terreno pedregoso era un poco de tierra sobre una roca. Jesús dijo que una parte de la semilla cayó entre pedregales. No tenía suficiente tierra como para enterrar hondo sus raíces. Así que la Biblia dice que cuando hay esta clase de problema, no hay mucha raíz. Cuando viene la tribulación, cuando sale el sol, la semilla se seca, no germina. Esta es la persona que viene a la iglesia y oye la palabra de Dios de manera más bien casual. Permite que entre algo en su corazón, pero no piensa en ello con cuidado. ¿No ven? Muchos vienen a la iglesia por conveniencia. Es lo que se debe hacer y es una buena práctica. Y la familia quiere que vayan a la iglesia. Pueden venir y pueden oír. A veces lo que oyen literalmente entra en su corazón. Piensan en lo que han oído por un breve tiempo. Pero debido a que su actitud es descuidada respecto a todo eso, cuando salen por la puerta, a poco algo sucede en su vida y empiezan a evaluar lo que han oído y dicen, «Ah, no, no para mí, no hoy, no en este momento». Jesús dijo que una parte de la semilla sembrada cayó entre espinos. Es un sector en ese lote que se estaba sembrando, que estaba lleno de espinos. Leemos lo que dijo al respecto en el versículo 22. Y aquel en quien se sembró la semilla entre espinos, este es el que oye la palabra, pero las preocupaciones del mundo y el engaño de las riquezas ahogan la palabra y se queda sin fruto. ¡Ay! Cada vez que leo esto pienso, ¿cuántos de nosotros luchamos precisamente en este respecto en nuestro andar con Dios? Queremos ser no oyentes endurecidos ni causales. Queremos ser oyentes que toman la palabra de Dios y la aplican y la aprenden y crecen por ella. Pero nuestras vidas están atiborradas. ¿No es verdad? Hay tantas cosas que tienen lugar. Simplemente tratando de avanzar, simplemente levantándose cada mañana y tratando de figurarse qué hacer con la vida de la familia, del negocio o del trabajo y las transiciones y todo eso. Estas espinas simplemente crecen porque sí. De súbito, lo que realmente queríamos, el tiempo con la palabra de Dios, el tiempo para oírla y tiempo para aplicarla, simplemente queda descartado. Así se vuelve infructuosa. ¿Hay algún testigo? ¿Saben de lo que hablo? Me dicen que se supone que el nido vacío debe ser menos tenso. Pues bien, no me he figurado cuándo empieza, porque todavía no ha empezado. Toda etapa de la vida tiene sus retos. Estos, la Biblia dice, son como espinos que pueden crecer. ¿Podemos eliminar todos los espinos? No, pero tenemos que figurarnos una manera en que podemos dar precedencia a la palabra de Dios. Luego dice, parte cayó en buena tierra. Me encanta eso. Dice que germina, echa raíz,
lleva fruto, una parte a 30, otra parte a 60 y otra parte a 100%. Lo que esto quiere decir es que aquí está un corazón que está listo para recibir la palabra de Dios. La palabra de Dios queda sembrada en su corazón, empieza a multiplicarse. Ahora, ¿dice Dios que la palabra de Dios se multiplica en todo corazón de igual manera? No. Algunos reproducen el fruto de la palabra de Dios al 30%, otros a 60% y otros a 100%. Probablemente todos estamos en algún punto en ese continuo, pero la diferencia no está en la semilla ni en el sembrador. La diferencia está en el terreno. Y sé que ustedes a lo mejor se ofendan por esto, pero no siempre es el predicador quien no hace su trabajo. No es la palabra de Dios la que no produce. La Biblia dice, en esta historia en particular, que el problema está en el corazón del que oye, es el oyente. Así que cómo nos dirigimos a la palabra de Dios es tan crítico. La palabra es luz, pero solo si le permitimos que tenga su lugar en nuestros corazones. Dije que solo el 25% realmente lo hacen, porque de los cuatro terrenos de los que hablé, realmente solo uno de ellos produce de la manera en que Dios quiere que funcione. Me pregunto, ¿en dónde se halla usted? ¿Es usted un corazón encallecido? O sea que dice, no quiero tener mucho que ver con esto, ya le oí y eso es todo. ¿Es usted un oyente casual? ¿Es de la clase que lo oye y sale por la otra oreja? ¿Está su vida tan atestada que realmente no tiene tiempo para la palabra de Dios? ¿Acaso está usted desarrollando un corazón interesado para recibir la verdad de Dios? Usted dice, Pastor Jeremiah, me gustaría, por cierto, avanzar en ese continuo. Me gustaría salir del sótano y pasar tal vez al segundo piso. ¿Cómo lo hago? Permítame pedirle que busque conmigo otro pasaje bíblico. Para mí es un pasaje clásico en el Nuevo Testamento en cuanto a cómo hacerlo. Se halla en el libro de Santiago en el primer capítulo. ¿Cómo nos colocamos en el lugar en donde la palabra de Dios puede hacer realmente una diferencia en nuestra vida? Quiero que comprendan que estoy diciendo todo esto para animarles. Quiero que sepan que si ustedes no están recibiendo la palabra de Dios conforme a esta cuarta manera que vimos en Mateo 13, están perdiéndose una gran bendición. Aunque tal vez usted no se halle en un momento de estrés, ya vendrá, porque todo el mundo enfrenta esos momentos. Ustedes saben que cuando se atraviesa esas ocasiones, uno no quiere andar rebuscando en la Biblia tratando de encontrar algún pasaje. Usted quiere saber en dónde está, porque la palabra de Dios ha llegado a ser parte de quién es usted. ¿Qué hace usted? Pues bien, Santiago nos lo dice en el capítulo 1 de su libro, empezando con el versículo 21. Dice, por lo cual, desechando toda inmundicia y todo resto de malicia, reciban ustedes con humildad la palabra implantada, que es poderosa para salvar sus almas. Lo primero que usted tiene que hacer es acudir a la palabra de Dios con algún enfoque y concentración. Dice, no voy a leer este libro como si fuera un amuleto de buena suerte. Un capítulo al día mantiene lejos al diablo. Voy a leer este libro para que la verdad de Dios realmente cobre vida para mí. Voy a enfocarla. ¿Cuántas veces nos hallamos, si estamos en algún programa para leer la Biblia, que tenemos que leer 5 capítulos? Si alguien llega a nuestro lado en ese momento y nos dice, dime las 2 cosas más importantes que leíste en la hora pasada, no tendríamos ni idea porque leemos solo palabras. No hay ninguna bendición al recitar las palabras si la verdad que está representada por las palabras no penetra en el corazón. Así que tenemos que hallar la manera de concentrarnos en la verdad de Dios. No sé si ustedes hayan luchado con esto, pero yo tengo que hacer fuerte esfuerzo para aprender cómo realmente concentrarme cuando leo la palabra de Dios. Pienso que el diablo hace todo lo posible para alejar nuestra mente de la palabra y llevarla a otras cosas, pero uno tiene que aprender cómo leerla. Cuando estudiaba en el seminario, mi profesor favorito era Howard Hendricks. Fue como mi mentor. Me llamaba y me ayudaba, me animaba y más de una vez me dio mi buen regaño. Pero cuando me matriculé por primera vez en su clase, nos hizo leer un libro que pensé que era algo extraño para un seminario. Era el libro clásico de Mortimer J. Adler, ¿Cómo leer un libro? Pues bien, hallé que después de estar allí por 4 años,
Eso era algo importante, porque a mi modo de ver yo leo de ojos para afuera, todo como lectura colateral. Pero nos hizo leer ese libro secular, y en él, su autor dice, la única vez cuando la gente lee algo por lo que vale, es cuando están enamorados y leen una carta de amor. Leen cada palabra de tres maneras. Leen entre líneas y en el margen. Leen el todo en términos de las partes y cada parte en términos del todo. Son sensibles a su contexto y ambigüedad, a la insinuación e implicación. Perciben el color de las palabras, el orden de las frases y el peso de las oraciones. Toman en cuenta incluso la puntuación. Entonces, si acaso no antes, la leen con cuidado y a profundidad. Oyeron del niño que llegó a su casa y le dijo a su madre, «Mamá, hoy jugué al cartero». Ella le dijo, «¿Así?». Le dijo, «Así es, puse una carta en cada buzón en esta manzana». Ella le preguntó, «¿Dónde conseguiste las cartas?». El niño respondió, «Estaban encima de tu cómoda, atadas con una cinta. Así que tenga mucho cuidado con sus cartas de amor. ¿No sería eso vergonzoso? ¿Recuerda usted cómo leía esas cartas?». Me pregunto por qué diría ella eso. En el periódico The New York Times, después de que apareció el libro de Adler, hubo un anuncio especial de propaganda del libro. El anuncio tenía una leyenda que decía, «¿Cómo leer una carta de amor?». Mostraba a un adolescente teniendo en sus manos una carta muy usada. Eso es lo que decía el anuncio. Escuchen, el joven acaba de recibir su primera carta de amor. Puede leerla 3 o 4 veces, pero eso es apenas el principio. Para leerla con precisión como quisiera hacerlo, necesitaría varios diccionarios y mucho trabajo intenso con unos pocos expertos en entomología y filología. Sin embargo, le irá bien sin nada de eso. Meditará en el matiz exacto del significado de cada palabra, de cada coma. Ella había empezado su carta con, «Querido Juan, ¿cuál, se preguntará él, es el significado exacto de esas palabras?». ¿No dijo, «Queridísimo, porque se sentía cohibida?». ¿Acaso, «Querido mío», hubiera sonado demasiado formal? Tal vez ella le dice, «Querido fulano de tal», a toda persona. Una arruga de preocupación aparecerá en su cara, pero desaparecerá tan pronto como empiece realmente a pensar en la primera oración. Ella no le habría escrito a cualquiera, así él recorre la carta por un momento encaramado y embelesado en una nube, al siguiente agazapado en miseria. 100 preguntas comienzan a correr en su mente. Podría repetir la carta de memoria. Es más, lo hará por semanas. Si la gente leyera los libros de esa manera, decía el anuncio, seríamos una raza de gigantes mentales. Les digo que, si aprenden a leer la Biblia de esa manera, se sorprenderán al ver lo que ocurre cuando ustedes preguntan, ¿por qué está eso allí? ¿Por qué está esto otro acá? ¿Qué quiere decir esto? No se limite a leerla, léala y absórbala. Esfuércese por eso. Usted dice, pues bien, pastor, la versión tal y cual. No me salga con esa excusa. Búsquese una buena versión moderna. Busque la manera. No se limite a leer las palabras. Permita que la palabra de Dios penetre en su corazón al concentrarse en su verdad. Si no lo hace, entonces todo será un rito sin sentido. No es eso lo que Dios quiere que sea. Así que concéntrese. Ahora, la siguiente cosa absolutamente crítica es esta. A menudo se la deja fuera de casi toda lección sobre cómo leer la Biblia con sentido. Pero Santiago lo dice en la médula de su instrucción. Es lo que podríamos llamar obediencia o aplicación. Escuche lo que dice. Versículo 22. Sean hacedores de la palabra y no solamente oidores que se engañan a sí mismos. ¿Qué es lo que dice? Si lo único que usted hace es oír la palabra o leer la palabra, pero no la hace, está jugando. Está engañándose usted mismo. ¿Por qué? Versículo 23 al 25. Porque si alguien es oidor de la palabra y no hacedor, es semejante a un hombre que mira su rostro natural en un espejo, pues después de mirarse a sí mismo e irse, inmediatamente se olvida de qué clase de persona es. Pero el que mira atentamente a la ley perfecta, la ley de la libertad, y permanece en ella, no habiéndose vuelto un oidor olvidadizo, sino un hacedor eficaz, este será bienaventurado en lo que hace. ¿Quiere usted ser bendecido en todo lo que hace? Esto es lo que Santiago dice que tiene que hacer. Escuche,
dice que algunas personas acuden a la Biblia como la persona que se levanta por la mañana y se pone frente al espejo con el pelo desordenado y sin maquillaje. Como saben, es un cuadro que realmente asusta, por decirlo menos.

0: ¿Me comprenden? Miran en el espejo y dicen, ¿ah? Y salen para dirigirse a los estudios o al trabajo. Usted dice, nadie hace eso. ¿No? En los días de la Biblia, que es de lo que Santiago habla aquí, no habían espejos como los nuestros. No eran piezas de vidrio con plata detrás, eran piezas de metal bruñido. No estaban en la pared, sino sobre la mesa. Así que la persona tenía que sentarse y mirar al espejo y concentrarse porque la imagen no era clara. Pero Santiago dice que hay personas que acuden a la palabra de Dios de esa manera. Se ven en la palabra de Dios y no hacen absolutamente nada respecto a lo que han visto. Permítanme hacerles una pregunta, amigos y amigas. ¿Cuántos de ustedes se han visto a sí mismos en la palabra de Dios? Usted ve ciertas cosas cuando acude a la palabra de Dios. Pues claramente todavía nos queda más por compartir con usted en este mensaje y espero que pueda acompañarnos mañana para continuar esta enseñanza sobre la semilla y el sembrador. Este mensaje forma parte de una serie que destaca la importancia de la palabra de Dios en nuestra vida diaria. Si usted ha luchado con dar a la Biblia el lugar de prioridad que merece, esperamos que el Señor hable a su corazón a través de estos mensajes y le motive a comprometerse a un estudio regular y consistente de su palabra. Y queridos oyentes, siempre es una bendición para nosotros recibir cartas de ustedes compartiendo cómo el Señor está usando estas enseñanzas en su vida. Lo animamos a que nos escriba y nos cuente su experiencia. Como siempre, muchas gracias por su participación hoy.
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Esta es la hora en RRI. Son las 19 horas. 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